0: Sí.
1: Y canchero
0: súper
1: a la vez.
0: funcional.
2: Canchero, claro.
0: Porque aparte pasa algo con las mujeres, viste que eso también yo siempre lo vi de chica, de muy chica. Todas estas son reflexiones que una va teniendo a medida que pasan los años, que decís, ah, che, yo la verdad que pensaba esto y esto otro. Bueno, que me pasaba que, viste, la ropa en general de las mujeres es incómoda,
1: Sí.
0: no tiene bolsillos, no tiene, viste, entonces yo digo, loco, ¿por qué? O sea, esto hay que cambiarlo. Bueno, un
2: Bien,
0: poco
2: bien,
0: también
2: bien,
0: como que
2: bien.
0: por eso te digo,
2: Perfecto.
0: siempre como que trato de siempre pongo lo que me pasa a mí con las prendas. Eso hasta el día de hoy lo mantengo, por eso son prendas que son cómodas, funcionales, para todo lo que hacemos las mujeres.

0: Siempre pongo lo que me pasa a mí con las prendas. Eso hasta el día de hoy lo mantengo. Por eso son prendas que son cómodas, funcionales, para todo lo que hacemos las mujeres, que hacemos mil cosas.
1: Y te pones el papel. Sí. Yo lo usaría, sí. Entonces lo diseño.
0: Claro. Obvio, siempre. Todo lo que diseño es algo que yo uso y que quiero tener y porque lo necesito por tal o cual cosa y siempre todo lo que hago tiene que ver con eso. Y también con las metáforas, me interesan mucho las metáforas dentro de las prendas, entonces a veces pongo bolsillos secretos o cosas claro. Que por ahí me parece que no tienen sentido, pero lo tienen una metáfora implícita.
2: El Chavo sentado atrás tuyo es genial.
3: Ese Chespirito me encanta.
2: Es genial.
0: Soy muy fan del Chavo.
2: Aguante el Chespirito.
0: Esa...
1: Del Chavo en animación, no. El Chavo original.
2: Claro, el Chavo original.
0: No, el Chavo original. Sí, sí, que sí, todavía sí. Lo siguen pasando en Mendoza, en el canal de aire, en Canal 9, creo que no.
2: Acá también, sí,
3: sí. Sí,
2: acá
0: todavía lo siguen pasando.
2: Sí, conceptualmente fue de avanzada. Nosotros Total por ahí disfrutábamos de las picardías y un montón de cosas, pero hasta el día de hoy tiene esa plena vigencia, ese éxito y esa genialidad.
1: Pero no pueden ponerle un dibujito.
0: Exacto,
1: hoy en día.
0: Exacto, es universal. Matan.
2: Total. Hace un ratito mencionabas que uno de tus orígenes te llevó por impulso o por necesidad a tener que exponer tus prendas en la calle.
0: Sí.
2: Yo recordaba que en los años 90 y tanto, diseñadores que hemos tenido también en el segmento, sí. Nos contaban y nos comentaban sobre la Bienal de Recoleta, la Bienal de distintos lugares de zonas de ahí, de la capital federal, en donde el arte urbano y los diseñadores y creadores dentro del urbano se valían específicamente de estos espacios para poder de alguna manera dar a conocer todo lo que diseñan y las prendas que hoy en día conocemos de grandes autores y diseñadores. Pero en tu caso, ¿tiene que ver con eso o tuvo que ver más que nada con necesidad de decir, bueno, che, esto también es lo que soy, lo que hago, lo que amo, lo que me apasiona? Y bueno, obviamente, y la necesidad de poder generar también a través de eso un emprendimiento.
0: Mira, lo de la calle fue realmente porque estaba en un momento, 2007, no tenía un peso. Sinceramente, bien. Estaba en la lona mal. No tenía un mango, no tenía trabajo, hacía changas, trabajaba en un estudio de grabación de asistente, pero bueno, era todo muy literal, o sea, digo, ¿qué hago? Bueno, salgo a vender a la calle, no sé, ¿viste? Y empecé, fui vendedora ambulante, o sea, yo empecé de muy abajo, realmente, o sea, por ahí la gente dice, empecé de muy abajo de la calle, literal, y bueno, empecé vendiendo cosas en la calle, en Palermo. Y ahí conocí mucha gente que justo hasta el día de hoy algunas siguen siendo amigos, amigas, que también eran como yo, que eran por ahí artistas o gente del teatro o gente, viste, que también estaba en las mismas condiciones que yo, que no tenía un mango y bueno, iba a la calle a ver qué hacemos. En esa época sí se podía. Y Palermo era, como te digo, Palermo en ese momento era como un resurgir de creatividad y de... Y de diseño y de un montón de... Y también estaban los vendedores ambulantes de siempre, o sea, no es que había de todo. Y bueno, y ahí conocí gente en la calle que también ponía sus cosas y que me incentivaron a también hacer lo mío, mis diseños, porque me decían, pero si vos sos artista, vos te diseñas, ¿por qué no empezás? Y bueno, y así arranqué, gracias a la buena onda de gente que me fui encontrando en la calle, literal. Y bueno, y tuve suerte porque la primera vez que puse algo en la calle, me lo acuerdo como si fuera ayer.
2: Mira.
0: Estaba con mi compañero y pusimos un percherito con 6 cositas, que eran 3 saquitos, creo, y 4 buzos, una cosa así.
4: Me imagino la alegría cuando vendiste la primera prenda.
0: Vendimos todo.
4: Ese día.
0: Quedó una sola cosa, ese día.
4: Buenísimo.
0: Y ahí dije, che, no lo puedo creer.
1: Es por acá.
4: O sea, claro, sí.
0: O sea, no, aparte te digo, te estoy hablando de un nivel de no tener plata, de verdad, de no tener ni para... Hacía frío, me acuerdo, no tenía ni para un café. O sea, era como tipo muy, o sea, en la lona. Y cuando pasó eso dije, ¿qué? Esto no lo podemos creer. Y bueno.
4: Vamos a comprar un café, dijiste.
3: Muy bien.
0: Exacto, sí, ni hablar, compartir.

0: demasiado.
1: Tal cual.
0: Las tres empanadas, bueno, claro. A mí me pasó.
1: Mira, Eloísa menciona.
0: Bueno, y así de a poco pudimos ir creciendo de a poquito. Y bueno, y ahora toca otra crisis, que hay que ver cómo sobrevivimos a este desastre.
1: Se encuentra seguramente...
0: Pero bueno, acá estamos.
1: Te encuentra mejor armada, pero también siendo mucho más solidaria, teniendo en cuenta el pasado, que porque uno nunca se olvida. Uh-huh. Y está bien de pensarse para atrás y decir, mirá de dónde vengo y en qué puedo colaborar.
0: Nunca me olvido. De hecho, para mí es un orgullo, por eso me gusta decirlo, porque para mí es un orgullo haber salido de la calle... Es un orgullo haber sido de clase trabajadora, de venir de una clase trabajadora. Para mí es un orgullo poder decir eso y poder estar hoy acá y bueno, y seguir luchando. O sea, por eso también me parece que es importante, viste, apoyar las cosas públicas, la educación pública y uh-huh. todas esas cosas.
2: Y también es una inspiración por ahí para alguien que te está escuchando,
1: tal cual.
2: Que está pasando Exacto. por lo mismo, que está diseñando con su ropita, con lo que sea, y dice, bueno...
3: Encontrándose, buscando...
2: Claro, voy a salir, hay salida, puede haber salida, así que está buenísimo eso también.
3: Bienvenido sea eso.
1: El mensaje está bueno. Uh-huh. Claro que sí. Siempre se repite en este país, es una constante, ¿viste? Cuando tenés en los 90 estamos llenos de anécdotas, y sobre todo también estas cuestiones de que uno se acuerda de cuestiones negativas y económicas, 2001, 2007, porque estaba la crisis también del tequila en México y demás.
3: Los ciclos típicos.
2: Claro, 2001, yo me acuerdo del 2001, el trueque, todo eso.
3: La saliente.
0: 2001.
1: Claro.
2: Sí.
0: Pero 2007 fue un resurgir, hubo mucha ayuda, y yo creo que también eso ayudó a que mucha gente pudiera también crecer, ¿viste? Como nosotros, ponele.
1: Claro.
0: Porque aparte había consumo. Yo me acuerdo que también era como una tendencia que todos iban a Palermo, que es el lugar, bueno, lo deben conocer ustedes, son de allá, pero estamos cerquita. Que todos iban a Palermo, que había ferias, que había de todo. Y la gente consumía el diseño local, el diseño nacional. Había también como un dinero, digamos, en la calle uh-huh. que, viste, la gente compraba.
1: Claro.
0: Viste. Hoy pasa que bueno, no hay dinero en la calle, la gente común, la gente
4: no hay consumo, dice, no, directamente.
0: No hay consumo.
3: Se elimina el consumo,
0: exactamente. Eso es lo que pasa. O sea, eso es un tema que bueno.
1: Y hay determinada falta de protección que te juega en contra, porque hoy lo tecnológico también juega muchísimo en contra a todo lo que es lo nuestro, lo propio, lo original.
3: Exacto.
1: Porque todo lo que está abierto al consumo uh-huh. exterior es como que hoy en día incide más en el consumo diario de las personas. Entonces, uh-huh. Lo que dice Eloísa, entiendo en gran parte, porque no solamente lo vive ella dentro del rubro textil, también pasa por ahí.
3: Música, música,
1: claro, ahí quiero, antes de quiero preguntarte por qué también Audia Valdés, si bien este caso es tu marca, es tu huella, tu manera de identificarte, tanto en cuanto al diseño, pero también en cuanto a lo musical, Audia, tengo una idea en lo personal, pero ¿Valdés?
4: Por Ramón Valdés.
0: Audia, por supuesto, viene del audio, uh-huh. Porque bueno, siempre trabajé con audio, con tecnología, con teclados, con esas cosas, y siempre como que me decían, ay, ¿quién te hace las, viste? Una cosa como que yo, Audia, como esa cosa de feminista, viste, sin saber que era feminista en ese momento, porque Audia Valdés se llama mi primer álbum, que le puse, es Audia Valdés, que ahí como que nació el alter ego. Y después cuando busqué qué nombre le puedo poner a mi marca de indumentaria, y siempre utilicé ese alter ego. Entonces, bueno, después de varios discos como Eloísa López, ahora todo el mundo me dice Audia, yo soy Audia.
3: Bien.
0: Bueno, decidí como poner todo bajo un mismo concepto, que es Audia Valdés. Y Valdés, bueno, es algo que tiene algo que ver con... Tiene varias cosas porque una me la guardo y otra puede ser que también tiene algo que ver el chavo.
1: Que viene bueno, Don Ramón ahí.
3: Bueno, sí. Ramón Valdés.
0: Don Ramón me gusta, me copaba Don Ramón.
1: Sí, ¿a quién no? ¿A quién?
4: Don Ramón, el chavo, salieron de la calle. ¿Te sentís más identificada con ellos que con Kiko?
3: Sí.
0: Sí, obviamente.
2: O con el señor Barriga, ¿no? Tampoco.
1: No, porque imagínate, nosotros siempre...
0: No, tampoco, pero estaría bueno...

0: Tendría que haber, no hubiera estado mal.
1: Estás más tirado que don Ramón, claro, viste, claro, esa cosa de sí, siempre, nunca un cobre. La verdad que para nosotros en lo personal, conocerte y conocer también tu impronta, tu concepto, tu proyecto, es gratificante y te agradecemos estos minutos que nos has abierto ahí, porque digo, estás en tu estudio de grabación, lo que veo ahí, micrófonos. ¿O es tu lugar dentro de donde podés sentarte a cranear en un momento determinado del día?
0: Sí, este es mi lugar en el mundo, mi estudio de grabación. Acá grabo mis discos, mezclo cosas, también produzco para otros artistas. Bueno, sí, acá en mi estudio, que es mi lugar en el mundo, que estoy todo el día acá. Y acá también sale, acá sale todo, porque acá también me siento a dibujar. Soy muy tecnológica para todo lo que es musical, pero soy bastante analógica para el diseño, porque me gusta dibujar a mano todos los diseños y eso.
1: Bien patronista.
0: Dibujo a mano.
2: Sí.
0: Sí, me encanta el tema analógico, el dibujo a mano, ¿viste? Eso lo sigo conservando y lo hago acá también. Así que este es mi lugar, mi lugarcito, mi búnker.
1: Qué lindo, qué lindo. Felicitaciones.
0: Uh-huh. Y bueno, muchas gracias.
1: Sin duda, ojalá, bueno, nada, en alguna visita que podamos llegar a tenerte acá, ¿por qué no también venir a charlar con nosotros a piso?
3: Acá.
0: Claro, me encantaría, ojalá pueda salir algún show por allá, alguna cosa, y me encantadísima.
1: Vamos a hablar con la gente de Crea Music.
4: Sí, y a dos puntas.
2: Sí. Gente de Crea Music.
4: Moda y...
1: Totalmente.
2: Música. Sí,
1: sí. Para que
2: la
1: podamos...
2: mejor función.
1: Producir, ¿quién te dice que? ¿Por qué no? Por supuesto, se puede.
3: Pero todo se puede.
0: Pero, sin claro, duda. Sí. Me encantaría.
1: Eloisa López habló con nosotros y te agradecemos, por supuesto, desde acá la generosidad.
0: Bueno, muchas gracias a ustedes por la invitación, fue un placer. Les mando un abrazo grande, bueno, y espero que nos veamos pronto.
3: Bueno,
1: ojalá así sea. 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Está pronta a viajar también otra vez a Buenos Aires. Es una cosa de loco lo que la Pampa es porta.
3: ¿Cómo está?
1: Sí, sin duda.
2: Sí.
1: Luján, gracias. Qué linda charla hemos
3: tenido. Sí, me encantó. Divina, sí. Aparte, contó ahí muchas experiencias personales y estuvo muy, muy lindo.
4: Una referencia.
3: Sí.
1: No opaca el outfit de
2: Nuestra
1: Luján.
3: Aparte, estoy muy apoyada, tengo que estar así.
4: Sí, sí.
3: Me relajé tanto, ¿viste? ¿Qué hace?
2: ¿Cómo
3: anda?
4: Modo Terian.
2: Está como
4: modo Terian.
3: No, pero ahí me acordé que estaba acá y me puse derecho.
4: Claro.
1: Por supuesto, gracias, Luji.
3: No, gracias a usted. Un placer siempre.
1: Vamos cerrando este bloquecito de moda en el día de hoy, y en breve volvemos. Tenemos también, llegan nuestras compañeras de segmento de las crónicas criminales. En el día de hoy tienen invitado, vamos a hablar de tanatopraxia.
2: Correcto.
1: Y tanatoestética, claro, también. Uh-huh. Con un tanatopractor. Todo.
3: Te salió re bien. ¿Alguna? ¿Te lo practicaste mucho?
1: Sí.
2: Repítalo sin parpadear, dijo.
1: Sí, totalmente. Estuve toda la tarde repitiendo.
4: Yo no hubo forma. Yo empecé a las 6 y no llegué.
3: Aparte, 2-3 veces.
2: Tanatopraxia. Como hacían el famoso terrame, tesíntesis.
1: Más o menos una cosa así. Pero bueno, logré desbloquear esos términos que son complejos.
3: ¿Hiciste todo el día, Martín? No, estuve practicando.
1: Con el espejo.
2: Estuvo a los palíndromos, los tuvo a todos.
1: Totalmente. Quédate con nosotros, en breve volvemos. No te vayas.
5: 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Ya volvemos.
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0: Abrimos este bloque cortito para... Mientras esperamos a nuestras compañeras del segmento de las crónicas criminales, que en el día de hoy van a tener invitado y en breve vas a conocer de quién se trata. Ya adelantamos que vamos a hablar con una persona que tiene una... no sé si versatilidad, pero tiene particularmente unos oficios que lo unen muchísimo a lo humano y vamos a hablar con él en breve nada más. Hace un ratito pasaba nuestra compañera Wakekeeper Luján Basalo con su invitada Eloísa López, Audia Valdés en el día de hoy. Y mientras tanto espero a mis compañeros que están comiendo. Lindo, lindo, me gusta. Me gusta que esté... Esto está igualmente está producido, esto es así. No, no, no. Si no se come, no es stream.
1: No, más vale que no.
0: Porque si no, después lo contás en bolsa.
1: Estaba haciendo el control de calidad. Sí. Y la verdad que bastante bien.
0: ¿Y qué tal, Luji? ¿Está bien? Espectacular.
1: Está atorada con...
0: ¿Puedo hacer la prueba de calidad? Vamos por un salamín, un pedacito de salamín. Buenísimo. ¿Es medio colorado?
1: Sí, picantón.
2: Es colorado.
1: Sí.
2: Es colorada, no está.
0: Está buenísimo, está buenísimo. Hacemos este streaming hasta la hora 22 en Cero Lash junto con mis compañeros. Luke se está preparando ya para abandonar el.
1: Sí, pero.
2: El piso,
1: o
2: estoy esperando que
0: termine. No, podés manejar. Vos manejás tranquila que nosotros esto.
1: Si querés picar,
0: estamos en vivo.
1: Picar, si querés...
0: Exactamente.
3: No te pierdas lo que hay.
0: Tal cual, tal cual. Nosotros en realidad estamos estirando un poquitito porque ya en breve nada más llegan nuestras compañeras.
4: ¡No te vayas, chavo!
0: No, claro. No te vayas,
1: no te vayas,
0: Luji Valdés.
5: Chao. No te vayas, no te vayas.
0: La verdad que arrancó Boca ya, querido. 0-0.
1: Ahí tenemos.
0: Están pelotudeando.
2: Hablamos.
0: Y bueno.
3: Estamos en contacto.
0: Esto es el triple en vivo. Se va nuestra querida compañera Luján Basalo.
6: No, por favor, no te vayas. No, por favor.
0: Se va.
6: No te...
0: Chau, Argentina.
4: No te vayas.
5: No te pierdas, por favor, no te pierdas.
0: Junto al querido Paulito Marchesi y Pablo Sinisa, en el día de hoy, Walter Soto Contreras, Walter Contreras, aquí en Bajo 87, estamos haciendo este programa.
1: Y recordamos que no está.
0: No está nuestra querida Lau Hernández. La verdad que teníamos que hacer un minuto de silencio porque realmente.
7: Escuchar tu voz.
0: Siempre va a estar.
1: Tenía que llamarla, ¿cómo ella hace? ¿Viste que te llamás?
0: ¿Vos decís que te atiende?
1: No, está complicado.
0: Hoy estaba bastante mal, ¿eh?
1: Sí.
0: Por eso que dijimos, vamos a llevar todo lo que no nos permite ella. Entonces trajimos chorizo, queso, hablamos de fútbol.
5: De todo.
1: Lo que haría un pito portante.
0: No, tal cual. No,
5: te lo permite.
0: Hoy era el momento de mostrar lo básico que somos para poder estar bien.
5: Claro. Le mandamos un cariño a nuestra querida Nutri, querida Flor Gel.
0: También.
5: Este es nuestro prometido, querida Flor.
0: Y sí.
5: Y lo teníamos que hacer.
0: Como dijo el Diego, gracias por tanto, perdón por tampoco.
1: Ni hablar. Igual es chorizo de guía.
0: Claro,
1: Beggy.
0: Tal cual.
5: Bien, Palito. Bien,
0: es de
5: ¿cómo está?
0: De rabanito.
1: Exactamente. De chicorias felices.
5: ¿Cómo estás
0: claro.
5: En Instagram?
0: Y viste que está de moda el asado de tofu. Yo no sé si por el piojo que tienen o porque.
5: La verdad que la crisis complica muchos aspectos.
0: Recordamos, por supuesto, que se viene la transmisión en vivo de los partidos de Argentina con los relatos del querido Juan Mensuzan, Reinaldo Santa Juliana y los comentarios del querido Román Matarolo, el querido tío abuelo.
1: Tío.
5: Ahí va.
1: ¿Nos invitarán a estar en la...?
0: Sí, por supuesto, porque para estar en la grada estamos invitados.
1: ¿Sí?
0: Sí, por supuesto, sin duda.
4: Ya son las 10:30.
0: llega el Mundial, chicos, no falta nada.
1: Igual yo estoy, vuelvo a decir, para mí no hay clima mundial. Yo creo que hoy en día se ha perdido.
0: Y somos campeones del mundo, parece que somos unos pechos fríos.
5: No. Bueno, hablábamos el otro día que Argentina por ahí no se vio que explotó de alguna manera el haber sido campeón durante estos últimos 4 años que han pasado.
0: Claro.
5: Y es como que eso también te genera el clima, la falta de clima que tenés hoy, que vos estás mencionando.
1: LAFA, no puso ningún torneo campeones mundiales.
5: No.
0: Es verdad.
1: Copa campeón mundial.
0: Y no es que no se le ocurrió unos 4 años que estuvimos.
5: ¿Tuvieron?
1: No. Y el Chiqui Taipa estaba ocupado con muchas cosas. Le pasaron muchas cosas.
5: Hubo campeonatos y campeonatos.
1: Sí.
5: También, en el medio.
1: Inventados, no inventados, jugados, no jugados.
5: Desordenadamente escritorio. Hay campeonatos.
0: Claro.
5: Eso es lo que nos pasa siempre.
1: ¿Cómo se llama la copa esta que va en el ritmo?
0: ¿La copa de ahora?
1: Sí.
0: La copa Marcelo Gallardo. Me dijeron hoy.
1: Ya la tiene en el bolsillo, ¿no? Sí.
5: No, porque
0: no, no, le iba a poner Miguel Ángel, pero claro, pensaban que era el pintor.
1: Bien.
0: Como esto te claro, como ama, la como ama al toque, te das cuenta.
5: El finado.
1: ¿Hay una cierta sentido de revancha o no?
0: No.
5: ¿Morbo? ¿Vos decís famoso morbo?
1: Tío, qué sé yo, no sé.
0: Belgrano está tirando la mística ahí de querer tener el sentido de revancha.
7: La estatua que hicieron.
0: Está ahí en pleno.
7: A ver. La estatua que hicieron.
5: ¿Es candidato por jugar el de
0: local?
5: El punto
0: de la estatua te lo comiste en Madrid y en un montón de lugares.
1: ¡Ay, la tenés!
5: Esa.
0: No sé si hablamos de ese bulto o no.
5: Esa entra hasta doblada esa.
0: Entonces yo digo,
5: pero deja caminando blandito.
0: Me gusta que el control está activo. Están muy bien.
8: ¿Qué revancha, Pablo?
5: No, viste cómo era el...
1: Pero nada, que ver con Boca. Yo estoy hablando de Belgrano y de River.
8: Por
1: nada
8: eso,
1: más.
8: ¿Qué revancha?
1: Digo, cuando Belgrano lo mandó a la B.
8: No, bueno, pero podría haber sido a Casuso.
5: La revancha.
1: No, bueno,
5: la
1: pero
5: revancha,
1: fue Belgrano. Revancha, entonces revancha, pregunto desde el morbo.
0: ¿Por qué lo hacen calentar a Maxi?
1: ¿Te parece que es una revancha? ¿O decir, no es una revancha? Porque no lo mandamos a la B. Si le ganamos a Belgrano, no lo mandamos a la B. Como los mandaron ustedes. No, entonces, revancha, ¿no es revancha?
5: No, pero porque ya creo que es otro contexto. Es una final de un campeonato.
1: Está listo, perfecto.
0: Lo vamos a hablar en otro bloque con Laura.
8: Ahora.
1: Cuando se pelee un descenso, será una revancha, ¿no?
8: El martes se pueden quedar sin operador.
5: Es posible.
0: No, ¿cómo?
8: Meto un...
0: No, tranquilo.
1: Es una amenaza.
0: No, tranquilo.
5: No era tampoco para que lo tires así, Max.
0: Claro, tal cual. Quédate con nosotros, vamos a hacer una breve tanda. En breve llegan nuestras compañeras y cualquier. A la mierda. Y seguro
5: cuidado.
0: Que hay... A ver, tengo miedo de este audio.
9: Gallardo. Aparezco. Hitos importantes para recordarles que siempre estoy y siempre estaré.
5: Tengo miedo.
9: Con vale. Esta música de fondo.
0: No.
9: Sí. Porque no sé si la parca me llevará. Pero de ser así, si se les empiezan a mover cosas a la noche o ven sombras, quédense tranquis.
5: ¿Pero dónde estás?
9: Que soy yo, queriéndolos asustar.
0: Mira que bien toca el piano.
5: Sí.
0: De fondo.
9: Males, vale, que si no me muero, me esperen así el jueves, con eso, esa picada.
0: Y ahora arrancamos la dieta.
5: Claro.
0: Ahora arrancamos la dieta keto.
1: Era solo por hoy.
0: El liberado. Hablamos con Flor y dijo, bueno, hoy sí, chicos.
5: Sí, hoy sí.
1: El mes que viene.
5: Nos dio el ok.
0: No, tal cual. Después arranca
5: no
0: todo.
5: No puede darnos el ok siempre.
0: Un mes bastante cagarnos de hambre.
1: Aparte sorpresa, no sabes.
0: Vamos a ver qué nos espera.
5: It's too surprise.
0: Mientras tanto, quédate con nosotros. Llega nuestras compañeras Sol Fernández y Juliana Rojas para hacer su segmento de crímenes con invitado en el día de hoy. Hacemos una breve tanda y ya volvemos.
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0: Siempre que suena esta música nos predisponemos de una manera muy particular y muy especial, porque es uno de los segmentos que más me encanta, ya se lo he dicho a las chicas, y ya están con nosotros en esta noche Juliana y Sol Fernández para hacer su segmento de La Otra Cara del Asesino. Bienvenidas.
1: ¿Cómo están? ¿Todo bien?
0: Todo bien.
1: Nos trajo el frío.
0: La verdad que sí, venían con todo, venían ahí.
1: Las apuradas.
0: Y hoy justamente porque tenemos esta premisa de poder entrevistar del otro lado a un profesional que es algo que ustedes disfrutan, es algo que ustedes conocen y aman, porque tiene que ver con una profesión también que es la tanatopraxia, ¿sí? Pero que en este caso vamos a hablar con una persona que a su vez también tiene su rol de ceremonialista y también es bombero.
1: Sí, este es uno de los profesionales más versátiles que vamos a entrevistar en el día de hoy.
0: Así que hoy, para el otro lado, le decimos no hay crónica, hay una entrevista, quédense porque la van a disfrutar, créanme, porque tenemos para hablar de todo un poco, ya lo adelantaba ahí Solcito, así que vamos a aprovechar que ya está conectado del otro lado. Le damos la bienvenida a Pablo González, como bien decía, él es tanatopractor, es bombero y ceremonialista. Bienvenido, buenas noches, querido Pablo, te damos acá el saludo, Pablo, Sol y Juliana, y Walter, que te saludan. Bienvenido.
1: Bienvenido.
2: Muchas gracias, buenas noches para todos.
3: Buenas noches.
0: Gracias por estar y por esta conexión, y obviamente acá, como siempre decimos, darle la bienvenida a personas que de alguna forma nos pueden ilustrar, no solamente en el arte de la profesión, sino conocer un poquito más en detalle de qué se trata cuando hablamos de la tanatopraxia, de qué hablamos cuando empezamos a difundir este tipo, digamos, de conocimientos. Te escuchamos. Perfecto. Querido Pablo.
2: Sí, bien. Bueno, soy Pablo González. Bueno, yo vivo en la localidad de Olavarría, más o menos a 400 kilómetros de Buenos Aires. Ejerzo como bombero ya 11 años y vengo más o menos ya 11 años también en el rubro de cuando arranqué a estudiar. Y arranqué a estudiar prácticamente por un caso que tuve en bombero, porque aparte soy buzo de rescate.
0: Ah, mira.
2: Y acudimos a una emergencia de donde había una persona de 30 años ya ahogada, flotando en superficie, trabajando con científica. Retiramos el cuerpo, se lo pasamos a científica, y en ese momento científica llama al familiar para reconocer el cuerpo.
0: Ajá.
2: Te estoy hablando de hace 10 años atrás. Y ahí mi pregunta fue, ¿cómo un familiar reconoce, ¿no?, un familiar, digamos, en ese estado de putrefacción avanzada?
0: Correcto.
2: Y la segunda pregunta que me la hacía yo mismo era, ¿cómo van a velar esa persona?
0: Exacto.
1: Muy buena esa reflexión.
2: Y de ahí arrancó todo esto. Arranqué a estudiar tanatología. Después estudié con un profesional que se llama Daniel Caruncho, que es muy famoso en Argentina.
0: Sí.
2: Fui alumno de él también. Después me profesionalé, hice una tecnicatura en ceremonial y protocolo. Me especialicé en lo que es ceremonial necrológico también, el ceremonial oficial. Viene a ser todo lo que es la parte de cómo preparar a un bombero, a un policía, o a un militar para su funeral, ¿no?
0: Mezclas profesiones que tienen que ver con el hecho de que lo que marcabas, como lo que explicabas al principio, ¿no? Parece que se complementan una con otra al momento de, cuando hablas de rescate, cuando hablas de seguir un procedimiento, y sobre todo
2: sí,
0: el posterior, ¿no? Que tiene que ver
2: Exacto.
0: con cuidar la imagen de lo que vemos después.
2: Exactamente. Yo creo que se complementa, y lo que marca mucho es la vocación de servicio, tanto como bombero, porque vos tenés que tener vocación de servicio.
0: Exacto.
2: No cualquiera entra dentro de un incendio donde tenés personas para rescatar, o trabajar en un vehículo, en un accidente en la ruta, donde tenés una persona que está en situación extrema. Y la parte funeraria es lo mismo.
0: Bien.
2: Yo creo que devolver la identidad a un familiar de un ser querido, hay que tener vocación.
1: La verdad que sí. ¿Qué fue lo más difícil?

0: difícil de aprender o que te ha costado a lo largo de estas carreras?
1: Cuando yo arranco en bombero, yo hago la escuela de bombero, egreso como bombero. Yo pensé que bombero era ir a apagar un incendio de casa y un campo.
2: Claro.
1: Y me encontré en una situación donde mi primera salida fueron accidentes de tránsito.
3: Uf,
0: Ah, bastante
3: un
0: heavy.
3: choque de realidad bastante
2: Totalmente
1: claro.
2: diferente,
1: Heavy.
2: claro. Arrancaste con lo peor,
3: No es
2: entonces,
3: fácil.
2: con lo
1: No.
2: peorcito,
3: Sí, porque no sabes
1: Yo era
3: con qué
1: una
3: te vas a
1: persona,
3: encontrar.
1: exactamente, era una persona que no podía ver sangre.
3: Claro.
2: Mirá, un detalle
1: Sí.
2: que
1: Sí, sí,
2: complica
1: sí.
2: muchas veces el escenario de esas cosas,
1: Y
2: ¿sí? Tal cual.
1: exactamente. Cuando yo arranco el primer año, a la única que le dije fue a una compañera que hoy es bombero también, se llama Mariana. Ella sola sabía que yo no podía ver sangre. Y bueno, lo fui superando. Entonces, ¿a qué voy? Que la parte más difícil, ¿no? Que tuve que aprender es a manejar las emociones.
2: Importantísimo.
0: Es complicado, sí.
2: Importantísimo.
1: Tanto como bombero y en la parte fúnebre lo mismo, porque manejar una familia que perdió un ser querido es muy fuerte.
2: Es muy difícil. Es muy difícil
1: Muy
2: hablarlo. Es
1: difícil.
2: muy difícil, a ver cómo predisponerse. Esa es la forma en la que lo estás manifestando, ¿no? Es instante. Yo
1: Exactamente,
3: quiero
1: exactamente.
3: consultar, Pablo. ¿Cuándo vos
1: Sí.
3: entrás en contacto con la familia? O sea, ¿en qué momento y por qué?
1: Bien, para eso hay un asesor de venta. Yo trabajo en dos cocherías, una en la costa y una a 100 kilómetros de donde vivo.
2: Bien,
3: sí.
1: Yo presto servicio cuando hay fallecidos. Para eso tenés un asesor de venta que es el que topa con la familia.
3: Bien.
2: Claro.
1: Bien,
3: Sí.
1: yo trabajo en la parte de la preparación.
3: Exactamente.
1: Igualmente, yo también manejo el fúnebre, manejo con la familia, me topo con la familia.
3: Bien.
1: Hago el ceremonial, el cierre, que es la
3: Bien.
1: parte más difícil. Hacer un cierre de un funeral es bastante difícil.
3: Sí,
2: Sí.
3: es lo más
1: Muy
3: difícil, te
1: difícil.
3: diría.
1: Exactamente, porque el familiar sabe que vos le vas a tapar su ser querido y no lo va a ver más.
0: Sí, que es el fin.
2: Ese momento es
1: Exacto.
2: clave, ¿no? Es el
3: Sí.
2: final de
1: Ese
2: todo.
1: momento es muy difícil. Ahí también hay que tener vocación de servicio
3: Y ser.
1: y saber dónde estamos parados, ¿no?
0: Tal cual. A mí me gustaría preguntarte, como tanatopractor, ¿cuál es uno de los casos que más te ha impactado que hayas tenido que enfrentar?
1: Bien, un bebé de una pareja muy joven que, bueno, topé con la familia porque estábamos con el dueño
2: Exacto.
1: y el servicio lo tomamos los dos. Ese fue un servicio muy difícil para mí. Primeramente la familia, ¿no? Ofrecerle el servicio y verlo en la situación que estaban, ¿no?
2: Tal cual.
1: Y después de vender el servicio, de ofrecer el servicio, pasar a la parte de la preparación, donde yo ya había visto a la madre, al padre, en qué situación se encontraban. Entonces, eso yo creo que esa parte fue muy difícil.
0: Sí, ¿fue tu primer caso de
1: Luego,
0: infantes?
1: exactamente, y luego topar con la familia en la parte de cerrar el ceremonial. Eso también.
0: La verdad que difícil de afrontar.
2: Es un contexto bastante duro porque es muy particular, porque hablamos de algo que, nada, es una persona, te diría, casi recién nacida y es complejo eso.
3: Sí.
4: Yo creo que más allá de la preparación técnica, la preparación psicológica es muy, muy importante, ¿no?
1: Exactamente, exactamente. Yo creo que te hablo de la parte de bombero. Nosotros
2: Dale.
1: cuando vamos a acudir a una emergencia, nosotros entramos en un túnel donde no vemos. No vemos en los costados y no miramos hacia atrás.
2: Claro.
1: Solamente miramos hacia adelante, el incendio, entrar, no correr. De donde todos corren, nosotros entramos.
0: Vale, claro. Muy bien.
1: Porque si lo llevas a la realidad, donde ves un incendio y una casa, todos rajan, todos se van.
2: Sí, tal cual, todos
1: Y
2: huyen. Sí.
1: bomberos llega. Y bomberos llega. Esto es lo mismo. La parte fúnebre, yo creo que es lo mismo. Somos nosotros, estamos nosotros y hay que ponerse a trabajar. Esa es vocación de servicio.
0: Tal cual. Y después me gustaría preguntarte, en base a las ceremonias, ¿en qué se diferencia

0: en diferentes servicios de seguridad y esas cosas.
1: Bien, en lo que es ceremonial, cuando hablamos de un ceremonial de un bombero o un policía o un militar, de alguien de las fuerzas,
2: sí,
1: es muy distinto a un ceremonial de una persona civil. Una persona civil, cuando se prepara, ¿no? O se le pone la mortaja o la ropa, si la familia trae ropa, o un traje civil. Ahora, cuando hablamos de un bombero o de un policía o de un militar, ya cambia mucho. Claro. Porque el bombero lleva uniforme de gala, el militar lleva uniforme de gala en su funeral, todo el uniforme completo menos el gorro de gala, que el gorro de gala va sobre el pecho.
2: Exacto.
1: Si hablamos de un militar, el militar, si porta sable, también se le pone el sable, se le pone la bandera ceremonial, ¿no? Se le ponen los cordones de honor. También va a estar ubicada la Guardia de Honor, todo el funeral, hasta que termine. La Guardia de Honor va a ser quien cuide a su compañero, a claro, toda hora. Y te voy a contar un detalle de eso.
2: Sí,
1: cuando yo arranco el primer año como bombero, se nos fallece un compañero de 20 años, la cual a mí me toca ser Guardia de Honor. Yo en ese entonces no sabía lo que era una Guardia de Honor. Entonces dije que sí, fui. Y había que estar en posición de firme en el féretro. Y agachar la cabeza y mirar que estaba tu compañero. Y levantar la cabeza y ver al familiar. Yo creo que esa parte es muy difícil. El trabajo de la Guardia de Honor es muy difícil. Muy difícil.
2: Un poco lo que preguntaba Pablo también tiene que ver con eso, ¿no? La preparación psicológica de cómo uno tiene que llegar a pensar. Decir abstraerse de la situación no sería el término quizás por ahí más adecuado, porque en realidad vos lo estás percibiendo, vos lo estás marcando recién, porque estás ahí y lo estás viendo, las miradas, estás viendo el momento, pero que de alguna manera es como tu rol tan profesional que te invita a decir, yo tengo que hacer igual bien este trabajo, tengo que llevar adelante este protocolo, tengo que llevar adelante este servicio.
1: Exactamente, exactamente. Se trata de ser profesional, no frío. Muchos dicen, no, tenés que ser frío.
2: Bien.
1: No se trata de ser frío, se trata de ser profesional. Porque vos tenés que trabajar, tenés que hacer el trabajo. Para eso estás.
2: Exacto.
0: Sí, eso es muy importante.
3: Pablo, yo ahora te quiero consultar desde la otra parte. ¿Qué caso complejo te tocó preparar? Es decir, ¿te llegó un cuerpo en un estado de composición muy avanzada? O con partes del cuerpo, o sea,
2: mutiladas.
3: Que claro, le faltaba un brazo, una pierna, o sea, ¿cómo se trabaja en ese sentido? ¿Qué es lo más complejo que te tocó hacer?
1: Bien, lo más complejo, bueno, me ha tocado una persona fallecida en estado de putrefacción avanzada, la cual mucho no se podía hacer y los familiares querían velarlo igual.
2: Claro.
1: Así que bueno, tuvimos varias horas trabajando, no solo, sino con el hijo del dueño.
2: Bien.
1: Y tuvimos que hacer una reconstrucción también de las piernas, porque no tenía las piernas.
4: ¿Cuánto tiempo lleva una preparación de este tipo?
1: Y una preparación básica, si querés hacerlo bien, como tiene que ser, 2 horas. Un caso difícil, entre 4 y 5 horas.
0: ¿Y en este caso, bien, cómo le reconstruyeron las piernas?
1: Bueno, en el caso, existen técnicas para hacer la reconstrucción. La técnica solamente de los pies nos llevó casi 2 horas, y después vestirlo, y después hacerle la estética final.
0: Un lindo laburito.
3: ¿Te ha tocado tener que decir, yo...
4: Esto no.
3: O sea, este cuerpo intento, pero no voy a poder. O sea, el resultado que la persona, el familiar quiere, no se va a poder lograr. O sea, te tocó decir, no, o sea...
1: Sí. Sí, ha pasado.
0: ¿Y en ese caso la familia cómo lo afronta?
1: La familia sabe, hubo un caso hace 2 meses que tuvimos una persona en un domicilio que estuvo 5 días, falleció de paro cardíaco, vivía solo,
2: claro,
1: y estaba en estado de putrefacción muy avanzada, con el factor prendido, imagínate la putrefacción avanzada que tenía. Ese caso no pudimos hacer nada y la familia quería velarlo aunque sea un ratito, y se trabajó un poco en el rostro, ¿no? y después no se pudo hacer más nada. Claro. Como vos dijiste recién, ha pasado que tengas que decir hasta acá llego, bueno, hasta ahí llegamos, hasta el rostro. Después
3: hasta el rostro,
1: no pudimos hacer más nada.
3: ¿Y el resto se tapa en este caso?
1: Exactamente, ah, sí.
3: Bien.
1: Sí, hay técnicas que se tapan, por ejemplo las manos, se las deja visibles y si las tiene sana o si no se las tapa, se deja el rostro solo. Ahora, si el rostro no ayuda tampoco, bueno, se habla con la familia y se llega a un acuerdo que no se va a poder hablar.
0: En ese caso sería ataúd cerrado.
1: Exactamente, sí.
0: Perfecto. Y me gustaría consultarte ahora, bueno, vos dijiste que estás trabajando a 400 kilómetros de Buenos Aires, ¿puede ser?
1: Sí, yo estoy trabajando a 400 kilómetros de Buenos Aires, en la costa, y acá estoy trabajando a 100 kilómetros en otra cochería. Son dos cocherías las que presto servicio.
0: Bien, perfecto.
1: Después en Buenos Aires, las capacitaciones.
0: Ah, eso te quería preguntar. ¿Cómo vas con el tema de las capacitaciones? ¿En dónde estás dando? ¿Cómo la gente también te puede contactar si quiere unirse a probar esta profesión?
1: Es muy linda la profesión, la verdad que es muy linda. Las capacitaciones las hago en Buenos Aires, en distintos lugares. Bueno, y en las provincias lo mismo, pueden contactarme a través de la página mía, Pablo Abraham González.
2: Bien.
1: Así que bueno, y las capacitaciones las tengo colapsadas, creo que hasta agosto no tengo cupos.
2: Apa, tenés.
1: Así que sí, la verdad que sí.
2: Eso es bueno.
3: Qué bueno, eso dice qué bueno.
2: Sí.
4: ¿Cuánto lleva a estudiar esto?
1: Siempre se aprende, siempre se termina aprendiendo. Es muy largo el oficio.
4: Pero si yo digo, bueno, voy a estudiar y voy a largar, ¿en cuánto tiempo?
0: Es que no es tanto más como una profesión, sino es más como un oficio donde día a día vos te vas capacitando y aprendiendo nuevas técnicas.
4: Pero
0: no es una que vos vas y estudias como una carrera así, sino como que estudias tecnicaturas o es como más un oficio.
2: Es toda una instrucción.
1: Exactamente.
2: Es toda una instrucción, Pablo, ¿verdad? Es así como se define. Bien.
1: Te vas capacitando a través de tecnicaturas, de cursos. Sí.
3: Porque yo les diría que esto es puramente casi que práctica.
0: Sí, exactamente. Sí, es siempre innovando, probando nuevas técnicas, desde lo más recóndito sacas algo.
2: Hemos tenido la posibilidad de que Sol nos mostrara a través de su perfil algunos trabajos que pudo hacer también, conoce del tema. Y obviamente también, desde tu lado, ahí estamos viendo tu Instagram, @pablo-abraham-gonzalez, así te encuentran. Sí. Y ahí estábamos viendo el tema de los cursos y capacitaciones que te planteaba Sol, y es un poco esto, ¿no? La demanda que estás teniendo, que nos está diciendo que hasta agosto no tenés para como lugar y cupo.
1: No, gracias a Dios, bastante bien, gracias a Dios, así que estoy agradecido en ese sentido.
0: Qué bien eso.
3: Qué bueno, Sol, que la gente cada vez esté interesada
2: en conocer
3: y en querer aprender y en querer incursionar y hacerlo, porque esto es relativamente nuevo.
1: Sí, tal cual.
2: Es poco conocido, ¿coincidís con eso, Pablo, en el sentido de que, claro, al no tener visibilidad, como bien dice Juli, no conocemos por ahí el detalle que vos hoy nos estás contando en esta conexión que estamos teniendo a través de este espacio, ¿no?
1: Exactamente, yo creo que nosotros marcamos mucho cuando vienen los chicos a aprender que se lleven la enseñanza primeramente de la empatía hacia los demás y el respeto. Esa sería la base, desde ahí para arriba.
2: Okay.
1: O sea, se ve la empatía y el respeto primeramente se tiene que ver de quien enseña.
2: Fundamental.
1: El líder.
2: Fundamental.
1: ¿No? Si el líder y el que enseña no tiene respetos hacia los demás, no puede enseñar.
0: Tal cual. Vos mismo lo dijiste.
1: Yo creo que es así.
2: La aprovechamos y cerramos con eso porque ya también de alguna forma el tiempo para nosotros también se nos hace tirano en el streaming. Podríamos estar hablando ahora, querido Pablo, porque
3: claro,
2: la verdad
3: sí, porque es
2: un tema muy amplio, muy interesante, que obviamente tenemos la posibilidad de instruirnos también y conocer un poco más. Agradecerte desde ya la conexión que has tenido para con nosotros. Obviamente te tenemos en contacto para futuras conexiones más adelante seguramente. Gracias a Sol por haber contactado, gracias a Juli también por habernos traído esta posibilidad y nosotros obviamente agradecerte a vos por esta conexión.
1: Muchísimas gracias desde ya.
2: Abrazo grande, abrazo, querido Pablo.
3: Hasta luego, adiós.
2: Nosotros, para darle final y cierre a este programa, pero nunca mejor dicho que de la manera en que nos gusta cerrar este tipo de segmentos que
4: excelente,
2: lo hacemos.
4: Interesantísimo,
2: Con temas que la verdad que dan para parar mucho y bueno, pero nosotros tenemos que darle un cierre a este programa, agradecidos para las personas que han estado, Luján, han estado en las conexiones, se lo

0: han estado, bueno, gracias Pablo, gracias Juli, gracias Sol, gracias Palito,
1: gracias a ustedes,
0: gracias Tincho, a la operación como siempre, querido Eri, querido Maxi, gracias por estar del otro lado, te decimos que continúes en la programación de Vorterix, nosotros nos volvemos a encontrar el próximo jueves.
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0: Bien, que
1: También.
0: son cantera de jugadores.
1: Mamá.
0: Claro.
1: Pero bueno, ahí.
0: Desmitifiquemos todo también.
1: Mamá.
0: O Mbappé es parisino. Claro, bueno, por eso te digo.
1: Después me dicen a mí cuando opino del actor que hizo de Mandela.
0: No, no, no, pero yo no estoy hablando
1: Claro,
0: del
1: no, no,
0: color de su piel, estoy hablando de su estatus, ¿sí? De ser, de provenir de un país que es
1: no. De
0: colonia del
1: uno.
0: Imperio francés.
1: Claro, como
0: Bueno.
1: un montón
0: Y bueno.
1: de escúchame, ponete a mirar todos los países europeos, Bélgica,
0: Claro.
1: Alemania, Francia, Portugal, todo lo demás, y te das cuenta.
0: Por
1: No,
0: eso.
1: no tenemos que explicar mucho.
0: Por eso. Pero
1: Hablando de
0: son
1: todo un
0: ellos los que
1: poco,
0: niegan la
1: vino un
0: inmigración.
1: amigo de
0: Sí.
1: España el otro día y me comentó algo, que es muy lindo Madrid y todo lo demás, y me dice, ahora entiendo, dice el tema en Barcelona, la cantidad de gente de países africanos, de distintos, no negros solamente, ¿no? Países africanos en general, ¿no? Que hay en Barcelona, dice, es impresionante la colectividad musulmana. Es impresionante en Barcelona. Dice, antes era la latina, dice, era jodida con los sudacas y todo lo
0: Sí.
1: demás. Ahora dice, los musulmanes son, pero impresionantes.
0: ¿Y por qué será?
1: ¿Por qué será,
0: ¿Por qué
1: no?
0: será?
1: Así que bueno.
0: Y bueno, si Europa deja de extraer todo el tiempo y de fomentar todas las guerras civiles de todo el
1: Y
0: continente
1: claro, van a
0: africano,
1: dejar de joder,
0: capaz que
1: ¿viste?
0: no se cruzan el
1: Claro.
0: estrecho, claro. Tiene
1: Bueno.
0: que ver con eso. Pero
1: Así
0: bueno,
1: que ahí
0: mira,
1: está.
0: no me hagas
1: Tengo,
0: nada.
1: te, te, te preparé un, te, encontré un video para vos.
0: ¿Para mí?
1: ¿Tenemos el de los smartphones?
0: Señora.
1: No, entonces, ¿tenemos el otro, el de la Fénix?
0: Me encanta porque
1: Tengo,
0: esto es radio, ¿no
2: está,
0: es cierto?
2: está en
0: Y
2: la grilla,
0: tengo,
2: está.
0: y van por acá.
1: tengo
0: Me parece
1: un par
0: Walkie
1: para que veas, no sé, el que tengan primero.
2: el último
1: Ustedes
2: que les mandé.
1: digan cuál
2: Por
1: quieren.
2: WhatsApp.
0: ¿Y qué tenemos que hacer?
1: No, quiero para que una reflexión tuya después. Estuve mirando. Yo,
0: No
1: cualquiera
0: me
1: que tengan, el que tengan
0: provoques.
1: a mano. No, yo es ampliamente provocativo esto.
0: A ver.
1: Estuve mirando dos temas, ¿no? Uno tiene que ver, quiera o no, con las barbaridades que dice nuestro excelentísimo presidente de la Nación,
0: Olvídate.
1: ¿no? Que el otro día.
0: ¿Y hoy? ¿Hoy? ¿Lo viste hoy?
1: No,
0: Porque se brota, lo compensan, se vuelve a brotar, se vuelve a descompensar. Y así, hoy por ejemplo tenía un día regulado, compensado. Se ve que
1: pero
0: después del
1: aparte,
0: brote de ayer.
1: ahí está. Te voy a primero te quiero mostrar
0: Sí.
1: algo para que me hagas una reflexión de género después de estas manifestaciones
0: La señorita.
1: culturales,
0: Sí.
1: artísticas, musicales. Mirá.
0: Ah.

0: 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Y ya come
1: Qué lindo, ¿no?
2: Primero, por una cuestión de respeto generacional, primero Ori, que está más cerquita.
3: Y, mira, pero yo conozco mucha gente en la Fénix y por ahí mi opinión puede ser un poco... Bueno, me encantan todas estas manifestaciones culturales de los chicos jóvenes, pero lo que no entiendo es siempre esta cosificación de la mujer para hacer rap. Tantas cosas que podés hablar y siempre es la pongo de esta manera, hago esto, lo otro.
1: No me quedó claro el cono.
3: Sí.
2: Y lo peor de todo es que las chicas la cantan y la escuchan.
3: Claro.
2: Eso sí, te digo porque tengo una hija de 14 años. Claro, tal cual. Acá,
3: te llegó acá.
2: Dice, pero no es mamá que me guste la canción, es para bailar. Pero le digo, hija, estás repitiendo algo. Porque las letras son totalmente, sí, cosificantes. Y además también, o cosificadoras. Y además también, una

0: sobre, ¿cómo te puedo decir? Sobredimensión de la sexualidad cuasi pornográfica, que con verle la cara, lo único que queda decir es...
1: Bueno. Nene, si vos no sabés lo que está hablando.
0: Papá, claro. Me falta un poquito todavía de sopa.
1: Bueno,
0: de calle,
1: a propósito de eso, tenemos otro video después que te voy a mostrar, cuando los chicos levanten el pulgar, que tiene que ver con esto que estás diciendo vos y con algo que da bien. Uno que esta onda más o menos, Javier, Javo, que salió a decir esta semana... Creo que fue esta semana
0: o la
1: anterior.
0: La cuenta,
1: ya me pierdo la cuenta.
0: Puede ser en cualquier momento.
1: En cualquier momento, no importa cuándo lo escuches.
0: Sí.
1: Porque está vigente. Que salió a. Que salió a hablar de Débora Plager.
0: Ah, mira vos.
1: Que dijo. Débora Plager, que si yo no estoy errado, le hizo campaña para él.
0: Claro.
1: Ah, bueno. Debe ser la misma.
0: Sí,
1: que como estaba a favor del aborto, la acusó de asesina, igual que a todos los pañuelitos verdes y todo lo demás, dijo.
0: Ajá.
1: Y que por culpa de...
0: ¿No se acuerda que trabaja en La Nación Más, no?
1: Por culpa de la tasa de... Que bajó la tasa de natalidad a nivel mundial.
0: Sí.
1: Por culpa de aprobar la ley del aborto.
0: Bueno,
1: dijo
0: como
1: eso.
0: Diría Moria...
2: La grieta es conectiva.
1: ¿Qué dijeron?
2: La grieta es
1: conectiva. ¿Qué dijeron? Los que saben,
0: como
1: en realidad,
0: diría
1: que
0: la
1: no
0: grande
1: es...
0: de Moria, ¿qué esperás de un burro más que te pegue una patada? Nada, eso.
1: Claro, pero ¿qué dicen los que saben? Que en este caso no es el Jabo, precisamente.
0: Ajá.
1: ¿Qué dicen los que saben? Que la baja de natalidad a nivel mundial, no en la Argentina, porque la Argentina es un fenómeno que es a nivel mundial también, comenzó allá aproximadamente a registrarse por ahí del 2014.
0: Uh-huh.
1: 6 años antes de que se apruebe la ley de aborto.
0: Del aborto.
1: O sea, no era el aborto, ¿no?
0: Más vale que no.
1: Pero hay estudios de universidades conocidas, ¿no? De esas universidades de la Sanguanga que te dicen, un estudio de la Universidad de la Sanguanga, uno que usaba yo mucho, que decía que era aconsejable, después de intensa actividad física, hidratarse con cerveza. ¿Vos sabés cómo usé el argumento ese de la Universidad de la Sanguanga, de que la cerveza, cosa?
0: De Warren.
1: Claro, el tercer tiempo después del fútbol con los muchachos, y se dijo la Universidad de la Sanguanga, decíamos, vamos a darle. Igual, la Universidad de la Sanguanga me parece que sea un vaso, dos, ¿no? Botellas, así, pero bueno. El tema es el siguiente. Hay estudios de universidades serias que refutan lo que dijo Milei. A ver, agarrá el telefonito. ¿Tenés el teléfono, Oriana?
2: No, no lo tengo.
1: Una actitud, viste, que está todo el mundo con los teléfonos así y todo lo demás. Bueno, fíjate vos lo que dice un estudio.
3: Financial Times, la evidencia científica sugiere que la caída de la natalidad en todo el mundo está directamente asociado al uso excesivo de teléfonos celulares y redes sociales, que reducen la interacción social e inhibe el desarrollo de vínculos amorosos. Tomaron la caída de la natalidad en buena parte de los países del mundo y lo contrastaron con el momento en que aparecieron los celulares y aparecieron las redes sociales. Número de criaturas nacidas y números de teléfonos que teníamos cada vez mayor cantidad y participación cada vez mayor también en las redes sociales. Y pudieron verificar, a ver, un contraste, que esto es una correlación de caída de la natalidad y crecimiento
1: ahí
3: de
1: está,
3: los celulares.
1: Lo dijo el Financial Times.
3: La utilización de redes sociales.
1: Excesivo uso del celular.
3: Se reduce
1: que mi ley usa demasiado
3: el
1: celular.
3: El desarrollo de vínculos amorosos. Cuando una tecnología captura el tiempo social de una generación.
0: Ahí está.
1: Ahí la tenés.
0: Lo más gracioso, digamos, o lo paradójico de todo.
1: No, a mí me preocupa.
0: Es que
1: yo tiré el celular. Porque eso quiere decir que.
0: Porque las redes sociales justamente surgieron. La historia de Mark Zuckerberg así lo dice justamente. Las redes sociales se diseñaron y se inventaron para vincular a gente que ya venía con hábitos de mucha soledad, de mucho aislamiento, y que, por supuesto, la inventaron, el concepto de red social digital la inventaron los chicos ricos de las universidades norteamericanas, que en esos campus enormes capaz que no se veían, no se cruzaban, o esos nerds metidos para adentro que les cuesta un montón vincularse, nacen con ese objetivo.
1: O sea, vos decís que nosotros tenemos las vinculaciones amorosas a través de las redes sociales por unos nerds que no sabían nada de vincularse socialmente.
0: Por supuesto,
1: socialmente.
0: Claro, es para
1: con
0: eso,
1: razón.
0: Pero nos fuimos al otro extremo.
1: El
0: único vínculo que dejamos y que priorizamos es el digitalizado. Entonces después cuando te encontrás con uno de frente, de carne y hueso...
2: No sabes cómo actuar.
0: Claro, porque aparte la seducción, el encantamiento, la persuasión...

0: La conquista, llamale como te guste. Es un hecho social. No es individual, es un hecho social. A vos te tienen que enseñar, varones mayores o varones de tu entorno, a comportarte como varón. Lo mismo para nosotras. Y todo lo que es el ritual de, llamale como te guste, cortejo, enamoramiento, etcétera, es una construcción social. ¿Dónde vas a ir a encontrar a alguien? ¿Caminando solo por el medio del desierto?
1: No, en una aplicación, que vos no tenés Tinder, ¿acaso?
0: Sí, pero eso lo único que
1: ¿Tiene
0: hace...
1: ¿Tiene Tinder?
0: No,
1: epa,
0: no,
1: acaba de asumir.
0: ¿Qué dije? ¿Que tenía Tinder?
2: Sí. No tengo.
1: No, dijiste que tenés Tinder, hacete cargo ahora.
0: No tengo.
1: Quedó
0: Tinder
1: registrado.
0: Bueno.
1: ¿Vos qué entendiste?
0: No tengo Tinder.
1: No, pero hablando en serio.
0: Me quedé pensando.
1: Dejamos que un algoritmo te marque con quién te tenés que relacionar. Hemos
0: llegado a ese extremo. La gente está muy sola.
1: Sí, bueno.
0: La gente está muy sola. Y pero bueno, lo que hacen por eso las redes
2: digitales...
0: Y además
2: genera una falsa cercanía.
0: Tal cual.
1: Claro.
2: No es tal.
1: Y también, por eso con una foto, un video, una cosa, otra.
2: Claro. Y también esto que decía del teléfono y la falta de conexión es esto de que el teléfono, como decías, te invita como a estar así, cuando en realidad lo que implica para conocer a alguien o tener un contacto es la mirada a los
1: ojos,
2: que es lo básico del contacto entre el ser humano. Y el teléfono te hace no mirar a tu alrededor, no mirar a las personas que están al lado tuyo.
1: Estaba mirando un estudio que se imaginaban el humano del futuro... Con las características
0: el humano del futuro va a ser el de Wally,
1: bueno, sí, coincido. Con las características fisiológicas de hoy pensamos en Wally mientras estaba pensando en el programa. Entonces iba a tener las manos tipo una garra, facilitando para el uso del celular,
0: con motricidad fina,
1: el cuello más grueso y más sin cuello prácticamente, con el tema de la cabeza agachada. Ajá. Que ya hay problemas jóvenes.
0: Sí,
1: y no tan jóvenes con problemas cervicales por exceso uso del celular, ¿no?
0: Sí.
1: Los ojos con determinada característica, todo. O sea, hasta la evolución humana va ahí. Yo creo como vos, con el tema de Wally, no estamos... Vos fijate, ¿no? Con una película tan inocente al principio, diría Walter Heringer, ¿cómo te plantea una sociedad que no estamos lejos de eso, ¿no?
0: Claro.
1: Donde una máquina te dice qué mirar, qué comer... donde un humano está obeso, que no se puede ni mover.
0: Con una pantalla que
1: con una adelante, pantalla ahí.
0: Todo el día.
1: Siempre pienso en esa película, ¿no?
0: Y lo único que cambia es que Wally es un robotito mecánico.
1: Claro.
0: No solo digital, mecánico, entonces se arreglaba solo.
1: Exactamente. Ahí tenés, ¿no?
0: Mirá vos. Paradoja, ¿vio? La gente está muy sola y las redes sociales son una ilusión.
1: Totalmente.
0: De que estamos con alguien o que estamos junto a alguien cuando en realidad estamos muy solos y solas. Y además, mientras siga siendo mediado por el acceso a datos, que tenés que comprarlos, el acceso a actualización tecnológica, que tenés que comprarla, y el acceso a una buena calidad de señal y de conectividad, que tenés que comprarla también... ¿Yo qué querés que te diga?
1: En la serie tan
0: tarde
1: sabia...
0: Tarde o temprano vamos a volver a mirarnos a los ojos.
1: En la relación ser humano-tecnología que es Black Mirror...
0: También.
1: Me encanta, ¿no? Que tiene muchos casos que uno dice... No, te pones a pensar después de algunos capítulos y decir, no estamos tan lejos de eso, ¿eh?
0: Esa es una ilusión también de las redes sociales. Pensar que en un país dependiente como el nuestro, sudamericano, de raíces latinas y americanas... tenemos la misma emocionalidad y también la misma socialización que el primer mundo. Y no es así. Acá se arma ranchada en cualquier lado. Y si el celular
1: ojalá,
0: anda bien,
1: sigamos,
0: y si no anda,
1: ojalá,
0: también.
1: Ojalá.
0: Todavía estamos
1: ojalá
0: en esa
1: tenga
0: etapa.
1: Ojalá tenga el optimismo tuyo.
0: Sí,
1: pero estamos yendo
0: a
1: un mundo globalizado que justamente... están pensando todo para igual.
2: Pero a su vez hay cada vez más conciencia de las consecuencias de las redes sociales. Yo creo que también
1: fíjate el sistema, digamos, toda esta cuestión, cómo te lleva a que incluso llegamos a tomar casi como un derecho humano el acceso a Internet, que es justamente a través
0: es un
1: de...
0: es un derecho humano.
1: Bueno.
0: Derecho a la conectividad.
1: Pero que es justamente a través de esa conectividad a veces que se nutre toda... esta cuestión de la que estamos hablando, ¿no?
0: Y sí, porque
2: pero
0: están
2: porque
0: digitalizados
2: hay
0: los
2: intereses
0: servicios
2: detrás. También hay que ver cómo nosotros podemos resignificar el uso de Internet para de un uso que sea favorable para nuestra vida de ayer y que no responda, digamos, a los intereses de estas grandes empresas que hay detrás. Es resignificar también el uso.
1: Bueno,
0: ojalá. Yo creo que la lucha pasa por ahí.
1: Antes de ir a la pausa,
0: Vamos a hacer código.

0: Abierto.
1: Yo hoy dije todo, no dije, viste como digo, saludo a todos.
0: Menos
1: hoy
0: a...
1: Hoy quiero saludar, decir especialmente a la gente que saluda. Pues fíjate,
0: ¿viste?
1: Qué paradojal que es a veces, qué gesto que de humano, el saludo.
0: Claro.
1: Entonces pensaba
0: de gente
1: el otro
0: buena,
1: día,
0: no, de, gente no buena. De gente de bien, de gente buena.
1: Entonces, porque pensaba eso, yo cuando vine a La Pampa, al que viene de afuera,
0: que llega
1: a La Pampa, una cosa que te llama la atención, uh-huh, y después uno se vuelve porque adquiere esa, el pampeano en particular es muy mirón. Sí. Entrás a un lugar, vas a Buenos Aires, entrás a un bar, no te da bola a nadie. Vos acá estás en un bar.
0: Pero nosotros entramos en un bar.
1: Entraste a un bar y las cabezas hacen ahí nomás. ¡Zuc!
0: Y sí.
1: ¿Vos te diste cuenta que no funciona un bar que no tenga una vidriera para mirar afuera,
0: lógico,
1: y que te miren de afuera para adentro? No existe, no funciona un bar así.
0: ¿Qué es lo más, cómo puedo decir, permanentemente revisitado por las gestiones municipales? Que lo hacen y lo vuelven a hacer y lo vuelven a hacer y lo vuelven a hacer.
1: No sé.
0: La rambla de la San Martín.
1: Ah, ¿viste?
0: Bueno, esa rambla es ¿para qué? Para ir a sentarse y mostrarse.
1: Para
0: ver a los que vienen.
1: Entonces,
0: para que me mires cuando
1: claro
0: pasas. Para
1: entonces
0: mirarte.
1: Yo digo, qué bueno eso de saludar, ¿no? Entonces, ¿yo qué hacía? Ya a mí me agarraba un poco de la timidez, porque claro, venía a Buenos Aires. Entonces, mi último lugar de residencia había sido Buenos Aires, donde no te da bola nadie. Entonces, llegaba y te miraban todos así. Y yo me sentí incómodo. Entonces,
0: bueno, pero saliste de Tucumán.
1: No, bueno, pero ¿qué hice?
0: Claro,
1: ¿qué hice?
0: Te allanaste mucho.
1: Claro,
0: a Buenos
1: pero
0: Aires.
1: ¿Qué hice para contrarrestar eso?
0: Hola.
1: Empecé a saludar. ¿Dónde te miran? ¿Qué tal? Digo, ¿me mira? ¿Qué tal? ¿Cómo le va? Y ya se ve obligada la gente a saludarte, ¿viste? Es raro que te den vuelta la cara. Hay algunos, ¿viste? Que
0: te dicen, ¿qué te pasa?
1: Claro. Pero ya empiezan a saludar, ¿viste? Y yo pensaba en los saludos, ¿no? Porque yo decía, hola, ¿qué tal? ¿Cómo está? Buenas tardes, buenos días, qué sé yo. Y el saludo, porque hoy iba pedaleando, y yo tengo unos circuitos, depende de dónde esté el viento, pero es más o menos cercano, ¿no? En un radio más o menos, ¿viste? Kilómetros más, kilómetros menos.
0: El previsible, digamos.
1: El previsible, ya pasaba, ya sabes qué campo está o qué tranquera está, de qué campo... son muy interesantes los nombres de los campos a veces que están en las tranqueras, ¿no?
0: Claro.
1: Porque vos tenés la amistad, el desafío, la francesa y uno, ¿no? Que a veces uno te tenga que preguntar, ¿y por qué le pusieron esos nombres, no? Porque vas por la García, la calle García para el oeste, y tenés, qué sé yo, la amistad, el desafío, la francesa y otros más que no me acuerdo, el piche. Tenés todos esos nombres de campos que te vas encontrando, ¿no? Y ya la gente que te encuentra, vos viste que es eso, bueno, esto es muy de el cabeceo y esto es muy de varones, debo decirlo, más que de mujer, ¿no? Porque no escuché nunca mujer saludarse así, que también con el tema de fútbol. Me pasó dos veces hoy cuando salí a pedalear. Una, que me hicieron ese saludo desde dentro de una casa que estaban reparando y volví, sí, era un amigo albañil que estaba trabajando, y después me encontré dos paisanos a caballo. Que ya me los he cruzado otra vez. Entonces no es que te dicen buenas tardes, te hacen, ¿no? Y vos decís, les contestás vos también, porque contestás el mismo saludo, ¿viste? Si es un saludo de confianza eso, ya no es. Claro. ¿Cómo? Claro.
0: Bien primitivo.
1: Es primitivo, pero ya es otra tonalidad, ¿eh? Ya es otra cosa. Porque cuando escuché que me dijeron, de una casa pegué la vuelta, ¿viste? Digo, este me conoce, pegué la vuelta, y sí, efectivamente, era un conocido, ¿no? Y ese ya es cuando tenía un grado de confianza.
0: Claro.
1: Así que cuando te digan, ¡wep! Vos contestás, ¡wep! Entonces, a ver,
0: claro,
1: ¿eh? ¿Escuchaste a algunas mujeres saludarse así?
0: No.
1: Bueno,
0: pero dije yo que... ando por la ciudad, no sé, campo afuera, no sé.
1: Bueno.
0: Capaz que en una de esas.
1: No sé si a ustedes les pasó, Eric y Maxi, que lo saluden así, el ¡wep! ¡Wep! Viste, así. Y un saludo cercano, es de cercanía. Ya
0: claro.
1: Implica que ya te vieron dos o tres veces, ¿viste?
0: Ya entraste en confianza.
1: Casi con afecto.
2: Es la conversación del baño ocupado, ¿eh? ¿Ah?
1: Claro, también. También. Claro, no decía ocupado, Sí, ¿viste? Más o menos, ¿viste? Tal cual, ¿viste? Hay que usar, ¿viste? También, ¿eh?
0: Me gustó.
1: Disculpame, ¿no? Que no sea de mujeres, pero bueno,
0: no,
1: es más de hombres, ¿viste?
0: Ya sé, hola, ¿qué tal?
1: Claro.
0: Sí, también. O los que te saludan y te preguntan cómo estás, y vos querés contar y te dicen, bueno, chao.
3: Chao. Sí, claro.

0: Claro.
1: Todo bien. Es tan amplio, todo bien. ¿Viste?
0: O en una época se me había pegado todo en orden. Qué feo, qué castrense.
1: Claro.
0: Pero
1: Medio
0: estaba, se ve.
1: castrense
0: Sí,
1: suena, sí,
0: horrible.
1: totalmente.
0: Pero bueno, se ve que así necesitaba andar por la vida. Todo en
2: Todo en
0: orden.
1: Claro.
0: Todo en
1: No, el
0: orden.
1: otro es todo
0: Sí.
1: bien. Y vos pensás y
0: Bueno,
1: decís,
0: claro.
1: ¿qué querés que te entretas? Sí, está todo bien. Decís, ¿viste?
0: Claro.
1: ¿Qué te voy a contar?
0: ¿Cómo le
1: ¿Viste?
0: va?
1: Claro,
0: Ese
1: ¿viste?
0: también.
1: Está
0: ¿Cómo le
1: bien,
0: va?
1: ¿viste?
0: Y
1: Así
0: bueno,
1: que
0: y hay atribuciones que van viniendo con la edad
1: yo
0: también.
1: soy de tratar mucho de, en serio que soy muy, de tratar mucho de usted. Y a veces algunos piensan que es como una distancia, y
0: Y
1: para mí es un
0: sí.
1: respeto.
0: Ajá.
1: Entonces yo hay veces que gente muy jovencita, todo le digo, ¿cómo le va, viste? O ¿cómo anda?
0: Claro. ¿Cómo le va, don, doña?
1: No, así que es un. Mi abuela, por ejemplo, la machista, ella te trataba de usted. Debe ser que lo heredé de ahí.
0: Y sí,
1: Y cuando
0: así
1: se
0: uno
1: no.
0: no se
1: Y cuando
0: querencia,
1: se
0: distancia.
1: enojaba, te
0: Sí,
1: tuteaba. Entonces
0: claro.
1: vos sabías que habías cometido una falta grave cuando te tuteaba. Y
0: Adrián,
1: ya te
0: ¿qué te
1: agarraba
0: pensás?
1: como los perros, como una culpa, ¿viste? Así, así. ¿Qué cagada me habré mandado que me
0: Claro.
1: está tuteando la abuela? Me dijo, che, vení para acá,
0: Claro.
1: ¿viste? Si no era, venga, ¿viste?
0: ¿Pedagogía de la chancleta eran
1: Claro.
0: o no?
1: No.
0: Chancleta, cintazo, lo que
1: Lo
0: viniera.
1: que venga, he ligado
0: Escoba,
1: todo, he
0: sí,
1: ligado.
0: así en ese orden.
1: Hasta, viste, me quedó una cosa, las quemo con tanto gusto a las maderas, los cajones de fruta, alguna vez, porque arde esa, viste,
0: Sí,
1: más que.
0: ah, sí,
1: Claro, te
0: infinita.
1: provoca ardor un
0: Sí.
1: maderazo de eso, viste.
0: Oh.
1: Así
0: Sí,
1: que,
0: aparte
1: no,
0: a veces
1: sí.
0: tiene esas astillitas que quedan.
1: He sufrido esa psicología familiar en algún momento, ¿no?
0: ¿No
1: Este,
0: tenía
1: en fin.
0: uña tu abuela? No.
1: No, no, no, tanto no. Tanto no, no, hasta ahí no llegué.
0: Porque mi vieja tenía una pinza de. Así, te inmovilizaba. Te agarraba el brazo con las uñas. ¡Tac!
1: Mirá, se nos fue el horario
0: ¿Sabes cómo te
1: se
0: quedás?
1: nos fue, vamos a hacer
0: Vamos.
1: la tanda y después te cuento otra cuestión de que me acordé de cuando era chico. Pausa, ya volvemos.
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0: Ahí estamos. Ahí se prendió el cartel de aire. Me encanta ese cartel que dice aire. Este, con el reloj ese psicodélico digital y todo, está bárbaro. Estábamos hablando de la pedagogía, la psicología. Yo vengo de la pedagogía que ustedes no vivieron.
1: No fue una pausa, estábamos tomando impulso.
0: ¿Cuál era? Sí. Vos.
2: Sí.
0: En la primaria.
2: Sí.
0: Inclusive secundaria. ¿Te mandabas alguna macana? ¿Y cuál era qué era lo peor que te podían hacer los docentes?
2: Y yo no me mandaba muchas cagadas igual.
0: Pero tus compañeros, digamos.
2: ¿Te ponían carita triste en el cuaderno o te mandaban a dirección?
0: Bueno. No, yo en la época la seño.
1: Que yo recuerdo. Nosotros nos humillaba.
0: Claro, te agarraban a los varones, por ejemplo.
1: Delante de todos.
0: De las patillas, te agarraban y te levantaban. Ustedes no saben lo que duele, que te levanten de las patillas.
1: Para crecer 10 centímetros.
0: Claro, te agarraban que quedaba así o de acá de atrás.
2: Sí.
1: Claro, sí.
0: Te levantaban así. Entonces vos rogabas dos cosas. Primero que te bajara la seño. Porque estaba casi puntita de pie. Obviamente que era impensable siquiera moverte, te la tenías que bancar así quietito. Y la segunda parte, que no se enteraran de tu casa porque cobraba de nuevo.
1: Doble, claro.
0: Claro, porque la señorita era palabra autorizada, era imbatible.
1: Y no, la directora no tenía... era prácticamente, no sé.
0: Claro, estaba en el Olimpo, más o menos.
1: Sí, una cosa
0: semidiosa que estaba.
1: Y que no te vayan a firmar el cuaderno, porque si no, listo, te queda la mancha ahí para
0: así
1: el
0: que
1: resto
0: de era así. Fecha. Y les cuento peor, lo que decías vos del humillante. Yo no sé cómo hemos sobrevivido.
1: Viste, por eso te digo.
0: La generación X, no sé cómo hemos sobrevivido y hemos llegado a la adultez.
1: Sociales.
0: No.
1: ¿Cómo estamos?
0: Imagínate, sí. Yo le decía a mi mamá, revisame los piojos antes de ir a la escuela. Porque tenía pelo yo, obviamente, en ese tiempo.
1: Sí, los piojos.
2: No. Pensé que habías nacido.
0: Y mi mamá no era muy, mi casa no era muy, digamos...
1: Diestra en sacar liendres.
0: ¿Qué hacían?
1: ¿Qué tenías, rulos?
0: No, lacio.
1: Lacio.
0: Pero, ¿dónde viste un indio con rulos?
1: Y bueno, pero en una de esas...
0: No, pelo lacio. Entonces cabral, venían, allá para los mosquitos, venía un coso así.
1: Ay, sí, el flea.
0: El flea. Oh. Entonces te echaban flea en la cabeza y te envolvían la cabeza con una toalla. Entonces los piojos parecía que te querían taladrar el cuero.
2: Se querían meter para adentro y salir por la oreja.
0: Tú tenías que agarrar y sentarte, porque ¿cuál era la alternativa? Y claro, sacaban la toalla, después estaban los piojos todos desmayados, muertos. La alternativa que no queríamos nunca ir era a la escuela, porque te paraban, aparte época de dictadura, les aviso.
1: Sí, te revisaban.
0: Te paraban, te revisaban y te separaban, ¿no? Al que tenía piojo para acá, lo que no tenían piojo para allá.
1: Sí.
0: Y al que tenía piojo venían con una lata que se llamaba Detebencil, lo que tenían, que tenía un olor penetrante, que era una cosa que te untaban como una grasa. Te untaban en el pelo y vos andabas con ese olor para todo el resto de
2: te
0: la
2: marcaban,
0: jornada. Quedaba piojoso.
1: Piojoso.
0: Así que yo me bancaba el flea antes que el de Tevencil en público.

0: quedaba el cuero cabelludo colorido.
1: Una intoxicación no. Y el vinagre blanco y pasar el peinecito.
0: ¿Cómo hemos sobrevivido a nuestras madres y abuelas? No sé, realmente, ¿no?
1: Pero está bien, había que controlar la pediculosis. Yo me estaba acordando, hablando de enfermería justamente. También acá en la Escuela 2, frente a la Plaza San Martín, llegaba el momento de vacunación y era así. Venía la enfermera con su mechero, ¿no? Como corresponde, su aguja, lo sumo una o dos, jeringa, y por supuesto, para los 30 que éramos en el aula, pase uno, pinchamos. Plin. Quemamos. Pase el otro, plin, quemamos. Sí, no.
0: Mira vos.
1: Sí, sí, año 81, acá en la escuela 2.
0: Bueno, para que veas, para que veas de todo lo que te salvaste, Oriana Ávila Bus.
2: Sí,
0: de
2: sí,
0: todo
2: sí.
0: Lo que te salvaste.
2: Menos mal.
0: Pero bueno, no sé si en Ceballos habrá sido así. Porque, viste que uno dice, siempre tiramos mala noticia, siempre pálida. Vos ves las noticias, abrís, las cosas son.
2: No te dan ni ganas de abrir.
0: Claro. Y hay buenas noticias. Pasan cosas lindas en La Pampa. Uh-huh. Hace muy pocos días fue trasplantada Valentina Actis, una nena de 4 o 5 años, de la localidad de Ceballos, que estaba esperando un trasplante
1: de riñón.
2: Hace años.
0: Sí, y justamente estamos en contacto con el papá, con Daniel Actis. Daniel, ¿estás allí?
3: Sí, buenas tardes, ¿cómo va?
0: Daniel, que vos también sos trasplantado.
3: Sí, también, sí.
0: Mirá vos, ¿no?
1: ¿Dónde estás, Daniel, ahora que vemos tantos libritos atrás?
3: Yo estoy en la biblioteca de la Casa Ronald, McDonald.
1: Ajá. ¿En dónde? ¿En Buenos Aires?
3: Buenos Aires, sí, sí, capital.
0: Bueno, ¿cómo está Valentina? Contanos.
3: Valentina, espectacular, está. La verdad que fue una operación de 5 horas y la verdad que viene evolucionando bien. Espectacular, bien evolucionando.
1: Contanos un poquito cómo fue que ella llega a necesitar un trasplante, si tiene, digamos, es desde que nació, la adquirió a la enfermedad, cómo fue todo para llegar a este momento.
3: No, la enfermedad fue de nacida, fue a los 3 meses ya tenía el diagnóstico de síndrome nefrótico congénito. Y bueno, mientras tanto se fue tratando con medicación y una vuelta que no hizo más efecto la medicación, tuvo que entrar a diálisis peritoneal.
0: ¿Esto qué significa? ¿Todos los días tenía que hacerse una diálisis?
3: Todos los días, toda la noche, y había algunas que eran a la siesta que la hacíamos nosotros.
0: Y digamos, y todo esto viviendo en Ceballos, una localidad que, bueno, está lejos de Santa Rosa, está más cerca de Intendente Alvear, Ceballos.
1: Más al norte.
3: Sí, sí, sí.
0: ¿Y cómo fue el acompañamiento? ¿Tuviste? ¿Cómo fue el acompañamiento? ¿Cómo pudieron sobrellevar todo esto? ¿Cómo llegan a este trasplante para Valentina? ¿Y cómo la están pasando ahora?
3: Sí, no, fue dura lo que vendría a ser todo el diagnóstico de Valentina, después que entrara al diálisis peritoneal también. En principio fue feo, y en un momento que ya hacíamos como un año que íbamos con diálisis peritoneal, empieza a crecer un hongo en la cánula, y urgente a Buenos Aires por una peritonitis.
1: Uy, pobrecito. Y así después, que, o sea que ya bien, doble chance, o sea, ya zafó de una peritonitis, ahora está respondiendo bien a un trasplante de riñón. ¿Cómo vive Valentina un día común?
3: Sí, la verdad que después de la peritonitis no quedó otro remedio que extraer la cánula y empezar hemodiálisis. Que eso fue bastante duro para nosotros, en especial para mí, porque yo lo viví, así que no,
1: claro,
3: era medio como repetir las cosas.
0: Claro. ¿Y vos trabajás, Daniel?
3: No, no, en este momento no. Estamos yo y mi señora en Buenos Aires cuidando a Valentina.
0: Pero normalmente, digamos, fuera de este momento, ¿vos estás trabajando en Ceballos?
3: No, no, todavía no. Estábamos todos, íbamos yendo y viniendo con mi señora, porque tenemos dos nenes más, y era eso. Yo con los controles en Córdoba, cada dos meses, y nada, venir acá, estar con Valentín.
0: ¿Y para la familia cómo es, digamos, ese acompañamiento interno con Valentina, con esta situación que estaba viviendo tan particular? Porque me imagino que se tienen que adaptar todos a este tema, ¿no?
3: Sí, fue feo.

0: logramos traer a los hermanos. Y bueno, a este último tiempo se había complicado ya para hemodializarla.
1: ¿Por qué se había complicado? ¿En qué sentido?
0: Se enojaba, estaba rebelde, no se quería conectar.
1: Claro.
0: No terminaba las sesiones y bueno, eso le influía porque tiene una insuficiencia cardíaca también.
2: Claro.
0: Y cuando tener mucho líquido.
1: Sí, perdón. Cuando sucede una situación así, que ya es tan chiquita, digamos, que obviamente se va a resistir por el tema del dolor, de la incomodidad, ¿cómo hacen ustedes como padres, digamos, como para acompañarla, de explicarle esta situación? ¿Ella comprende más o menos la situación en la que está? ¿Cómo ustedes abordan eso siendo ya tan chiquita?
0: No, sí, es más, el último tiempo nos habían mandado a hacer consultas con una psicóloga, con un equipo de salud mental para explicarle a ella que nosotros de nuestra forma qué podíamos hacer para calmarla, para que se termine la sesión bien y esas cosas.
2: ¿Y esto lo hacen a través de alguna obra social? ¿Cómo es la cobertura de salud que tiene?
0: Yo por ser pensionado tengo PAMI. Y bueno, era ir y autorizar todas las órdenes que nos den las doctoras.
2: Una pregunta, ¿no? Porque yo me vengo, me estaba pensando hoy también. ¿Te llamó el intendente Ceballos?
0: Sí, tuve la citación al tanto, sí.
2: Porque recordemos que, no sé si ustedes se acuerdan, pero yo lo miro a Daniel y no le veo pinta de patotero. Daniel había sido objeto de una denuncia en su momento del intendente, ¿se acuerdan?
3: Sí, el año pasado.
2: ¿El año pasado fue Daniel?
0: Pasado. No, ya la verdad que ni me acuerdo.
2: Exacto. Claro, sí. Porque Valentina necesitaba en su momento, obviamente, un lugar acorde al estar esta situación. Daniel mismo está diciendo, ¿no? El tema de que estás en riesgo de tener alguna infección. Claro, tenés que tener una ambientalmente. ¿Al final en qué quedó? ¿Se hizo esa habitación?
0: Sí, se construyó, sí.
2: Claro, que había habido algunos aportes de provincia y después había alguna dificultad con el municipio. Yo me imagino también como papá, cualquier reacción, más vale.
3: Agarras a cualquiera. Daniel, y consultarte, a Valentina la trasplantan, ¿cómo consiguen el riñón? ¿Cómo fue todo ese proceso? Sabemos que es muy difícil conseguir un órgano compatible, poder llegar al trasplante propiamente dicho. ¿Cómo fue todo eso?
0: Bueno, Valentina está en lista de espera desde el 22 de mayo del 2023. Y mientras tanto no quedaba otra que esperar. Había operativos, pero no era el indicado para Valentina.
3: ¿Y hasta ahora siguen en lista de espera? Yo entendí que ya se había trasplantado. ¿Siguen en lista de espera entonces?
0: No, se trasplantó, nos llamaron, la doctora nos llamó el 25 de abril, a las 8:30 de la noche, nosotros andábamos conociendo, ¿viste?
3: Sí.
0: Habíamos ido al barrio chino, una cosa así, fue a conocer. Llegamos 7:30, 8:10 suena el teléfono de la doctora, que Valentina estaba en un operativo, estaban primera en la lista, y que era una potencial para recibir el riñón.
3: Sí, donante.
0: Sí.
3: ¿Saben ustedes de dónde es la donante o el donante del riñón?
0: El donante. De acá de Buenos Aires.
3: Ajá.
0: Sí, es la información que te dan, más no te dan. No,
2: claro.
3: Ajá.
2: Es interesante también en este tema, porque la cuestión legal, porque la legislación argentina prevé los donantes que dejes asentada la voluntad de donar en adultos.
3: Cuando haces el documento,
2: pero
3: claro.
2: No en chicos, que no está previsto, ¿no? Eso también aceleraría un poco el tema, ¿no? Contar con una ley en este caso, ¿no?
0: Sí, sería importante, sí, porque la verdad que... ¿Cómo era? La ley Justina, ¿puede ser?
2: Sí.

0: destino, sí.
1: Bueno, esa es para adultos mayores de 18 años.
2: Claro.
1: Sí, lleva el nombre de la nena, pero sí, para
2: pero,
1: mayores.
2: Pero es para mayores. Y fíjate, sí, sí. Hay cientos de chicos y chicas que están esperando por un trasplante hoy por hoy, ¿no? Así que
1: sí, son como 198 pacientes, algo así.
2: Exactamente.
3: Daniel, y Valentina ahora ya trasplantada, ¿tiene una vida normal? ¿Cómo se lleva? O sea, ¿hasta cuándo tienen que estar en Buenos Aires? ¿Puede hacer algo de la escuela? ¿Cómo es la vida hoy de Valentina?
1: Bueno, nosotros mientras estábamos acá, ella no pudo empezar jardín de cuatro porque justo iba a empezar y agarró la peritonitis. Y bueno, tuvimos que conseguir un jardín, porque ya tiene 5 años. Uh-huh. La mandábamos un jardín acá en Buenos Aires.
2: Ah, ¿estaba en un jardín ahí?
1: Sí, sí, habíamos conseguido un jardín.
3: ¿Dejó la diálisis todo?
1: No, sí, siempre los días que no tuviera diálisis.
3: Ajá. ¿Pero ahora que está trasplantada tiene que seguir dializándose o ya no?
1: No, porque se estabilizaron los valores y bueno, el riñón arrancó bien.
3: Claro.
1: No precisó diálisis, nada.
3: ¿Y ella alcanza a comprender con los añitos que tiene justamente que no va a tener que estar más atada a la máquina y que es una nueva oportunidad? ¿Entiende? ¿Le da miedo? ¿Cómo
1: sí,
3: lo vive?
1: Sí, ella... No, ella la verdad que tiene una viveza, no se puede explicar porque la verdad que entiende todo.
2: ¿Y a vos cómo te cambió la vida ser trasplantado? ¿A los cuántos años te trasplantaron a vos?
1: Yo hace 3 años voy a hacer.
3: Hace poquito.
1: Sí, sí.
2: ¿Y es otra vida después del trasplante?
1: Sí, sí, la verdad que te olvidás de los días, no los contás. Yo era una cosa que tenía que ir 3 veces por semana, 5 de la mañana. Ahí está el video.
2: Ahí está.
1: Ahí se entiende todo lo que entiende Valentina. El video ese.
2: Y es una divina porque es inquieta, yo la conozco, porque yo he estado en Ceballos con la familia, y es una divina porque es inquieta, es curioso, es como toda nena de esa edad, obviamente, ¿no? Más allá de la patología que tenía, ¿no?
1: Así. Sí, sí, y aparte tiene una pila,
2: Sí, sí, una personalidad impresionante tiene.
1: Sí, sí, sobre todo eso.
2: Sí, sí, sí, carácter, todo. Así, mirá esa sonrisa. Así que
1: ahí
2: bueno.
1: Ahí estábamos yendo de alta, mirá.
2: Mirá.
1: Claro. Si no entiende todo eso.
2: Sí, sí, claro que sí. Mirá vos, ¿no? Bueno, Daniel, te agradecemos muchísimo y bueno ojalá que siga todo así, con mucha alegría. Sabemos justamente todo el sacrificio, los esfuerzos y toda la vida, todos los problemas, porque a veces con el tema de las distancias también termina siendo un problema, ¿no?
1: Es un problema, sí. Y bueno, aparte la discapacidad, lo de estar en hemodiálisis, es complicado.
2: Bueno, muchísimas gracias, Daniel, y estaremos en contacto.
1: Bueno, listo, muchísimas gracias a usted. Buenas noches.
3: Un abrazo.
2: Ahí estábamos con Daniel Actis. Realmente, yo conozco a Valentina, estuve un par de veces en Ceballos y pude charlar con ellos, y más allá de todo se ve el esfuerzo siempre de la familia por darle una situación de normalidad, digamos, en el medio de todo este tema de tener que dializarse y todo lo demás, ¿no?
3: Y también nuevamente recordar que sin salud pública, sin posibilidad de tener profesionales que se dediquen a salvarle la vida a estos
2: por
3: chicos,
2: supuesto.
3: Porque hacer un trasplante implica aproximadamente un plantel de 20 médicos y médicas y poner en juego un montón de recursos logísticos. Bueno, mañana acompañar justamente la Marcha Federal de la Salud, desde donde sea, desde las redes sociales, participando, estando, pero porque esto no va a pasar más si se sigue

0: digamos, desfinanciando y recortando la salud.
1: Daniel no lo cuenta, pero cambió de tema. Pero yo estoy pensando todavía, ahí había un acuerdo, necesitaba una habitación, el gobierno provincial le financiaba el...
0: la operación.
1: La construcción, ¿no? De la habitación
0: pieza.
1: Para Valentina. Y el municipio tenía que encargarse de la mano de obra. Uh-huh. ¿Cómo nace todo? Cuando habían pasado no sé cuántos días ya que habían depositado el dinero y no le habían notificado a Daniel que, o a la familia, que ya estaba el dinero depositado. Entonces, bueno, hubo un airado reclamo, como haría cualquier padre, pero vos lo veas.
0: Encima el intendente...
1: No ve a Daniel, yo claro. No lo veo un tipo violento, encima trasplantado, todo lo demás. Entonces, digamos, no lo veo violento, pero fue motivo, incluso, yo me acuerdo...
0: Qué raro, porque el intendente de Ceballos es el intendente más joven de la provincia, bueno, es un chico que recién llega a la política,
1: pero,
0: jovencito en serio, creo que tiene 23 años, 24.
1: En contra del reclamo de Daniel, se expidió hasta el Comité Provincia de la Unión Cívica Radical a favor del intendente, ¿no? Mientras Valentina seguía esperando que le construyeran la habitación, ¿no?
0: Qué fea anécdota, más allá de todo.
1: Ahora, allá, por eso te digo, vos fijate,
0: bien,
1: claro, vos
0: bien.
1: Fijate lo que estaban viviendo, ¿no?
0: Claro.
1: Estamos hablando de una nena de 4 años.
0: Sí, y además que las personas trasplantadas necesitan sí o sí ambientes totalmente estériles,
1: por supuesto,
0: asépticos, en lo posible individuales.
1: Y estamos hablando de Ceballos, que cualquier cosa que te pase tenés que viajar.
0: Claro.
1: Por más que tienen un centro de salud lindo que conozco y están cerca de Intendente Alvear, pero no es que estás acá y agarraste el auto,
0: claro,
1: y va a un centro de salud, va a la asistencia, va al Favaloro.
0: Y bueno, pero hay hay evitas de la guarda, digo, angelitos,
1: claro,
0: de la guarda. Que
1: y
0: están.
1: Sí, así que bueno, una linda noticia realmente,
0: sí,
1: trasplante de Valentina, y ojalá que se pueda acelerar, pueda haber una ley también que contemple este tipo de donaciones para agilizar, ¿no? Toda la
0: no creo que sea durante el gobierno de Milei, que decía justamente que si alguien quería vender sus órganos porque no tenía para comer, que los venda. Así que ese
1: porque
0: es el concepto que tiene el
1: hay un tema
0: cuerpo.
1: Cuando
0: claro.
1: Porque es todo un tema, ¿no? Porque a veces los trasplantes son de personas que murieron, que fallecen.
0: Sí, claro.
1: Entonces vos imaginate, ¿no? Mamá, papá de un nene o de una nena que falleció, y vos le tenés que ir a decir, che, quiere trasplantar los órganos de la criatura. Entonces,
0: bueno, pero
2: claro,
0: eso
2: también, ese proceso viene desde antes.
1: Claro,
2: está,
1: pero eso te podés...
2: Previo.
1: Claro, pero eso lo podés evitar de repente, toda esa pregunta y todo lo demás, si dejás asentado.
0: Sí, sí.
1: La voluntad
0: igualmente
1: de trasplantar.
0: El INCUCAI,
1: ¿no?,
0: viene trabajando hace mucho tiempo, son equipos muy serios, muy profesionales, interdisciplinarios.
1: Claro.
0: Se hace en un momento, porque aparte encima la ventana para poder ablacionar los órganos no es muy grande.
1: No.
0: Son menos de 24 horas, así que hay que moverse de una manera, aparte
1: qué?
0: Se hace todo bajo secreto.
1: La,
0: ¿no?
1: La semana que viene, ya me comprometo, vamos a continuar con este tema, porque hay una colega nuestra, una comunicadora en Tigre, en provincia de Buenos Aires, que también, porque ahí está el buen uso de las redes sociales. Vos fijate, estábamos viendo las redes, todo por Valen, el Instagram, que van mostrando la evolución y todo de Valentina. Y hay varios sitios así, ¿no? Materna Loba, hay otro que es muy interesante, que vamos a hablar con la compañera, colega también, porque es una comunicadora que tiene un nene, que encima ha tenido por todos lados. Porque está con el tema de trasplante, pero que tiene una discapacidad también el nene.
0: Ajá.
1: Entonces sufrió todas las leyes, todas las no leyes y todas las medidas, estas de...
0: Y las contradicciones.
1: Las contradicciones, ¿no? Así que, por eso digo, me acordé, es buen momento también para entrevistarla, ¿no?
0: Sí.
1: Vamos a ver si la semana que viene la podemos entrevistar. Hacemos una pausa ahora, si les parece. ¿Estamos en horario?
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0: Así. Así.
1: Tercer bloque.
0: ¿Qué bloque vamos, Oriana?
1: El bloque en el que vamos a inaugurar una columna, y ahora sí, si quieren, pongan el tema, porque hoy inauguro columna con este temazo.
0: Vamos, completo, ¿eh?
2: El futuro.
1: El futuro llegó hace rato, esta columna que pretendo inaugurar el día de hoy, que tengo como la idea de traer todas las semanas datos o información con respecto a avances científicos, avances tecnológicos, en lo posible que sean nacionales o en todo caso de la región de Latinoamérica.
2: Muy bien.
1: En este caso les propongo, como para arrancar, que se imaginen una situación, digamos, que están volando a 10.000 metros de altura, uh-huh, cruzando el océano. Si yo lo planteo así, como una persona que está volando a 10.000 metros de altura, pareciera que estoy hablando de un superpoder, pero en realidad estoy hablando de un vuelo. Ajá. En avión, un vuelo convencional. Podríamos decir que el avión es uno de los inventos más revolucionarios que hay en la historia de la humanidad, ¿no? Porque nos permite poder llegar de un punto al otro en el mundo en cuestión de horas, cosa, uh-huh, que antes era inimaginable. Pero por ahí no nos preguntamos, digamos, cuál es el costo de un viaje en avión para el planeta, ¿no? Para el impacto ambiental. Uh-huh. Y acá viene el dato importante. La aviación es responsable del 12% de las emisiones de carbono del transporte mundial. Si te tomas un solo vuelo de larga distancia, ya estás cobrando entre el 20 y el 25% de tu huella de carbono anual.
2: Fua.
1: Y ahí es cuando empezamos, che, ¿qué hacemos? ¿No viajamos más en avión? Bueno, no necesariamente. Podemos pensar en nuevas formas de poder transportarnos sin generar un impacto tan grande, ¿no? En la huella ambiental. Y ahí es cuando empezamos a hablar de los aviones eléctricos. Y Argentina desarrolló el primer avión eléctrico y despegó de... Y pudo despegar hace poco. Ahí podemos poner una imagen si quieren. Lo desarrolló.
0: Desde el privado. Déjame adivinar, ¿una universidad privada?
1: No, una universidad pública. Y justamente por eso lo traigo. La Universidad Nacional de La Plata.
0: ¡Puta madre!
1: Esta solución a este problema ambiental se está gestando hoy mismo, acá nomás, en General Rodríguez y La Plata.

0: Así que hoy les voy a contar cómo Argentina está avanzando en el desarrollo de aviones eléctricos.
1: General Rodríguez, de ahí es este trapero, ¿cómo se llama?
0: ¿Quién?
1: El que andaba con Wanda Nara.
0: ¿Elegante?
1: Elegante. El General Rodríguez, mira.
0: El primer avión eléctrico argentino es el Aviem 100 E-Power. Es producto del trabajo en equipo entre el Centro Tecnológico Aeroespacial de la Universidad Nacional de La Plata y la empresa aeronáutica Aviem de General Rodríguez.
2: Bueno.
0: Este proyecto comenzó en 2022 cuando el dueño de la empresa se contactó con Actis, el nuevo apellido, que era Daniel, que es el decano de la Facultad de Ingeniería de la UNP, y bueno, consiguieron el financiamiento por parte de Nación y se pusieron manos a la obra. ¿Cuáles son las características de este avión? Este avión es un avión biplaza, es decir, que tiene espacio para un piloto y para un copiloto, y que funciona íntegramente con baterías de litio. Actualmente puede cargar hasta 180 kilos y volar por más de una hora. Y lo más importante es que tiene un costo de recarga un 30% más barato que un avión a combustible convencional. El Aviem 100 iPower tiene como objetivo a corto plazo ser utilizado para prácticas de piloto o prácticas deportivas, y como objetivo a largo plazo pretende ser un demostrador tecnológico. ¿Qué significa esto? Que permite probar y mostrar el funcionamiento de las baterías de litio en aviones.
2: Claro.
0: Entonces preguntarán, che, ¿cuándo voy a poder viajar en avión eléctrico a Europa? Bueno, falta todavía para eso, porque el problema de esta tecnología es el peso.
2: Con hacer vuelos de cabotaje estaría
0: claro,
2: más que bien, por
0: sí,
2: ejemplo.
0: Sí, una pruebita.
2: Sí.
0: El problema en esta tecnología actualmente es el peso, porque las baterías de litio actualmente son muy pesadas. El prototipo actual para un avión comercial lleva 280 kilos de batería. Pero acá es donde entra el potencial argentino, ¿no? Que este es una primera demostración de este potencial. El litio es considerado actualmente como el oro blanco.
1: Tenemos litio
0: en
1: Argentina,
0: claro. Justamente, somos uno de los pocos países con las mayores reservas mundiales de este mineral. Y además, en la ULP ya tenemos nuestra propia fábrica de litio. Se está desarrollando.
1: ¿No la vendió todavía Jabo?
0: No, esperemos que no.
2: Es de la universidad.
0: Justamente por eso traigo este tema. Actualmente solamente hay 6 o 7 países en el mundo que están trabajando en este ámbito, y Argentina puede ingresar en este nicho incipiente de la ingeniería. Por eso me parece importante destacar, justamente me das el pie con este tema de Mila y a ver si no lo vendió, de que este avión pudo despegar, ¿por qué? Porque hubo detrás un financiamiento del Estado para la educación, porque detrás de este avión, de cada tornillo que se le puso, de cada batería de litio que se creó, hay detrás un equipo de docentes, de estudiantes, de investigadores, de técnicos, que dependen del financiamiento, ¿no? Y me parece importante destacar esto, cuando hablamos de la ley de financiamiento universitario, también estamos hablando de estas cosas que permiten el desarrollo soberano de la tecnología, de dejar de depender del extranjero, de dejar de ver el desarrollo extranjero tecnológico y poder pensarnos como propio país, digamos, poder desarrollar nuestras propias tecnologías, nuestros propios avances tecnológicos.
2: Y cuando hablamos también del INTI, que lo están desmantelando, que es el
0: Justamente.
2: Instituto Nacional de Tecnología Industrial, y de Fábricas Militares, que
0: claro.
2: también es histórico.
0: Así que nada, me parece importante reflexionar eso, ¿no?
1: Totalmente.
0: Es importante invertir en quienes piensan en el país del mañana, porque cuando invertimos en educación estamos financiando el motor, o en este caso la batería, de un futuro, de un futuro mejor.
1: Vos no habías nacido, querida, no, yo tampoco, ni vos tampoco.
2: Perdón.
1: No habíamos nacido ninguno.
2: Hermosa
1: pero,
2: columna,
1: me encantó.
2: Eso.
1: Pero Argentina, en toda esta cuestión de la industria aeronáutica, ha sido pionera en algún momento.
0: Claro.
1: Exactamente.
0: Ahí
1: de
0: tenemos
1: hecho,
0: el video, mirá.
1: Hemos llegado a fabricar, acá se han llegado a fabricar aviones propios, marca propia, el Pulqui, ¿te acordás?
2: Sí,
1: el avión de prueba, el Pulqui. Y incluso motores de Argentina, hechos, ensamblados en Argentina, se usaban para aviones ingleses. O sea, imagínate la calidad.
0: Claro.
1: De los motores que se hacían acá, que los llevaban para compañías de aviones inglesas, que obviamente tenían un requerimiento como el de ahora, ¿no? De calidad importante. Así que fíjate, por gobiernos similares
0: claro.
1: al actual, el retroceso que hubo. Acá se hacían autos argentinos, de tecnología argentina, se hacían aviones, había, de hecho se...
2: Satélites.
1: Bueno...
0: Y vamos a llegar al espacio.
2: Claro, llegamos.
1: ¿Llegamos al espacio?
2: No, tecnología de punta, y además con relación al triángulo del litio que decís que Argentina forma parte, además ya YPF tiene como compañía binacional, digamos, perdón, con sociedad mixta, en realidad no binacional, sociedad mixta, tiene un área de desarrollo del litio ya. Y además también está previsto que haya

0: carreras especializadas en la universidad pública dedicadas al litio, de cómo explotarlo, de cómo empezar a trabajarlo para que baje.
1: No, y además, este avión es también es un caso inédito porque ambas cosas fueron desarrolladas, tanto la infraestructura, digamos, del avión, el prototipo, y las baterías. Fue todo desarrollado acá, no hay nada que haya sido importado, es todo desarrollado plenamente acá. Claro.
2: Pero bueno, a lo que iba, época de Perón, gobierno, segundo gobierno de Perón, había habido un desarrollo industrial importante en la Argentina, había motores de aviones, había aviones, autos, camionetas, todo de tecnología genuinamente argentina, ¿no? No era que importabas de China y lo ensamblabas acá, no, se fabricaba todo acá. Viene la revolución de 1955 y a raíz de las presiones internacionales, todo, porque obviamente había países que no les convenía el despegue tecnológico argentino, tiraron toda la mierda. Y es muy similar, fíjense la historia, cómo es circular, cíclica, a lo que pasó ahora. Claro. Estábamos ya pensando en tecnología espacial, teníamos el satélite, el ARSAT 1, el ARSAT 2, y toda la cuestión pensando en todo este despegue tecnológico, y se termina o privatizando ahora, o desmantelando por presiones internacionales.
0: Y
2: también,
0: lo
2: ¿no?
0: triste es que la presión no viene de afuera, son los mismos los que abrieron todas las centrales nucleares y termonucleares y las ofrecieron así todo el conocimiento que hay hace mucho tiempo, además guardado, porque eso es tecnología de punta, esos son secretos específicos de la ciencia que tienen que ver con soberanía, inclusive con defensa nacional. Se abrieron así para que pasen los compradores a ver cuál les gusta.
1: Sí, de qué se pueden servir.
0: Demostramos cuál se quieren llevar.
2: Claro. Exactamente. Es estamos en eso. Es triste realmente cómo se repite la historia, ¿no? Es tristísimo.
0: Llegarán a hacerlo.
2: Bueno, y les digo a ustedes.
0: Estamos antes.
2: A ustedes, zurdas, que les gusta tanto las marchas, esos y todo de universitaria, y que fueron a la marcha universitaria. Obvio. Y con esto termino este bloque. ¿Qué dijo Javier? ¿Cómo es el segundo nombre de Javier?
0: ¿Tiene segundo nombre?
1: Peluca.
2: Tiene otro nombre. ¿Qué hizo el benemérito Javier Milei? Dio una charla magistral universitaria.
1: En la Universidad de San Andrés.
2: En la Universidad de San Andrés, privada, cara.
1: Una de las más caras. Seguro dijo mucho, digamos.
2: No, dijo algo que para mí me quedó así. Se vanaglorió, o sea, está haciendo las cosas tan bien que es una de las tres personas más conocidas a nivel mundial. No sé quiénes son los otros dos. Uno debe ser Trump, calculo.
0: El otro Netanyahu.
2: Será Netanyahu. Vaya uno a saber, ¿no? Pero es uno de los tres más conocidos. O sea, puede haber dejado afuera como entre los más conocidos, porque digamos, son tres.
0: Sí, Putin.
2: Claro, Trump es uno y él es el otro. Hay que ver quién es el tercero. Pero puede haber dejado afuera al Papa, a Putin, qué sé yo.
0: A Xi Jinping.
2: No sé, alguno de esos dejó afuera como que eran menos conocidos que él. Bueno, ¿no? Pero qué grande que sea conocido.
0: Hablamos de Palantir la semana pasada y justamente Argentina es un laboratorio de ensayo.
2: Les recuerdo que Hitler también fue una de las personas más conocidas a nivel mundial.
0: Por supuesto.
2: Así no me agrandaría.
0: La maldad vende más, siempre.
2: Hacemos una pausa, se vuelve. Sí. La última.
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0: del programa. Yo tengo para mostrarles. Ustedes saben que hay fenómenos científicos, a veces marinos, inexplicables. ¿Eh? A veces inexplicables. Pero este,
1: entonces no son científicos.
0: Ocurrió en la Patagonia. Sí. Este ocurrió en la Patagonia.
1: Ajá.
0: Hay fenómenos. No, este es científico, explicable y todo. Ocurrió en la Patagonia. Vos imaginate, vivís en la Patagonia, a la orilla del mar, salís a caminar por la playa, porque salís a correr o a trotar, y te encontrás con un paisaje, hay peces, hay fauna muerta.
1: Cosas,
0: y te encontrás con una imagen así como esta que te voy a mostrar. Mira. No, el pez pene, así se llama. En realidad no es un pez.
1: No sé por qué.
0: No sé por qué, porque no ahí, ahí ya está cocinado, pero ya está en un plato.
1: Y eso que ya cocido, ¿no?
0: Ya está cocido, pero en crudo te digo que te das cuenta por qué el nombre. Que en realidad no es un pez, es un gusano.
2: Ajá. Gusano marino.
0: Un gusano marino.
2: El fenómeno para mí no es el gusano, sino los comentarios. Los comentarios son excelentes.
1: La gente tiene mucha imaginación.
2: No sé si pueden bajar.
0: A ver, tenemos otra foto por ahí para mostrar.
1: Parece un racimo. Sí,
0: mirá, salí a la playa y te encontrás así. Mamadera.
1: ¿Cuánta gente agrandada debe haber después de esto, ¿no? Sí, me imagino.
0: Sí. No sé qué tamaño serán.
1: ¿Son comestibles? Dijo Susana.
2: La comida preferida de los mileístas, dice.
1: Sí, claro.
2: Ya sabía que iban a arrancar con eso. Etiquetan amigos, etiquetan entre
0: ellos.
2: Pero
0: bueno, quedó como pez pene, pero en realidad es un gusano. Y es comestible, mirá.
1: Mirá, no te digo. Siempre hay uno más grande. Ese debe ser el...
0: ¿qué claro, sería? El rey de los gusanos.
1: El patriarca.
0: Claro. Y se come, ve, ahí está.
2: Se come,
0: en
2: una...
0: Ahí está. ¿Comerían un...
2: No, de carne de burro a gusano marino?
0: Claro.
1: Y hay que ir probando.
2: Hay que bajar el precio del asado, ahora estamos comiendo gusano marino.
0: Gusano
1: parece
0: marino.
1: Una tripa gorda, con perdón de la palabra. Claro. ¿No? Parece una tripa gorda.
0: Justamente.
1: Sí. De eso se trata.
0: De eso se trata.
1: Eso sí, sin colesterol, porque es mucho omega 3, ¿no?
0: Claro.
1: Son pescaditos marinos, va, gusanitos marinos.
2: ¿Cuántas cosas habrá en el mar? Rarísima, pues si esto se lleva a la orilla, ¿qué habrá dentro del mar, en las profundidades?
1: Uno más grande. En el fondo.
0: No voy a entrar en los chistes fáciles, ¿eh?
1: No.
2: Creí
0: que
2: era para eso. El...
0: Bueno. ¿Qué más teníamos? ¿Qué otro
2: hallazgo teníamos?
0: ¿Qué otro hallazgo?
2: ¿Qué teníamos?
0: Pobre esa computadora, se abre y se cierra.
2: Ay, sí, ya nada más.
0: Tenemos más materiales.
2: Sí, tenemos.
0: Estuvimos
2: más.
0: Recorriendo
2: las redes sociales. Sí. La señora. Con las figuritas.
0: Voy a decir una cosa.
2: El furor.
0: Panini, cada 4 años.
2: Facturando como
0: sale
2: el loco.
0: Sale Panini. ¿Qué tiene la exclusividad de hacer figuritas del Mundial Panini? ¿Por qué siempre el álbum de Panini?
1: Es el más famoso,
0: no
1: sí,
0: puedes,
1: claro.
0: Entonces, siempre está la figurita difícil, esto que... Yo le digo una cosa.
1: Y un hábito que se renueva con cada generación, porque es más viejo.

0: Que andar a pie, tener un álbum de figuritas.
1: Yo les aconsejo en alguna previa del Mundial o por ahí, que si van a Buenos Aires, se tomen el trabajo un fin de semana de ir al Parque Rivadavia.
0: Ajá.
1: Ahí por la Avenida Rivadavia,
0: que hay
1: cerca de la Avenida La Plata.
2: Mucha venta
1: primero porque estás. Bueno, Parque Rivadavia y Parque Centenario están relativamente cerca. Tenés lo que dicen acá, mucha venta de libros usados. Se habré comprado libros usados. Más de Parque Centenario que en el Parque Rivadavia. Ajá. Es más, siempre me acuerdo una frustración. Es más, lo tengo guardado todavía ese libro. Me compré un libro de una novela de Graham Greene, que siempre me gustó Graham Greene. Una novela de Graham Greene. La empecé, una encuadernación, estaba casi impecable el libro. Lo empecé a leer, por eso yo recomiendo siempre que compren libros usados. Tómense 2 minutos, porque cuando llegué al final del libro,
0: le faltaba
1: la última página, la del fin.
2: No.
1: Sí.
0: Eso es maldad pura.
1: Reconozcan, agarren y siempre, con razón estaba barato, dije.
2: Final abierto.
0: Bueno, pero hay cosas lindas de los libros.
1: Revisen los libros que compran, que tengan mínimamente todas las páginas, que tenga la primera y la última.
0: ¿Nunca te tocó uno subrayado que ya hubiera
1: Sí, porque tenés todo tipo de textos. Pero, yo no sé, ¿no? Ustedes, pero yo soy un tipo muy curioso con el tema de la gente. Entonces, cuando voy a otro lugar, sobre todo cuando no es el de uno donde uno vive, me gusta yo observar a la gente que hace. Vete, sentá en una plaza, vete y mirás, ¿no?
0: Un voyeur.
1: Parque. No, pero yo la vista, No me escondo para mirar.
0: Ahí está. Mirón, así, clásico.
1: Mirón, curioso. Entonces, para ver las costumbres, qué hacen, cómo se viste la gente, digamos, todo, te va observando, ¿no?
0: Ajá.
1: De chico nunca se. Nunca. Pensaron qué hará aquella persona que se dedicará.
2: Yo sí lo hago el día de hoy.
1: Ah, bueno. Sí. Entonces, re lindo. Te vas al Parque Rivadavia.
2: Te sentás.
1: Y en las previas al Mundial, podés ir caminando por el Parque Rivadavia y vas a encontrar, que me causa mucha gracia, hay intercambio de figuritas.
2: Bueno, acá en el Parque Lineal los nenes están, pero a full.
1: No, pero es allá otro, es.
2: Sí, obviamente, a otra escala.
1: Impresionante, pero lo que más me causa gracia. No son los nenes y las nenas
0: los
1: que
0: padres.
1: Están. Los padres.
0: Que son los inversores.
1: Claro,
2: están
1: con
2: ahí
1: el
2: atrás.
1: Pretexto de yo te voy a acompañar.
2: La calidad.
0: Además, vos decís, en un toco de figuritas promedio, ¿cuánto hay ahí? 20 lucas, 30 lucas, llevan la mano, los pibes andan para todos lados, sí, mínimo.
1: No, pero aparte, los chicos se quedan mirando y los padres son los que, y las madres son los que negocian el intercambio de las figuritas. Ya los chicos que van a cambiar a figurita quedan en segundo plano. Y van encima anotando, porque van con un papel, yo los veo, y van anotando, tachando y a ver cuál le falta y se cambian y todo lo demás, ¿no? Pero es un entretenimiento, es de los clásicos, ¿viste? Como las películas que dice Heringer, películas infantiles que aprovechan y van los adultos para. Bueno, este de la figurita es tal cual. Son los chicos que no tuvieron infancia, ¿viste? Que llegaron adultos. Y están las pelean, y a veces se pelean con nenes y nenas, los adultos. Son muy graciosos para ver, ¿eh?
0: Cuando aflojan la billetera, que los chicos van y aflojan la billetera, y vos te das cuenta si en realidad hay un grande metido en un cuerpo de niño o al revés.
1: Claro.
0: Porque a veces son los mismos grandes que compran de a 20 paquetes con tal de abrirlos nomás, ¿eh? Y se los van pasando a los chicos. No, dejalos que abran.
1: Claro,
0: y que vean qué tienen, claro.
1: Bueno, ahí está.
0: Y bueno.
1: Y te muestro un caso, un video que. Porque están las figuritas.
0: Sí.
1: ¿O yo entendí mal? ¿O no está la figurita de Neymar en este porque no estaban seguros que lo convocaran? ¿No está? No está Neymar en el álbum. No podés. Pero bueno, hay gente que reacciona con esto que vos decís con la figurita y fíjate, adultos, adulta.
3: ¡Mami!
4: Sí.
3: Me salió Messi ahora.
4: Te juro que yo decía, neta me sale.
2: No, la emoción de ese señor.
3: ¡Mami!
1: Ahí tenés. ¿Viste que estábamos hablando de él? La emoción por una figurita. Yo me emociono así si me aumentan el sueldo, te digo. Pero por una figurita de Messi te aseguro que no.
0: Aparte, señora.
1: Yo estoy esperando las paritarias ahora, ¿viste? Así a ver si me emociono o me caliento, ¿viste?

0: Aparte, señora, muy mayor. No tiene un nene chiquito esa señora.
1: Ya vivió algunos
0: ya
1: mundiales.
0: Ya grande, claro.
1: Claro.
0: 18 años el pibe. Pero bueno, sí,
1: por
0: evidentemente...
1: la figurita de Messi, ¿no?
0: Sí, sí, y además también lo que me parece que encima Panini, por llenar el álbum, no te da nada.
1: Creo ah, ¿no?
0: Que te
1: da, ¿no hay un auto,
0: no,
1: un departamento,
0: algo? Te dan un álbum como si fuera mejor, pero completo, todo completo y bien completo, pero es lo mismo.
2: Mira.
0: Bueno, lo sumo una pelota de fútbol. No es que por llenar el álbum vos tenés justamente algún premio especial.
2: Claro.
0: Una bicicleta, aunque sea. Ahí
1: nada,
0: antes.
1: Ni eso.
0: No, nada.
1: ¿Qué hijo de su
0: es
1: madre,
0: el hecho
1: Panini
0: de
1: este.
0: Juntar. Ahora, ¿cómo es la curiosidad humana justamente que algo tan, tan antiguo como pegar figuritas, por ejemplo, sigue despertando esa pasión? Acá, los clubes del interior, no, creo que es en Macachín, el Sporting Macachín, es uno de los que tiene justamente la comisión directiva, lo que hace todos los años es hace un álbum con la primera de Deportivo Macachín, ¿es?
1: No sé.
0: Es de Macachín. Atlético Macachín, ahí está. Hace el álbum con todas las figuritas de los chicos de todas las categorías y justamente todo el pueblo compra las figuritas porque están las figuritas de las categorías.
1: ¿Y tiene premio? ¿Una vaquillón, algo?
0: No, es el hecho de juntarse, pero se juntan en las esquinas del pueblo a canjear
1: las figuritas.
0: Un exitazo tiene.
2: Muy bueno.
0: Y vos decís, pero es la figurita de ellos mismos.
2: Claro.
0: Pero bueno, pero está impresa y está en el álbum.
1: Hablando de intercambio, yo quiero mandarle un saludo al cielo a... Ya les dije a mis hijos, Cuando yo me muera,
0: no sé para dónde
1: no
0: vas
1: me
0: a
1: vayan a poner, viste que en las redes cuando se muere alguien ponen allá donde estés, yo voy a ir al cielo, le digo, tengan fe. Entonces, a mí mándenme un saludo al cielo, ¿no?
0: Y reza.
1: Así que yo le mando un saludo al cielo a don Gervasi, que era un vecino que yo tenía ya de chico, que intercambiábamos con don Gervasi, que nos gustaba leer revistas.
0: Claro,
1: las
0: claro.
1: Viejas revistas de Tony, D'Artagnan, Fantasía. Que eran realmente te alimentaban la fantasía.
0: El Tony.
1: Entonces con don Gervasi, todo seco, éramos en el barrio, obviamente, tenía una revista y la había conseguido usada por ahí, o compraba y íbamos intercambiando las revistas. Y a ver, no, esta ya la tengo. A ver, esta otra, no, esta no, dame esta. Entonces.
0: Un saludo muy grande entonces para los dueños del kiosco Superman de acá,
1: sí.
0: De la calle Mansilla, histórico, que todavía lo sigue haciendo. Y el otro kiosco, también historia, el otro Superman que estaba...
1: Estaba allá en Villa Urbina.
0: Estaban en Maestros Pampeanos, claro.
1: En una
0: frente
1: esquina,
0: a la placita,
1: lindo,
0: va, una cuadra antes de la Placita Pampa, ahí en la esquina.
1: Sí.
0: Que se cambiaban revistas.
1: Sí.
0: Se cambiaban revistas.
1: Claro.
0: Ahí te hacías de toda la colección de Paturuzú, por
1: Había
0: ejemplo.
1: Un local que hacía eso, el último local que llegué a ver en Buenos Aires, cerca de la Avenida
0: todo
1: Corrientes,
0: Aires,
1: pero ya no existe más.
0: ¿Qué tipo viajado?
1: No existe
0: muy
1: más.
0: Bien.
1: Pero siempre por trabajo. Muy
0: bueno,
1: poco fui
0: no
1: por
0: sé,
1: placer.
0: Pero...
1: Trabajo, va y salí ahí y volvés, ¿viste?
0: Bueno, pero.
1: Y yo extraño, o sea, cuando me voy.
0: Con tanta anécdota encima, bueno.
1: Me he pampeanizado tanto que extraño el barrio Malvinas cuando me voy. Yo ya quiero volver a mi casa, ¿viste?
0: Y bueno.
1: ¿Qué va a ser? Casas más, casas menos, igual a mi Santiago. ¿Eh?
2: No hay como la Pampa para mí.
1: No, sí. Es. Yo ya
2: hermoso
1: estoy.
2: Hermoso Buenos Aires, pero. Para mí. La Pampa.
0: Estás, pero Buenos Aires.
1: Sí, así que bueno, ese, y tenemos más, ¿eh?
0: ¿Hay más?
1: Más material.
2: Hay más material. Tenemos el video del chico de Belgrano.
1: ¿Ese ya? No, sí. ¿Tenemos ese?
2: Sí.
1: Ah, no. Vale, acá, ¿viste?
0: De Pirata Cordobés.
1: Sí, me encantan las hinchadas cordobesas. Fíjate el hincha de Belgrano que lo entrevistan, ¿no?
3: Amor, espérame a las 9 con un café o una media luna. Yo llevo los criollitos, porque va a ganar verano.
1: Criollito.
3: Va a ganar verano. Te amo, mi vida. Amor, tira acá a la cancha, ¿sabes? Juega la idea, verano. Traje 15% de batería. Está bien, han sido goleado.
4: ¿En serio?
3: Sí.
4: ¿No sabe que estás en la cancha?
3: No, sí sabe, pero yo vine a las 2.
4: ¿A las 2 de la tarde?
3: Sí,
4: ¿viste?
3: Me cae sin batería a las 2 y media.
4: Pero el partido a las 10 y cuarto de la noche.
3: Sí, yo le di.
4: ¿A qué hora vas a volver?
3: Pero yo le estaba haciendo la intro. Amor, si yo no vuelvo, yo te voy a amar toda la vida, amor.
1: La cara, me mató. Estos son hinchas. No.
0: Qué fenómeno. Haciendo guardia 8 horas, le va a clavar.
1: ¿Viste?
0: Es el amor a la camiseta.
1: Sí,
0: y bien que lo agarraron ahora. Sí, porque en una hora más ya lo perdíamos.
1: Bueno, y en los mensajes, como dice Oriana, te pones a mirar y en uno está, sí. Se hizo viral mi novio, pone una...

0: sabe todo después los mensajes abajo, ¿no? Se hizo cargo una de que era la hincha de Talleres. Y entré en el perfil y sí, ¿qué dice? Talleres, tiene todo.
1: Talleres.
0: Así que fíjate vos, novio de Belgrano y esa tarde. Nos quedamos sin video, ¿no?
1: El video de Marc Márquez.
0: ¡Ah! Vos bueno, sos de la forma.
2: Estás tirando
1: el
2: nombre.
1: ¡Ah!
2: ¡Oh!
1: ¡Vos!
2: Es el que saluda.
1: Va reaccionando
0: hoy.
1: En vivo.
0: A ver. Mirá. No, pero mirá la calidad porque el tipo se para en la moto porque va a ciento y mirá cómo cae, va a ciento y pico de kilómetros, no. 200. Mirá cómo cae, se hizo pelota la muñeca, te aclaro.
1: Y la rodilla, mirá cómo.
0: Sí, no, pero se quiebra la muñeca, mirá. El brazo derecho, la muñeca derecha se quiebra.
1: Igual bastante bien, o sea,
0: pero fíjate de nuevo el video, si lo podemos pasar, cómo se infla, porque vienen. Esos trajes vienen con airbag interno. Se infla el traje. Ajá. Fíjate cómo se nota en.
2: Los metatarsos del pie se los deben haber juntado a la altura de la oreja.
0: Sí.
2: Por favor. Qué locura.
0: Así que.
3: Yo sé que algunas veces.
0: Ahí está, mira cómo salta el aire, ¿viste cómo se le infla la espalda?
1: Sí.
0: Igual no le alcanzó, es la espalda, el torso, alguna parte, pero.
2: Y qué
0: igual.
2: Suerte que justo el compañero pasó, porque sí. Se lo llevaba puesto también.
0: Sí, me encanta a la velocidad que van, la pericia que tienen para caer, porque viste que parte la hace parado arriba de la moto.
2: Sí, tal cual.
0: A la velocidad que va, vos sabés la velocidad que va, porque esta cámara lenta, impresionante. Sí. Aguante MotoGP.
2: Por favor, chicos, no hagan eso en sus casas.
0: No hagan eso en sus casas.
2: Hay algunos que ya... ¿viste?
1: Se hacen los GP en Santa Rosa.
2: Se hacen los GP.
1: Termina un poco mal después.
0: Tal cual. Y un no saludo para el Gil que hoy iba subiendo por la avenida Belgrano. Viste que la avenida Belgrano cuando pasaba... ¿Cómo se llama después de la Belgrano? Villa Alonso. Pasás el Club Belgrano, están las vías.
2: Sí.
0: Que los cráneos que están remodelando el parque lineal te dejaron sin visual. No podés mirar.
2: Tal cual.
0: No podés mirar quién viene.
2: Y la salida encima contra mano.
0: Claro, no, tremendo. Sí. Yo no sé quiénes son los genios que se les ocurre eso. Pero claro, para que tengamos la sorpresa cuando lo inauguren, no te dejan ver y no ves quién viene porque dejaron sin vereda todo. Entonces venía, yo en mi moto proletaria, motito, detrás de un auto. Y el que iba, yo creo que se autopercibía que iba en una Ferrari. Iba en un Gol atorrante de eso que los hacen, los bajan.
2: Sí.
0: Entonces,
2: pisteando como un campeón.
0: Quería esquivar los probables, pozos para que no les roce. Entonces vos querías pasar, no te miento, iba haciendo así.
2: Sí.
0: Entonces en un momento le toco bocina, como diciendo...
2: Quédate de un solo carril.
0: Claro, déjame pasar, hacé algo, porque yo estaba cansado. Volví a trabajar, quería llegar a mi casa a comer. Y se paró y me miró, como diciendo...
2: ¿Para qué?
0: No, venía muy cansado. No le hice. Lo miré... Dejate de joder. Dije, seguí, aceleré y se fue a la miércoles.
2: Qué bien.
0: Pero no.
2: No decís que
1: me controlaste.
0: Tuve de hecho un señorito inglés.
2: Muy bien. Otra estampa nomás así.
0: Otro tema hubiese sido si no iba con hambre y con ganas de llegar a mi casa.
2: Lo pasás por arriba directamente.
0: Pero decir, semejante, mirá el auto en el que andás y te vas a hacer el.
2: Muy mal se maneja en esta ciudad, pero eso es para un programa completo. Para un programa completo.
0: Así que encima que no miraba, no podía ver quién venía, tenía que esquivarlo a este porque no era que iba despacio, porque yo he visto chicos que tienen los autos bajitos y van despacito. Sí, claro. Este hacía unos zigzagueos demasiado peligrosos en realidad, porque esa parte es doble mano y no ves quién viene.
2: Tal cual, y además era, estás en un parque.
0: Era arriesgado para todos los que íbamos ahí. Y un saludo muy especial, no tengo idea quién es el señor, ni a le ver. Tomé la patente. Porque los que pedaleamos en zona caminos rurales sufrimos los pasos de las camionetas. Pasan, te llenan de tierra todo.
2: Sí.
0: Hoy estábamos el señor y yo, nadie más.
2: Ajá.
0: Él venía así, yo iba con la bici. Encima yo iba en una subida.
1: Nos
0: vimos
1: sufriendo.
2: Nos miramos, nos tanteamos.
0: ¿Y qué hizo el hombre? Aminoró la velocidad y pasó re despacito, pasé y después aceleró.
2: Adiós, mi negro, dijo.
0: Claro, vado, Zoilo, dije. Me acordé de la canción de Árbol. ¿La escuchaste la canción de Árbol? Después te voy a mandar la canción de Árbol. No. Soy la Zoilo.
2: No sé.
0: Muy interesante la canción, muy linda.
2: Vamos cerrando.
0: ¿No escuchaste vos tampoco? No, vos no conociste Árbol. Vos no habías nacido. Había un grupo de rock. Hay un grupo de rock, Árbol.
1: Lo conozco el, por la canción más conocida, la de Fantasma. Puede ser.
0: Claro.
1: Esa es la más conocida, es la que conozco. La Fantasma.
0: Fantasma. No.
2: Yo, canciones en tu corazón.
0: Ah, soy la Zoilo.
1: Cantaban todos. Soy la Zoilo.
0: Claro, así, todos juntos. Tienen canciones muy lindas, Árbol. Parece, no sé, ¿siguen tocando?
2: No,
0: ¿se separaron? ¿Se disolvió?
2: Y Arbolito también, porque también Árbol y Arbolito.
0: Ahí está.
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0: No, pero está muy, está, te recomiendo escucharle la letra, porque tiene una letra espectacular.
4: Radio Nacional.
0: Tirirín, tirirín. Bueno, nos vamos.
1: Nos vamos.
0: Nos retiramos hoy.
1: Con este temita.
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0: Ni el canario me dejó. Ahí está. Bueno.
2: No es bueno que la gente esté sola.
0: No es bueno que esté la gente sola. Bueno, pero bueno. El Zoilo la solucionó bien al tema.
2: Vamos a escucharlo completo.
0: Después de escucharlo completo al tema, tranquila, porque tiene la solucionó Zoilo, Bueno, nos vamos.
2: Nos vamos.
1: Nos fuimos.
2: Saludo grande a toda la gente que labura de noche hasta ahora, que se estuvo bancando hasta ahora esta transmisión, sobre todo para la gente que nos escucha, no tanto que nos ve, sino que nos escucha. Un abrazo muy apretado también a toda la 12 y a todos los Eneises, todas las Eneises. Empatamos 1-1. Bueno. En el minuto 86, dicho acá por el compañero Eric, no vieron la mano, directamente una mano de Cruzeiro en el área. Y en vez de continuar la jugada, el árbitro terminó ahí arbitrariamente, como su casaca.
0: Y bueno, por eso, un árbitro.
2: El partido. Así que bueno, nos queda ahora.
0: Yo me estoy preparando. Yo les aviso.
2: Jugar con la U Católica.
0: Me estoy preparando yo. Para el fin de semana.
2: ¿Vos qué hinchás? ¿Por el más débil? ¿Hinchás porque sí? ¿Hinchás porque o sos de River? No.
0: Yo no soy de River.
2: Por eso.
0: Yo soy del fútbol federal.
2: Ah.
0: Y vos sabés que yo soy de San Martín. San Martín era medio primo de Belgrano, qué sé yo, tenían una relación así, viste, entonces. Mirá lo que él ya le está comiendo.
2: Te iba a decir, de los clubes, en serio, sí. ¿Cuál tiene tu corazoncito? Porque Atlético Tucumán, bueno, estás en la B ahí dando vueltas, pero de los clubes grandes, ¿cuál te gusta?
0: Pero me acabas de. Y bueno, a ver, si yo te digo, de los clubes en serio, porque vos sos Boca, pero River, el Monumental.
2: No.
0: Atlético Tucumán es un club, San Martín de Tucumán es
2: sí,
0: otro.
2: Sí, pero llegás a la frontera y.
0: Atlético Tucumán está jugando en Primera División.
2: Uh-huh.
0: San Martín, nosotros estamos en la B. Pero ya vamos a volver, Volveremos. Que en uno de nuestros fugaces pasos por
2: no
0: la primera
2: afinidad con ninguno de
0: le
2: los
0: ganamos
2: grandes.
0: A Boca 6-1, te recuerdo, hace
2: sí,
0: los 90.
2: Sí,
0: bueno.
2: No. Pero de los clubes grandes ninguno.
0: Me simpatiza Boca.
2: Ahí está, muy bien. Y eso quería escuchar.
0: Me simpatiza
2: Boca.
0: Gracias.
2: Ramiro 8.
0: Claro, me simpatiza Boca.
2: ¿Viste?
0: Pero bueno, está así.
2: ¿Nos ves campeones? ¿Nos ves levantando la copa o no? ¿O son?
0: ¿La Libertadores?
2: Lógico.
0: Yo quiero que gane un equipo argentino la Libertadores. Así que.
2: Listo, eso quería escuchar
0: siempre.
2: Nomás.
0: Así que.
2: Bueno.
0: ¿Quién te dice?
2: ¿Por
0: qué no?
2: La vamos a traer.
0: Bueno.
2: Sí, estamos confiados.
0: Terminado este momento de fútbol, Oriana, ¿nos vamos?
1: Nos vamos.
0: Nos vamos.
1: Adiós.
2: LJ.
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0: se escapó un poco de ruido ahí. Lo pasamos. Lo importante es que sigamos charlando con toda la buena onda.
1: Sí, obvio.
2: No se escapó ruido. Estábamos escuchando a Eros Ramazzotti. No sé si te gusta Eros Ramazzotti. No si es parte de lo que te agrada.
0: Ah, entiendo. Eros Ramazzotti tiene esa onda clásica de la música romántica italiana, ¿no? La verdad es que es bien agradable de escuchar. Así que sí, lo disfruto también.
1: Ay, cantará él. Habla parecido.
2: ¿Parla bene italiano?
0: Posso parlarlo un po'? Hey. No sono una madrelingua, ma me la cavo. Così possiamo anche divertirsi un po' con italiano, se ti va.
2: Io non parlo italiano,
0: No hay problema. No,
2: pero para corregirme, porque yo dije, io no parlo, está mal dicho, ¿no? ¿Cómo tendría que decirlo exactamente?
0: Lo dijiste muy bien, no te preocupes. En italiano, io non parlo italiano, está perfecto, así mira. Que lo tenía justo.
2: Mira, porque creí que estaba mal dicho, io non parlo italiano.
1: Io non parlo.
2: Io non parlo italiano, io parlo cantonés. La Ciudad de Buenos Aires, no sé cómo estará la Ciudad de Buenos Aires.
1: Hermoso.
2: Pero podemos ver cómo está el tiempo en la Ciudad de Buenos Aires, eso sí, a ver.
3: En Buenos Aires la temperatura es de 8 grados, con una humedad del 81%. El cielo se presenta cielo despejado.
2: Tengo que ver Santiago del Estero me interesa particularmente en el día de hoy cómo está, a ver.
3: En Santiago del Estero, la temperatura es de 8 grados, con una humedad del 87%. El cielo se presenta cielo despejado.
1: Perfecto. Es lo que deberíamos.

0: del 87%. El cielo se presenta cielo despejado.
1: Perfecto. Es lo que deberíamos.
0: En Vorterix la temperatura es de 8 grados, con una humedad del 81%. El cielo se presenta cielo despejado.
2: Y antes de presentarlo a él, vamos a ver en su último destino cómo está el día.
1: A ver.
0: En Nueva York la temperatura es de 27 grados, con una humedad del 62%. El cielo se presenta cielo despejado.
2: Si sos tan amable, por favor, presentanos al gran, al único, al increíble Dani Jiménez, por favor.
3: Por supuesto, será un placer. Con ustedes, señoras y señores, el gran, único e increíble Dani Jiménez. Una verdadera autoridad cuando se trata de música. Un fuerte aplauso para él.
1: ¡Bravo!
2: Oh, yeah. Oh, sí. ¡Cuánta onda! ¡Cuánta onda!
1: ¡Bienvenido,
2: Dani,
1: rey!
2: ¿Qué tal?
4: Hey. ¿Qué dicen?
1: ¿Cómo estás?
2: Muy bien.
1: No, ¿qué apertura?
4: Bien, muy bien.
2: ¿Te gustó tu apertura cool? ¿La querés ver de,
4: sí,
2: con buena música, además?
4: Sí, sí, sí, la persona más parecida a mí que conozco, que acaba de aparecer.
2: Sí, sí, la verdad sí, que...
4: Incluso más que mis fotos.
2: Claro. Sí, sí, la IA te interpreta muy bien, te hace elegante.
4: Y se viste mejor que yo, o sea,
2: porque
4: parecido...
2: Tiene plata. Ahí también, estamos,
4: vuelta, damos
2: vuelta.
1: Vuelta.
2: Mira las bandejas atrás,
1: qué
2: todo.
1: Lindo, ¿no?
2: Tenés que ponerte una discoteca así,
1: sí,
2: Dani.
4: Sí, tenía, no. Pero en un momento la desarmé toda. Era una pared gigante, no de vinilo, sino de CD, pero bueno.
2: Sí.
4: En un momento decidí venderlo porque gastaba el lugar.
2: Sí, viste, y cuando te mudás lo que pesan esas cosas.
4: No, fue un rastrojero, ¿eh?
2: Sí,
4: en serio,
2: sí, claro.
4: Había como, bueno, vos tenés la misma cantidad de discos, tenía 6.000 CDs, es un montón.
1: Y
4: parece que no,
1: bastante.
4: Pero es lindo, es como
2: bueno,
4: contemplar.
2: El otro día sacamos el cálculo de lo que está acá atrás, que está justo atrás mío. ¿Eh?
1: 18, habíamos dicho. 18.000, ahí
2: subimos. ¿Cómo debe ser 18.000?
4: No, ahí tenés...
2: ¿Estás drogado?
1: Puede ser. No, drogado no. Me encantaría. Pero no.
2: Pará,
1: ¿y qué hicimos?
2: ¿Habrá 100 por línea, una cosa así?
1: No,
2: había como...
1: Claro.
2: Mil y pico. 1.800.
1: Eso era.
2: 1.800. Ahí atrás hay 1.800.
1: Me acuerdo de los 6x3.
4: 1.800, 2.000, sí.
1: Ahora sí.
2: 18.000.
1: 18.000 CDs ahí, Mario.
2: Es que hoy vino mal.
4: Era la biblioteca de Alejandría, en serio.
2: Sí. Estaba dañado. Che, 27 grados en Nueva York,
4: Sí, igual ciudad rara con el clima, primavera rara, la verdad que sí. Yo pensé que era algo un poquito más convencional y no, hablando con gente de ahí te decían, pueden tener 5 grados hoy, 28 mañana.
2: Sí.
4: Es así.
2: Y en junio puedes tener...
4: lindo para caminar.
2: En junio puedes tener 45 grados con todo el cemento ese,
4: claro.
2: No puedes creerlo, decís, Dios mío. ¿Por qué hay gente viva con esta temperatura, no? Es tremendo. Bueno, Dani,
4: pero bueno, te dio ese pulmón en el medio, hermoso para caminar, así que no se pueden quejar.
2: Exactamente, en donde andaba en bote John Lennon.
4: Exactamente, y caminaba y cantaba Mind Games.
2: Pero lamentablemente estamos en Buenos Aires, hace frío, hay una marcha por la salud. Es lo básico, claro.
1: Yes.
4: Pero más vivo que John Lennon, ¿eh? Eso sí, seguramente.
2: Eso.
4: Y decía, te traje un informecito, un petit dossier, eso que me gustan a mí, de unos discos que seguramente están en la parte de atrás, donde estábamos viendo tus compactos ahora, y los tuviste a todos. Yo creo que la gente que nos está viendo ahora, seguramente cuando mencione los 5 discos que traje, va a decir, sí, los tuve o los tengo en algún lugar. ¿Pero por qué los traje? ¿Vamos a hablar de música? Bueno, lo vamos a hacer bastante rápido. No, vamos a hablar de estética, vamos a hablar de arte, y el título podría ser Portadas que pasaron a la historia, pero que fueron robadas.
2: Ok.
4: No robadas de sustraídas, sino robadas de oportunidad. Si lo querés acotar, puede ser portadas de oportunidad. Por ejemplo, te voy a tirar el primer caso y ahora nos vamos a meter a hablar. David Bowie, año 1972,
2: sí.
4: Sacaba el disco que él lo colocaba como... digamos, el dios del Olimpo Glam, que iba a ser Ziggy Stardust and the Spider from Mars, una portada esta que estamos viendo ahora,
2: muy
4: clásica, icónica. Eso es Regent Street número 23 en el Soho, ahí en el centro de Londres.

0: Andrés. ¿Por qué arranco con esta tapa y de qué va el mini informe del día de hoy? Portadas que se hicieron en lugares que en realidad no estaban pensados. Es decir, dijeron, ¿y dónde la hacemos? No tengo idea, hacela ahí. Bueno, las cinco que vamos a ver, todas icónicas, se hicieron en lugares que no se habían pensado y que fue o parte de la vagancia, o por otro lado, alguien que dijo, mira, no hay plata, no hay esfuerzo, mirá en la puerta.
1: Qué loco, ¿no? Porque en esta época donde la portada tenía un tamaño grande de disco, había todo como un trabajo, había gente que rompía las pelotas con esas tapas durante meses, ¿no? Y algunas que han pasado a la historia. Qué loco que nos estés contando de una tapa que me estoy enterando ahora, que la sacaron así rápida, una foto que dijeron, dale, sacala acá, no rompas más las pelotas.
0: Te cuento cómo fue esta historia, muy rapidito, muy simple. Esa tapa, primero que estábamos viendo recién, es la tapa de Ziggy Stardust, que se había hecho en blanco y negro. Esta tapa es blanco y negro. En realidad, se coloreó en un paso posterior. Y te cuento por qué se hizo ahí, en esa especie de callejón que pasó a la historia de Regent Street, porque el fotógrafo vivía arriba. En realidad, estaban en el estudio del fotógrafo Brian Ward, que era del primer piso. Pero como no daban con el ángulo, no daban con la luz. Brian Ward, llovía, estamos hablando del invierno británico del 72, dijo, ¿por qué no baja toda la banda a la calle y hacemos la foto con todos juntos? El resto de la banda dijo, no, hace mucho frío, loco. Y el único que salió, que manoteó una guitarra que, la, que tiene en la mano, es Bowie. Dijo, bueno, bajo solo. ¿Dónde te parece? Le dijo, párate ahí. Y se paró ahí. Y las fotos, y de hecho hay dos, tres fotos más que pasé para completar, que son las fotos de la sesión, ¿no? Lo que no se vio en la portada, van a dar cuenta que el tipo estaba parado en la calle abajo del estudio de fotografías, ¿entiendes? No fue pensada ahí, no hubo un desarrollo de guita ahí, no dijeron, che, mirá, convendría un callejón, fíjate la luz, estaría bueno que te pongas un mono celeste, como se le decía en España, ese tipo de vestimentas. En realidad, no, muchachos, fue, ¿dónde la hacemos? Bajemos ahora que hace frío, listo, bajo yo solo. Bajó solo, hizo la tapa y subió. Una cosa increíble. Es una portada emblemática para la música, pero lo traje para tratar de entender que hay cosas que no son forzadas, que son fortuitas, pero que después terminan en el póster de la habitación. Y de hecho, esta foto era blanco y negro. Todo lo que ves está coloreado porque querían colorearlo para que los colores saturaran lo suficiente para que se pudiera notar en una batea. Se hizo a la tarde, se hizo a la tardecita, estaba lloviendo, hacía mucho frío, hacía frío. Pero más allá de eso, en ningún momento se pensó esa locación, sino que bajaron del estudio de fotografía, hicieron las fotos con Bowie muy rapidito y volvieron a subir. Esas son algunas otras que están tomadas del mismo día de la sesión. No se hicieron más de 25 fotos, ¿eh?, del mismo Brian Ward. Después Terry Pastor, que fue el diseñador, las coloreó. Y vos sabés que el cartel ese Key West era una peletería en ese momento, que después a través de los años lo vincularon con esas teorías conspiranoicas estúpidas con Kanye West, que no tiene nada que ver. Pero los tipos, cuando sale el disco, empezaron a llamar a la compañía discográfica para que por favor trataran de sacarle el nombre de la tapa, lo cual era imposible porque le caía un montón de gente a buscar a Bowie, y en realidad los tipos vendían pieles. Nada que ver, aparte británico vendiendo
1: ¿y
0: pieles.
1: ¿Y lo hicieron? ¿Lo sacaron? No.
0: No, no lo sacaron, claro, para nada, claro. Quedó así, como Key West, pero más allá de eso, era un cartel callejero porque era la misma calle, Regent Street, donde vivía el fotógrafo Brian Ward. Esta es la primera, ¿lo sabían? Interesante,
1: no,
0: la historia.
1: No, no, la verdad que es súper interesante, además una etapa que siempre me gustó.
0: Le traje una fotito, digamos, no actual, no es tan actual, pero para que vean a día de hoy, si lo metes ahí en el medio, obviamente tengo una fotito ahí parado, pero cambió mucho la cuadra. No, no tanto de lo arquitectónico, pero sí en cuanto a los negocios o locales que tienes abajo. Vamos a pasar a la segunda portada. Año 1970, Morrison venía de entregar las riendas con el disco de Soft Parade y se hace cargo con el nuevo disco, que era el que tiene Roadhouse Blues, el regreso al rock and roll, que es Morrison Hotel, una portada absolutamente reconocible, que ya la vamos a ver en segunditos nada más, que es esta tapa donde están los cuatro del lado de adentro de un hotel, que se llamaba así Morrison Hotel, pero que en realidad no se pensó. A ese hotel lo encontraron de casualidad. Cuento un poquitito la historia. Estaba caminando Ray Manzarek con Dorothy, que era su pareja en ese momento, por el centro de Los Ángeles, y pasó por la puerta de este hotel, y dijo, uy, mirá, Morrison Hotel, haría bueno hacer una foto acá. Lo llamó a los demás fueron con el fotógrafo Henry Tills, y sacaron esta foto que pasaría a la historia como, decís, che, ¿cómo embocaron justo el hotel? ¿Le pusieron Morrison Hotel? No, el disco ya estaba grabado, pero no tenía título todavía. Esto era un hotel para delincuentes.

0: indigentes y para turistas clase media que caían a Los Ángeles, por lo menos tratando Jim Morrison. De hospedarse. Un...
1: La viva imagen de Jim Morrison, lo que acabas de decir.
0: Claro, el huésped de honor, básicamente. Claro,
1: no sé si mucha gente lo sabe, pero Morrison, sobre todo sus últimos 3 años, vivió totalmente borracho, ido, ingobernable, grababa cuando lo agarraban sobrio, básicamente.
0: Estaba mal, a nivel de, según los libros, un 3 paquetes de pucho y una botella de whisky diario, ¿no? Si eso lo repetís durante 3, 4, 5 meses, probable que estés casi fuera de combate, que fue lo que le sucedió. ¿Cuál es la historia de esta foto, que es interesantísima? Esta portada y contraportada son muy interesantes. La primera, no los dejaban sacar la foto. De hecho, hay unas fotos que se lo ve a ellos afuera, merodeando. Fueron a hablar con el tipo del hotel, ya eran los dos. Y le dijeron, mirá, queremos hacer unas fotos acá. No. Pero mirás un segundo, no. Y no los dejaron. Entonces, en un momento, el conserje se va, y cuando se va el conserje, Henry Dill, que es el fotógrafo de los Rolling Stones, Jefferson Airplane, Janis Joplin y demás, le dice, muchachos, ahora, es ahora o nunca. ¿Ves? Ahí están al costado, porque no podían entrar. Es ridícula la historia de esta etapa. Pero es el nombre del cantante. No, no se puede. Bueno, ahora, vamos. Entraron todos juntos, hicieron la foto, duró 3 minutos la sesión, y el tipo Henry sacó desde el otro lado de la calle, con una especie de angular bastante, bastante grande, las 4 o 5 fotos que se hicieron para la portada. Y esa fue la etapa de Morrison Hotel. Pero no se pensó, no se buscó el lugar, no dijeron, mirá, conozco un hotel que es ideal. En realidad se hizo porque fue una portada de oportunidad o de ocasión. Y estas, que son las fotos de la contraportada, van a ver esta dentro de un bar, y más que nada la otra. Fíjate ahora cuando veas la otra foto, cómo se llama el bar donde fueron a tomar algo. ¿Reconoces el nombre?
1: A ver, Jarro Café.
0: Mira, ahí afuera.
1: Totalmente.
0: Claro. ¿Qué fue lo que sucedió? Un inglés, año 71, vio la foto de este disco llamado Isaac Tigret, lo llamó al fotógrafo Henry Dill y le dijo, Jarro Café, ¿es un bar importante, es grande? No, es un bar de mala muerte. Dijo, está al lado del hotel, no viene nadie. ¿Por qué querés saber? No, por nada. Al año siguiente, en 1971, inauguraba el primer Jarro Café del mundo en Londres, Isaac Tigret, a través de haber visto esta foto y ese cafecito que veía muy chiquitito en la contraportada de Morrison Hotel, que así se vería al día de hoy, en este caso para la gente que pasa por el 1246 de South Hope Street en Los Ángeles. Otra foto de oportunidad. Vamos rapidito, así no perdemos tiempo. La tercera. Vamos a dejar que llegue la tercera y yo les explico un poco más de qué trata esta fotografía. Otro disco icónico, ¿eh? Estoy hablando de todos discos icónicos. Y en este caso nos vamos a ir a Nueva York. Pero podemos ir por esta, no hay ningún problema. Bueno, se sabe, ¿no? La portada de Abbey Road, la
1: clásica. Por ser Nueva York, se parece, es muy británica la tapa esta.
0: Sí, es muy Notting Hill por ser Nueva York, pero bueno, es lo mismo. Explico, querían hacer la foto en el Everest, dijeron Everest, todo culo, Beatles, dinero, pretensión, ambición, grandilocuencia, le dijeron, mirá, la verdad que es un montón. Pero ¿por qué no lo hacemos en la nieve? Y vamos todos con unos carros, y Ringo, que estaban todos grabando Dien, en este caso, dentro de Abbey Road, dijo, y si vamos a la puerta, la hacemos ahí, no hay que moverse. Ok, vamos.
1: Ya tenían las pelotas por el suelo. Los Beatles ya estaban en su época de baja tolerancia a todo.
0: No, imagínate si no querés viajar ni a Cariló con un amigo en un micro e irte al Everest con 3 que no soportás más y yo con uno, es un dolor de vuelo.
1: ¿Alguna vez explicó por qué están descalzos? ¿Era porque estaban grabando descalzos? No recuerdo esa historia.
0: No. Lo que dijo Paul es que hacía mucho calor, claro, porque hacía mucho calor ese día, él tenía unas sandalia con traje, raro, pero bueno, los británicos se visten extraño, y dijo, no, nada, me la saco para caminar, no mucho más que eso, no había una historia detrás que uno era el muerto, el enterrador, el sepulturero, la verdad que...
1: ¿Cantidad de tomas?
0: Que ver con eso, pero 6 fotos, esta fue la quinta. ¿Sabés por qué se eligió esta foto?
1: Porque entran todos, porque están mirando para adelante, porque ningún auto lo está atropellando, ni idea, porque ni siquiera es una gran foto, no es una foto de una gran definición.
0: No, pero es icónica. ¿Sabes por qué se eligió? Porque es la única donde todos los pies están en conjunción con las piernas abiertas y tenés como cierta simetría en el medio. Claro. Por eso eligieron esta foto. De las 6 fotos que hizo Ian McMillan.
1: Y Paul está descalzo porque está muerto.
0: No, claro, por supuesto, está muerto y aparte, bueno, tenía que ver con la noticia que habían tirado. Acá los ves en las otras fotos, se hicieron 6 y a Macmillan agarró una escalera tijera, se puso, ahí están esperando para cruzar, 3 veces cruzaron.

0: Con las sandalias. Mirá, ahí está con las sandalias, Paul.
1: Ahí está con las sandalias.
0: Ahora, es que el otro día estaba viendo en Disney, no me acuerdo si Get Back, una de tantas que están saliendo ahora, documentales que ahora están súper bonitos, pero por estar enojados entre ellos, tenían muy buen trato.
1: Sí, tenían muy buen trato por estar enojados y no estar tanto tiempo. O pensar que fueron 10 años.
0: Sí.
1: Bueno, 25, que decir, no lo soporto más a Lars McKagan, que lo veo desde el 82, claro. Había sido un tiempo muy corto, pero sí, se llevaban dentro de todo con bastante camaradería.
0: Y esa foto y que vimos recién de ellos esperando, están agradablemente sentados, por ser pilas que decían que en ese momento ya casi ni se hablaban, ¿no? Y mira qué bien. Bueno, qué linda foto.
1: Y de hecho estaban grabando, estaban haciendo 10. Y esta la traje porque para que vean que cualquiera va y hace una foto ahí a día de hoy. Claro, pero bueno. Tiene que ver con portada de oportunidad. Nos da paja, el Everest es mucha plata, Ringo, que siempre solucionaba todo fácil, hagámosle la puerta. La que viene, denme la que viene, no hay ningún problema, nos quedan dos, así que la que viene la explicamos un poquito acá.
2: Ahora sí,
1: mira lo que sabe,
0: señoras y señores,
1: mira lo que es
0: la banda.
1: Esa, por favor. La banda, en un momento de mierda, año 1982, el último disco con la formación clásica de los The Clash, arriba a la izquierda el señor Joe Strummer, abajo a la derecha la facha del punk rock Paul Simonon, en el medio el inefable Topper Heddon y abajo a la izquierda Mick Jones. ¿Sabe dónde se hizo la tapa de Combat Rock?
0: No tengo ni idea, Dani.
1: En Tailandia. ¿Por qué se hizo en Tailandia? Mirálos en Tailandia, los de Clash, la cosa hermosa. ¿Por qué se hizo en Tailandia?
0: No tengo ni idea.
1: Fueron como parte de la gira de 1982. Alguien les consiguió, como con Chavo, un concierto en la Universidad de Bangkok. Y dijeron, bueno, nos vamos una semana, relajamos un poquito. El tema es el siguiente. Cuando llegan, a Paul Simonon le agarra apendicitis, operado. Topper Heddon estaba en abstinencia a heroína. Pésimo, la estaba pasando horrible. Y los otros dos se dedicaron a conocer a la fauna nocturna local y se quedaron básicamente una semana, hablo de Joe Strummer y de Mick Jones. una de las tantas que esquivaron, pero más o menos. Imagínate que era Tailandia año 82.
0: Pero, ¿y el bajista no es el rock de cama? ¿No es del bajista el tema?
1: Del baterista, Topper Heddon.
0: Este
1: disco tiene Rock the Casbah, claro. Tiene Judasteo, Judas Go y Rock the Casbah. Básicamente el tema es el siguiente. Ellos habían viajado con la fotógrafa de la banda. Mirá estas fotos tipo Vietnam, que son enloquecedoras. Que es Penny Smith. Penny Smith es la chica que hizo la foto de London Calling, la que está rompiendo el vasco en Nueva York, Paul Simonon. Otra foto, digo, que pasó a la historia. Bueno, es la misma fotógrafa de ellos. Se fueron a tocar a Tailandia, tenían un solo concierto y estaban a metros de la estación de Makassan. ¿Sí? Que era una estación de tren muy, pero muy chiquitita. Foto de oportunidad. Dijeron, ¿se puede ir a un estudio a hacer la foto de tapa? No. ¿Dónde está? La vía. ¿Cuánto queda? 3 cuadras. Vamos. Así fue la foto.
0: Mirá.
1: 3 cuadras solamente. Caminaron del Bangkok para su hotel. Se sacaron la foto en la vía y siguieron boludeando. Algunos volvieron al hotel y algunos otros salieron a beber. Pero esta es la historia detrás de la tapa de Combat Rock. Fíjate que aparte hay una sesión de fotos en Tailandia, en una especie de paisaje y contexto súper agreste para ver una banda muy citadina como los Clash, que son deliciosas.
0: No lamento,
1: y
0: no.
1: Ahí está la foto.
0: Mira, qué linda, qué buena la combinación. No lamento no haber visto a Zeppelin en su momento. No lamento no haber estado con los Beatles o con los Rolling Stones. Pero lamento mucho no haber visto a los Clash.
1: Y era posible, Mario. Pensá que en el 85 aplicaron. Por esto. La verdad que tanto no era.
0: La última, Dani.
1: Una banda para ver en vivo. La última, rapidito. Bueno, la etapa histórica. Ramones, Albert Garden, ciudad de Nueva York. Les cuento la historia. Estaban en el loft de Arturo Vega, que es como el quinto Ramón, que estaba a 30 metros de donde estaba la placita del Albert Garden. Y hacían fotos para la revista Punk con Roberta Bailey. La verdad que no daba el ángulo de la foto. A ellos no les gustaba. Y Arturo le dijo, mira, media cuadra está la placita, que es un baldío del Albert Garden. ¿Quieren hacerla ahí? La pueden hacer ahí. Ok, vamos ahí. Listo. Bajaron del departamento. Hicieron 30 metros. A ella le pagaron $125, le compró Side Records las fotografías y esta finalmente fue la que iba a ilustrar uno de los discos más importantes de la historia de la música, para mí, que es el debut de Ramones, año 76, hecha en un baldío cercano. Esa es la pared original y la foto original, porque no tenían ganas de caminar y a nadie se le ocurrió una idea más grande. Por eso quería presentar rapidito 5 portadas realmente históricas, que en realidad son tapas de oportunidad. No fueron pensadas, no hay mucha guita invertida, sino básicamente era porque o no se querían mover o había mucha vagancia en ellos.
0: Muchas gracias, Dani. Te mando un abrazo grande. Es muy interesante lo de las tapas. Las guardaré ahora con más.

0: cariño.
1: Abrazo grande.
0: Chau, que te
2: Dani, abrazo.
0: Los Ramones. Y ahí está la ciudad de Nueva York en este momento en vivo con una cámara. ¿Qué puso Nico? Fue el otro día, puso la cámara y se volvió.
3: Lo que me costó.
0: Y se volvió. Le quería mostrar a Dani, no llegué a mostrárselo. Ah. ¿Sabes qué? En Londres están haciendo esto que seguro te va a encantar. Mira, fíjate. Esto es una muestra interactiva. Tiene momentos, como dice ahí, performance icónicas de momentos cuando cantaba Bowie. Y estás en un lugar así como abierto, en donde tiene lugares para sentarse. Se llama así, You're Not Alone. Sí, You're Not Alone. Es increíble. La verdad que es algo para ir a ver. Esto es una nota que sacaron hace poco sobre cómo es, lo sacó Reuters. Uh-huh. Y bueno, el lugar es así, es un lugar...
3: Wow. Súper intervenido, bro.
0: Sí, y dura creo que... No sé, creo que dura 50 minutos una cosa. ¿Viste que es ahí sentado?
4: Es una especie de híbrido en realidad. Es una especie de experiencia teatral, documental y experiencia musical en vivo. Combinamos una variedad de material del archivo de Bowie, incluidas fotografías, letras escritas a mano y grabaciones de conciertos poco comunes. El espectáculo está narrado por el propio Bowie. Creo que nunca en mi vida sentí que la vida fuera muy larga. Incluso en Spencer, sentí que la vida era muy corta.
0: La traducción automática hace que escuches a Bowie de esta manera. Pero mira qué bonito que es, ¿no? ¿Cómo está hecho, no?
3: Sí. Juguemos con ello. La verdad que, full pared, inmersivo. Muy, muy lindo. ¿Y tiene un tiempo esto que va a estar?
0: No sé hasta cuándo va a estar. Está en Londres.
3: Ok.
4: Sí. Creo que lo que queríamos hacer era dar a las personas...
0: Déjame ver, tickets, vamos a buscar. Tickets, pero le vamos a preguntar acá a este. ¿Podrías encontrarme la página donde se venden los tickets para David Bowie, You're Not Alone, en Londres? A ver si no puedo encontrar la página.
4: Sí, la página oficial para el show David Bowie, You're Not Alone, está en lightroom.uk.
0: Está bien, ponémela en el navegador, por favor, quiero verla en el navegador.
4: Listo, paso, ya abrí la página de Lightroom con el evento en tu navegador.
0: Me encanta. Sí, acá está. A ver, déjame ver qué tenemos.
3: Muy visual.
0: ¿Dónde están los tickets? A ver qué hay acá. ¿Qué es esto?
5: In the studio when I'm recording, I always think, what would Bowie do?
0: Ya justo y lo pasamos.
5: Massive influence on my life. Oh no, love,
0: you're not alone. Qué bueno que esté así con volumen concierto, ¿no?
6: It's really immersive, it's really stunning, and it feels really hypnotic. I loved it.
7: He embodies a sense of freedom that I just really want to have as an artist and as a person. Oh no, love, you're not alone.
8: No matter what or who you be. Having the chance
0: David Gilmour
8: surrounded by his music and his work, his fashion and his vision in a space like Lightroom is just incredible.
9: It's just an incredible experience to feel his energy.
0: Bueno, pero no, no hemos juntos en los tickets. Déjame ver. Entración de fondo, bla, bla, bla, ticket price. Adultos, 25 libras. Estudiantes estudiantes y menores de 18, 15 libras. Y under stress, freeze, 3 años libres. Y está hasta el 10 de octubre del 2026.
3: Okay.
0: Nos tenemos que apurar.
3: Queda un tiempito.
0: Sí.
3: Che, no es caro.
0: No es caro, la verdad que no. Déjame ver dónde queda. En el Lightroom, a 10 minutos de King Cross Station, que es como su retiro. Ok, vamos a ir.
3: Bueno, vamos.
0: No, me parece que no ir sería una pavada.
3: Y no, estoy por Bowie.
0: Y si no podemos ir a ver El Hombre en la Luna, podemos ver.
3: Bueno.
0: tiene varias muestras, no solo la de Bowie, claro. Parece.
3: ¿Qué más hay?
0: No sé. Déjame ver, what's on. Déjame ver, a ver qué están. Tienen el planeta prehistórico. Que vuelve ahora el 18 de julio.
3: Ok.
0: Sí, la historia de Wallace and Gromit, el señor con el perro, ese hecho sí. en plastilina.
3: Sí.
0: Sí. Esos tres tienen ahora. O sea, el de los dinosaurios, a ver, veámoslo. Lo quiero ver.
3: Sí.
0: Claro, ¿cómo no estamos viendo esto?
3: No hay ningún tráiler por ahí, ¿no? De eso.
0: ¿De este?
3: Sí.
0: Y seguro que sí. Acá lo tengo.
3: Él está emocionado.
0: Sí.
1: You can actually stand amongst the dinosaurs and feel their size and their weight, and that's really quite exciting.
2: I thought it was absolutely amazing. I think it was one of the best immersive experiences I've ever seen.
1: The show is completely magical. It really elevates you into a space.
0: Okay, okay. Amongst them. Sí, pero no sé, espérame. A ver, el de. ¿Cómo se llama? El de Wallace and Gromit.
3: Wallace.
0: A ver si tiene.
3: Eso me intriga. ¿Qué hacen con Wallace?
0: ¿Cómo?
3: ¿Qué hacen con esto? ¿Una muestra de qué? De las animaciones.
0: Y es como, ¿sabes que están cambiando? Deja de mostrarte, por ejemplo, te voy a mostrar, déjame ver si lo tengo por acá, sí. lo que está haciendo el Museo de Historia Natural de China. Dame dos segundos, acá sí. está, es este. Este ya lo voy a mostrar una vez. Este es el Museo Natural de China.
3: Ajá.
0: Lo que estás viendo es la pared del Museo Natural de China.
3: Okay.
0: Y muchas veces estás viendo, viste, estas grandes piedras de fósiles, uh-huh. en donde se ve un animal que está metido ahí, como el que vemos ahí en el medio de la pantalla. Pero nunca entendés exactamente qué animal es.
3: Bien, claro.
0: Bueno, mirá lo que hicieron. Se ve al... proyectan al bicho que sale desde el fósil. Entonces vas entendiendo cómo se movía, qué tipo de fósil es. Y a medida que va avanzando, vos podés ver... por ejemplo, ahora de la otra piedra, de los otros fósiles que encontraron ahí en China, en el Museo Natural de Beijing, es esto... vas a ver cómo sale otra animación. Y entendés mucho más. O sea, es mucho más atractivo. Ahí está, ¿ves? Ahí sale el otro. Que también están intentando comerse como ese gecko.
3: Claro, sí. Uy, es buenísimo esto.
0: Sí, es muy bueno. Esto está filmado por alguien, ¿no? Por alguien que fue al...
3: Eso, o sea, vos lo ves en la pared, no ningún tipo de lente, nada. O sea, está proyectado literalmente en la pared.
0: Sí, es que no sé si la pared... No entiendo si la pared es una gran pantalla.
3: Sí, hay algo.
0: O qué. La verdad que eso me cuesta decodificarlo un poco.
3: No, pero está buenísimo.
0: Pero está muy bueno porque creo que entendés muy bien lo que está sucediendo, ¿no?
3: Y lo ves, lo más parecido a que esté vivo. No, es muy bueno.
0: Claro, sobre todo porque para ver bichos fósiles... Es muy raro decir, bueno, acá está. Este es el bicho fósil que está ahí. Ahora va a salir el grande que se va a terminar comiendo todo. Yo pues ya lo vi este.
3: ¿Ah, sí?
0: Sí.
3: Tantos remanija. No, es muy bueno, es muy bueno.
0: Ahí está, ya sale el grande.
3: Mira, sí, es una proyección.
0: Sí, es una proyección. Que se terminó comiendo al gecko, lo cagó a todo el resto. Chao. Vuelve a su lugar fósil. Y cada cual vuelve.
3: Todo, claro. Muy bueno. Muy Harry Potter todo.
0: Pero, viste, es una nueva forma de que la gente quiera ir a los museos y a los lugares. Se vuelve como más entendible.
3: No, claro, o sea, estás viendo y estás entendiendo cómo es. No solamente lo ves en el fósil ahí todo claro. muerto, sino, bueno, viste que los dinosaurios dicen que la mayoría tiene plumas. Y acá puedo ver que, bueno, que es un dinosaurio real.
0: Está bien, ¿no? Me parece que está bien. Por otro lado, ya que estamos en China, déjame mostrarte el robotito de esta semana. Cada vez, lo que te voy a mostrar ahora, que ahora lo tenés acá detenido como una foto, cada vez se está viendo mucho más estos perros robots. Le decimos perros robots porque tienen esa estructura de cuatro patas, tienen como, parece como que estuviesen caminando como un perro. Pero están llevando, por ejemplo, a chicos al colegio. Tiene la ventaja que los lleva seguro hasta donde tienen que ir, los lleva directamente donde tienen que ir, no pueden ser intervenidos por terceros. El chico no se puede bajar cuando quiera, solo cuando llega al lugar que tiene que llegar.
3: Ok.
0: Cada vez dice que se ven más de chicos llevándolo al colegio de esta forma. Y el bicho puede o esperarlo, o el robot o lo puede esperar a la salida, o lo va a buscar después de vuelta. Si se quedó sin batería, vuelve al hogar, se queda esperando y ¿cómo se llama?
3: ¿Y eso, Es un transporte de niños, únicamente.
0: Es un transporte, bueno, puede llevar hasta 200 kilos.
3: Ok.
0: Lo cual, viste, lo convierte en un robot interesante de movilidad.
3: Quiero que me...

0: traiga a mí acá.
1: Bueno, lo están haciendo para mover también abuelos, porque están haciendo un sistema de silla donde uno está sentado, este bicho se pone por debajo de la silla, se levanta y te traslada.
0: Ah, te puede levantar, claro, ¿sí? Para que no hagas el esfuerzo vos.
1: Y si pesas menos de 200 kilos, te lleva.
0: Me sorprendiste con esto, Mario, realmente.
1: Sí, está bueno.
0: ¿Y vos dejarías que el nene vaya solo por la calle?
1: Claro, claro. Bueno, ¿sabes que tanto en China como en Japón están, los acostumbran a que desde muy chicos puedan utilizar los medios públicos? Okay. De llevar que el nene vaya solo con, a lo mejor, 7 años ya al colegio. Con un hermano mayor o con alguien. Y la responsabilidad desde que sube al micro hasta que llega es del señor que maneja el bondi.
0: Ok. Sí, bueno, tienen
1: otro tipo de cultura.
0: Muchísima seguridad, claro, sí, donde se puede efectuar.
1: Pero muy bien, ¿no?
0: No, está buenísimo.
1: Sí, está muy bien. ¿Y te acordás que ayer vimos cómo se paraba un robot?
0: Sí.
1: Bueno, ahora tengo cómo te llega en una caja. ¿Cómo te llega un robot más barato que el que vimos ayer?
0: Okay.
1: Claro, un usuario que se filmó cómo le llegó el robot a su casa. Esto se lo muestro porque les quiero mostrar que cada vez es más cotidiano recibir robots en algunos lados.
0: Claro. Como paquete.
1: Sí, sí, le llegó con su... Parece que es muy pesado, sin duda. No. Linda la caja.
0: Estaba pensando lo mismo.
1: Tiene un robot adentro y nosotros decimos linda la caja. Parecemos los nenes, que cuando le compras un regalo se queda con la caja. Si no, boludo.
0: Ah.
1: Bueno, supongo que está diciendo, mira, tiene calcomanías.
0: No.
1: Pero no es loco que estemos viendo unboxing ya de robots.
0: Sí, sí, sí, sí, sí.
1: ¿Y de esto qué? Bueno, esto es bastante pesado, dice. Es muy pesado y es de hierro. Dice, acá está el cuerpo del robot.
2: Bueno,
1: cada vez vemos más unboxing de robots.
0: Estoy mirando detalladamente. Ahí está. Ahí está.
1: Sí, y es más chiquito que el que vimos ayer.
0: Este me gusta también, ¿eh?
1: Sí, es medio choto este. Yo ya lo vi.
0: Sí.
1: No, está bueno, está bueno. Pero es más para boludear que para que te sirva de algo.
0: Sí. Bueno, despacito. Este no sale como el de ayer, ¿sabes?
1: No, claro, viste, eso te quería mostrar. Viste, acá te dice, pará. Es como sacar un nene.
0: No te va a odiar.
1: Es como sacar un nene de 8 años de una caja. Ahí estamos, sacando el pibe y lo pones boca abajo. Que parece que pesa más que la culpa, ¿no? Mirá. Ahí está. Uy, lo tengo muerto.
0: Es Roswell.
1: Se llama 321 o 321. Dice. ¿Qué tal?
0: Me encanta.
1: Sí, sí.
0: ¿Y por qué decir que es mucho más choto? Porque
1: es más chiquito,
0: limitado en material, calidad.
1: En realidad lo puedes llevar que te acompañe, te sigue,
0: no te va a ordenar toda la casa.
1: No,
0: ni a
1: no hacen eso, no es esa clase de robot.
0: Okay.
1: No es
0: pero
1: esa clase.
0: Me gustó el tamaño ahí con...
1: Bien, ¿no?
0: Sí, te viene con la bandejita ahí con el
1: tostadito. Sí, súper interesante. Una garrapata.
0: Sí.
1: Una garrapata.
0: Sí.
1: ¿Sabes qué? ¿Tenés un iPhone?
0: Tengo un iPhone.
1: ¿Sabes que todos los iPhone reconocen garrapatas?
0: ¿Cómo?
1: Sí, es genial.
0: Contame.
1: Dice, poco lo saben, pero casi todos los celulares tienen un detector de garrapatas incorporado a su cámara. Por favor, resumime esta noticia.
3: ¿Qué? La nota explica que puedes usar la cámara del celular como ayuda para detectar garrapatas en mascotas, usando la función de lupa y filtros de inversión de color o alto contraste para resaltar mejor pequeños insectos en el pelo o la piel. Detalla pasos para iPhone y Android y aclara que es solo una ayuda de detección temprana. No reemplaza la revisión de un veterinario.
1: Todo bien, pero ¿por qué hay que activar para poder ver las garrapatas? ¿Hay un instructivo básico?
3: Sí, hay que activar la función de lupa y aplicar un filtro de inversión de color o alto contraste para resaltar mejor los insectos.
1: ¿Ves cómo se ve?
3: En iPhone se hace desde la app Lupa con los filtros.
0: Como el Ben.
3: En Android se activa Lupa desde accesibilidad y se elige el filtro con mejor visibilidad.
1: Estás haciéndolo ya, te veo que ya estás. Está, pero,
0: hay que ir.
1: Está muy bueno,
0: porque este, color, claro.
1: Siempre sí. Encontrar garrapatas es sí, un quilombo. Sí.
0: Y viste, aparte las tienen bocha de enfermedades las garrapatas.
1: Y el Lyme, la, uh-huh. La de Lyme.
0: Exactamente.
1: No conozco otra, ¿cuál más?
0: No, bueno, pues ya tiene poco.
1: Pero la enfermedad de Lyme con antibióticos se va en 2 días. ¿Sabías
0: sí, bueno,
1: eso?
0: Pero lo pasás como
1: loco. No, bueno, pues están, viste, yo lo vi. Oh, tengo Lyme, voy a tener que suspender mi vida. Toma antibiótico, boludo, no, pasa muy rápido.
0: Una garrapata.
1: Sí, Justin Bieber decía, tengo Lyme.
0: Ay, es verdad.
1: Claro, no. Mi vida se detiene, iba a decir, no se detiene nada.
0: Mira.
1: Con antibióticos se va. Pero, la enfermedad de Lyme se cura con antibióticos, ¿no? Lo buscas, este es.
3: Sí. La enfermedad de Lyme suele tratarse con antibióticos, como doxiciclina o amoxicilina, según el caso. El tratamiento temprano suele ser efectivo y ayuda a prevenir complicaciones. El esquema exacto y la duración los define un profesional de salud.
1: ¿Cómo? ¿Qué es lo que trae la enfermedad de Lyme?
3: Bueno, la enfermedad de Lyme la provoca una bacteria del género Borrelia, que se transmite a las personas por la picadura de garrapatas infectadas.
1: Mira, ok, perfecto.
0: Bueno.
1: ¿Me podés mostrar acá en este navegador? Déjalo para que la gente vea cómo nos pone acá en el navegador. Poné acá en el navegador una imagen o algo que muestre cómo es la enfermedad de Lyme, cómo se ve en la piel.
3: Un momento. Voy a buscar una fuente médica confiable y abrir una imagen de referencia en el navegador. Abrí una página de los CDC sobre los signos de Lyme.
0: Perfecto.
3: Ahí suelen incluir fotos del sarpullido, llamado eritema migratorio. Si no ves la imagen de inmediato, desplázate por la página hasta la sección de sarpullido.
1: La estoy viendo perfecto, muchas gracias. Quiero tratarlo
3: perfecto.
1: Bien. Este es el
3: si
1: que querés,
3: sabe. Después te muestro la página específica de Lyme Disease Rashes, con más ejemplos visuales.
1: Sí, quiero verla, ya, ponela.
3: Listo, ya abrí la página de los CDC con los sarpullidos de Lyme. Deberías ver ejemplos visuales
1: ver,
3: en esa página.
1: A ver si puede hacer esto. Sí. ¿Podés ponerla en castellano, por favor? A ver si hace esto. Sí.
3: ¿Listo?
1: Sí.
3: Abrí la versión en español de los CDC con los signos.
1: No utilizar
3: síntomas.
1: Estas herramientas
3: si querés,
1: es de tonto.
3: Te resumo cómo suelen verse los sarpullidos.
1: No, muchas gracias. ¿Sabés qué? Ayer no llegamos a mostrarlo, pero Jiminy de Google, dame 2 segunditos. Estuvo mostrando cómo se interactúa Gemini para utilizar. ¿Sí? Y la verdad que le pones cosas como mostrame cómo es la fotosíntesis y te hace un video explicativo.
0: Ah, te hace el video directamente.
1: Te hace el video.
0: Wow.
1: Te hace el video. La verdad que no aprender o no utilizar es como
0: No.
1: Poder estar viendo una página e irle preguntando y decirle que te lo traduzca.
0: Yo no estoy usando
1: un navegador convencional. El que estoy utilizando yo no es ni Chrome, no es tampoco Edge, ni Firefox. No, ninguno de los conocidos, no importa eso. Pero si buscan sus navegadores, cada vez van a tener más este tipo de accesibilidad.
0: Sí. Y que tienen una velocidad ya hoy en día que lo haces, como acá vimos que pediste. Y enseguida te busca, no es un proceso lento.
1: No, la verdad es que está para hacerlo. Che, no tenemos que ir, lamentablemente
0: bueno,
1: no.
0: Acá me dicen que Avril Lavigne también tuvo Lyme.
1: Avril Lavigne también tuvo Lyme y decían, no, tremendo, se va a morir, nada, un antibiótico.
0: La cambiaron
1: nada,
0: por
1: otro
0: mundo,
1: por
0: otra parecida.
1: No sé por qué tanto. Ya que era Bowie el tema central de... No, era Eros Ramazzotti. Eros Ramazzotti, pero todo se convirtió en David Bowie. Yo me despido hasta el día de mañana. Muchas gracias. Siguen con la despedida de Nico y Esteveno.
0: Sí, yo también me despido hasta mañana. Abríense, disfruten este temazo, por Dios. Aguante Bowie. Chau. Mario, ¿todo bien? ¿Nos vamos? 3, 2, 1.

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1: ¡Ey, ey, ey! Muy buenos días, Cosa Stream, territorio separatista de la Ciudad de Buenos Aires, Argentina, capital mundial de la atención social. Hoy es miércoles, 10:01 de la mañana, 10 grados la temperatura, se van alineando los planetas. Damas y caballeros, con ustedes, Anacleta Bubblegum.
2: Muy buenos días, habitantes de Barty Labs. Hoy me pinté los labios porque quería sentir algo.
1: Después quedan las tazas manchadas, hija.
2: Para más placer.
1: ¿Quieren más placer? Yo también quiero más placer. Muy buenos días, The Magic Crime.
3: Muy buenos días, muy buenas tardes, muy buenas noches. Ayer fui al cine y no odié a toda la sala.
2: ¡Epa!
1: Les disparó.
3: Sí.
1: Muy buenos días, Ezequiel Campa.
4: Muy buenos días a todos. El mensaje del día es que tengo que ser más yo mismo.
2: Vos solo.
4: Hay que morir en la de una y no intentando ser alguien que uno no es.
2: Me dijo que dijo una.
1: Es lindo ese.
4: Hay que morir en la propia, chicos. No hay que tratar de ser otra persona ni caretearla, porque si no terminás siendo
5: otra persona.
4: Otra persona, claro. Que no queremos nombrar.
2: Me encantaría saber.
4: Sí, no la vamos a
1: nombrar. A él también le encantaría saber.
4: Estoy muy bien de la piel hoy.
1: La verdad
3: que sí.
1: Me sorprendió cuando viniste, te tuve que besar porque estás.
2: ¿Qué?
4: Me afeité.
1: Mirá lo que es.
2: Ay, qué chip, sí. Chicos.
4: Bueno, nosotros
2: yo no
4: chapamos
2: puedo.
4: Una vez.
1: Sí.
2: No me
1: no,
2: van a
1: no, fuerte. Ahora cada vez que me acerco esos labios.
2: Son mis Barbies ustedes dos.
1: Sí, yo a lo sumo, él es un G.I. Show y.
2: Y bueno, sí.
1: Y yo soy trolín.
2: Y vos sos trolín ahora, sí. Hoy.
4: Igual pero me imagino un viaje con vos. Vos sabés que yo hace muchos años fui a Italia. Y el agente de turismo me dijo, no vayas a Venecia, porque Venecia es una ciudad romántica. Yo estaba viajando solo. Me dice, espera a viajar con alguien.
2: ¿Y te imaginas con
1: Vamos
2: Guille?
1: ¿Vamos a Venecia?
4: Me imagino con Guille en
1: ¿Dos
4: Venecia.
1: ¿Dos locos en Venecia?
4: Con la máscara del
1: en
4: carnaval. En una Vespa. No, más en una góndola.
1: Claro, con un gondolieri. Como
2: sí.
1: Cuando Jorge Rial se fue con la niña Loli.
4: Sí. Con un habano.
1: Separado, ¿qué? Se fue con la niña Loli a
3: no,
1: Venecia.
3: No, era una niña.
2: No, sí, ya sé.
4: ¿No era Nigna Loli?
1: Era
3: la Nigna Loli.
1: Era la Nigna Loli.
2: El enigma
1: y
2: Loli.
4: ¿Tenés sí, un habano? ¿No tenés un habano?
1: Eran de
4: no.
1: Esas vacaciones que vos mirabas las fotos en la revista y decías, ¿cómo están culeando estos?
2: Sí.
1: Tenían cara de estar culeando.
4: Mucho la Toscana.
1: Sí.
4: ¿Y More qué hacía?
1: No sé, en ese momento. No sé en qué.
3: Estaba en una subtrama delictiva.
1: Estaba empezando. Se estaba creando una villana de una historia mal contada, tal vez. No sé, no me voy a meter en sus vidas. Estamos en vivo hasta las 13 horas en @vorterixoficial. Por favor, póngale like al video, pulgar para arriba, ya
2: Lique.
1: Mismo.
2: Lique.
1: Así nos podemos relajar y entrar en nuestro mundo parasocial. Quedó un juego de nosotros. Al arrumaco a través de la internet y también a través de la frecuencia modulada 92.1 FM. Toque bocina, por
2: Clank.
1: Favor. Los estamos leyendo en el chat. 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
2: Hola, lindos.
1: Lindos, bienvenido a la gente de la cueva. 11-40-41-96-60 para escuchar su voz en este programa, efectivamente. Mamá, mamá.
3: ¿Qué?
1: ¿Por qué en el colegio me dicen que esto termina mal?
3: ¿Por qué?
2: ¿Por qué?
1: No
2: ¿por
1: sé, ¿y qué? Callate la boca. Es como el de ayer, pero peor. Ah. Supremos, supremas, vivos, vivas.
6: Yo si quiero empiezo el programa vida. Contando un chiste.
2: Oh. Uno puso, qué asco de Anacleta, es muy temprano.
6: Porque soy pará, jodido.
2: Pará. Julián Escobar, 10:74, es muy temprano. Aparte, asco, mirá.
3: Y mutémoslo.
1: Mira.
3: Bloquealo.
2: ¿Qué ha?
4: Hoy me levanté y tenía haters en YouTube, oh, en Dios. Facebook y en Instagram.
2: Vos respondés mucho, boludo.
4: Re, cuando estoy al pedo, sí.
1: Yo ¿qué razón sí. El otro día? Estábamos en el corte y estás con el celular y me dijiste, ¿sabés qué odio? La expresión esa, entró la bala, me oh. Parece
4: entró
1: más
4: entró la
1: de
4: bala,
1: pelotudo.
4: No. Y hay otra muy de pelotudo que es, si te enojas es porque es verdad.
3: No.
4: No, amigo.
2: No, la verdad que no.
4: En absoluto.
2: Me enojo con un montón de cosas que no.
3: No tiene
4: nada
3: sentido.
4: Que ver.
2: Nada.
4: Claro. Que no son ciertas. O sea, pero si vos me decís sos colombiano y yo te digo, no, pelotudo, no paso a ser colombiano. ¿Qué me estás diciendo?
2: Me parece que pasas a ser colombiano.
3: Y si te enojaste un poco es porque es algo colombiano.
4: Los ser. Hermanos colombianos, que ahora se nos viene el mundial, chicos, la puta madre. No puedo más con el. Se nos viene el mundial.
3: ¿Estás excitado?
4: Anacleta me decía hoy, me dice, no puedo creer que hay un partido que no lo puedo ver.
2: No me expongas.
4: Senegal contra Costa de Marfil. Dice, me lo
3: claro.
4: Pido.
2: Sí, le dije eso.
3: Oye, tremendo. Bueno, uh-huh. Ahí hay que corregir ahí los horarios, ¿viste? A veces se cagan en América Latina.
7: Siempre.
4: Mirá, es una cosa histórica. Si querés que hablemos del tema, podríamos hablar largo y tendido. Acerca.
3: Hablaremos largo y tendido.
7: Yo les cambiaría, porque tiene todo el hemisferio norte. Perdón, pero esto es algo que un poco me obsesiona. El Mundial 2022, el que ganamos, el último,
3: claro, sí.
7: Fue en verano.
4: En Qatar.
7: Fue nuestro verano casi.
2: Sí.
7: Fue
2: razón.
7: En diciembre y la pasamos bomba. Lo ganamos, de hecho, sí. Más allá de
3: entonces,
7: eso.
3: ¿Te parece que hay un diferencial?
7: Navidad lo tienen ellos. El hemisferio claro. Es el Navidad es hemisferio norte-céntrico.
4: De ahí el Papá Noel nuestro sin sentido, totalmente abrigado.
7: Tendría que estar en ojotas
4: con 37
7: y
4: grados, claro.
7: Y tal vez afeitado.
3: Sí, pero nadie inventó a los superadores, vamos a decir la verdad. Nosotros nos quejamos de ese Papá Noel ridículo.
7: Buen punto.
3: Abrigado, que ni el aire acondicionado del shopping, porque en esta ciudad han dejado de refrigerar los lugares.
2: Sí. Uh-huh.
3: Es como el concepto real. Aire acondicionado, dijeron, no, ¿vas al cine? No.
2: Mirá,
3: claro,
2: algo concepto así, superador, acá, ¿qué te parece, Campa?
3: El amigo Speed tiene este concepto.
4: Me parece muy bien.
7: Papito
4: y
7: Noel,
4: ¿sabían que el aire acondicionado en el cine también es para el olor a pedo que hay?
3: Claro.
7: Tiene sentido.
2: Igual amo el olor a aire acondicionado, aparte. No, a pedo, sí, claro.
4: También. Pero es verdad eso, ¿sabían? En los aviones también. Es por una cuestión de temperatura y también porque hay
2: neutraliza.
4: Aromas. Claro.
3: Limpia un poco el aire.
4: Tiene viste sentido. Que además en el cine es una mezcla de pochoclo.
3: Con pedo.
7: Sí.
2: Con sexo.
3: Y sí. Sexo a veces y mucho, depende de la película que esté yendo a ver, si tiene un fandom o no. Mucho olor a cabeza también, ¿no?
4: A pelo.
2: ¿Cómo?
3: Olor a pelo.
2: Ay, a sebo de cuero cabelludo.
3: Olor a pelo.
4: La gente
3: va muy sucia al cine.
4: Y si es un infantil puede haber vómito también.
3: También.
7: Real.
2: Qué lindo todo.
4: Sí.
3: Hace mucho que no voy a ver una película infantil, el concepto película infantil con un, no sé, con un sobrino, una cosa así.
4: Un holiday on
3: ice. Y de repente, en cine por lo pronto. Y estar en una sala donde está llena de niños. No sé cómo se comportan ya. Tienen celulares, entonces no miran.
4: Yo creo que es mucho grito, mucha madre que se levanta y se va y vuelve a entrar al rato.
3: Sí.
4: Y mucha frustración.
3: ¿En qué sentido?
7: Es que sí.
4: Porque viste que uno va creyendo que va a suceder algo y para ahí no sucede nada.
3: Claro. Su frustración de niño.
4: La frustración del niño y la frustración de los padres. Porque ser padre es estar frustrado, básicamente.
3: Sí. Y tampoco, ¿qué lo llevas a ver? Super Mario.
2: Los Minions.
4: Lego.
2: Sonic.
7: Bueno, sí. Pero ahí es al revés. Ahí sos vos el intruso. Es como si llevas
2: claro.
7: Un niño a ver The Drama, por ejemplo, es claro. Como, ¿qué hace acá, señor?
2: Yo conté que con mis viejos y mi hermana, hasta que muchos años, mi hermana ya era grande, íbamos solamente al cine a ver películas infantiles, los cuatro. Como que la salida era ver una película infantil, nunca...
4: Pero hay películas infantiles que son
3: sí,
4: medio engañosas.
3: Son para ejemplo, los grandes y para los chicos. Claro.
2: Sí, que tiene un chiste de Los Sopranos en el medio.
7: A mí me
2: sí.
7: La máscara de chico.
3: Claro,
4: Toy
3: por
4: Story.
3: Ejemplo, vas a ver esto, Los Increíbles. No es para chicos, es para toda la familia.
2: Pero
3: esta
2: sí.
3: Película.
4: Vas a ver Toy Story y en un momento hay un personaje que hace así... Rock, rock, que ting. Sí. Y
3: claro.
4: Decidí, hey, ¿qué pasó ahí?
3: Sí, ¿cómo?
4: Pará, hablando del tema,
2: sí,
4: yo estaba
2: sí.
4: Viendo un programa que yo soy muy fan, que es Alerta Aeropuerto.
7: Sí, sí, claro.
2: Dios, me encanta.
4: Y lo subí a mis redes porque, viste que ellos encuentran cocaína y ponen un reactivo y qué sé yo. Y se ve que en un costado uno que se ve que se les pasó en edición, que sacan así el reactivo, ponen un poquito, qué sé yo, y hay uno que está como asistiendo al costado, que agarra el cuchillo con el que estaba cortando y hace así, ¡zra!
3: Y sigue.
4: Y sigue. Lo subí yo en mis redes, por ahí lo vieron.
3: Y ahí vino el hate.
4: Y claro, viste, digo, ¿qué onda? Y me dijeron que un poco me rompieron el corazón porque me dijeron que Alerta de Aeropuerto está armado.
2: No, no, no, no me digas eso.
4: Y son cosas que a uno lo dañan, porque yo siempre pensé que era 100% cierto. ¿Y
2: cuántos años tenías cuando te enteraste?
3: Sí, tal vez empezó siendo real y cada vez tenés éxito y decís, bueno, pero esto ya lo hicimos. La verdad que de los casos necesitemos que sean cada vez más locos.
2: Sí, como todo.
3: Y tal vez la ciencia ha avanzado mucho en sistema de detectar drogas peligrosas, pero nada como la napia de un experto.
4: Sí, es verdad.
3: Eso, al fin y al cabo, tal vez metés una máquina que es carísima y lo tenés a Tito, que es un tipo que la hace stack y te dice, no, esto...
4: El policía
3: es
4: harina.
3: Esto
4: harina
3: es falopa. Es...
2: Le gusta el helado de limón.
3: Esto es falopilla.
4: Aeropuerto El Dorado, Bogotá, Colombia.
2: ¿Cuál? ¿Ves que sos colombiano?
7: ¡Ahí va!
4: Hágale.
3: ¿Cómo hizo Campa para llegar tan temprano? Sí. ¿Hay menos coches en la ciudad?
4: Sucedió un milagro. No había ningún accidente en la autopista Panamericana.
2: ¿No te da más miedo que cuando hay?
4: Decís, llamó muchísimo la atención que vi en un largo trecho una camioneta Amarok respetando el límite de velocidad y no cambiándose de carril.
3: Está robada.
2: Entre la ropa.
3: Robada.
4: Bien. Yo creo que era robada, sí. No quería llamar la atención.
3: ¿Conoces Amarok portantes en tu círculo?
4: El único setero. El vecino más pelotudo que tengo tiene una Amarok.
7: Obvio.
2: Y, ciencia.
7: Ciencia.
3: ¿En qué le encontrás la pelotudez al tipo?
4: La falta de respeto.
3: ¿En qué sentido?
2: Claro, dame un ejemplo.
4: No vamos a entrar en detalles porque
2: pero un
4: después
2: ejemplo
4: yo vi.
2: Ficticio.
3: No, bueno, no te digo que personalices, pero que pones música fuerte, estaciones en tu garage.
2: Es más de socialización.
3: Algo de maleducado cuando saludás, no saluda.
4: Algo de, no, eso sería. Yo no sé si saludo siempre.
3: Ah, vos sos también medio.
4: No, yo estoy en la mía, boludo.
3: Claro.
4: Estoy en la mía.
7: Igual, perdón, un llamado a la página Boludos con Amarok.
4: Sí, existe.
3: Es verdad.
4: Sí,
7: existe, una gran existe. Cuenta que está haciendo una investigación de campo, básicamente.
2: Que es un oxímoron.
4: Ahí lo usé bien. Amaroquí, le dicen a los que...
2: Amaroquí.
4: A los que andan en una claro. Amarok.
3: El coche, entonces, ¿el coche te define la personalidad? ¿Qué viene primero, la personalidad?

0: a los que andan en una Amarok.
1: El coche, bueno. Entonces el coche te define la personalidad. ¿Qué viene primero, la personalidad o el coche? Porque no todo el mundo puede comprarse el coche que quiere. Tal vez hay mucha gente que tiene personalidad de Amarok, pero le alcanza para un, no sé, un Corsa, ¿entendés?
0: No, si podés comprarte lo que querés, ahí el coche define tu personalidad.
2: Claro. Sí.
1: Y todo el mundo siempre que puede elegir, elige el coche más ostentoso posible.
0: No sé,
1: no sabés.
0: No sé.
1: Ayer vi un Porsche. Estaba en mi bar, restaurante, oficina, con Pablo Mir, tirando ideasas y comiendo carne. Y se estaciona un tremendo Porsche al lado nuestro. El tipo estuvo ahí, para mí metió una alerta de aeropuerto arriba del celular y siguió.
0: Estaba recargando.
1: Estaba cargando nafta.
0: Lo que pasa es que...
1: Pero no veo los surtidores.
0: Lo que pasa es que vos, por ejemplo, lo tienen todos muy estudiado esto en la industria. Tenés también la persona que, pudiendo elegir, elige el más eficiente.
3: Sí, claro. Yo.
0: Elige el más eficiente.
2: No tenés auto.
0: El más fácil de mantener.
3: Pero si pudiese elegir, haría eso. Eso.
0: El más práctico, el más veloz.
2: Claro, no sé nada de esto.
1: ¿Qué te importaría más? ¿Que sea veloz, que sea ostentoso, que sea inteligente, que sea familiar?
3: A mí, perdón, yo no tengo auto,
2: pero opiná,
3: no tengo
2: por
3: la
2: favor.
3: Posibilidad de comprarme ninguno en este momento, pero...
2: Dicho esto...
3: Yo elegiría el que pueda romper.
2: Claro. Me encanta.
3: ¿La verdad?
1: No te tenés tanta confianza manejando, entras a un estacionamiento, das la vuelta, lo rayás y...
3: Yo listo.
1: Mirá, si... Uno que puedas hacer por obra.
3: Yo sí podía.
1: Era este auto. Este es el auto que
3: igual,
1: vimos ayer con Mir.
3: Es lindo.
1: Es
3: lindo.
2: Constantini.
1: Este coche era. Exactamente, bien trompudo.
2: Qué lindo, qué como me gusta.
0: Aprovecho para decir una cosa, ya que veo este vehículo.
2: Sí.
0: Descapotable es con pelo.
2: ¿Qué?
0: Descapotable es con pelo.
1: Pelado.
0: Si vos llegaste a una edad a la que te podés comprar un descapotable y no tenés cabello, vos vas a pasar y la gente va a decir: mirá el pelado. No van a decir: mirá el descapotable.
3: Tenés un puntazo.
0: Mirá cómo me pongo en modo coronitis.
2: Pero aparte, les estás dando un orden de cosas que hacer. Primero va el trasplante capilar.
0: Primero
2: y
0: trasplante capilar.
2: El autazo del capotable.
0: Para la moto lo mismo. Lo que pasa es que en la moto hay un casco.
2: Ahí va el pelado.
3: Claro.
0: Pero vos pasás con un descapotable, con una Ferrari. Y sos un chabón con tus pelos y mirá la Ferrari. Ahora pasa un dolapes. ¡Buena, pelado!
2: Y en defensa de los pelados, casi siempre se dice: mirá el pelado. Hay pocas cosas que puedes hacer. El descapotable es bueno.
0: Es referencia el pelado.
3: Sí, eso es verdad. Salvo que tengas una barba.
1: Lo que extraño de manejar, no manejo hace muchísimos años, dejé de manejar a los 25, 26 años.
0: Sí.
1: Por el bien mío y de todos ustedes que están
2: de
1: ahí.
2: Nada,
1: afuera,
2: de nada.
1: Es, las pocas responsabilidades que he tomado en mi vida es decir: no manejo más. Pero lo que extraño es la intimidad del auto.
3: Sí.
1: La intimidad del auto de, por ejemplo, estás con una chica y estás como, es como tu casita,
2: pero
1: la vas llevando a lugares y se pone, hice mucho el amor en auto.
3: Sí, ¿eh? Claro.
1: Pero muchísimo.
3: Sí.
1: Tengo un Galaxy recontra cogido.
3: Sí.
1: Pero
0: encima de Galaxy ese es un dos ambientes.
1: Así, no, grande, amplio.
3: Amplio y crocante.
1: Yo vivía ahí en
2: mira el Galaxy.
1: Cerca
2: se ve
1: de
2: la galaxia.
1: Cerca del río de Vicente López.
2: Sí.
3: Ay, te estacionabas ahí.
1: Si no había plata, si no había plata para el Telardo.
2: Y si había también.
1: Para el Costa Azul, que era un hotel de alojamiento temático. Que todos ahí en el pueblo casi, digo, lo conocían. Como, ¿fuiste a la sala cabaret? Sí, pero probá la Lancelot.
3: Oh,
1: todos cogíamos arriba el mismo colchón.
2: Qué elegante, cordial.
1: Era igual a este, pero era como un azul petróleo. Pero era este mismo auto.
0: Cochazo.
1: Cochazo.
0: Doble
2: carburador
0: a la cabeza.
2: Se parece a Senda.
1: Cochazo.
0: ¿Viste que el sueño del adolescente es tener tipo una Traffic y tirar un colchón atrás?
1: Tal vez alguna generación.
0: Y bueno, porque tenés atrás una habitación.
3: El adolescente Ted Bundy.
2: Claro.
0: Un sobre todo.
1: Y una Traffic blanca.
2: Sí.
0: Claro.
3: Un yeso falso. Y
2: una
0: bueno,
2: orden que no tenga
1: bueno,
2: acercate
1: ahí
2: escuela.
1: En el río de Vicente López era como... Un lugar donde había varios autos, todos con los vidrios empañados.
3: Era como el coso de...
2: Una costa larga.
1: Sí, era como las pelis
3: de Hollywood. Cuando van al cartel de Hollywood.
0: Claro. Venía la policía con la linterna. Te hacía.
1: Sí.
3: Sí.
0: Aquí no, otra vez, aquí no.
2: Que hemos hablado de que los policías un poco buscan eso. Por bocitos, que están recontra el pedo y es como bueno.
0: Sí, hablando de eso, y que era tanto auto chino y qué sé yo... ¿existe algún vehículo hoy por hoy que tenga el asiento?

0: Delantero enterizo, sin nada en el medio.
1: Ahora hay algunos híbridos. Vos decís como...
0: Asiento entero.
1: Como el viejo, asiento entero.
0: Como el Falcon.
1: Que podés, claro, que podés poner un pibe a la mitad.
2: No, pará.
1: Y fue muy duro para la historia.
2: El Rambler.
0: Pero viste que la mina se te puede acercar.
1: Claro, la puedes acercar acá.
2: La mina.
1: Ahora cada vez en el medio te ponen más espacio entre paso para las copas, todo.
0: No digas espacio.
1: Pero está largo para el petardo.
3: Sí.
0: Claro.
1: Está largo.
0: Me pones una consola, ahí está.
1: Claro, y tenés que trepar 9 cosas para el petardo, ¿no? Y el otro, el que maneja tiene que hacer...
0: Aparte, tiene tantas funciones en el medio que me podés desconfigurar el coche.
1: Claro.
0: ¿Entendés? Me tocas algo, me lo pones en 4x4.
2: No puedo, está muy lejos.
0: Era eso.
3: Es el auto de Hombres de Negro que se pone tipo, va por el techo.
2: Me lo imagino que los autos cada vez vienen más anchos, pero cada vez más finitos.
0: ¿Habrá espacio en la industria del automóvil para, en una reunión de ingeniería en la que están planeando un vehículo, lo están diseñando, ¿habrá lugar para que alguien haga un comentario y diga, che,
3: el petemóvil,
0: ¿les facilitamos esto?
2: Sí. Porque ojalá,
0: hay mucha
2: campa.
0: Gente que en el auto...
1: Le gusta hacer...
0: De la misma manera, por ejemplo, que alguien decía, en las reuniones de Ziploc, que no sé quién la fabrica la Ziploc,
1: sí,
0: los tipos saben que... termina viendo merca ahí adentro.
1: Claro.
2: ¿Hay otras cosas?
0: En esa reunión,
1: o sea,
0: en ese
1: quiero
0: edificio,
1: decir, contemplan...
0: ¿Alguien hace así?
1: Contemplan que funcione también para eso.
2: Claro. Uno hace un producto y se usa para ciertas cosas y además para otras, que me encanta como consigna, pero pasa que no se me ocurren ejemplos. Pero
0: es bueno el reunión de Ziploc y todos están diciendo, bueno... Tenemos una nueva que podés poner adentro papas fritas, entonces las congelás y no se humedecen. Y yo, y salta uno y dice, bueno... No sé si ustedes ven alerta de aeropuerto.
1: Claro. Arranca con esa.
2: ¿Alguno fue a Colombia?
0: Porque podríamos pensar, estuve pensando.
1: Está tomando un whisky.
0: Claro. Yo estuve pensando.
1: Está medio.
2: Qué raro que está Tito hoy, ¿no?
0: Sí.
2: Sí, Mad Men total.
4: Yo digo, no.
2: ¿Cómo, Tito?
4: No
2: se entiende nada cuando habla.
4: Podemos.
2: Dejaste la Amarok abierta, boludo.
3: Es que labura en Ziploc, Tito.
2: Claro.
0: La Ziploc para eso, ya, si la terminan usando para eso, amigo.
2: Y bueno, mira, sí, imágenes reales de Ziploc, pones.
0: Sos el principal proveedor de la.
2: Sobre todo la chiquita. ¿Para qué querés la chiquita? ¿Qué metes?
1: Una pepara.
2: Una pepara.
1: Claro, un cuarto de alfajor vas a guardar, ¿no? Sí. Ya está.
3: Sí, sí.
1: Pero bueno, sí, extraño los petardos en el auto.
3: Sí, la verdad que sí, se extraña.
0: ¿Vos sos del petardo con el auto en movimiento o detenido?
1: No, detenido es cualquier cosa. Detenido lo hace cualquiera. Lo mejor es estar manejando, frenar en el semáforo.
0: Claro.
1: Elegir la ruta.
2: Mirá, petardos en el auto.
1: Petardos en el auto. Bueno, anécdotas adentro del coche. Lo que quieran.
3: Sí,
1: pero que no sean todas. No quiero que salgan todos con anécdotas de petardos.
2: Y bueno, pero.
0: Y ahora que se vienen los autos sin que no hay que manejarlos, esos que andan solos.
3: Bueno, pero eso.
0: Me
3: ya.
0: Paso al asiento de atrás.
3: Eso ¿sí? No hace falta.
0: Vamos al asiento de atrás.
3: No hace falta.
0: Este maneja solo.
3: Vamos adelante.
0: Este maneja solo.
3: En ese ya tenemos varios videos. Tenemos como civilización.
2: Se incluye.
0: Claro. Campa, ¿tenés lancha? Me preguntan. No, pero tuve.
2: ¿En serio?
1: ¿Qué? ¿Y cómo es tener una lancha?
0: Hace muchos años.
2: ¿Cuánto?
0: Tuve una lancha porque yo trabajaba mucho.
1: ¿Hay pete lancha?
3: ¿Hay pete? Sí.
0: Y...
1: puede llegar... O sea, quiero decir, no digo que vos lo hayas hecho, pero que hay... ¿Se puede? ¿Tiene lógica? ¿Vos
0: hay un cierto erotismo porque manejar una lancha tiene sus bemoles.
1: Sí, pero sí, quiero decir, lo imagino mucho menos estable que un coche. Como
2: claro.
1: Una hora.
3: No te moves, te quedas quieto.
0: No hay movimiento, anclado.
1: No, pero en la lancha anclada, haciéndote petear.
2: Es un poco fuerte, quizás.
3: ¿Por qué?
1: Es medio triste.
2: Dicen que Dicky del Solar no es ficción, es anécdota.
0: Buah.
1: Pará, contame de la lancha.
0: Primero, hay que desnaturalizar y hay que dejarse de joder con esta estupidez de que cualquier cosa es de cheto. Si la hago yo, es de cheto. Pero... las lanchas, hay gente,
2: sí.
0: no es millonaria la gente que tiene.
2: No,
0: lancha.
2: He conocido gente que no es millonaria y tiene lancha.
0: El río es muy popular, es un lugar muy popular.
2: Sí, dicho esto, ¿anclavas la lancha para que te peteen?
0: No.
2: Ah.
0: tenía una lancha, no, y por ahí salía con una amiga.
1: Claro. Y lindo.
0: También
1: lindo.
0: Iba con amigos, íbamos, claro, a tomar algo.
2: Qué bufarra decir amigas.
0: Sí. Amigas. Una amiga. Una persona, ay, una persona de mi amistad.
1: No podemos tener amigas.
2: No, odio eso, odio eso. Prefiero que digan puta, te juro.
3: Las lanchas. No. Y a nuestros autos.
0: La gente que dice campa sos cheto, lo estoy diciendo yo mismo. ¿Pueden ser un poco menos idiotas?
2: Pasos de cáncer, sí, como yo, te digo.

0: estoy
1: no podemos. Pará, no podemos.
2: Falta que me digan Campa, te llamas Campa.
1: Campa, te llamas Campa.
2: Sí,
1: Campa, te
2: amigo.
3: Campa, dicen.
2: Son boludos.
1: Y sí, igual.
2: Increíble.
1: Sí. Pero también saben que nos entran las balas, es terrible.
2: Me hacen calentar. Me entra la Balubi. Me entra la Balubi.
4: Si
2: trabajaste porque algo de verdad.
1: Exactamente.
4: Así sí. hablan.
1: Así en la lancha.
4: 11-40-41-96-60.
1: Campas, campas.
4: Vehículos varios. Hola.
5: ¿Qué pasa, Campa?
2: Oh, yeah.
5: Te entró la bala.
2: esa voz la conozco. ¿Quién era?
4: Una amiga.
1: Una amiga.
4: Una amiga.
6: Hola, bien. Queridos. ¿Cómo le va? Yo tengo un Fiesta 99 y cogí tanto que si tirás un óvulo salen 5 pibes corriendo.
1: Bueno,
6: de
1: bueno,
6: terrible, no, terrible. Es un autazo para coger.
3: Y bueno, era un Fiesta.
2: Parece que se compró el programa para dejar un mensaje así.
4: Para algo le pusieron Fiesta.
3: Claro, sí,
4: si no te hubiese comprado un Renault Castidad.
3: Sí, ahí va.
1: El clásico.
4: Hola.
7: Bueno, la anécdota no es mía, pero tengo un amigo que no puso el freno de mano y terminó en el río en pelotas. Así que nada, acuérdense siempre de poner el freno de mano y el cambio por las dudas.
1: Esto es una buena anécdota.
3: Esto sí. es una buena
1: Siguieron
3: anécdota.
1: Siguieron derechio.
4: Sí, tremendo.
1: No, y decís, bueno, ya está.
4: Ya fue. Mira, guau.
1: Fuck.
4: Hola.
8: Hola, chicos, ¿cómo andan?
4: Bárbaro.
8: Y el petardo con el auto parado, te tenés que bajar. Te tenés que bajar y tiene que ser con la puerta abierta.
3: Eso es muy enchulame la máquina.
1: ¿Qué?
3: No, como que abrís la puerta y te sentás con la patita para afuera.
4: No,
3: culo.
4: Bueno, pero eso
3: pierde hablando, la gracia.
1: ¿Cuál el auto entonces?
4: Sí,
1: ¿para qué
4: sirve? Pero un día de campo, decís, gorda, vámonos acá.
1: A tomar Joffre, gorda,
4: claro,
1: a comer un asado.
4: Y de repente, después de comer o qué sé yo, te pones. Tomo un poquito de vino, se me tiene que pasar, se pone remolón y vamos al costado de la ruta.
1: Pará, gordo, quiero comer.
7: Para acá.
4: Gracias, esposo mimoso.
1: Quiero dar una vuelta en pony.
4: Y pones ahí al costado de la ruta un poquitito de off.
1: ¿Un poquito de off?
4: Y para los mosquitos.
3: Para que
7: no te piquen. ¿Quién me va a mirar si la gente pasa rápido?
1: Y habla solo, no hay nadie. No hay nadie con él.
9: Buenos días.
4: Guille,
9: ahora estás hablando de culiar en autos. Vos sos una persona alta. Yo soy una persona alta. No querés. No, mentira. ¿No es incómodo culiar en el auto siendo alto? Yo una sola vez lo intenté, me calambré y dije, no, esto no es lo mío.
1: La amo ella mucho.
4: La verdad que no me parecería el lugar más cómodo para hacerlo a mi edad. Pero de joven,
3: no es
4: cualquier
3: una cuestión
4: cosa.
3: De comodidad. No es una cuestión de comodidad. No pasa por la comodidad.
2: Es una cuestión de presupuesto.
4: Presupuesto, pero también morbo y diversión matan a veces.
1: Y trampa, chicos.
3: Sí.
4: Y la trampita.
3: Y la trampura.
4: No, pero salí de comer así, está una relación incipiente con una amiga. Uh-huh. Salís a comer, a cenar. Tenés todo polarizado y de repente te metés al coche y decís:
3: estamos solos.
4: Vamos ahora. Ni lleguemos a casa.
1: Mirá qué lindo
4: está. Mirá qué lindo ese tipo. No te dan ganas de petearlo.
1: No te van a inclinarte un montón para
7: llegar. Está todo polarizado.
1: Dicen, y es verdad, está muy callado Cuca al respecto.
4: Sí. Su silencio lo incrimina más y más.
1: 11-40-41-96-60.
4: Estamos en vivo. Hola.
1: Choco. Ay, la puta madre.
4: Lo estaban peteando.
1: Justo.
4: Pero es un poco violento el pete mañanero en el auto, ¿eh? Es como a veces como ver a alguien fumando en la calle.
1: Mucho estímulo.
4: A las 9 de la mañana.
1: Sí. Uy, no.
2: Es un montón.
3: Mirá,
10: una vez fuimos a bailar a Felisa con una amiga, la novia. Fimos todos en el auto de mi amiga. Y en un momento de la noche, mi amiga y la novia se vuelven antes del auto. Termina la noche, volvemos al auto. Ah, era invierno, estaban todas las ventanas cerradas. Había un olor a concha. Terrible.
1: Qué lindo el Zafirus ese.
10: Volvimos todos en el auto a Lanús con olor a concha. Besitos, los amo.
1: Ay, qué feo, qué incómodo. Tremendo. Yo me acabo de acordar de algo, que fue que me enteré de un viaje largo que hicieron unos amigos y que los que estaban adelante sabían que los de atrás estaban en algo divertido.
4: Sí.
1: No sean degenerados.
4: Es muy degenerado.
1: No sean degenerados. No incluyan a gente que no quiere ser parte de su cosa extraña.
3: Es muy de peli, es muy de slasher de los 2000.
4: Sí.
3: Tipo, vamos en el, sé lo que hicieron el verano pasado. Vamos en el auto a toda velocidad y atrás hay dos regas.

0: Pero mal.
1: Y vos decís, boludo, somos cinco en el auto, ¿qué haces?
2: Y el de adelante que está manejando se recontra quiere coger a la compañera que está al lado. Y la de al lado es como, yo soy virgen.
1: Yo voy a sobrevivir.
2: Están culiando dos borrachos drogados atrás, boludo.
3: Sí. No digas drogados.
4: Buen día, Queros. ¿Cómo andan? Mira, yo mido 1,90 y en un FIA 1. En el asiento de adelante, el acompañante obviamente, el asiento con todo para atrás, reclinada con todo para atrás y la chica acostada, yo arriba y entraba perfecto.
0: No entendí.
4: Cogí bastante así.
0: Ok, es como el Twister, me perdí.
2: No, yo me quedé con
3: Fiat 1 reclina
2: con
3: bien.
2: El FIA. Hoy no se FIA, pero se FIA. Mañana sí.
0: Mañana sí.
2: Hola.
5: Buen día, Vortilox. No sé si cuenta como anécdota, pero en un Fox, en un viaje a Mar del Plata, fui
0: la
5: de
0: marca.
5: Atalaya a Dolores.
2: En un zorro.
5: Haciéndole un pete. Va, uno muy largo.
3: Atalaya a Dolores, ¿desde dónde?
0: Podemos ver, voy a poner más.
1: La distancia.
3: Atalaya a Dolores. Maps,
0: porque realmente hay que llamarla.
3: Depende para... desde dónde. ¿De Atalaya hasta Dolores?
0: Claro, boludo. Atalaya.
3: Y debe haber.
0: Pasa que hay un montón de Atalaya.
2: Pero 50 kilómetros. Se iban turnando.
3: Medio largón, sí. Me parece. 50 km, sí. Me parece que son, ¿eh?
1: 50 km.
3: Ahí estamos viendo,
0: estamos
3: más o menos.
0: Ahí 20 km, dice.
3: 20 km.
1: 100 aproximadamente. Dice todo distinto.
2: Hay si mucha.
3: Yo tiro 50.
2: Fama de.
0: 2 horas y media en auto.
2: No. Flaco, se murió.
3: No hay gente que aguante.
0: Pero
3: esta
0: mujer murió, chicos.
2: No, pero. Ahí está la ruta del pete. La ruta del pete.
0: Del petero K. A ver.
3: No, pero se metió por Don Cipriano.
0: Claro, vas por Pipinas.
2: Lo estaban peteando.
1: Claro, no estaban mirando los carteles.
0: Pero tenías agua negra o algo.
1: Y supongo que sí, paró una atalaya.
0: O sea, qué poético. Llegó en Dolores. Ya Dolores me bajo.
2: También
1: largo,
2: mucha novia, supuestamente según la internet, me parece que es un estereotipo de la novia que entra al auto del novio y calcula todo, como dice, ¿quién se sentó acá? ¿Por qué este asiento está un poquito más acá? Bajan el espejito y esto acá, y la guantera.
3: Sí. Yo tengo una amiga que una de las cosas que más la erotizan es el hombre... agarrando la palanca de cambio.
2: Ah, claro. Sí,
3: esa imagen de James Bond.
2: Sí.
0: Es un
3: fálico.
0: Es un concepto que es cosas no sexuales que te erotizan.
2: Claro.
3: Puede ser.
0: Como por ejemplo la palanca de cambio. Que hay algo ahí homoerótico.
3: Que hace así, viste, que hace así. Sí. Agarra la palanca de cambio. Y con la mano, mirá cómo pongo primero.
2: Son esas cosas que como sociedad avanzada y demás.
0: Eso es una palanca de cambio.
2: Te dicen, no, bueno, no, eso es una cosa machista, ver al hombre manejando, que te caliente, qué sé yo. Pero si le preguntas yo creo el 90% de las minas te dicen, no, me calientas. Un hombre con auto calienta.
0: Sí, sí, sí. Como el 90% de las minas digo que sí.
2: Sí.
1: Sí. Para mí tiene que ver con que estás tipo al mando de una máquina.
0: Bueno, sí, estás haciendo algo que sabes lo que estás haciendo y también el movimiento.
2: Sí,
3: eso dice Seinfeld de fumar.
0: Bueno, claro.
3: Es que
0: exacto.
3: Tengo fuego en la punta de las manos y lo puedo controlar.
0: Es un elemento, claro. Es preverbal.
3: Y sin embargo me estoy arruinando los pulmones.
0: Pulsión de muerte, está todo.
3: Bueno.
1: Cada vez me gusta más.
3: Digamos todo.
2: 11:40, 41:96:60. Esto termina en crash.
6: Estuve con uno que tenía una camioneta de estas que ponen en internet. Claro, estaba llena de conos y de cosas que utilizan para la vía pública. Al otro día tenía todas las timaduras en las piernas, todo, porque, bueno, el utilitario no estaba diseñado para hacer cositas sexuales ahí.
2: Por eso ahí está la discusión donde de repente los popes de las fábricas de auto tienen que decir, ¿queremos que la gente coja acá?
3: Por eso, tenés que favorecer.
2: O no querés que coja acá.
3: Le hacen test, ¿cómo es? Crash test para ver cómo chocan y que salen los airbags.
0: PT-test.
3: Tiene que hacer un PT-test.
0: Sí, totalmente. Como... De Atalaya Dolores, a ver.
3: Perfecto.
2: En vivo en la 92.1 FM, si lo están peteando, toque bocina.
3: El Twingo se hace cama, dicen, ¿eh?
2: Mirá. El Twingo. Decían grande por dentro.
0: La maleducada.

0: era el eslogan.
1: El Twingo tiene tiene muchos fanáticos, ¿eh? Es un vehículo con muchos fanáticos.
0: Perdón, y además estamos hablando generalmente del hombre que maneja y la mujer, la amiga que lo acompaña, pero yo, por ejemplo, he tenido muchísimas novias que manejaban ellas. Y yo las peteaba.
2: Sí, claro.
0: Es más difícil.
1: Clítoris grande.
0: Sí. O una mano o algo así. A mí también me puede...
1: Estamos al aire, Guille.
3: No saben.
0: Avisame, Darío, como estemos al aire. A mí también me erotiza ver una mujer manejando.
3: Está perfecto, está muy bien. Obvio, sí. Hot. Súper hot.
1: ¿Vieron que hay unos vibradores con Wi-Fi?
2: Sí.
3: Sí.
1: Que yo te lo activo y...
0: Sí.
3: Y estás en el en el pago fácil.
2: Sí.
1: Y vos decís, mira, pará de activarlo, Norberto. Norberto, me activaste el...
2: Al máximo.
1: ¿Lo podés, Norberto?
3: Norberto, me parece que otra vez querés cambiar el canal y te confundiste
1: no
3: de control.
1: Soy el parlante.
3: Estoy dando clases, Norberto.
2: Le regalé un vibrador con wifi a mis abuelos. Ese es el sketch. Norberto, apagá la tele. ¡Ay, no, Norberto!
3: Quiero ver eso.
1: Para poner flow. Sharon. ¿Cómo es para poner flow?
2: Hola, hola, Lucía. Escúchame, está tu papá acá. Ay, no sabes.
1: Me gustaría que alguien nos cuente si lo utilizó eso, si...
0: Ya que estamos acá.
1: El vibrator con Wi-Fi.
0: Es interesante.
1: Debe ser incómodo de andar todo el día con eso.
0: No sé cómo será, pero...
3: Alguien nos mandó 30 pesos uruguayos sin decir nada.
0: Sí, gracias. No paren. Está diciendo no paren. Pero por ejemplo, estás cenando en un restaurante super fancy, tomando vino, qué sé yo, y haces así.
3: ¿Cómo estás, querida?
0: ¿Cómo estás, querida? ¿Qué? Tengo esposa e hijas. De vez en cuando hablo con ellos y hasta hago el amor.
1: Y mira, no. Si lo dejó en la casa y no lo tiene puesto ella.
2: ¿Sabes que necesitamos uno que sea tipo airdrop? Necesitamos uno airdrop. Mira. Vos te lo pones y cualquier persona con la aplicación en tu radio de Wi-Fi te puede hacer.
3: ¿Sabés lo que dijo ayer de vos? No sé si te acordás, Guillermo.
2: ¿Qué?
3: Sos el MacGyver de la perversión.
2: Sí.
1: Claro. Yo tengo una... Esto se lo regalo a los guionistas. Tengo una idea para una escena. Pueden anotar que es así. Ella un día le dice a su pareja, le dice, che, mi jefe nos invitó a comer a la casa. Bueno, pero yo no lo conozco. Yo sí, bueno, mira, es una cosa de laburo, tenemos que ir, qué sé yo. Bueno, pero vos, tu jefe, no sé qué. Y él un poco desconfía del jefe de ella, de ellos dos.
0: Claro. Uh-huh.
1: Pero no quiere decir nada, el tipo está callado ahí, qué sé yo. Entonces llegan a la casa, la cena del jefe, que yo todo muy formal, medio así, el tipo, que esto que el otro. Se sientan a cenar, ella pone el celular arriba de la mesa y él ve cómo, o sea, él está buscando el wifi para poner la clave.
0: Claro.
1: Y ve que el celular de la Germu se le conecta automáticamente al wifi de la casa porque ya tenía la clave.
0: Ya había estado ahí.
3: Bueno, y volviendo al
0: ¿Qué
3: auto.
0: ¿Qué momento?
3: El Bluetooth del auto.
0: ¿Qué momento? Sí. Tremendo ese, igual que
1: planteado. Reseteo de fábrica.
0: No, como...
2: ¿Qué?
3: No tengo celu.
0: En lo general, uno piensa, estoy en la paranoia. Estoy en esta de la paranoia. Pero
1: y por ahí,
0: cuando descubrís una situación y estás medio detective, y descubrís una cosa y de repente es como el cuñado de Walter White cuando se da cuenta que... Y entras como casi en un ataque de pánico.
1: Porque aparte la clave es así.
0: Y decís, me di cuenta.
1: Y la clave del Wi-Fi es así.
3: No, también pasa que se te conecta a personal Wi-Fi zone. Que siempre hay una abierta que no anda, pero está libre. Y decís, bueno, capaz no era.
1: Pero vos imagínate, él levanta la vista y dice, che, ¿me decís el Wi-Fi? Y ve que el teléfono de ella hace glu, glu, glu. Y se pone el cosito del Wi-Fi conectado.
3: ¿Y cómo seguís careteando aparte?
1: ¿Y vos cómo tenés la clave? ¿De dónde la sabés? No, vamos para casa, metete la cena.
0: Es mi trabajo. Claro. Ya fui una vez a trabajar ahí, le
1: pero
0: pedí el Wi-Fi.
1: Pero que ya fuiste siempre y vive en Uruguay.
3: ¿Cómo estás, carita?
2: Y ahí le bajás el vibrador al mínimo.
1: Claro.
2: No más para
0: ¿sabes qué?
3: No. No more for you.
1: Olvidar dispositivo.
3: No more for you.
2: Claro. Mal pareja.
0: 11-40-41-96-60.
3: Es negación, Anacleta. Y bueno, crianza católica, chicos.
4: Buen día, mis chicos. Yo, mi primer auto que tuve fue un Ford Ka. Y mi novio es una persona muy alta.
1: Fórnica.
4: Y no podíamos hacer mucho más que pete y cunilingus. Eso fue todo lo que nos permitía el espacio del Forca.
3: Claro, porque aparte tiene solo dos puertas.
1: Nos mandaron una carta de documento.
0: Yo estuve de novio. Tuve una novia que tenía exactamente, tal vez un poco más rojo que este.
3: Ah, el chévere.
0: Pero exactamente el Forca. Y sí. No es tan grande.
3: No es particularmente grande.
0: That's what she said.
3: Lloren cajo.
0: Hola.
5: Hola, queridos. Hola. Quiero plantear algo.
0: Sí.
5: Ayer estaba hablando con mi novio y le pregunto si él ponía me gusta al programa, porque justo estábamos viendo en diferido.
3: Me encanta esto.
5: El tipo me dice que no. Me dice que se acuerda cuando dicen, loco, pongan me gusta, denle like, y ahí ponen like. Yo no entiendo, estoy viviendo con el enemigo.
3: Estoy viviendo con el enemigo. No, estás viviendo con...
5: No besarás a nadie que no ponga like.
0: Bien,
3: ¿qué,
0: me gusta?
3: ¿Qué gente del bien?
0: Me gusta que usen la vagina como un arma.
2: Sí.
0: Y a favor de este programa. Si usted tiene un novio que no le pone like a este programa...
1: Déjelo.
0: No pussy for you.
3: Para mí está soltera.
0: Uh-huh. Hola.
6: Buen día, mesa. Equipo, ¿cómo están?
0: Muy bien.
6: Mi anécdota yendo de Rosario a Colón, Entre Ríos.
3: Upa.
6: Metimos varios kilómetros ahí.
3: Ya me bajó la presión.
6: En una ruta media inhóspita con mi compa. Me metimos ahí, Pete Furioso. Lindas vacaciones. Abrazos.
0: Y ya arrancas bien las vacaciones. El hombre es muy básico. Sí. Te petearon el auto, listo. Lo que quieras. ¿Volvemos? Decís... el año estuvo bien.
3: 10 años
0: para
3: después.
0: Para mí, tipo, te puede salvar el año.
3: 10 años después
1: es
3: te pregunto...
1: Es eso y un sanguchito y ya está.
0: Y listo, sí, un claro. Choripete.
3: 10 sí. años después te preguntan, ¿cuál es la mejor vacación que tuve de tu vida? No, Cariló 2006, ¿qué pasó? No, arrancó con un pete.
0: Claro.
1: Listo. Perfecto.
0: Y es lo único que me acuerdo.
2: Bueno, volvemos, negra. No estamos en Fray Bentos.
1: Volvamos, ya está. El otro día engancharon, miraron una pareja haciendo el amor en un avión.
0: Claro.
1: Y él lo estaba esperando la familia en Rosario.
0: Ay, los reocianos.
1: No sabía. No nos dejaban bajar del avión. Que yo, no, ¿por qué no bajan? No, que tocó el otro. Y
3: era
1: 55 y 60 años.
3: Sí, boludo.
1: Para los que dicen que los viejitos...
0: Sí,
2: abotonadísimo.
1: ¿No?
0: Mirá.
1: Y también es muy frecuente, esto me han contado, colectivo de larga distancia.
0: Sí.
3: Bueno, eso es muchísimo más complicado.
1: Pero con vínculos que se generan en el viaje,
3: sí.
1: No digo una
3: sí.
1: pareja.
3: Sí, totalmente.
0: Un larga distancia...
3: Sí, son teteras móviles.
0: Larga distancia...
1: Un plusmar...
0: Hay amor. Sí, hay amor, completamente.
3: Un flecha
0: bus. Sí, un flecha bus me dejaste flechado.
3: Sí.
0: No.
1: Perdón, hay algunos incluso que se cierra la cortinita, se cierra y te armás tu propio...
0: No, sí.
2: Eso es premio.
1: Tu monoambiente.
3: ¿Cómo? Yo estaba pensando en la ventana, en la cortina de la ventana.
1: No, del lado del pasillo tenés también para cerrar y haces un...
0: Ah, bueno.
3: Eso realmente...
0: Ahí, tremendo.
1: Ahí saco todo. Saco
3: amor
0: el... No, le ha pasado a un amigo mío, no voy a decir el nombre porque...
3: Tati.
0: No es Tati, es
1: Santi.
0: Es Tita. Que hacía viajes en avión, larga distancia, esos vuelos de 15 horas.
1: Sí.
0: Y levantó en el avión.
1: Y concretó.
0: Concretó en el avión. Mirá y después, hasta luego.
3: Bueno,
1: ¿no se volvió?
0: ¡Sí!
3: Tebo, te quiero tanto.
0: La hizo.
3: Nosotros estamos
0: la hizo
3: hablando,
0: genial.
3: Estamos y hablando
1: me
3: mucho
1: genera
3: de
1: mucha
3: lo...
1: admiración la gente que tiene levante.
0: Sí.
3: En general, en la vida.
1: Sí.
3: Porque Before Sunrise, es una película que arranca así. Están los dos
0: en
3: el
0: trencito.
3: Y no es lascivo, no es sexual, no es pete en el atalaya, como vienen diciendo. Es romántico. Es ven los libros, qué sé yo, empieza el vínculo, se bajan. Me encantaría saber si eso pasó alguna vez a alguien. Como que te bajás con la otra
2: juntos.
3: Persona y decís, a ver, vamos a caminar por Praga.
0: Claro.
2: Sí.
3: Eso
2: sería lindo en un bondi.
3: Claro, no, petearon un twingo.
2: Igual terminan culeando en la plaza, digamos todo.
3: Bueno, sí. No se sabe.
0: No,
3: porque
0: sí se
3: ella,
0: sabe.
3: Sí, se sabe, pero ella dice que no se acuerda.
2: Bueno,
3: en realidad.
2: Sí, es verdad.
1: Yo que soy de cáncer,
0: pero
1: me pasa
0: no se
1: va
0: a acordar si está en la primera película.
3: No, lo muestran, muestran en el segundo, porque ahí cortan, y después pasan a Before Sunset, y Before Sunset él le dice, culiamos, y ella dice, no culiamos, y él le dice, sí culiamos.
0: Me acuerdo de eso, pero todo el mundo sabíamos que ella estaba mintiendo.
3: Bueno, capaz es una cosa de mujeres hombres. Vos sos de cáncer y no te gusta que te interrumpan.
1: No, yo soy cáncer y me pasa mucho de enamoramientos fugaces.
2: Ah, ¿en el transporte?
1: ¿En el transporte, sí, o la persona que te atiende en

0: el peaje.
1: Sí,
2: o uy, re fugaz
0: una cajera.
3: Sí.
1: Yo estoy 100% con vos.
0: Pero me pongo nervioso.
1: Sí, mini crashes. Sí, claro.
0: Me pongo nervioso.
1: La vida es un poco más divertida, sí.
0: Y bueno, y me voy pensando, me voy imaginando cosas, pero que no son del orden erótico.
4: No, romántico.
2: Romántico.
1: Simplemente escenas de una película que no existe.
0: ¿Y si era esa?
2: ¿Y si?
0: ¿Y si sí?
4: ¿Y si sí? Porque algo sentí, ¿eh? Yo algo sentí.
0: El tirón.
4: ¿El tirón?
1: El tirón.
4: El famoso tirón. Ese
1: el famoso
4: que
1: tirón.
4: Sentís el tirón y tal vez ves en la otra persona cierta reciprocidad, pero te das cuenta que somos simplemente dos NNs por la vida.
1: Un poco de flirting.
0: Qué linda la escena, tranqui, ¿no? En la que los dos sienten eso.
4: Sí.
0: Y se miran y parece que se van a decir algo. Y ella le dice, pero peaje. El tipo llega con el auto al peaje, la mira y se da cuenta que a los dos les pasa. Sí. Y ella le da el papelito del peaje, se miran. Y ella le dice, ahora no puedo.
2: ¿Qué?
1: Se entendió.
2: Pero tan, tan largo.
0: No puedo con esto.
2: Tanto se entendió.
0: Ahora no puedo con esto.
2: Pero el caso es muy fantasioso. Me encantó.
0: Madre, son dos personas. Yo no,
2: ahora no puedo.
1: Pero es una embarazada.
2: Pero me encanta dónde fue tu mente que ya
0: no
2: se entendieron tanto. Que
0: se entendieron.
2: Dijo,
0: en esa
2: no
0: mirada
2: puedo.
0: Se entendieron que ella está en una historia.
2: Es que
0: ella reconoce con esa frase que algo le sucedió con él. Que pero están en la misma frecuencia.
2: Pero ella está trabajando. Está en otra. Capaz se está divorciando.
0: Está en otro momento de su vida.
2: Sí, ahora no puedo.
4: Pasa mucho también, por ejemplo, en vacaciones y demás, que uno conoce a una persona y pasa como una noche juntos, no te digo de índole sexual ni siquiera.
2: No.
4: Pero bueno, fuimos a tomar un vino a los juegos de algún lugar y no había sacacorchos y ella de repente hace algo. Yo me acuerdo una que me dijo, no existe la posibilidad de que haya un vino y yo no lo pueda abrir.
2: Y vos dijiste.
0: Y sentiste el tirón.
4: Dijo y me conquistó.
2: Y el tirón.
4: Sentí el tirón mal y después como que no se concreta y después, ¿y a dónde te vas? Y yo sigo de viaje para este lado y yo me voy para este.
2: Ya está, fin.
4: Y fin.
0: Pero es un montón igual.
2: Es que sabes que también eso es lo que te da la impunidad para decir, no hay forma de que no haya un vino y yo no lo pueda abrir. No le decís eso a alguien que vas a seguir viendo.
4: Podés, ¿entendés?, crear un personaje.
2: Claro, decís, hoy voy a hacer esta loca y que le quede grabado en la mente para siempre.
4: No, conocí unas locas divinas.
2: Y bueno.
0: Para mí el cuerpo femenino.
4: Qué lindas son las mujeres.
0: Para mí el cuerpo femenino de la mujer no tiene secretos.
2: ¿El cuerpo femenino de la mujer?
0: No tiene secreto.
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2: Pará, Alberto, es rarísimo. Es rarísimo eso.
0: Las mujeres son una cosa
2: Copani,
0: que hay
2: el orto.
0: Descubriendo.
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2: pero
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2: Basta, Alberto.
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4: 11:40:41.
8: Buen día,
0: momento psiquiátrico.
8: Hay un punto, no importa si estás en público o estacionado, que es de no retorno. Es decir, pasa gente, pero vos ya llegaste a ese punto y bueno, que miren, muchachos, pasen, miren, no pasa nada, pero yo ya no puedo volver para atrás. Es así. No sé qué opinan, capaz.
4: No he sido tantas veces protagonista de eso, pero me ha siempre testigo, nunca protagonista.
2: Eso, sí.
4: Pero poner en boliches, he visto a mucha gente haciendo el amor y es como, bueno, no les importa nada.
1: Nada de nada. Igual
0: sí, y también pasa, por ejemplo. Que vos de repente tenés un amigo que tiene una pareja, pero vos sabés que en realidad ella debería estar con vos.
2: ¡No, para el campo! ¡Me encanta esto! ¿Quiere ver el mundo arder?
4: ¡Tremendo!
0: Socorro quinto año, estoy diciendo.
4: Socorro quinto año.
0: Puede pasar en la vida adulta, eso puede pasar.
4: No, pero pasa
0: pero
4: más
0: es muy de colegio.
4: Tenés 14 años y...
0: Pero incluso tenés charlas con ella.
4: ¡Obvio! Y de repente es tipo...
2: Y son súper química.
0: Pero no lo puedo dejar a Javier.
4: No, claro. No, ni siquiera...
2: No hablan de eso.
4: Ni siquiera... ni siquiera está. Tu amigo consiguió una novia que cuando hablas con ella decís, perfecto, es la persona.
2: Sí, sí, sí, sí.
4: Y me mataría. Y le digo adiós todos los días, le digo, ¿por qué? ¿Por qué él te conoció antes que yo?
0: Sí.
4: ¿Por qué entraste a mi vida a través de él?
2: Uh-huh.
4: Nada, sos un hijo de puta, si te pasa.
2: Sos un perro de mierda.
4: Pero puede pasar y de repente te des charlas recopadas y.
0: Y silencios incómodos.
4: Sí,
0: silencios incómodos,
4: sentido del humor como. De repente.
1: Ah, conectan.
2: ¿Les gusta el mismo lado B de un disco de Turtle?
0: ¿Querés que ponga?
4: Tampoco sería tan raro porque quiero decir, si es amigo tuyo es porque esa persona...
2: Tiene cosas en común con vos. A ver, que vos puedes pensar cosas horribles. El tema es, ¿qué haces? O sea, claro, realmente, bueno, todo.
4: Es como Joey Chandler. En ese arco donde Chandler se enamora de la novia de Joey. Y vos decís, es perfecta para Chandler.
2: Es que sí.
4: Y el otro medio que es una más para él.
0: Y después Joey también se enamora de la chica de Ross.
2: Bueno,
1: no, sí. Bueno,
0: cuando se van a Barbados.
2: Pero eso es un jump de Shark.
0: Y después se enamora de Rachel. Al final Joey, cancelado.
2: Sí, sí, sí.
1: Y un poco sí. Y de hecho el espino.
0: Sí.
4: Tremendo.
8: Muchachos, en el Rosedal dan clase gratis. Vas y te buscas una vieja y sucia como me gustan a mí. Ya está, salís un profesional.
0: ¿De qué habla? La vieja y sucia.
4: ¿Dan clase de qué? En el Rosedal.
0: En el Rosedal están con los rollers.
1: No sé de qué habla.
4: Hay señoras en los bicicafos.
2: 7 meses de programa faltan.
1: Vieja y sucia, dijo.
4: Y sí, está bien, bueno.
9: Y la escena, ¿no? En la que...
8: Campa.
0: Sí.
8: Amigo.
0: Sí.
8: Pará, le pongo pausa. Campa.
4: Están tranqui.
8: ¿Me das un consejo? Me gusta la cajera del chino.
0: Sí.
8: Y no sé cómo es el siguiente paso.
0: Y
8: está
0: lo que
8: todo
0: pasa...
8: bien, llego, me pregunta cómo
2: esto
8: estoy,
2: pasan por ahora, Julia Lucero.
8: Hacer, sí. ¿Qué pinta? Onda, me pregunta Lila. ¿Qué? Ah, vas a salir, y yo le doy charla, obvio. Pero necesito algo concreto, una frase que hoy sí. Listo. Que, porfa, Campa, ayúdame.
2: Sí, buena sección esta.
0: Sí, no sé de dónde asumen que yo los puedo ayudar.
2: Vos podés ayudar con todo.
0: Hay una pregunta fundamental que él no aclara, que es que si es la cajera es china o no.
2: Excelente punto.
1: Claro.
0: Si la cajera es china, no hay chance, amigo. No. El chino no se vincula.
1: No hay manera.
2: Es verdad, son muy...
0: ¿Cuántas
2: son
0: veces cerrados. Vieron a una china caminando de la mano de un pibe no chino por algún lugar?
2: Pocas.
0: No pocas. Se vinculan.
2: Pocas.
0: Acá en me este pongo país, en modo pocas. Coroniti. Me pongo en modo
2: sí,
0: Coroniti.
2: No, no, Coroniti.
4: Si no es China, hay una chance.
1: Sí.
0: Claro, si no es China, hay una chance que se puede ir construyendo de a poco.
2: A ver.
0: Y, por ejemplo, podés ir llevando distintos ingredientes.
2: No, mirá chico, la mote
4: tiene, no tiene que llevar envase. No tiene que llevar envase, ¿eh? No le revisan la mochila a la mote. En el chino, tenés una novia en el chino y haces lo que querés.
0: Sí.
2: Qué linda pareja. Denme un cachorro.
1: Hot los dos, primero que nada hay que ser la mote.
0: Te lo traigo segundo, más tarde,
1: ella
0: en envase.
1: No es china, es claro. Segunda generación, tal vez tercera.
0: Sí.
2: Sí.
0: Pero vos podés ir llevando, por ejemplo, vos podés ir llevando ingredientes para una comida, pero los vas llevando de a uno.
2: Todos los días
0: sí.
2: Te llevas.
0: Por ejemplo, vos pensás en una receta, por ejemplo, claro. Un guiso de lentejas. Entonces un día llevas la lenteja, otro día llevas los tomates, otro día llevas la cebolla.
2: ¿Y el medio qué comés?
0: No importa, vos le estás dando el pie a que ella diga, che, ¿qué estás?
2: ¿Qué estás haciendo?
0: Estoy armando el guiso de lenteja para cuando quieras venir a mi casa.
2: ¡Oh!
4: Ahí sabes qué espectacular.
2: ¡Dios!
4: No sé si funcionaría jamás en la vida real,
2: sí.
4: Pero...
1: Sí, pero la receta
0: pero en la peli funciona.
4: Pero te tiene que preguntar.
2: Es larga la receta.
4: Hace 3 años que...
2: Tres años
0: se llama. Es así la escena.
2: De a uno.
0: ¿Qué estoy llevando hoy? Y te dice lentejas. ¿Y ayer qué llevé?
4: Claro. Agarrás un vino y le decís, ¿este lo probaste? ¿Te gusta a vos?
0: También es bueno.
4: No,
0: esa.
4: ¿Cuál te gusta a vos? Este, qué sé yo. ¿Vamos a tomarlo a casa?
1: Ahí va.
0: Vamos a tomarlo
2: a casa. Vamos a
0: tomarlo
2: a casa.
0: Vamos a tomarlo a casa. ¿A qué hora salís?
2: ¿Alguna vez peteaste en un Twingo?
0: Este vino es buenísimo, pero ¿sabes qué? Me parece que es mucho para mí solo.
2: Ay, no, eso ya me dio un poco viejo.
1: Tengo esta.
4: No, y yo lo digo y se me cagan de risa
2: pero
4: en la cara.
2: Pero lo del guiso es buenísimo.
4: Pero lo del guiso...
2: Es tan bueno, sirvió guiso.
4: Sí. Nora Ephron.
0: Si es china,
2: Nora Ephron.
1: Feliz cumpleaños.
2: Sí.
0: No le digan, che, bebé, ustedes comen sushi nada más, ¿no?
2: No, pará.
0: Porque ahí quedas comiendo.
1: Eso es terrible.
0: Ustedes comen sushi nomás, ¿no? Y unos tallarines, ¿viste? Pero
1: conocé los Twingos, dicen.
2: Ay, mira, pensé que venía más por el lado de llevar cosas para confundir.

0: viste que confunde y reinarás realmente. Ah, cualquier tipo, cosa que quieras.
1: Un jabón, claro, como un jabón y una coca.
0: Claro, ¿y si qué?
2: Un chasquibum.
1: Y te enjabono y después te sirvo una gaseosa.
0: Ahí va. Hey. Raro igual.
3: Hola, buen día.
4: Buen día.
3: Piqueteros, una vez bajando de alta montaña en Mendoza, veníamos en un bondi, eso de dos pisos, y nada, habíamos ido a la nieve, qué sé yo. Yo estaba un poco bajón porque había perdido mi documento en la nieve, y nada, la chica con la que venía, que era mi novia, me vino peteando un par de kilómetros de alta montaña.
0: Y para levantarte la moral.
3: Teníamos unos franceses en los asientos al lado que venían tirando fotos por la ventana.
0: Sacre
3: y el otro me venía tirando la piel como loco.
0: Qué lindo, qué lindo.
4: Mirá,
0: lo de tirar fotos se lo dijo solo para...
4: El tipo
0: para...
4: lo cuenta con una felicidad. Dios. Este tipo, ¿entendés que esto es top 3 mejores cosas que le pasaron en la vida?
0: Es un niño con cáncer make a wish.
1: ¿Esto sucedió en la aerosilla?
4: No, el micro de vuelta. Pero lo bueno de que perdió el documento es que la mina no se enteró que era menor de edad.
0: Sí, están hablando del Pete Consuelo.
1: Peleando contra las bajas temperaturas.
4: Pete Consuelo.
1: Sí, perdón. Contra las bajas temperaturas que son...
5: Sí, que son... Costó encontrar la tarde.
1: Son... El enemigo.
0: Claro, vos... ¡Claro!
5: Claro.
0: Bueno, los dos unos capos en este caso, te digo, ¿eh?
5: Sí, y los franceses...
0: ¡Sacre bleu!
5: Diciendo, estos dos están peteando.
1: La última vez que estuve en un colectivo de larga distancia, gomité.
0: Ah.
4: No.
0: Yo soy una gran gomité.
1: Sí. Y se hacía Retiro Vicente López. Y vomité, en Belgrano vomité.
0: ¿Pediste que te bajen o vomitaste ahí en las...?
1: En el baño.
0: Ah.
1: Sí, pues yo soy un bebé, sí, y me mareo. Me mareo y me empecé a sentir mal.
0: Car sickness.
1: Sí, igual nada, no había comido nada porque ya me conozco.
4: Claro.
1: No sé.
0: Vieja petera.
6: Hola. Buen día, gente. Buen día. Quiero preguntarle al doctor Amor Campa que me gusta una profe del gimnasio.
0: Oh,
6: pero bien. Tengo mis sospechas.
0: De que sale con el rufián.
6: Mujer que atiende muchos hombres debe ser muy buta.
0: Ay, chicos, ¿pueden por favor parar un segundo? Realmente les digo.
4: Bueno, paren. Tampoco se corrige pegando la vida, ¿eh? Se le puede explicar bien y decir,
0: ¿qué?
4: Che, escúchame, pero entonces, ¿te gusta o no te gusta?
0: ¿Qué es un pete pedagógico, boludo?
4: ¿Qué estás buscando ahí en el gimnasio? Vos quedás mucho al gimnasio.
1: Yo no tengo idea. Yo creo que en mi vida me levanté a nadie, jamás. Pero podemos pensar. Por ejemplo, en el gimnasio podés pedirle que te ayude con los ejercicios y decirle, me gustaría que me ayudes a trabajar mis bíceps, porque hay otras cosas que yo ya sé cómo trabajarlas.
0: ¿Qué? No, ahí la confundiste.
4: No.
0: Y ahí se equivocó.
4: Se equivoca el chamuyo y recula y dice, no, estoy haciendo un guiso para comer.
0: Y me llevo ir, ¿qué?
1: Claro, si atrás,
4: por el manto, si sale mal, saca la lenteja.
0: Campe es un mago, realmente.
1: Sí.
0: No, lo que quería decir cuando les grité recién, sí, que dice Guille que no se corrige pegando, una nueva línea de este programa.
5: No lo puedo creer.
0: Lo no que se corrige pegando.
5: La infancia es una mentira.
0: Es que cuando te gusta una mujer y vos decís, ay no, puede ser muy puta, estás viendo tu propia putez, estás viendo en realidad tu propia proyección de tu miedo a otra persona, perdón, que tenga realmente una historia que te excede. Y quizás eso te da inseguridad porque decís, uy, en la cama no puedo superar a los hombres con los que estuvo. Quizás ella no estuvo con tantos hombres y solamente usa esas calzas que se fruncen en el culo y todo lo demás vos lo asumís. Pero por favor, así como vos puedes ser un montón de cosas, entre ellas un pelotudo, una mujer puede ser una puta y además un montón de otras cosas.
4: Pero además, perdón, si es re puta, es más fácil todo. ¿Por qué?
1: Tiene mi like.
4: Claro. ¿Por qué? ¿Por qué sería eso un problema?
5: Porque son unos pelotudos.
0: Ya lo sabéis.
4: Y bueno, pero...
1: ¿Nunca soñaron con tener, por ejemplo, en el mismo edificio una persona con la que pueden acostarse?
0: Toda mi vida.
4: Sí. Pero eso es un problemón. Eso no hay que hacerlo.
1: Doble expensa.
5: Real. Pero eso no hay que hacerlo.
0: ¿Por
5: es peligroso.
0: ¿Qué? Ah, ¿por qué?
5: Y porque estás en el mismo edificio. Es peligrosísimo.
0: Y es como laburo,
5: es peligrosísimo.
1: ¿En qué sentido?
5: Pero porque no.
0: El ascensor al otro día. Un día no
5: nunca
0: le respondiste un mensaje.
5: Salvo que esté extremadamente claro que esa es la situación y que no,
1: no
5: va
1: funciona
5: a pasar de eso,
1: no,
5: y que no va a haber ni un ápice
1: de
5: emocionalidad.
1: ¿Hacia dónde te va a llevar?
4: Estamos
1: la
4: haciendo
1: vida
4: un capítulo de Seinfeld que nunca existió.
0: Esto
4: chicos
0: pasó en Sale Sex and the City, mal, chicos.
4: Es así. No, sí, no podés. No, porque además te pones de. Para mí te pones. Es casi como firmar convivencia.
0: Sí.
4: Es como.

0: de repente.
1: Pero con total libertad.
0: Te llama, y para mí te estás de novio, te pones de novio al todo. Ya una vez que te quedaste a dormir ahí, y decís, ¿por qué no me voy a quedar a dormir? Si es, a mí, cuando me mudé al penthouse, tuve que decir,
2: stop.
0: Basta trola stop varias horse. Veces.
2: Sí. Déjenme darme alfajores para que
0: pruebe. No, porque fue tremendo.
2: Sí, me imagino.
0: Apenas me mudé fue tremendo. Las corté a todas, pero también...
2: Que tenés facha sugar daddy.
0: Y también lo que pasa mucho es que no tienen la... o sea, te encuentran en el ascensor muy croto y ella muy...
2: Claro.
3: No tiene sentido.
2: No, no pega.
3: Vos querés entrar con otra chica a tu casa y te cruzas con la persona... Es raro.
1: Le ves las miserias.
2: En Sex and the City pasa que Miranda se había separado de Steve, el marido. Entonces empieza a salir con uno que era perfecto para ella, un hermoso, fantástico,
0: una
2: precioso.
0: Una bestia caoba
2: con el que además veían reality shows y además culeaba como que era perfecto. Y en una viene Steve al cumpleaños de sus hijas y lo ve y es tipo, bueno, sos el padre de mis hijas y te amo mal. Y claro, cuando se separan, todos los días abría el ascensor y estaba el chabón ahí y se armaba una horrible, ¿viste? Claro. Que después, bueno, y después empezaba a...
1: Si la gente es boluda por más que vive en el
2: ahí
1: mismo
2: está,
1: edificio
2: gracias,
1: o viva a tres cuadras.
2: Qué hombre, ¿cómo se llamaba él? Sí. Tiene que haber mujeres.
1: Él se llama...
2: Darío, que Darío también es fan de Sex and the City. ¿Cómo se
1: Canú.
2: Llamaba? No se llama Canú. Dios, yo recaería ante eso, dicen.
1: 8 de Brasil.
0: Un dragón de cacao. Espectacular.
2: 11:40, 41.
4: Cigarro, dragón de cacao. 96, ¿cómo andan? Yo les cuento que en un viaje de La Plata a Córdoba en micro, 12 horas de noche, me terminé culeando al azafato en el cuartito que tienen los choferes adelante para dormir.
1: A un chofer.
4: Un besito. Gracias por existir.
0: Un besito. No, un beso a vos.
2: Me encanta que termine
0: gracias
2: así.
0: Gracias por la historia. Sí,
1: es que hay gente que no se aguanta.
2: ¿Cómo?
1: Y hay gente que no se aguanta, son 14 horas de La Plata a Córdoba.
0: Sí, te ponen la película, ¿qué pusiste? En búsqueda de la felicidad. Bueno, vamos a culear con alguien. A ver, ¿quién? ¿Alguien?
1: Están todos dormidos.
0: ¿Alguien quiere culear acá?
1: Están todos dormidos, el único que se tiene que quedar despierto es la azafata.
2: Hago el chabón del micro que dice, ¿alguien quiere culear acá? ¿Qué?
0: Le toca, apenas entra. Les aviso que estoy dispuesto a culear yo acá, así que si alguna quiere, chica.
3: ¿Voy a estar arriba en la fila 7?
0: ¿Al lado, tu mamá?
2: ¿No? ¿No? Bueno, okay. Me voy a dormir, cierra la cortina.
0: Voy a hacer una pajur.
2: Llora. Y una al lado... Conocí al amor de mi vida.
0: No me animé a decir,
2: no me animé a decir que lo amo.
1: Siempre le pasan a otro estas cosas.
0: Oh, sí, obvio. La vida, el dolor de la vida, apenas uno entra en un cierto grado de conciencia, no estoy hablando ya de cosas sexuales, pero quiero decir, entra en una preadolescencia y empieza a tener expectativas por cosas que uno ve, por cosas que uno desea. La vida es... Las cosas le pasan a otras personas.
1: Y más cuando
0: y a vos no te pasan.
1: Yo cuando empecé con mi carrera actoral en el 94, las barbaridades que escuchaba.
2: ¿Cómo qué?
1: Ninguna me sucedió, ninguna.
3: Claro, claro.
1: Y vos escuchabas que los actores, que los camarines, qué tal, y el otro día, y en Telefe, no sé qué.
3: Totalmente.
2: No, sí, y también
0: Y nunca pasa nada.
1: Nunca.
0: No, es como cuando te enterás de orgías... En círculos que conoces y decís, ¿por qué nunca me llama?
2: ¿Por qué no soy orgía material?
0: Sí, estuve ahí, ¿por qué no soy orgía material?
1: Sí. Perdón.
0: Y es como, y el resto te puede decir, no lo vemos, loco, no.
2: La verdad que llegás de decir, alguien está para coger, y es como que no te da ganas.
3: Estamos en un micro, flaco, no nos conocemos.
1: Y pará, y peor, cuando dice, no. No sabes lo que es, me agarraste tranquila, mi bolsa de lo que yo era hace 2 años.
2: Oh,
1: ahora estoy tranquila.
2: Re poco madre, 2 años. Le quería dar FOMO.
3: Le quería dar FOMO.
2: ¿Por qué era tan poco tiempo?
1: Esto es Circo Criollo con Repeto.
2: Lo es.
1: Guillermo Coppola en Canal 9.
2: Lo es. A veces lo es.
5: Hola, Iqueros.
0: Hola,
5: ¿cómo están?
0: Hola. Buen día.
5: Una vez fui a comprar unas flores con una random. Y cuando se sube al auto, me da las flores, todo, me mira y me dice, ¿te puedo chupar la pija? Excelente servicio. Las flores estaban muy buenas.
0: Espectacular. espectacular.
2: Qué pero la
0: espectacular.
2: Qué cordial.
1: Él estaba yendo con la chica a comprar flores, o la chica del pet es la que le vendió las flores.
2: Me parece que fueron juntos a comprar flores, se subieron, lo pusieron y ella dijo, ¿qué se me ha preguntado? Hizo la pregunta.
3: Se le cayó un pétalo.
0: Buenísimo.
2: Y después se despertó.
6: Hola chicos, buen día. Bueno, cosas que hice adentro de un auto en mis, a ver, años 90.
3: Mira.
6: Arrechar todo el tiempo.
1: Volkswagen Karat.
6: En un Fiat 600.
2: Ay, te amo.
6: Lo más. Lo que te imagines, todo arriba del Fiat 600, todo sucedía ahí arriba.
0: Le tiene buenos recuerdos. De ese, sí. De ese Fiat 600 tengo los mejores recuerdos.
2: Sí, pero sí.
1: Desde la mecánica, la suspensión, los frenos.
0: Se aguantaba todo.
1: Y desde lo sexual también.
0: Sí.
1: ¿Por qué no?
2: Hola.
7: Mi hermano se puso a culiar a la orilla del mar, se durmió, y cuando se levantaron tenían agua hasta el parabrisas.
2: ¿Pero cómo te dormís?
0: Y
2: toma propofol.
0: Y bueno, a veces
3: era
0: una noche larga, te dormís.
3: Sí, igual sí.
2: Pero en la playa.
1: Pero es raro, yo le tengo mucha bronca a la gente que se duerme con facilidad. Me parece que tenés que ser un psicópata.
2: A mí me da mucha bronca también.
1: Porque tenemos muchas cositas en la cabeza como para dormirnos rápido y fácil.
2: Necesito hablar un poquito antes de dormir.
3: La gente que se duerme en lugares, boludo.
1: Sí.
3: La gente que se duerme sentada, la gente que se duerme fuera de su casa.
1: En el asiento de atrás, en un auto, en un viaje de 40 minutos. Mira para atrás y está dormido.
2: En el tren todos se duermen cuando vengo a la mañana, ¿no? Porque bueno, están todos cansados, qué sé yo. A mí, yo empecé algo que me da vergüenza. Dormir, como que me despierto, como, uy,
3: sí,
2: y empiezo a pensar, ¿qué habré hecho? Tipo, capaz babié o dije
0: peligroso.
2: Algo terrible. Como, no sé, empecé algo muy privado para dormir en la calle.
8: Tengo un amigo que vuelve del boliche borracho y pasa por el Rosedal todos los fines de semana. Me dice que hay una técnica que es espectacular. Yo le digo, bueno, no sé, qué sé yo, enséñamela, pero a esta altura ya estamos grandes. Pero le creo, así que chicos, hay una forma de coger bien el auto.
3: Sí, hay varias.
1: ¿Qué? Total, amigo.
0: Ah, ok.
1: ¿Se quiere cuidar, amigo?
0: Está pasando algo en el Rosedal. acabamos de descubrir a The Cart of Owls. Acabamos de descubrir una sociedad secreta que va al Rosedal y está... Y está armando todo alrededor del Garchi y nosotros no sabemos.
3: Se está armando una en el Rosedal.
1: Para mí el Rosedal es running y rollers.
0: Vamos hoy a la noche al Rosedal a ver
2: qué pasa. Me encantó,
0: con el pito en la mano.
1: Va a estar fresco, pero vamos.
2: Y un paquete de lentejas. Sí, por si pinta el amor.
0: A ver qué pasa. Dame uno más.
6: Con mi ex garchábamos todo el día. Éramos re pendejo. La pasábamos garchando todo el tiempo. Y bueno... Un día fue una sensación wow, porque dije, por favor, es lo mejor que me pasó en la vida. A mi ex le dio justo le dio la corriente que apoyó el culo en el enchufe.
1: Bueno. Salió el...
2: Increíble, me encantó.
0: Qué hermosa gente. Damas y caballeros, 11.05 de la República Argentina, 10 constantes grados. Dame un poquito de la Times Square de Colegiales.
3: No vivo en la Times Square.
0: A ver cómo está el día ahí afuera. Miren qué belleza. Mirá. Qué días hermosos que estamos viviendo. Disfruten estos días de sol con frío. Es lo mejor que le puede pasar a usted. Por lo menos si tiene un techo, ¿no?
2: Wow.
1: Porque se va a poner
0: y la posibilidad de acceder a una comida caliente.
2: Exactamente.
0: Si tiene esas posibilidades, si tiene eso cubierto, la verdad que es la mejor época del año. Mire. No, miren esta situación.
2: No, y esta canción aparte.
0: Estás escuchando U2 haciendo Con o Sin Tigo. ¿Qué?
2: No. Murió la compu.
1: ¿Qué?
2: Sí, justo en Con o Sin Tigo.
1: Ya pasó con un audio, pasó con esto.
0: Igual mejor, porque me parece que si ponés Con o Sin Tigo, toda esta sección en el diferido no se va a ver.
1: No. Bono,
0: Bono en este momento, Bono tiene el culo un aparato que le avisa cuando
3: claro.
0: Le
3: está pasando cuando
0: la música
3: copyright.
0: En cualquier radio del mundo.
1: El otro día le pregunté a ChatGPT por qué Yuchu ya no saca temas ni hace giras y es la primera vez en la historia que ChatGPT me contradice.
0: ¿Qué te dijo?
1: Me dice, lo que decís es inexacto. Ha sacado temas.
0: Entró la Balubi.
1: Entró la Balubi.
2: Sí, estuvieron en la esfera.
1: En la esfera haciendo una residencia. Sí. Porque el baterista se tuvo que operar del cuello.
2: Mirá.
1: Entonces los buscaron un reemplazo. Mirá. Pero parece que no van a hacer más estas giras.
2: Me deprime, YouTube.
3: A favor.
2: Me deprime mucho.
0: Y ya pasó.
3: El año que viene se cumplen 40 años de Joshua Tree. 40, 1987.
0: No, la que hicieron grosa era la gira Pop Mart.

0: era que era a todo culo.
1: La de Discotec.
2: Discotec.
0: Sí, puede ser.
2: Lemon, ¿es esa? Que venía como un limón que iba hasta el medio de la cosa. Una
0: puede ser, no, puede ser que sea. El Pop Mart, creo que era la gira grosa esa por la que conocemos a YouTube, tipo banda
2: River.
1: Sí, sí. Ah, cuando. Sí, porque ellos tienen una modificación. Ellos como que cambian su un poco su impronta a partir de sí. los 90, mitad de los 90, por ahí más o menos.
3: Aparte es como Morrissey, que cuando tiene mucha conciencia social en cosas.
1: Bueno, sí, hubo un momento donde era como Bono hacía de esto y decía, cada vez que hago esto muero un chico en África. Y pará de hacerlo.
3: Bueno, deja de hacerlo, claro. Gran chico.
0: ¿Ustedes ven esta lapicera que tengo acá?
3: ¿Sí?
0: Esta lapicera tiene poderes mágicos.
1: ¿Eh?
0: Uy. Y sé cómo usarla. Mira, inmediatamente es Pablo Mir en Hogwarts.
4: Estoy, volví a Hogwarts. Volví a las clases.
0: Muy bien,
4: volví a tomar clases de magia. 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
0: Muchísimas sí, gracias, señor. Pablo Mir, muchísimas gracias a nuestros amigos de Guillermo, que tan bien nos tratan.
1: Siempre.
0: Dos navajas.
1: Vos sabés que este fin de semana agarré la sanguchera y le metí 2 medialunas dentro.
3: Sí, nene.
1: Hice unas medialunas de Hogwarts, de las que atragantan a Ron. Espectacular.
3: Claro, y que quedaron así como...
1: Quedó riquísimo, y después le puse dulce de leche arriba y...
3: Bueno, estás en cualquiera.
1: Sí.
0: Damas y caballeros, esto recién arranca, lo que acaban de ver es un prólogo.
3: Sí.
0: O como un petardo en el auto.
3: Eso sí. Mismo.
0: Un prólogo hacia otra cosa más importante y más intensa. Metemos un pequeño cliffhanger y no se mueva.

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8: Video 12. El cruce de Romina Mangel y el Cuca Brancatelli. ¿Cómo? Yo estoy leyendo directamente lo que aparece acá en la rutina. Uh-huh. Se cruzaron fuerte, ¿eh?
9: ¿Ah, sí?
8: Fuerte, feo. Es como, además, es como una nota compartida donde ninguno de los dos se dio en ningún momento. La dieron juntos. Pero como que yo te tengo al lado y digo, no, Navaja es un hijo de puta. Y Navaja dice, no, Guille es un forro.
9: ¿Pero están en el mismo programa?
8: No sé qué historia viene de atrás. Va, en realidad pareciera que los separa una guerra en Medio Oriente, en realidad.
10: A ver.
8: Jodido.
11: A ver. ¿Sabes por qué no me quiere? ¿Por qué? Porque yo digo aguante Palestina. Por eso.
12: Vamos, dale.
10: Qué pedazo de sorete que es, ¿eh? Tú días, según quieres decir algo en serio que no sea efectivo.
11: ¿Te llevas bien?
10: No, no me hablo.
11: Mentira.
10: De verdad, no nos hablamos. No me hablo. Dijo cosas muy feas. No me gusta.
11: Cuando ganó Guati,
10: hizo
11: una cara.
10: ¿Qué le pareció? ¿Qué le pasó? ¿No le gustó? Bueno, qué pena. Guati está re preocupado. Si puedo evitar saludar a este señor, la verdad que te lo agradecería un montón y me dejas que me vaya.
13: Pero estás con la ganadora Martín Fierro. Yo no gané nada.
11: No hay buena onda.
14: No dije que me caes pésimo.
10: Y eso
14: ¿cómo
10: es cogieron? Sabe, no pasa nada.
11: ¿Me podés ¿Es cruce en vivo?
10: No, me podés felicitar igual. Porque
11: ganaste un Martín Fierro, buenísimo.
10: ¿Viste que no le sale decir felicitaciones
11: eso? No sabía que había esta tensión por ahí.
15: Jamás la tuve en cuenta.
11: Como para odiarla o no quererla o no nada.
10: Ay, voy a llorar, no me tiene en cuenta Brancatelli la
11: puta madre. No sé por qué me preguntás por ella, no sé.
10: Me voy, no me tiene en cuenta. No, me dolió.
11: Me quiero. ¿Sabes por qué no me quiere? ¿Por qué? Porque yo digo aguante Palestina, por eso.
12: Vamos, dale.
10: Qué pedazo de sorete que es, ¿eh? Estudiá si una vez querés decir algo en serio que no sea efectista, ¿viste? Él busca como la cosa efectista, provocadora. Es una pena.
8: La gente inmediatamente dice cogieron. No hay ninguna prueba de que esto...
10: Para nada.
8: No. Yo no sentí esa vibra.
9: Yo tampoco.
8: Pero... ¿Qué?
9: ¿Se robó una lámpara, Mangel?
8: No sé. ¿Por qué lo decís?
9: ¿Y el video
16: en la mano?
9: ¿Tiene una lámpara en la mano?
16: Un velador,
9: algo se...
8: ¿Pero qué sangre...?
9: ¿Sabes qué tiene?

0: yo no lo había notado.
1: Chicos, claro. Pero tiene una, van a ver en un momento que tiene una lámpara.
2: Yo me acostumbro rápido que la gente tenga lámpara en la mano. ¿Tiene una lámpara
0: en la mano? Se robó el centro de mesa.
2: Es que la de los filamentos, eso es rarito. Yo también quiero una de esas.
1: Ahí tiene una lámpara en la mano.
3: Sí, se llevó una lámpara de la mesa.
0: Ahí están las lámparas en la mesa.
2: Mira.
0: Ahí va.
2: Hay pero, que decir que el sangre fría entra igual.
3: Claro, pero qué sangre fría que tienen, ¿no? Que se pueden bardear de esa manera.
2: Sí, mal.
3: Es un medio, es un medio muy hostil este.
1: No te, lo robo ese odio, esa energía, no te la robo de ninguno de los dos.
3: De ninguno de los dos.
2: ¿De dónde sale? No.
0: No, no, no.
2: No, me da.
1: No, me da.
0: Ni siquiera ni siquiera ship.
2: Ni ship. Mirá.
3: Vamos con algo más agradable.
2: A ver.
3: Porcelito, video número 5.
2: ¿Luli Hoffman?
3: No. El hijo de Jorge Porcel.
4: Lux en general.
5: Estaba la famosa con la mano izquierda que vos te sentabas y estaba dormido.
6: Ahí es donde quiero ir.
7: Esa la, sí, claro.
5: Era como que no sentía la mano.
7: Dormir la mano.
5: Después de acuerdo que yo agarraba y doblaba la almohada con forma de concha. La cosía y me ponía arriba acá para
2: qué gracioso que es, boludo.
4: Esa es la de los premium.
5: Okay. La almohada quedaba de cartón, parecía, viste, cuando le ponías el almidón a la camisa
4: y después ponías después ponías la cabeza arriba o eso. Oye, iba a
5: te quedaba para robar un bumbango. Bueno, ahora sabés que en la pandemia tenía ganas de comprarme esos culos de plástico que viene la concha y el ojete.
2: Lo amo, es muy gracioso, boludo.
3: Es gracioso.
1: Superó al padre.
3: Objetivamente gracioso.
2: La verdad que sí.
0: Pensé que me iba a hacer mal, pero me hizo muy bien.
3: La verdad que sí. Él además me gusta que siempre está contando que se pajea.
2: Sí.
3: Pero elige distintas canciones para hacerlo. Antes hacía When the Saints y hacía.
1: Sí.
3: Y ahora
2: pero
3: te
2: fue
3: hace
2: como paran, saran, san, san, sí. San, saran, san,
1: así
2: san.
1: Así ahí también.
2: Sí.
0: Bueno, va cambiando el soundtrack.
2: Sí, es gracioso.
1: Hace muchos años lo llevé en el auto a Jorgito Porcel.
3: Contame.
1: No me acuerdo en qué contexto.
0: Cosas que hice en el auto.
1: Lo que sí recuerdo, fuimos charlando muchísimo.
2: ¿Qué tema sonaba?
3: Porque justo los autos y Porcelito y esto como.
1: Lo que yo recuerdo es que él tenía un sobre todo largo, como una especie de piloto.
3: Se estaba pajeando.
1: Yo creo que sí. Hace muchos años lo llevé. Creo que había sido una cosa como si te dijera que nos cruzamos, ponele, en un casting en Telefe en Martínez.
3: Me iban por
2: un casting que los dos
3: iban por el mismo papel.
1: Exactamente.
0: No, José de San Martín. Rol.
3: No tenía muy claro qué era lo que. No sé si Campa o Porcelito.
2: Estoy tratando de pensar ahora
1: que había que hacer cuatro cuadras.
2: Uf.
0: Claro.
1: Pero después lo llevé en el auto. Él iba para no sé dónde y yo también. Y lo llevé y fuimos charlando.
2: ¿Te hizo reír?
1: Yo creo, estamos hablando hace 25 años, chicos.
3: Ah, es un montón.
0: Es una banda.
3: Sí. ¿Todavía vivía el padre?
1: Yo conocía a la madre. El padre no vivía, la madre sí.
2: Wow, claro. Sí.
0: ¿Tiene su oficina en una estación de servicio?
2: Sí, como los capos. Como si fueran...
1: ¿Tiene una oficina?
0: Su oficina.
1: ¿Dónde? ¿De qué?
0: Es una estación de servicio.
1: ¿Pero oficina de qué?
2: Y bueno, de sus cosas de Porcel.
0: Donde hace sus cosas.
2: Sí, que hace
3: como,
2: sus cosas.
3: Como Darín en Nueve Reinas, claro. Tenía una mesa en un bar donde atiende sus
1: hay que tener una
3: negocios.
1: Oficina, ¿no? Yo te puedo tener una oficina.
3: Yo tengo un bar, restaurante, oficina, claro. En el que hago todos mis negocios.
1: Vos deberías tener una oficina en una galería.
3: Me da un poco...
1: Sobrecabildo.
2: Al lado de un local de piercings.
1: La Recamier. Galería Recamier.
3: ¿Vos decís que me pongo una ofi en la Recamier?
1: Segundo piso, bien al fondo.
2: Me encanta. Me
1: encanta. Sí. Ahí tenés la oficina.
3: Te puede...
1: Sin baño, obvio.
3: Obvio, no, claro.
1: El baño a la farola.
3: Claro.
2: Ahí es meter col sol.
3: Mal. De Porce a Porce.
0: De Porce a Porce.
3: Tengo la imagen número 4, la Porce, porque usted sabe que nosotros tenemos el momento porcelana.
0: Sí.
3: Con Luli Hoffman.
0: Sí.
3: Y ahora Marilú.
2: Ah, nueva Porce.
3: Tiene a Marilú es medio como la otra influencer. Ella es un poco más radicalizada hacia la libertad avanza.
2: Se fijó despido,
3: y claro, y como medio Luli Hoffman juega el juego de a favor de todo lo bueno y en contra de todo lo malo. Ella es directamente
2: un free agent,
1: un poco al revés igual.
2: Sí, claro.
3: Pero ponerle un poco de porcelana a la navaja para
2: ponelo vos,
3: porque si no viene hay que darle celos.

0: Si no va a venir.
1: Claro,
0: si
1: hay
0: no
1: que...
0: va a venir Luli, ahora nos gusta Marilú.
1: Yo, que de
2: se
1: hecho.
2: Se rompió la compu por
1: mira, claro, se rompió.
0: No, es la que, PC. Dijo, no, es que ya pasamos tantas veces el CD.
1: Por
0: contra rayado. Tenés que meterlo en el freezer, Teo.
1: Claro, dice momento carpetazo. Este no es la que le tiraban una carpeta en la.
0: Sí, como claro, en la cara.
3: ¿Puedes llamar al chico de la computadora? ¿De la PC?
1: Ahí va.
3: La PC. Ahí arrancó.
0: Ahí está.
1: Ahí va. A mí no me gustó mucho eso del carpetazo. Me daba.
2: ¿Qué carpetazo?
1: Lo que hacía ella.
2: Sí.
1: ¿No te acordás que
2: sí,
1: le arrojaban una carpeta y era como. You are not Luli.
2: No, no sos Luli.
1: Where is Luli? Where is Luli?
0: What is Luli?
1: What is Luli? What is my a favor de todo lo malo en contra
0: la
1: de todo lo bueno?
0: La gente dice.
2: Ya el porcelana típico, es tipo.
0: Típico,
2: momento porcelana.
0: Típico momento porcelana. La gente dice. Desafortunadamente toda.
2: Me encantó ese.
0: Ese es el concepto. Bueno.
1: Yo, igual es algo que vengo diciendo. La verdad, tengo que confesar, en mi cabeza viene sucediendo bastante. Lamentablemente toda.
2: Y es porque te estás juntando mucho con Guille.
1: Sí, me viene pasando.
2: A mí me pasa también, que pienso cosas y digo, ay.
1: Pero
2: borde.
1: Esa frase, lamentablemente.
2: No con
1: toda.
2: Gente en específico, sino como cosas canceladas. Como que mi primer pensamiento ahora es un chiste terrible.
1: Sí.
2: ¿No? Yo dije, ¿siempre fue así? No sé.
3: Igual un poco sí.
0: Siempre fue así.
3: Esa es la diferencia entre la gente de bien y la gente de mal.
1: Igual queremos invitar a Luli Hoffman a este programa.
2: No. No queda claro.
0: Nelson Castro recibió dos figuras coleccionables de él mismo. En una de ellas como astronauta y en la otra como corresponsal de guerra.
2: Lo merece.
0: El merch, video número 13, el merch de Nelson Castro.
2: A pe.
4: Les contamos a la gente que no está viendo. Sí, son dos muñequitos de Nelson. Eso.
5: Pero no digas, además sé que se habían agotado, ¿no?
1: Sí, obviamente. Sí, sí.
3: Obviamente.
1: Espectacular.
2: No, hemos visto esto y yo dije...
5: Que realmente... No, que sé que le va muy bien.
1: Buena pasión.
4: Ya llegaste.
6: Esos Nelson van a la repisa. Sí. Están no, bárbaros. Sí.
4: Al lado del Martín Fierro.
6: Claro. Engendro Tienda sí, Alternativa, los pueden claro, conseguir en
5: Internet.
3: Nelson Armstrong, dice.
5: No, totalmente. Me contaba ahí...
2: Carlos Nelson.
5: Jerónimo Sánchez, que había, le habían pedido
2: no
5: para alguno y habló con el pibe. Que lo
6: estaban agotados.
5: Estaban agotados.
6: Sí, sí, sí.
4: No, además, bueno. No, esta noche se va a... La
2: solo vos, Nelson,
3: El Nelson Armstrong.
4: Que te haga los muñequitos.
6: Es espectacular. Bueno, el Nelson Armstrong...
1: ¿Quién es este? Pregunta alguien en el chat. ¿Nelson Castro?
3: Para mí falta el Nelson tocando el piano también.
0: Claro, el Nelson concertista.
3: Sí. Y con el, bueno, con el Call of Duty tiene el, como el look de reportero de guerra.
0: Sí, claro.
3: Con casco y...
0: Bueno, chaleco. Hoy que Anacleta hablaba de los muñecos.
2: Sí.
0: Mi ojete tenés G.I. Joe, Trollin, Nelson Castro, espectaculares aventuras. A mí me gusta mucho la creatividad en la que juntás dos muñecos que van de marcas distintas. Yo tenía a mi amigo Juan Leiva, estaba fascinado con, tenía un muñequito de Moe, de los Simpsons, porque además son como de tamaños distintos, raros, y otro de Munra, de los Thundercats.
1: De los Thundercats.
0: Y él les decía... Moe y Munra detectives.
1: Oh.
0: A mí me gusta cuando hacen esa mezcla.
1: Hacen un crossover raro.
0: Los niños ya no juegan como.
3: Había uno que se hacía cuando yo era chico, que era el muñeco de He-Man, sacarle la cabeza y ponerle el de una Barbie.
2: Claro.
1: Hermoso.
3: Y así empezaron.
0: Qué confusión.
3: Y ahí empieza la confusión.
0: El presidente de la nación, el Javo, voy desde el video 22 en adelante. El presidente de la nación estuvo de gira en el día de ayer y dejó unas declaraciones locas. Primero se metió con la vida afuera de otros. Se puso medio ufólogo, ¿no?
1: ¿Cómo?
2: ¿Cómo? A ver.
1: ¿Urólogo?
7: ¿Qué pasa si de repente llega un marciano a la Argentina?
2: Tal cual,
7: ¿no? Digamos, sí, ¿cómo sería el ejercicio?
2: Tal cual.
7: Y el marciano quiere saber cómo está la Argentina.
3: ¿Cómo está la
7: bueno,
3: Argentina?
7: Puede, en primer lugar, ver...
2: Actualidad opada.
7: La política desde los hechos, ¿no? O sea, lo concreto, los datos duros. Entonces, para ver qué medidas se está tomando y los resultados, ¿qué hace? Mira el boletín oficial y mira...

0: básicamente los números. Cuando hace eso dice, bueno, pero esta reconstrucción de este país es maravillosa.
1: Quiero
0: este país está en el camino que en 30 años va a ser una de las principales potencias
2: ¿todo
0: mundiales.
2: ¿Todo eso dice el marciano?
1: Sí.
2: Wow.
0: Bueno, ese es un ejercicio. El otro ejercicio se pone a mirar la televisión y a leer los diarios. Ah. Seguramente cree que estamos a punto de entrar en el peor de los infiernos. Ah. Creo que nunca en la historia se produjo una divergencia tan grande.
2: Coincido, Milei.
0: Entre lo que dicen los medios y los datos.
3: ¿Puedo pensar en al menos
2: sí, como un
3: tres
2: millón
3: veces
2: de...
3: no, no. En mi vida donde sucedió
2: una,
3: eso?
2: Una edad
3: mínimo.
2: En la historia de la humanidad y todo. ¿Qué
3: todo
2: pasa si llega un marciano argentino?
1: Igual primero nos llenamos de guita.
2: ¿Qué está pasando?
1: Mal, mal. Es un marciano de Argentina.
2: Sí.
1: Es un marciano de Argentina.
2: Pero aparte de
1: los quilombo. Metete Vaca Muerta en el orto.
2: Sí, olvídate.
1: Sí, soy marciano, boludo.
2: Llega el marciano y lo primero que quiere saber es ¿cómo está esto económicamente hablando?
3: Pero además,
2: tiene otras cosas para pensar el marciano.
3: Lo que me gusta de esto es que vos ponés un personaje random y está a favor tuyo, ¿entendés? Es como, viene un marciano y me mira y dice, qué hermoso que sos, qué pito gigante. La verdad, cogés espectacular.
2: Pero presidente.
1: Pero además no sabemos qué marciano nos está tocando.
2: Claro.
1: Me imagino que debe haber marcianos más inteligentes y otros más boludos.
4: Ahora, mirá si el marciano pudiendo elegir. Che, estoy por ir para Argentina, me parece.
1: Me voy a ver qué pasa ahí.
2: Y capaz porque quiere comprar barato alguna cosa, no sé.
3: Qué raro.
1: Está
4: raro.
1: No, no, es que últimamente lo vimos un poquitito efusivo.
2: Efusivo perdón.
1: Venimos de unos días de efusividad presidencial.
2: Opa.
1: Fuerte.
3: Real.
1: Y parece que el marciano le...
2: ¿Qué?
1: Puso unas gotitas de unas flores de baja, algo para...
2: Para
1: bajar, pero viste que a veces es... ¡Qué difícil es
2: regular! ¡Regular es re difícil! Bueno.
1: Regular es lo,
2: era
1: más,
2: un poquito,
1: es lo más difícil del mundo. Y
4: el
1: acá,
4: gotero, el gotero.
1: Mirá.
2: El gotero.
0: Uh-huh. Estamos a las puertas de un milagro.
2: Tal cual.
0: Es decir, nosotros logramos sostener este camino...
2: No,
4: para pónganlo en la velocidad.
0: Vamos a
4: correr.
0: Lograr lo que siempre soñamos.
2: Sé que el de la
0: es hacer a Argentina grande nuevamente. Muchísimas gracias a todos. Que la fuerza del cielo los acompañe.
2: A ver.
0: Que Dios los bendiga y viva la libertad, carajo.
2: No, ni lo gritó.
4: Está cansaduchi.
2: Está pachuchi.
4: Uy, uy, uy. Yo lo pondrían por dos. Y
2: a
4: tenemos
2: él.
4: Al jabo de siempre.
1: Al verdadero.
4: Sí. Sí.
1: Lamentablemente, lamentablemente. No todos somos marcianos.
3: ¿Cómo?
1: Incluso dentro de su propio gobierno, no todos vienen de otro planeta y no lo quieren de la misma manera. Incluso la vicepresidenta Victoria Villarruel, que sigue mojando la oreja por el Adorni Gate. Y está mala, ¿eh?
2: Sí, sí.
1: O sea, la vimos jugando al pádel y le dio paleta mal.
2: Dame paleta, quiero
3: Dame
2: paleta.
3: Paleta.
5: Victoria, ¿cómo ve la presencia de Javier Milei?
2: Está bien de piel,
5: los
2: como
5: últimos
2: campa.
5: Acontecimientos que ha tenido, las declaraciones, peleas también internas dentro de La Libertad Avanza.
6: Yo no participo de ninguna pelea, desarrollo mi labor en el Senado de la Nación y las explicaciones las tiene que dar el presidente, su hermana o el resto de las personas que estén mencionadas. Yo no tengo nada más que decir.
2: Bad cake,
6: que por mis hechos que son dirigir el Senado de la Nación, ahorrar el dinero de los argentinos. Hemos ahorrado 27 mil millones de pesos en la gestión que tenemos en el Senado y eso es muy importante en estos momentos en los cuales se le pide un esfuerzo a la sociedad, bueno, en el Senado de la Nación también.
5: Adorni, ¿qué piensa de Adorni, por ejemplo? De Adorni.
6: Yo me mantengo siempre con mucho respeto hacia la sociedad y hacia todos los sectores. Por supuesto, si a mí me lo llegaran a faltar, igualmente no voy a responder con faltas de respeto. Siempre creo que la convivencia en sociedad debe ser basada en el respeto. Así
2: ¡ay, qué
6: que
2: miedo!
6: Tiene que preguntarle.
5: ¿De Adorni qué piensa Victoria de Adorni, por ejemplo?
6: No sé, que estamos esperando todos la declaración jurada de Adorni. Les saludo, ¿eh?
2: Coincide con Pato Bullrich.
4: ¿Siempre está yendo a una iglesia? ¿Siempre está yendo a misa cuando lo enganchan?
3: Siempre yendo, volviendo, ¿no?
4: Siempre está entrando en una catedral.
1: Tiene la oficina, en la catedral.
4: Atiende en la catedral, ¿por qué?
1: El chat me llama la atención, pero saltaron todos con desafortunadamente...

0: Todas.
1: Sí, hubo unanimidad.
2: Hubo, pero tremendo.
1: También no, dijeron Bad Cake. Está...
3: Pero siempre existió eso hacia ella, ¿eh?
2: Sí.
1: Es que es
2: me sorprende que persista.
4: A mí también.
2: Milei, el presidente de la nación, salió a ponerle paños fríos al quilombo entre los libertarios. Exacto. Y por quilombo entre los libertarios nos referimos a Menem versus Caputo, que se subió en las redes sociales y medio que se doxió, y parece que él tenía una cuenta donde...
1: Periodista Rufus.
2: Eso. Periodista Rufus, que la utilizaba para descargarse en contra de la gente de su partido.
1: Sí.
2: Y vemos que dijo, Milei, a pleno speed, por favor.
5: Santiago Caputo es...
2: Puto.
5: Yo le diría como un hermano para mí.
1: Wow.

0: crítico contribuye. Ahora, después, digamos, si no miremos los resultados, acá lo que importa son los resultados. Yo hice una serie de promesas en campaña, las cumplí todas, porque dije,
1: Mamá sabe bien.
0: presupuesto con déficit cero, salió.
2: Sí.
0: ¿Qué más salió?
1: ¿Iba a
0: El
1: ser
0: acuerdo
1: presupuesto?
0: Unión Europea-Mercosur,
2: Okay. Sí.
0: inocencia fiscal, modernización laboral, ley de glaciares, baja de imputabilidad.
2: Bueno, baja de la inflación.
1: Ah, lo ayuda.
0: Digo, bueno, pero esa es parte de la primer promesa de campaña de la
1: Primero. Ah, encima
0: presidencial,
1: lo ayuda
0: que
1: y lo
0: fue
1: quiere.
0: bajar la inflación,
1: Cállate,
0: que
1: puta,
0: está
1: dice.
0: bajando,
2: Baja la
0: que
2: pobreza.
0: prometí, digamos, no solo, digamos,
3: Bueno,
0: eso, sino que
3: gracias,
0: también.
3: presidente.
2: Bueno.
3: Gracias. Primera, se dice. Yo, a
1: Primera.
3: mí. A veces me olvido que
1: ¿Que
3: nosotros.
1: ya tuvimos esta conversación?
3: Mirá, no, como. Me pasa. Ayer pensaba, bueno, esta es su gestión. Como.
1: Su gestión.
3: Su gestión. Como para nosotros es un. No sé si un gobierno más, pero es uno de los. Al menos en mi caso, que tengo
1: Sí.
3: 36 años, es uno de los gobiernos que me toca vivir en mi.
4: Uno de varios.
3: Uno de
4: Que más
3: varios,
4: te
3: y ya he visto
4: representa.
3: internas desde que nací. He estado en un país en crisis desde que nací, en un punto, a veces más, a veces menos, lo que quieras.
1: Sí.
3: Y es como, a veces me olvido que la gestión de un presidente es de ese presidente. Y un poco ese presidente está teniendo the time of his life.
1: No, él está.
3: ¿Entendés? Para ellos es re importante. Es una estupidez
4: Claro.
3: lo que estoy diciendo,
1: No, no, no, no, fucking no.
3: pero me parece relevante en este tipo de casos
4: Muy,
3: cuando
4: muy,
3: dice.
4: muy politizado.
3: Pero cuando dice, como por ejemplo, no, es mi hermano. Bueno, el chabón la está
1: Está
3: reviviendo. Y
1: viviendo,
3: yo pienso, no,
1: boludo. Si
3: amigo,
1: yo vivo un
3: nuestro hermano
1: programa
3: es
1: de
3: un Menem.
1: streaming, imagínate
3: Claro.
1: vivir una presidencia,
3: Claro, vos decís que
1: olvídate.
3: está, en este momento el gobierno está escuchando en el boliche del viaje de egresados
4: Claro.
3: el tema de Fito Páez.
4: Sí.
1: En Rocket.
3: Recuerdo y están
4: que
3: todos
4: no
3: llorando.
4: movía.
3: Y vos lo mirás afuera y decís, no siento nada de
1: Nada.
3: esto.
4: Claro, amigo, esto, yo soy
3: Sí.
4: el coordinador, ¿entendés? Que lo está mirando
3: Claro,
4: como,
3: como
4: sí,
3: diciendo,
4: chicos,
3: estás
4: muy bueno, que no
3: mega
4: se corte.
3: Duracell.
4: Claro.
1: Sí.
5: Lo que es raro es cuando se comportan o declaran o hablan sin tener la conciencia de que un día no van a estar más.
1: Bueno.
3: No, no,
5: Pero
3: nadie se da
5: lo loco es que no, pareciera que no conocen no ven cómo es la historia argentina.
1: Sí.
5: Y ni
1: Sí.
5: hablar la reciente.
1: No, no, y la historia mundial del
5: Y
1: penduleo.
5: como, o sea, no hace falta ser demasiado brillante
1: Yo creo que también
5: para
1: hay.
5: darte cuenta a cierta edad de que los gobiernos pasan.
1: Sí,
4: Claro.
1: pero creo que algo en ellos específicamente necesita una negación operativa de esto va a durar para siempre. O sea, esto
5: Y
1: termina
5: por lo
1: bien.
5: general
1: ¿Y
5: nada
1: qué?
5: dura para
1: Y
5: siempre.
1: bueno.
3: Pero es verdad que el presidente no puede salir a decir, bueno, todo es efímero.
1: Claro,
3: Yo
1: no te va a ayudar.
3: yo me iré y dejaré un quilombo de
1: Me
3: la concha de la
1: encantaría,
3: lora.
5: Pero
3: Tiene
5: no.
3: que hacer algo medio faraónico, decir, no, esto serán dinastías y dinastías de poder.
1: Aparte ya se subió a esa, no te puedes bajar ahora. Como ya está.
5: Bueno, sí. Es
1: Lamentablemente sí.
5: un pensamiento bastante autoritario también. Pero
1: Bueno, un popular opinion, campa. No,
5: ¡No!
1: no,
5: ¡Mirá
1: los
5: los
1: marcianos
5: marcianos!
1: se lo llevan, no te lo lleven,
5: Ahí va.
1: Ape. Es que tal cual. Pero qué?
3: Ahí se lo llevaron lo que
1: una
3: serían
1: linda.
3: los marcianos. Y a ver, poneme con este mismo temardo, el video 26, donde dice que lo de la cuenta de Martín, de su amigo Martín Menem, todo fabricado por el periodismo.
2: Pues con la segunda pregunta sobre qué va a pasar con la mesa política, porque usted también a veces la preside y da un rumbo, una hoja de ruta, qué va a pasar con lo que sucedió en la interna el fin de semana.
0: Pero es que, a ver, eso fue algo que le han plantado a Martín Menem. O sea, eso está prefabricado. Es decir, de hecho, tanto Martín lo explicó dentro de gabinete y digamos, si quiere les paso, digamos, el video que armó Oría, por ejemplo, que explica, digamos, lo que le hicieron a Martín Menem.
2: O sea, no
0: Donde,
2: es
0: por
2: real,
0: ejemplo, él.
2: la interna no es real, ¿significa eso?
1: Pero dijo lo contrario
0: Eso que
1: recién.
0: generó esa controversia el fin de semana
3: Bueno,
0: es
3: perdón,
0: algo que está
3: perdón,
0: prefabricado.
3: perdón, sí, no, discúlpeme, como audiencia, pero la verdad me embola.
1: Me
3: Así que voy a ir.
1: embola
3: Me embola mal.
4: Sí.
3: Me embola mal, así que voy a ir rápido. Te pido Guillermo Tell de Rossini, no
4: Sí, señor.
3: Mozart, porque es Rossini. Y vamos a pasar la actualidad copada. La vamos a poner en por dos, damas y caballeros.
1: Fallez.
3: Y vamos con esa, ¿eh? Voy a pasar por. Voy a pasar por todo el tren fantasma, ¿eh? Ahí va. Johnny Viale.

0: vamos, Quiche.
1: Dijo que Milei hizo la del rey salmón.
0: ¿Cómo?
2: De cualquier manera lo bancó a Menem, ¿no? Bancó a Karina Milei,
3: a
2: Menem.
3: Y a Santiago también.
2: También,
3: ¿eh?
2: A
3: también.
2: Santiago. Sí, yo creo que hizo
4: Poncio Pilato.
2: Al rey salmón. No, al rey salmón, un poquito para acá.
0: Ah,
2: uno,
0: sí.
2: ¿No? Salmón.
1: Rey salmón, buen sus salmón.
0: Sí, cuatro veces lo digo.
2: Mucho y sushi. Como dijimos muchas veces. Johnny.
1: Muy bien, no, afuera, gracias.
0: Nadie lo corrige.
1: Te queríamos agarrar en esa. Babi Echecopar tiró la teoría. Karina y Milei están peleados.
2: No,
1: a ver.
2: Basta, Babi.
5: Que adentro de la quinta hay un quilombo atroz. Porque están peleados Milei con Karina hace un mes. Y hay una división muy grande de juntas, de poderes. Parecería ser que Santiago Caputo se las quiere tomar.
0: Buen stand-up. ¿Qué sigue? Es?
1: Gracias. El Gordo Dan dijo que la cuenta Rufus pertenece a Menem y que le mienten al presidente.
0: Pónganse de acuerdo.
6: Yo estoy convencido de que no es algo fabricado. Estoy convencido de que la cuenta pertenecía a Martín Menem. De hecho, lo tengo totalmente asegurado, digamos, no tengo dudas. Creo que le mintieron al presidente. Creo que, además...
1: ¡Listo! Bueno, ¡gracias!
0: Goodbye, Lenin.
1: Lilia Lemoa le respondió mal a un periodista que le consultaba por qué sale ella a defender a Menem. Pero lo más curioso es que, como estamos con mi hija, y nos ven con el similar skin, Lilia Lemoa tiene su propia hija ahora.
0: ¿En serio?
1: Que la lleva a los medios.
7: Esas páginas, la más vieja.
8: O sea, vos tenés que ir y guardar el
7: claro,
8: Twitter,
7: o sea,
8: no es que
7: alguien,
8: se guarda
7: no, no, no. Hay algunas que sí se guardan, pero no creo que algunas que sea como un X que es como diario.
0: ¿Por qué es igual? ¿Por qué si?
8: Pregunto, ¿qué Lilia, y vuelvo a siempre lo mismo.
1: ¿Cómo está Avengers?
8: Lo que te dije al principio. ¿Por qué no fue Menem el que salió a desarticular esto? Y sos vos, ¿me entendés?
7: Discúlpame. Reno.
0: ¿Le puedes preguntar por qué hay alguien igual a ella?
8: No.
1: ¡Oh! ¿Quieren más de Lilia y mini Lilia?
2: ¡Sí!
1: Sí. ¡Más! ¡Más! ¡Más!
7: Yo corté un video de... ¿Cómo se llama? ¿Dónde está Real? De Carnaval, donde estaban mostrando un supuesto tweet de la supuesta cuenta de Menem.
0: Me voy a morir,
7: Menem,
0: me estoy volviendo loca.
7: Y que quería hacer
9: un que se le cambiaba la...
10: Ah, sí, sí, decía que le gustan las rubias.
7: Hasta yo tuve que googlear de qué anime era el personaje. ¿Cómo era? Goyo Saturo. Yo no vi Jujutsu Kaisen, perdóname. Me disculpo con el fandom. No vi Jujutsu Kaisen. Si yo, que soy otaku, tuve que buscar a ver quién era ese personaje. ¿Ustedes creen que Martín Menem sabe lo que es Jujutsu Kaisen? Con eso solo, yo ya sé que no es de él la cuenta. Amo secretamente a Lilia Lemoine, te puedo decirle que soy.
9: El nivel del debate en este país...
1: Caray, pero, caray, vaya fin de
9: si vieron Marciano, si viene un Marciano, ¿sabes qué va a decir? ¿Cómo pueden estar debatiendo cosas tan, tan, tan relevantes?
1: Sí. Damas y caballeros, esto se profundiza porque volvió el diputesla. El diputado libertario sigue defendiendo su automóvil.
9: Boludos con Tesla.
11: Y a pasear en Puerto Madero y a ponerle sirenas y a llenarla de mujer y a hacer cosas extrañas. Todo lo contrario, lo retiré del depósito de AFIP, pagué los impuestos, lo retiré, me fui a hacer una especie de BTV y fui y lo guardé en mi lugar de trabajo, que es lo que hago todos los días que estoy en Buenos Aires, que es en el Congreso de la Nación.
12: $100,000 se habla, ¿es así?
11: 126.
12: Él es un
11: vehículo polémico
12: animado.
11: Y si hoy en la Argentina estamos discutiendo que anduve unas cuadras sin patente cuando antes se robaban bolsos de plata, creo que hemos mejorado bastante.
9: Bueno, por lo menos reconoce que anda sin patente.
0: Sí, sí, sí.
1: Sí, y tampoco hemos mejorado bastante porque... Bueno, ¿se acuerdan que cuando Milei dijo con el... ¿Quién era? El de educación. Que dijeron, bueno, ustedes se quejan de que están cerrando los jardines de infantes. Y sí, bueno, si están abortando todas.
0: Me acuerdo, patente.
1: Bien, patente, y también es la baja del consumo es porque usted, señor, no la pone.
13: Sector por sector, y esto hay datos reales. Vamos al caso de zapatillería y venta de ropa en niño. Esto no lo dice nadie, ¿eh? En la Argentina están naciendo 250.000 niños menos por año.
0: ¿Cómo?
13: En el 2020 nacían 650.000 nenes. Hoy nacen 400.000.
0: Entonces,
13: tiene una caída del consumo del 60% en zapatilla de número bajo
9: por los nenes.
13: Y en ropa bebé.
9: ¿Y los nenes?
13: Lo mismo te pasa en un montón de situaciones. Los cambios al consumo, que es venta electrónica.
0: Me hizo acordar al que dio el debate en el aborto, cuando se estaba hablando de la ley del aborto, que dijo, bueno, voy a explicarlo, ¿no? Si vos tenés un apellido.

0: Y la Pellita se embaraza. A los Pellitos lo tiene que dar alguno.
1: Dije, ¿qué? Y eso era en contra del aborto. No, entiendo.
2: No, bueno. Ya tuvimos un primer bloque, andan peteando los micros.
1: Tiene un punto igual, tiene un punto.
3: Giorgia Meloni, el caramelo Meloni, que realmente la primera mandataria de Italia, la verdad que se la quieren culiar todo.
1: Sí, bueno.
3: No hay otra manera de decirlo. Uh-huh. Y ella
2: metafórico.
1: No sé qué
3: abre un poquitito la puerta. Oh. Le gusta seducir, le regalaron unas golos.
2: ¿Unas golos?
3: Y ella dijo, golosa somos todas.
2: Golosa me la pones.
4: Prime Minister Modi brought us a gift. A very, very good toffee.
2: ¿Qué es lo que le regala? Le regala unos caramelos.
1: Que se llaman Meloni.
2: Meloni. De
5: pero
2: café, entiendo.
5: ¿Les parece que es tan linda, Meloni?
2: No, pero es bastante
1: entre
2: nazi.
1: Entre las presidentas nazis, es la más.
3: Lilita Carrió, fuertes declaraciones de Elisa. Maté a mi novio.
2: No. ¿Qué?
3: Yo no lo dije, lo dijo ella.
1: Fue ella.
6: Siempre veo oportunidad.
7: ¿Y crees que es oportunidad?
2: Es el video de paparazzi.
6: Y no sé, porque está en la etapa, viste, de nuevo de
7: enamorado.
6: De qué sé yo, viste, está.
8: Bueno,
6: yo no sé, porque es medio híbrido, ¿no, Mauricio? Porque no sé por qué las mujeres se enamoran. Tenía. Sí, sí. La verdad es que me
8: algo
6: dice,
8: tiene.
6: Pero mira,
8: algo
6: que,
8: tiene.
6: Que yo estuve. Pero es híbrido, ¿viste? Es gato. Estuve, la verdad híbrido. Es que yo no sé qué deben. Igual
7: no
6: que,
7: lo ves sexy,
6: a, igual que a Wiener, ¿te acordás?
8: Sí.
6: Wiener tenía muchas novias. Yo decía, qué divina este tipo tomar un café. Es aburridísimo tomar un café con Macri. Yo solo peleaba con él, pero bueno.
7: A Milei sexy lo ves.
6: No, yo no veo sexy a nadie. Es más sexy este chico que
8: gracias,
6: cualquiera.
8: Ay,
6: no,
8: lo voy a recortar y lo voy a poner.
6: Claro, pero además que es como mi hijo, ¿qué edad tenés vos?
8: 48, Lita.
6: Ah, no, mi hijo tiene 51. No, yo ya estoy fuera, yo estoy fuera del sistema. Yo voy a cumplir 70 y estoy para los 80 y para mi velorio.
7: Pero, ¿y el novio de 90 que tenía?
6: Lo maté.
7: Ah.
6: Fue justo el día
7: no te lo puedo
6: que
7: creer.
6: Lo maté. Yo salía del baño del estudio y le digo, vamos a matar al novio de 95, que era divino.
7: Sí.
6: Porque yo lo encontraba en las esquinas.
1: Claro,
6: en
1: las esquinas se besaba.
6: Era todo, porque yo invento todo. En mi vida inventé todo. O sea, inventé todas esas historias de amor. Para mí lo más importante en el mundo son las historia de amor. Para ustedes,
8: también,
6: ¿no?
8: Bien, para mí también.
1: Anacleta Jorge Sonia en La Plata.
6: Ay, entonces la gente me decía, ¿cómo anda el país, Lilita? ¿Y cómo conociste a tu marido? Le decía yo en la playa.
8: Total.
6: Entonces me empezaban a contar las historias de amor.
7: Es verdad, ¿eh?
6: Y entre los pobres y los ricos, entre los todos, lo mejor que tenemos todos, lo más igualitario que tenemos todos, son las historias de amor.
8: Lilita, punto final. Gracias por venir.
7: Tienes que volver con un novio de 25.
8: Muchas gracias.
3: Me encantaría tener a Lilita Carrió en un Birra Time, ¿eh?
1: Ay, sí.
3: ¿Esto es Sigur Rós?
5: Lilita fija.
1: Esto es. Siempre
2: puede ser.
3: O es una música genérica.
1: Siempre que empieza esta canción preguntas, es de Sheeran.
3: Me hace.
9: Es fotógrafo de
3: Sheeran. Pero me hace acordar a.
9: Parece un piano, ¿no?
1: Aquí te has acordado.
3: Siempre.
1: Siempre.
3: A James Blunt. Sí,
2: al trailer de.
3: A Sigur Rós.
2: De Planet Earth.
3: Sigur Rós es una banda.
5: ¿De qué habla?
2: No, finlandesa. No, Islandia.
3: De Islandia.
2: Islandia.
3: Que tiene unos temas bellísimos. Sí. Por ejemplo, se luce en la película de Wes Anderson, La vida acuática, con Bill Murray.
1: Ahí va.
3: Y Owen Wilson.
1: Sí.
3: Tienen dos temas que son famosos. Si pones Sigur Rós.
2: Rospipoki, algo así.
3: Sí, Kikpoki. Son medio enia, como que inventan su propio idioma, sí. Pero...
1: Tristemente
2: cagá. De hecho, si querés buscar el tráiler de Planet Earth de la BBC con Sigur Rós, guárdatelo.
1: Sigurrote.
2: Guárdatelo.
5: ¿De qué habla esta gente?
1: No tengo idea, boludo. Es una canción de Ed Sheeran, aparte. Nada más.
5: ¿Y todo lo que flashearon?
2: No,
3: choque y destrucción.
2: Hopi Pola, ahí está.
1: Estamos haciendo cápsula
3: este,
1: en el
3: Hopi Pola.
2: Hopi Pola.
3: No, mira esto. Esto es.
1: Uf, lo necesitaba, ¿eh?
3: Esto es Islandia. Esto es Concentrate. Es como.
1: Esto es Björk.
3: Estos son las luces del norte. Aurora Boreales.
2: Sí, amigo.
5: Aurora
2: Boreales. Mirá, mirá lo que es esto.
1: Uy, boludo.
9: Vamos relajando la zona del cuello. Sentimos el aire que entra por nariz. Baja por la zona de la tráquea.
3: Mira cómo me relaja esto.

0: va metiendo un dedo.
1: ¿Qué?
2: ¿Qué? Bueno, ¿qué? Profesor,
0: es un dedito, nada más.
2: No, pero, profe, no está... pero no estoy cómodo, profe.
1: Sobre todo porque es cerámica, entonces como que no.
0: Silencio.
2: Okay. Oh, pero bueno. ¿Por qué me acaricia la cabeza, profe?
0: No vale denunciar.
1: A mí también. ¿Cómo? Menos tiene.
2: ¿Qué dice?
1: ¿Qué?
3: Dijo que no vale denunciar.
1: Pero...
0: El que denuncia no tiene diploma.
1: ¿Qué?
3: ¿Qué? Yo quiero mi diploma.
2: El que denuncia no tiene.
1: Despierte la campa.
0: No. Es un músculo nada más. ¿Qué? Lo relajo.
2: Miren lo que es el planeta Tierra. La verdad que tenemos todo, chicos. Sí. La verdad que no la paramos de cagar.
1: No, no la
2: paramos. Uno ve esto y dice...
1: Take the plunge.
4: La verdad que sí.
1: Qué loco que todos estos vieron el clip del urólogo.
4: Esta serie de documental es una locura.
1: Sí, boludo. Planet Earth fijo en el Planet Earth.
2: Miren lo que es esto. Miren, cada no. microorganismo.
4: Locutado por Richard Attenborough.
0: Ya tengo un dedo adentro.
1: Para que el profe siga.
2: No, ok. Perdón, profe.
1: Profe, por favor...
0: Relajando también.
1: ¿Por qué, profe, ¿por qué solo nos relajamos en esta clase?
2: ¿Por qué no se pone calzoncillos abajo de los shorts, profe? Se está escapando algo ahí.
0: La ropa es lo que nos separa del otro.
1: ¿De qué otro?
3: Bueno,
0: la ropa, la vestimenta es un invento.
1: ¿Qué? ¿Nos está pidiendo que lo pongamos?
0: Del capitalismo.
1: No entiendo.
3: Yo tengo como ganas de sacarme la ropa.
1: No lo hagas.
0: Relaja.
2: Yo la verdad no estoy muy relajado, chicos. No sé ustedes.
1: Estoy re tensa.
0: Voy a sacar
3: la remera.
1: Sobre todo porque necesito el diploma. Dijo que si lo denuncio no me lo da.
0: Claro. Voy a sentir como una saliva.
1: No, ¿qué? Opa. No me lo... No.
3: Húmeda la clase.
0: Tibia.
1: ¿Por qué estamos viendo Planet Earth con campa violador?
2: Me tendría que haber anotado en cerámica.
4: Y después cerámica es tipo...
0: Sí, se aprende de adentro para afuera.
1: No, no se aprende de adentro para afuera, basta.
0: Repito, esto no es una secta.
2: El mantra es raro.
1: Esto no es una secta.
2: Esto no es una secta.
1: Esto no es una secta.
2: Esto no es una secta.
1: Esto no es una secta. Dame paleta.
0: Todo lo que recibo lo trago.
1: ¿Lo
2: traje? ¿Cómo? ¿Qué?
1: Profe, trae.
2: Lo que recibo lo trago.
1: ¿Cómo? Pero...
0: Y ahora sí, voy abriendo los ojos. Todo lo que pasó fue un invento de mi cabeza. Nada es real.
1: Es el perverso de mierda.
2: Decí que pagué la matrícula por nos seis meses. Si no, no vuelvo ni en pedo.
1: Ay, no.
0: Denunciar es de marico.
1: Ay, lo tengo en débito automático. Voy a tener que seguir viniendo.
3: Con Belén du Fromage.
2: Ya llega la información deportiva con Pablo Martín Mir.
3: Qué bandaza.
4: Sí, amigo.
2: Ah, todo lo que tocamos se rompe.
1: ¿Por qué? Somos así.
2: Igual. Lamentablemente. La destrucción. Es inevitable.
5: Vortrix.
1: Vortilox.
2: Miren la belleza. Once y 53 minutos en la República Argentina. 12 grados. Ha subido la temperatura. Esto no es una secta.
1: No, no.
3: Por ahora.
6: Yo una vuelta estuve con uno que tenía una camioneta de estas que ponen internet. Sí. Y claro, estaba llena de conos y de cosas que...
1: Ya hablamos de esto.
2: Se metió el cono.
1: ¿Le volvió a pasar?
3: Otra vez se metió un cono. Oy, dale. Chachín, ¿cómo la tenés con el cono, amiga? Dale.
7: Esa hermosa época en la que tenía el 147 y siempre tenía atrás una mantita, una cosita así. Entonces vos rebatías todo el asiento y te quedaba el baúl con el asiento de atrás, te quedaba una camita gigante. Y sí, ahí al fondo del río en Melo se habrá reventado un motivador.
2: No, pero es del barrio. Pensé la calle que... Melo. Al fondo.
4: Igual pensé que venía por el lado de me dormí unas siestas.
1: Sí, como yo ya entré en un modo re tranquilo. Miss Direction.
4: Claro.
1: Sí, bien, ya estamos relajados.
8: Buen día, gente.
2: Buen día.

0: Muy
1: Casi
0: bien.
1: en vivo. Bueno, yo lo voy a hacer rápido, como fue la ocasión.
2: No te escucho un orto.
1: Me peleo con mi novia en ese momento.
0: Ajá.
1: Cuando nos reconciliamos, le pido la chata a mi viejo, la nenita pobre de 100, esas viejas
0: Es una casa
1: del
0: quinta.
1: pueblo. Nos vamos para las afueras del pueblo. Reconciliación y embarazo de mi hijo.
0: Gestado. Gestado
3: Bueno,
0: la chata.
4: En un F100.
3: Baby on the move.
2: No escuché nada. Desconecten
3: Sí.
2: los auriculares.
3: Para no ensuciar la camioneta.
0: Baby on board. Mirá.
2: Todo lo que recibo lo trago, dijo alguien.
5: Estoy hecho mierda, pero no importa. Yo tenía el espacio TR, modelo 1990. Carlos Paz, teniendo sexo con mi novia en ese momento, en una plaza, 6 de la mañana. Y una señora barriendo, barriendo, barriendo. En un momento, mi novia me dice: la señora dejó de barrer, no está prestando atención. Decirle esa máquina en época no había teléfono, sino no, está firme, no deja todavía.
2: Qué país Córdoba, ¿eh?
4: Es mucha más la de la que creemos la gente que hace el amor en el vehículo.
0: Sí, sí.
3: La verdad,
0: sí.
4: Mensaje para las automotrices.
2: Por eso el tráfico, boludo.
0: Mucha. Video 9. Se encaran a la notera de TN. Esto no es una secta, damas y caballeros. Esto es, ¿y qué? De 10 a 13 en arroba Vorterix oficial. Por favor, póngale like al video.
2: ¿Y qué?
0: Y ponémelo a pleno, speed este.
6: Hola, ¿cómo andás? ¿Tú
7: hola,
6: bien?
7: Bien, ¿vos?
6: Bien.
7: Te bueno, vemos por todos lados.
6: Sí, así es.
7: Recorres el país.
6: Tengo ruedas.
3: Arranca por izquierda.
7: Qué linda que sos, aparte.
6: Señor, qué manera de empezar el mundo.
0: Bueno.
2: ¡Epa, epa!
0: Escucha, bueno.
6: Aplauden en...
7: La
6: aplauden en el piso.
0: Sí.
6: Mírame, mira de arriba para abajo. El...
2: Ay, ay.
6: Ay,
7: sí. Es hermosa la compañera.
6: Ay, por
7: que,
6: favor.
2: Ay, ay. No, y la cámara.
7: Bueno. ¿Viste? Están todos los hombres mirándola.
6: ¿Estás soltero, señor?
7: Sí.
6: No,
7: sí.
2: No, tramposo de mierda, de mierda, de mierda.
4: Bien.
8: Más vale que esté soltero.
7: Tuve una separación hace un tiempo.
6: Después podemos conversar al respecto. Ahora
0: no lo
6: puedo. Hola, señora, ¿cómo le va? ¿Sabía que el señor está soltero?
2: No, bueno, ¿qué? ¿Por qué metí a
6: señora
2: Max, señora random?
6: Divorciada. Pero mira este muchacho, este morocho que acabo de encontrar, soltero y en búsqueda. ¿Qué le parece?
9: No tengo que pensar.
4: Esa dictadura.
2: No, está muy bien él, ¿eh?
7: Podemos tomar un cafecito.
6: Pero claro.
2: Es un hombre precioso.
3: Los tres.
7: Los tres.
3: Los tres.
6: ¿Vos venís? Vamos, los tres. Vamos.
2: Pará, ¿por qué se llevan a la señora?
3: Qué fiesta que se armó.
2: Pero para la señora, ¿qué tiene que ver con todo lo que está pasando?
0: No, la metió la señora porque se lo quería sacar de encima.
2: Pero me parece que fue muy lejos y ahora van a tener que estar los tres.
3: Y ahora, sí.
4: Él tenía pinta, ¿saben de qué?
3: Challengers.
4: Futbolista retirado.
3: Sí.
4: Gallego González.
3: Sí, Campa.
4: Jugó en San Lorenzo, 3 años.
3: Sí,
2: sí,
3: señor.
2: Sí, y también González, el chabón de Avatar, que mostraste otra vez, de la cicatriz.
4: Le hizo un gol a Independiente una vez.
2: Okay.
3: Y lo cuenta todo el tiempo.
2: Sí, no para hablar de eso.
4: Sí, tiene el gráfico de cuando salió y todo.
2: Sí, la cosita
3: pegada. Señor igual, bien.
2: Qué trieja, che.
3: Buena carretilla.
0: 11-40-41-96-60. Estamos en vivo. Póngale like al video, por favor.
3: ¿Qué?
0: Y si me dan el visto bueno... están armando.
2: ¿Visto malo?
0: Están armando transform. Lo que pasa es que, claro, no, tengo que traer a la gente de seguridad y todo para hacer esta.
2: Ah, vamos a ir.
0: Esta sección.
2: Yo estoy muy relajada para esto.
0: Es complicada esta sección.
7: No, yo me voy esperando.
2: No, Campa, tranquilo.
4: Bueno. No, yo estoy tranquilo, papá. ¿Por qué voy a estar
0: nervioso?
4: Les
0: pido, por favor, a todos, les pido
4: estoy
0: tranquilidad.
4: Sí.
0: Vamos a tratar de... Estamos cerca del inicio del Mundial. Estamos en vísperas mundialistas y todo es alegría. Pero también hay un poco de discordia.
4: Yo estoy muy tranquilo. Por ahora estoy muy tranquilo.
2: Deja de decir que estás tranquilo.
0: Les pido por favor a todos que se controlen. Damas y caballeros.
4: La gente ya está comentando, ¿eh?
0: Hoy la puta que la parió. Muy buenos días. Pablo Martín, mi rey de deporte y la información.
2: Hola, Pablo. Ah, otra vez con esto.
4: Dale, mirá esa foto, dale, Pablo.
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2: Se ríe la locutora.
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4: Muchas gracias.
0: Yo no lo puedo creer.
11: Muchas gracias.
4: Sí, señores. No lo puedo creer, pero...

0: Gracias a la gente.
1: Pero esta
0: de
1: vez no lo puedo creer, de verdad no lo puedo creer, ¿eh?
0: Gracias.
1: De verdad no puedo creer lo que estoy viendo.
0: Por favor.
2: Por favor.
0: Sí. Gracias.
2: Ezequiel, te pido, por favor, que.
3: Ah, cayó con el boga.
0: Son nuestros anunciantes. Por favor, gracias.
1: Igual
0: a la gente.
1: Igual una cosa que a mí me deja tranquilo, la gente ya está comentando. La gente ya está diciendo, mira, Pablo Mir. Bueno. Es verdad, mira lo que dicen, es verdad que, sos secanuca de Aldo Rico, dicen ahí.
3: No,
1: bueno, lo está diciendo la gente.
0: Está todo, acá el doctor, estoy con el doctor Falopilla, que está anotando ya mismo todos los comentarios, todos van a ser demandados.
2: Buenos días, buenos días, doctor, usted también.
4: Buenos días para ustedes tres.
2: Buenos días para él. ¿Cómo está la justicia, doctor?
4: A full.
2: Con todas.
3: Wow.
2: No, pero no, lo veo, ya no tiene papeles, ya viene sin maletín. ¿Usted sabe todo de memoria,
4: yo tengo
2: Falopilla?
4: Tengo todo en la cabeza.
2: Es increíble. Bueno, el doctor Falopilla, abogado y representante de Pablo Martín Mir.
0: Exactamente.
2: De ahora en adelante, él hace su columna deportiva
0: con
2: el abogado.
0: Sí, por los agravios.
1: ¿Para qué necesitas un abogado?
0: Por la cantidad de agravios
1: que
0: estoy
1: recibiendo. Por la cantidad de falopa que toma Pablo Mir. La cantidad de falopa. Decirle la verdad a la gente, contarle la verdad a la gente.
0: Pero vos hablaste, Falopa, dale, vos, bueno.
3: Falopa, defendelo.
0: Copa Libertadores, vamos a arrancar un poco con la Copa Libertadores. Faltan 22 días para el Mundial, ahí nos dice. Faltan 22, miren lo que es eso, la gráfica, la gente de diseño, muchísimas gracias.
1: ¿Cuál es el primer partido del Mundial?
0: Muchas gracias a la gente de diseño. Copa Libertadores, Copa Libertadores, señores. Ayer empató Boca. Pató Boca. Sí. Tenemos la imagen número 2. Ahí está, Boquita. Tu Boquita empató, ¿eh? Y está, bueno.
1: Sí. Esa foto es totalmente desactualizada. Sí. Te digo.
3: El Colo Barco sigue.
1: El Colo Barco no es un nuevo Boca. Benedetto
0: es,
1: a la izquierda.
0: Es un nuevo
1: Colo. Hace 3 años que no juega.
0: Bueno,
1: Boca,
0: por favor,
1: Benedetto.
0: Es una.
3: ¿Qué es esto? ¿Qué es esta verga?
0: Es una foto, es ilustrativa, es una foto de referencia.
1: Un video match.
0: ¿Es Boca o no es Boca? Estoy hablando de Boca, es una foto de Boca.
3: Bueno, sí, tenés razón.
0: ¿Qué querés?
3: Tenés razón.
0: Por el copy. Dice acá el abogado, no nos deja pasar fotos actualizadas por el tema del copy.
3: Ponele.
1: Entonces no ponga ninguna foto, si no puede poner una.
0: Pero es una foto de referencia.
1: Es una foto que no es de ahora.
0: Pero, Campa, yo soy un hombre de los medios, laburo en los medios hace a miles de años. Joder, vos, la verdad...
1: Dejate de joder, Pablo,
0: la verdad,
1: decirle la verdad a la gente. Sumando,
0: hacés stand-up, pas, lo único que haces es stand-up, parado ahí hablando boludeces.
1: No está parado. ¿Tenés algo más?
0: Hubo otros resultados. Boca tiene que ganar el próximo. Tiene que ganar el próximo
1: ¿Contra
0: partido
1: quién?
0: Contra la Universidad Católica de Chile.
1: Juegan?
0: Yo no voy a responderte a vos, ¿eh?
1: Dale, Pablo,
0: voy a responder
1: joder,
0: a gente seria, gente que sabe de deporte. Sí, miren, esta es la foto. Esta fue el partido de ayer.
3: ¿Qué hace Nico detrás? Sí.
2: Este es el loco Gatti ahí,
0: bueno,
2: Pablo.
0: Son los referentes, son muy parecidos a jugadores de antaño.
1: No estás preparado, contale
0: pero
1: la verdad
0: preparado.
1: A la gente. Contale a la gente que estás vendiendo el álbum de figuritas del Mundial fotocopiado.
0: Pero
1: ¿por qué no le contás eso?
3: ¡No, Pablo, no!
2: En blanco y negro.
1: ¿Por qué no le contás a la gente que está fotocopiando
0: y
1: le estás vendiendo a la gente?
0: A ver,
1: llegando. Perdón.
0: Explique, doctor, es un emprendimiento para ayudar a la gente.
4: Es para que pueda llegar a todas las casas, Campa. Vos podrías hacerlo.
0: Claro. Vos porque te sobra la guita. Vos que te sobra la guita.
1: Estás jugando con la ilusión de los más chicos.
3: No, aparte me llegó.
1: Con los más chicos no se te tenés que meterte, Pablo.
3: No, no, con los chicos.
1: La gente, mirá, acá si Navaja lo puede leer el mensaje, no lo quiero leer yo. Pero vos te estás metiendo con los más chiquitos y eso es el límite que no podés cruzar, mir.
5: Voy a leer el mensaje.
0: No seas cómplice, Navaja, porque te vamos a denunciar a vos también,
3: Pará,
0: te vamos a sacar la filmina, te sacamos. Te sacamos la filmina.
2: No me nace, mir, no me nace tampoco. Déjelo leer primero.
5: El mensaje que le acaba de llegar a mi compañero aquí, Ezequiel Campa, dice, mi nombre es Ramiro, soy de Montserrat, DNI... Le compré a Pablo Mir un álbum de figuritas del Mundial a través de Marketplace. Me llegó a mi casa un sobre con un folleto de una iglesia, un banda. Esto era para mi sobrino
0: esto no puede ser.
5: Y ahora se
0: esto
5: queda
0: no
5: con
0: lo
5: esta
0: voy a permitir.
5: ¿Cómo
0: no
5: se
0: lo voy a permitir, de verdad.
5: Necesitamos que nos mande el álbum de figuritas o si podemos de alguna manera recuperar el dinero
1: devolver
5: que nos sobra.
0: Pero no, no lo voy a...
1: Plata,
0: eso no, el, realmente...
1: Plata,
0: yo
1: que estás
0: no tengo nada que decir eso. No tengo
1: la que estás afanando con esa escuelita que inventaste.
0: Es un hombre... ¿Qué escuelita?
1: La escuelita que inventaste.
0: No le faltes el respeto. Es uno de nuestros...
1: Estás afainando.
0: Con la fainá. Le pego fainá. Dejate de broma. La escuela es uno de los auspiciantes. Número uno.
3: Bueno.
2: Chicos, no.
0: Uno de los auspiciantes de este programa.
2: Perdón, porque si, la verdad que si no nos escuchamos es muy difícil llegar a un consenso. Doctor Falopilla, ¿Qué puede decir usted de la Escuela de Deporte Pablo Mir? Creo que tenemos el flyer, que lo hemos visto al principio de la sección. Sí,
0: nuestro asesor le

0: Dale, nuestro asesor legal es el doctor Falopilla.
1: Esto...
2: ¿Ustedes quieren que yo cuente la verdad de esta escuela?
3: ¿Puedo hablar, Guille, en algún momento?
1: No, como... por favor, por favor.
3: Si no, la verdad,
1: dejen hablar al doctor Falopilla, por favor.
3: Primero, principal, quiero decir que el señor Navaja ahora está dentro de la causa.
4: No, bien,
3: va a ser llamado como testigo porque él obviamente es parte ahora.
2: Sobrino de Ramiro también, que
0: quiere. Es cómplice,
2: ¿eh? Figuritas, también está dentro de la causa.
3: Que vengan todos.
5: Pero a mí me dieron...
3: Después, bueno, yo tengo la oportunidad que me dio él de trabajar junto a su gran emprendimiento, que es oportunidad para la gente, para que tenga un oficio, para que pueda crecer.
0: Para ayudar.
3: Para que,
4: pero no se
3: para,
4: paga, no sé.
3: No, bueno, sí, obviamente se paga, pero todo, no todo en la vida es la plata. Ah. Él está dando oportunidades.
1: Claro.
4: Hoy están pasando cosas.
0: Bueno, bueno.
1: No, les pido, por favor,
0: Decímelo. Por favor, quiero seguir informando, a ver.
1: Es tremendo.
4: Está suelto, es como un caballo suelto que viene, se tira un pedo, se va.
1: Está, bueno, has decidido dejar el estudio.
2: Bueno, se fue del estudio.
0: Bueno, por fin tomó una sabia decisión. Realmente, la mejor decisión que tomó.
4: ¿Qué hace ahí?
1: No, está en control.
0: ¿Qué hace?
2: Lo paso por acá el video.
1: Es muy al...
4: ¿Qué
2: video? ¿Qué producción? Si lo quieren usar... Y vos, ¿te querés quedar ahí sentado en esa mesa? Quédate ahí sentado en la mesa, pero te vas a tener que fumar este video que lo van a pasar en estos momentos acá. Y espero que Falopilla esté preparado, porque con esta causa vas a terminar entregando el orto en...
0: Perdón, ¿de qué estás hablando? No tenés nada, Campa, no tenés nada. Mentís como siempre.
2: Primero...
0: Mentís como siempre, Campa.
2: Tenés
0: Dale.
2: Todo un montón de gente engañada con esa escuela que tenés.
0: Pero la escuela está formando profesionales, los futuros profesionales del periodismo deportivo, rigurosidad periodística.
2: El video ya lo tiene producción.
0: Profesionalismo.
2: Ahora ya no depende de mí. Y te digo una cosa más, esos anteojos que tenés, esos anteojos, se los está sacando los jubilados, porque vos sabés perfectamente que...
0: Me chichaste la
1: boca. No, menos.
4: Pero hay un vidrio en el medio. ¿Por qué se pelean con un vidrio?
1: Hay que blindar el vidrio ese, me parece.
6: ¿Por qué me empuja a mí, boludo?
4: Pobre tío.
6: Me iba empujando, boludo.
1: Vuelve.
4: ¿Por qué lo empuja?
1: Perdón, Ezequiel, vos decís que tenés imágenes sobre la escuela.
2: Me llegó un VHS que ya lo llevé a producción.
4: No, Dios.
2: Ahora, que
6: lo tenemos
2: al aire o no, ya no depende de mí.
1: Bueno, ¿podemos verlo?
0: Por favor, doctor, impida que
3: nosotros
0: se muestre
3: no,
0: cualquier
3: no,
0: material.
3: No vamos a intrometer en la causa.
4: No.
7: De vuelta. Venía por lo de mi hijo Esteban.
0: Ese no soy yo.
7: Como conversamos, me interesa, viste, que él pueda recibirse directamente.
0: Mira, la verdad que la carrera está durando 3 años en este momento. Es una carrera que no es fácil. Si vos pagas un bono, contribución, digamos.
4: No.
0: Cortalo, Tebo, cortalo.
7: A mí no me importa
0: la
7: plata.
0: Esto es ilegal, doctor.
7: Pero no quiero que él tenga que estar 3 años, nada, cursando materias pelotudas.
0: Te tiro un número, $400.
4: ¿Qué número específico?
0: Es un bono y yo te consigo el título. Esto tiene salida laboral garantizada. Esto no es legal, pasar esto. Esto no es legal, está tomado de forma ilegal este video.
1: ¿Cómo
0: estás
1: metiendo la...? ¿Qué?
0: También lo puedo meter... Esto está...
4: ¡Vos no tenés que ver con el tribunero! ¡No tenés nada que ver con el tribunero!
0: No. La gente lo va conociendo, tiene mucho engagement eso.
4: ¡Engagement!
0: No, esto está... Esto sí, doctor. Doctor.
3: No, pero yo... No parece...
7: Que lo vean bien. Bien. Uno... Dos,
4: sí, sí.
7: Y tres. Son para vos. La verdad que agarraros.
0: Este no soy yo, quiero aclarar. Este no soy yo, claramente. Esto es una IA.
4: Miren,
0: no es mi voz esa.
8: Principalmente por lo que hago esto, para darle oportunidad, por eso.
0: Ahí está.
8: Eso hago.
0: Ese sí era yo.
4: ¿Pero por qué se vende tanto?
8: Voy a hablar con mi abogado, el doctor Falopilla.
4: Es muy boludo él.
1: Lo entregó.
8: Ministerio, pim pam pum.
7: Muchas gracias.
8: Tuyo está.
7: Gracias. Gracias por
4: aceptar
7: el soborno.
4: ¡No!
0: ¡No! No. Esto, doctor, esto es
1: Pablo,
0: totalmente legal. Esto es una...
1: muy parecido a vos. la persona del video es muy parecida.
5: No tenía,
1: a vos.
5: Esa no era mi voz, ese no soy yo, esto está hecho con IA, claramente.
1: Nombre Rafael.
5: Hay una campaña para desprestigiarme.
4: Auspicia este momento.
2: Estás hasta está. Los huevos, mira.
5: Hay una campaña para desprestigiarme encabezada por el señor Campa, que ya sabemos que recibe órdenes
2: se
5: de
2: acabó,
5: arriba.
2: Pablo,
5: sabemos que recibe
2: acabó,
5: órdenes de arriba.
2: Se acabó,
5: este no era yo.
2: Se acabó.
5: Así que.
2: Devolvele la plata.
1: Doctor,
2: para...
5: no era yo.
3: Tenemos la respuesta, Guille.
1: Gracias, doctor. A ver.
3: Acá mi defendido recibió una donación de unas abuelas del barrio donde él vive.
1: Ah, era él entonces.
3: Es él. No vamos a defender lo indefendible, porque es él.
5: Bueno, doctor.
3: Él agarró los 300.
4: No, eran abuelas, eran monjas.
5: No era lo que habíamos hablado, doctor.
3: No, pero es indefendible. Vos no me dijiste que era esto, vos me dijiste que no
1: salía. No, Falopilla le está soltando la mano.
3: O sea, vos primero me nombrás a mí, nombrar no se pudo, nombrar al tribunero. Cuando que diga la dirección, nos van a venir a buscar todos.
5: Bueno, doctor, váyase usted con Campa también.
4: ¿Sabe qué? ¿El abogado?
1: ¡No!
3: ¡Campa!
5: ¡Estás afuera, Falopilla! ¡Estás afuera! ¡Campa! ¿Y vos?
2: Vení. Te llevo pucho, si querés, a la cárcel.
1: ¡Oh! Vos vas a terminar en cana.
5: ¿Sabes qué? ¿Sabes? Yo sé dónde tenés estacionado el auto, Campa. Vos tenés que hacer una hora de programa todavía. Yo sé dónde tenés el auto.
2: Así que está como está por gente como vos.
3: No te dejes amenazar, Campa. No te dejes amenazar, Campa. No te dejes amenazar. Campa. No te dejes amenazar por este tipo.
2: Lamentablemente, se bajan todos del barco.
1: El peor final.
2: Se bajan del barco como robo por tirante.
1: El divorcio de Pablo Mir con su representado Falopilla.
4: Ni
3: violencia,
4: más.
3: Violencia, Es violencia.
1: Está denunciado. Pablo Mir cada vez más solo.
3: Te queda muy bien esa campera de jean.
2: Hay que muchas gracias.
4: Pero la semana pasada le boludió por eso.
2: Te vamos a dejar en la calle, Mir. En la calle. Porque vos.
5: Voy a buscar tu auto.
2: Porque la gente como vos que hace.
1: José, por
2: este
1: favor.
2: Este país está como está por vos.
1: Por favor. ¿Quién auspicia esto, José?
4: Nadie pasa esta esquina. Aquí mandan los populares, Mir. Los populares de UAPD.
1: Muy bien.
4: UAPD, tu escuela segura.
1: Gracias. Perdón, nos organizamos y volvemos al Birra Time. Tenemos misiles absurdas. La verdad que se nos fue de las manos, damas y caballeros.
4: ¿Cuántos vapos tenés? Todo es confuso. ¿Por qué tenés tres vapos?
1: Los tengo todos sin batería. Si alguien tiene para cargar,
2: te vas a hervir los pulmones.
1: Mande. ¡Ya volvemos!

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13: Gracias, José, gracias, Oslava, gracias, Supermercados Día, y especialmente a todos ustedes del otro lado que nos siguen acompañando cada mañana, cada tarde, cada noche, cada madrugada. Esto es A Su Salud, Supremos.
12: Glup, glup, glup, glup.
13: La del miércoles siempre, digo que es...
12: Es justo la mitad.
14: La de lujo.
13: La que...
12: Anótalo, Pepe.
13: La que te ordena.
14: Corto la semana.
13: Make up.
12: Papatino. Te amo.
13: Damas y caballeros, 12:18. Esto sube, sube y sube.

0: Estamos en vivo en arroba Vorterich Oficial. Póngale like al video.
1: ¿Y qué?
0: El mediodía ya está con nosotros.
2: Sí.
0: Si está en la 92.1 FM, toque bocina. Claro. Speed, muéstreme un poquito del Piccadilly Circus de Colegiales, la esquina de la Croce y Álvarez Thomas. Sospechosa camioneta con croma.
1: ¡Upa! Sí.
3: Esa es para hacer el amor. Atrás es un dos ambientes con...
1: Sí, mientras proyectás cosas raras arriba. Sí, qué rápido, Speed, qué capo que sos.
2: Ah, sí, amigo.
0: Bien, Speed.
1: Parece que lleva...
0: Mirá.
1: ¿Qué lleva? No.
0: Es increíble.
1: Qué buena
0: la tecnología que
3: hay que poner un croma en esa vereda.
0: Sí.
1: Ahora sí. Sí, me surgió una necesidad que
3: no me la roben, la idea.
0: No, ya te la vamos a robar.
1: No cuenta como robar, no, ya es para este programa.
0: Pará, es parte de, sos parte del programa.
1: Somos un equipo.
0: No es una idea robada.
3: Y
0: ¿no?
3: le ponemos...
0: ¿Es verdad que vas a ir a Luzu, Campa?
1: ¿Cómo?
3: ¿Qué? Es verdad. No, pará.
0: No me gusta así, nada,
3: Pará.
0: No me gusta nada.
3: No, porque dicho así, pareciera que voy a Luzu a laburar a partir de mañana.
0: Pero viste, no es una secta Luzu, pero a veces no te dejan salir.
1: ¿Dónde entra
3: voy a hacer una nota, una entrevista.
0: ¿En dónde?
3: En una cosa que se llama Resumido, ¿puede ser?
1: Puede tranquilamente ser así.
0: Sí. Bien.
1: Ayer fue Damián a Luzu. ¿Qué nos están haciendo?
2: Sí, ayer fue Damián.
0: Están llamando todos. Ahí estamos llamando la atención.
3: Esto es como... En los 90 que había que pedir permiso para ir de un canal a otro.
1: Es como los 90.
0: Debería ser, pero
3: sos
0: todos se cagan en mí.
3: Limonera y celosa, las
1: sí,
3: dos.
1: Sí, lo es.
0: Sí, la gorda celosa.
1: Soy una gorda celosa,
0: pero. Y limonera,
1: resentida
0: todo.
1: Y echadita. Limonera.
0: Todo el mundo resentida, echadita. Todo el mundo lo sabe todos. Y no tengo ningún. No tengo ningún prurito en admitirlo.
1: No digas prurito.
0: Sí.
1: I fucking love this show, man.
0: Qué equipazo. Y ahora sí, a lo que vinieron. Es Anacleta Bubblegum, el unicornio del stream nacional, y sus miserias absurdas.
4: Papoy.
1: Miserias. Es una energía nueva.
0: Me gusta.

0: Buen día, muchachos.
1: Navaja y yo bailamos, pero Speed no nos muestra.
2: ¿Speed gusta de mí?
1: Speed creo que gusta un poco a Anacleta. Yo estaba dejando todo también en el baile, Navaja también. Y
2: yo Speed, siempre te copio a vos.
1: Y Speed te deja ahí clavado en Anacleta.
2: Bueno.
3: Queremos confirmarle a la gente que está preguntando en el chat. Sí, efectivamente es Sophie Hoffman la que canta la canción.
2: Ah, sí.
1: La verdad.
2: Sí. Cuestión. Hoy vamos a hablar de alguien que para mí es muy, muy importante. Y se llama Nathan Fielder. ¿Están al tanto de este hombre? ¿Han escuchado hablar del señor Nathan Fielder?
1: No. Es muy capo.
3: De nombre no.
1: Es un humorista... transgresor, y muy raro todos los productos que hace y son muy curiosos.
2: Palabra eso clave, raro.
1: Eso es lo que es raro, es incómodo.
2: Foto número uno, porque siento que lo van a conocer.
1: Sí,
2: si lo
1: con
2: ven
1: la
2: también.
1: Jeta tal vez, está en varias plataformas, si usted bucea en las plataformas buscando contenido, tarde o temprano se va a encontrar con la cara de este sujeto.
2: De este hombre precioso, hermoso. Sí,
1: es muy prolífico además, hace muchas cosas.
2: Súper prolífico. ¿No lo conoces, Campa?
3: Creo, a priori no.
2: A priori no, perfecto. Vamos igual a entrar de apple.
3: Se viste como vos.
2: Como yo, sí.
3: Y como...
2: sí. Sí, y como la gemela malvada de Lilia Lemoyne. Ay, Dios, quiero a ella en mi vida. Nathan Fielder nació en Vancouver en 1983. Un
3: Canadá,
2: poquito de contexto
3: como,
2: de él. Canadiense.
3: Lopilato.
2: Como Lopilato. No sabía eso. Ah, como Michael Bublé, decís.
3: Claro,
2: perfecto. Sus padres eran trabajadores sociales. De adolescente trabajó como mago semiprofesional en fiestas de cumpleaños infantiles. El Radagast de ellos, de Canadá.
1: Claro.
3: Okay.

0: Exactamente. Habla mucho sobre la ansiedad. Él es un tipo ansioso, pero como pocos. O sea, un tipo ansioso y obsesivo y muy controlador desde muy pequeño. Y siempre le tuvo, su fobia más grande siempre fue el miedo a una interacción desastrosa. Hacer algo y que salga realmente de la peor, como que gustar de alguien, decírselo, y que explote el mundo directamente.
1: El miedo original de la fobia social, exacto, ¿no? Que yo tengo tal vez la capacidad de que el mundo se destruya a través de hablar con otros seres humanos.
0: Sí, que a la vez es un poco un delirio de grandeza, si te pones a pensar.
1: Sí, son dos caras de la misma moneda, hija.
0: Y la verdad que absolutamente same, porque ahí estamos. Resulta que lo más importante de todo que tienen que saber es que a él le daba mucha ansiedad el one-on-one, pero todo lo que era contextos grupales, él era muy prolífico, para repetir tu adjetivo. Él encontró en la audiencia el único lugar en el cual podía controlar cómo eso salía, y esa relación asimétrica le daba calma y él podía operar fantástico siendo un ansiosito, la ansiosita. Se gradúa en comercio, trabaja brevemente en eso, pero se da cuenta, dice, es muy raro ganar dinero sin producir nada de valor, dijo, lo cual respeto fuerte. Pero bueno, resulta que en un momento dijo, ya está, me parece que tengo que ser cómico, porque me parece que viene por acá.
1: Me la tengo que jugar con esta.
0: Me la tengo que jugar, 2013, Comedy Central, un momento, no digo ansiosito, perdón, un momento muy... también, que estaba muy en boga todo lo que tiene que ver con Comedy Central y vender ideas un poco más corridas. Y él encuentra una de mis premisas favoritas para un reality. Hay varios realities cuya premisa es esta, que es, creo que es la foto número 2, que ya podemos ver el documental este llamado Nathan for You, Nathan para vos. La premisa es, hay un negocio al que le está yendo un poquito mal, y vos decís, te voy a dar una idea fantástica de marketing para que este negocio le vaya muy bien. ¿Cuál? Hay uno que estaba Christoph de acá, que no era exactamente igual.
2: ¿De Pesadilla en la Cocina?
0: ¡Sí! Ese reality
1: es
0: show.
1: Es un Ramsay del carajo.
0: Y una sativona. Eso es...
2: Sí, espectacular. El episodio de la chica con el chico. Bueno,
0: no
2: importa.
0: No, me encanta. Otro día hablamos de eso,
2: sí,
0: si
2: otro día hablamos
0: no sé
2: de Pesadilla.
0: Si para mi serie.
2: Un día lo traigo yo.
0: Sí, gracias.
2: Yo lo traigo
0: qué
2: yo.
0: Equipo. Cuestión. Resulta que, por ejemplo, había una heladera. Que estaba en una heladería, no heladera de heladera, sino
1: claro.
0: Que tenía una heladería que no le estaba yendo muy bien. Y Nathan dice, tengo la idea perfecta para vos, próxima foto por favor, ¿por qué no haces helado sabor mierda? ¿No?
1: El poo yogurt.
0: Claramente, manda, le costó mucho conseguir específicamente a gente que desarrolle helado sabor mierda, pero lo consiguió, y adivinen si esto hizo que un montón de gente vaya... para saber si efectivamente tenía sabor.
2: Es una trapa para palermitanos.
0: Lo es, efectivamente.
2: Me incluyo.
0: Sirvió un montón, porque su mente es oblicua. Su mente funciona así y bueno, chicos, ¿qué quieren que haga? No tenía realmente feces, heces,
2: claro.
0: El helado. Por supuesto que no, era artificial. Pero esto es un poco el concepto de lo que hacían. También otra cosa que hace muy divertido es, por ejemplo, va a una entrevista para un estudio de abogados. Y hace que el que le dice todo el tiempo lo que tiene que decir es un niño de 7 años.
1: Me encanta. Así claro, que... me encanta. Lo hemos hecho con Cook acá en la puerta de Vorterix.
0: ¡Claro!
1: En la entrevista. Y nosotros le decimos lo que tiene que decir. Y él hace la entrevista y el que le contesta es un pibe de 7 años.
0: Es uno de los tropes
1: gag.
0: Humorísticos que más gracia me da.
1: Buen gag.
0: Vamos a ver un poquito. Voy a traducir en Vipo el video número 4.
3: We filed a lot of documents in the court.
0: Tenemos que
3: motions.
0: Llenar documentos.
3: Why would you want to work in a law firm?
0: ¿Por qué quieres trabajar acá?
3: Because it says no bad guys.
0: Porque no hay chicos malos.
4: Because it says there's no bad guys.
3: So no bad guys could come.
0: Y porque ningún chico malo puede venir.
4: So no bad guys could come in that town.
3: What's the next question?
0: ¿Cuál es la próxima?
4: What's the next question?
3: Okay.
5: Pero pará, hay una cosa que no entiendo.
0: ¿Qué experiencia tenés?
3: What that means.
0: ¿Qué significa
4: what that means.
3: Legal experience. Could we ask you not do this question?
0: No puedo no responderte esto.
3: Okay. Do you know how to file documents in the court?
0: La cara de él.
3: Do you like skateboarding? Somos
1: Pablo Mir y Palo Pisa.
0: Sí, listo. ¿Qué vas a preguntar, Campa?
5: ¿Es un reality?
0: Es acá empieza el gran problema de, o el gran...

0: gran pregunta.
1: Es que soy un ansioso.
2: No, gran interrogante. Perfecto, Gamba. El tema es que...
0: Es como Gaspi sin fiebre.
1: Como Borat.
0: ¿Es de verdad o es de mentira? ¿Cuánto está armado? ¿Cuánto es real?
2: No se todo. Sabe,
0: No
2: Gamba.
0: Se sabe.
2: Y es un poco la gracia y lo que te da ansiedad y lo que hace que muchas veces lo hayan cancelado por cosas que ahora vamos a hablar.
1: Ok.
2: Pero que...
1: No digas cancelado.
2: No digo cancelado. Pero que viene por ese lado. Viene por el lado de cuánto de esto es cierto y cuándo no. A mí también me da mucha ansiedad eso, pero llega un punto en el que tenés que relajar, y tenés que tragar. Cuestión. Resulta que hay varios. De Nathan For You tiene 4 temporadas. Es excelente. Hay uno que lo traje un poquito más clipeado porque es mi favorito de todos. Porque, ¿qué pasa? Él ayudaba a muchos negocios de otras personas. Uh-huh. Pero, claro, le decían, bueno, ¿pero cuándo vas a hacer algo vos en Nathan For You? Que sea para vos, una idea suya. Y él tiene una idea fantástica. Video número 5, por favor, vamos a ver. Estuve los últimos 2 meses aprendiendo a sacarme esposas de policía. ¿Por qué? Porque voy a tomar un riesgo enorme. En unos momentos, me van a poner acá. Voy a tener 90 segundos para sacarme antes de que esta cosa de mierda me baje los pantalones, me exponga a una audiencia de niños. Si pasa eso,
0: claro,
2: hay un policía que me va a llevar preso. Voy a seguir yo al final. Esto, o sea, ay, lo amo tanto. No se puede explicar lo que yo amo a este hombre. Pero claro, ¿qué pasa? Él tiene que hacer toda una secuencia, porque obviamente eso es la premisa, eso es el principio, y después tenés todo el capítulo en el que él tiene que ir a buscar a un juez que lo ayude y lo asesore, él practicando cómo sacarse con una hebilla los cosos,
0: sí, el
2: todo.
0: Lockpicking. Claro, o sea, él te tira esta el tipo tira esta premisa,
2: sí,
0: que es graciosa, pero después te muestra lo difícil que sería hacerlo en la vida real.
2: Exacto, y lo hace.
0: Y lo hace.
2: Y lo hace, efectivamente. Hay algo que me gustó mucho, que es que hay un señor que es el juez que consiguió, que es el único juez que consiguió para que lo asesore en esto, realmente,
1: claro,
2: porque es bastante específico, que le da un consejo muy ikeísta. Miren, por favor,
1: no
2: el próximo video. No lo puedo decir.
3: Would have to be the element of
2: tiene que haber un elemento de...
3: Proven.
4: So would it help if right before I did it, I said, I'm doing this on purpose to expose myself?
2: Está bien si digo, lo estoy haciendo a propósito para exponerme, y él dice,
3: you just abandon any precaution.
2: Tienes que abandonar cualquier precaución.
3: Something could happen, you know?
2: Algo puede pasar. ¿Y si pasa?
3: So what?
0: Fijo ese juez de habano, fijo en so what.
2: Fijo en mi vida, claro. Le dice eso porque lo tienen que hacer de la forma más border posible para que funcione, o sea, para que haya stakes. Para que haya algo que perder, dice, vos tenés que decir, lo estoy haciendo porque quiero, ¿entendés?
1: Claro.
2: No pasa nada si se me bajan los pantalones. Y efectivamente, Nathan, en el próximo video, se sube a la de Ike y dice lo mismo. Próximo video, por favor.
5: Deliver the line given to him by Judge
2: Va a decir lo que le dijo.
4: Something might happen here, and if it does, so what?
2: Que me encanta y que tal cual, porque es un poco este programa.
0: Y sí, todo... fuerte, so what?
2: So what. Esto
0: so
2: a Tania, ¿cómo se llama?
1: Tania Redmayne.
2: A Tania Redmayne le va a encantar,
1: sí,
2: y lo va a entender, y va a entender finalmente a nosotros.
1: Uh-huh.
2: Bueno, siguió un tiempo Nathan For You, termina en un episodio que dura casi 2 horas, en el que intenta reunir a un imitador de Bill Gates, que es un hombre de 78 años, con el amor de su vida que perdió hace décadas. Y en una cosa muy Nathan Fielder, a medida de las 2 horas se da cuenta de que el señor es un violento, que aparentemente habían cortado porque era muy agresivo con ella, que tiene algunos problemas, hay muchos que son así, tipo una vez quiere ayudar a un Papá Noel. Hay un episodio en el que quiere ayudar a un Papá Noel que no tiene trabajo en el verano. Entonces dice, bueno, listo, vamos a un shopping y vamos a hacer esto. No consigue los permisos, así que tiene que hacer un toque. Pero descubre que el Papá Noel tipo tiene un criminal record.
0: Claro.
2: Entonces, tipo...
0: un poquito la premisa que une todo es el camino del infierno está hecha de buenas intenciones. Él trata de arreglar algo que dice, con buenas intenciones lo puedo hacer y es una mamushka de mierda.
2: Es una mamushka de mierda, boludo. Exactamente. De Puy Yogurt. Entonces, claro, un Papá Noel. Entonces, claro, ese episodio, y acá es donde empieza a cambiar esta cosa que solamente era esto que acaba de decir Guille, por algo más personal de Nathan.
1: Uh-huh.
2: Que es que el episodio termina con que él habla, próxima foto, por favor, con la escort que había contratado para que Frances se sienta bien. Y termina

0: como generando un vínculo
1: con la esta, escort.
0: Claro, y termina con la charla entre ellos dos y como él diciendo, ok, creo que todo esto es un poco para mí. ¿A qué lleva esto? ¿A qué voy con esto? Él, persona ansiosa, como les decía, termina generando una cosa en la cual vende finalmente el reality que quería hacer, que es, ¿qué pasa si la ansiedad se convierte en algo que uno puede volver tangible? Es decir, ¿qué pasa si todos los miedos que tengo yo los puedo ensayar? Yo tengo, por ejemplo, miedo de decirle a Campa, qué sé yo, que tiene mal aliento. No tenés mal aliento, no. Sos una persona que tiene un neceser. Esto nada. Es nada más alejado de la realidad. Entonces, ¿qué hago? Lo que dice Nathan es, contratás a un actor que haga de voz, a un...
2: Yanola.
0: Genero, por ejemplo, genero un set, armo todo un set como esto, exactamente igual a Vorterix, pero exactamente igual, ¿eh? Tipo, todo el edificio, abajo una persona muy parecida al tipo de seguridad, gente que sea Pepe, un Tebo, todo, y yo voy y ensayo una y otra y otra y otra vez cómo decirte, Campa, tenés mal aliento.
2: Psicoteatro. Y,
0: Psicodrama, pero ¿qué pasó? HBO le dio un cheque en blanco para esto.
1: Claro.
0: Entonces a él se le empezaron a ocurrir unas ideas loca. Y empezó a hacer de rehearsal, exactamente.
1: El ensayo.
0: El ensayo, foto número 9. Efectivamente, de rehearsal. Mira lo que es esto. Esto es fantástico.
1: Yo vi la primera temporada. ¿Viste cuando tu señora se va a cenar? Con amigas.
3: Sí.
1: Y vos te quedás, te toca vivir un sábado a la noche solo.
3: Sí.
1: Yo puse, abrí un Pinot Noir.
3: Sí.
1: Puse esto. Cuando volvió mi señora, yo estaba así. Pero me dice, ¿pero qué mierda estás viendo? Y yo digo, acabo de encontrar
3: magia.
1: Algo que es una locura. No entiendo qué estoy viendo. Hace 3 horas estoy viendo esto. Y es demencial.
0: Es increíble.
3: No la vi.
2: Lo voy a mirar. No, The Rehearsal.
0: Les voy a contar un HBO Max. Poco del primer episodio como para que entiendan. Es, bueno.
1: No se sabe.
3: No se sabe, ok.
1: Mirá, pero sí.
0: Haceme de vuelta esa pregunta, soy el pelado verguero.
3: ¿Es ficción?
0: Es Nathan Fielder.
3: Oh.
1: Oh.
0: Anda terapia, nena. Bueno, cuestión. El primer episodio muestra a Cor es un maestro de Brooklyn que está obsesionado con la trivia en los bares, que es algo muy yankee, muy divertido igual.
1: ¿Qué hora se está usando igual un poquito acá en Argentina de juntar gente que haga trivia en los
0: total,
1: bares?
0: Sí. En donde hemos actuado
3: la
0: mucho,
3: trivia de guachas,
0: en la Pasa Real,
3: vale.
0: Claro, exactamente.
3: Sí.
0: Vale, efectivamente, nuestra product. Bueno, cuestión. Cor es un maestro de Brooklyn, está obsesionado con la trivia, tiene unos amigos del grupo de la trivia con los que se junta mucho, pero tiene un secreto. Que es que él les dijo a los amigos que tenía un máster y en realidad tiene un bachiller.
1: Mm.
0: Y él, en su mente, dice, yo siento que hay uno, Flavio, se va a poner muy violento cuando yo confiese esto. Y ya no puedo vivir con el secreto de que en realidad solo tengo un bachiller. Porque vieron que la ansiedad es un poco así.
3: Sí,
0: porque
3: claro.
0: no tiene muchísimo más sentido. Pero bueno, ¿qué hace Nathan? Dice, ok, voy a construir un bar exactamente igual. En el que es como el que haces vos trivia, voy a contratar a un montón de amigos como los tuyos.
1: Gran parte del chiste es que te muestran el lugar donde el tipo de verdad se reúne con los amigos, el bar perfecto, y el tipo usa toda la guita de HBO y te construye el bar en un
3: exacto.
1: Set perfecto donde es igual en cada detalle
0: exacto.
1: Y vos te podés mover ahí. Y ver qué podría pasar.
0: No dejar nada al azar.
1: ¿Qué pasaría si digo esto en esta situación?
0: Exacto.
1: Antes de hacerlo.
0: Exactamente.
1: Tiene está muy loco y tiene mucha guita.
0: ¿Qué piensas, Campa?
2: Estoy totalmente desconcertado. No sé qué sentir.
0: Wow.
2: Es como que a veces pienso que...
0: No, me encanta este personaje.
1: Como humorista, te digo.
2: Como no lo conozco... Ahora lo ubiqué, o sea, lo ubiqué, pero no lo he visto tanto, o he visto cosas, y qué sé yo, la trato de asociar con algunas cosas.
0: Pero viste que es
2: pero
0: algo
2: a la
0: nuevo.
2: Vez pareciera... Es como un dedo en la cola.
0: Ajá.
2: Que no pediste, no esperabas.
0: No era acá, no era...
2: Y... Estoy intentando entender qué me pasa.
0: Voy a intentar sacarte el dedo de la cola.
2: Sí.
3: O dejarlo.
0: O poner dejarlo.
1: No.
3: O meter dos.
1: Poner dos. ¿Qué es lo mejor que te pueden decir cuando metes un dedo en la cola? Meteme otro.
0: Bueno.
3: Claro.
1: Bueno, perdón.
0: La cara del Pain en Argentina, muchachos. Sí. Muéstralo, Steve. Muéstralo. Ese tipo. Cuestión. ¿Qué pasa? Esto fue el primer episodio. Hacen toda la cosa, qué sé yo. Y efectivamente, todas las cosas. Cuando termina la.

0: episodio y Cor, el maestro, va a decirle a su amiga, che, no tenés, al final tengo machillo, la amiga ni cabida, estaba con el siglo, como dice, ah, bueno,
1: chupó huevo.
0: No, le chupó huevo. Entonces es un poco ya ahí te muestra la tesis poética de lo que va a ser, tiene dos temporadas de rehearsal, pero ahí ya sabes lo que va a pasar. Pero ¿qué pasa? En el segundo episodio de la primera temporada, él agarra a una mujer llamada Ángela, que quiere ser madre, y entonces dice, bueno, vamos a hacer una prueba de cómo sería que seas madre con un bebé que después va a crecer cada dos semanas y va a ir pasando y lo vas a criar, pero no conseguía a nadie para que haga el padre, entonces hace el del padre. Toda la temporada termina siendo sobre eso. ¿Y qué pasa? Y acá es donde empiezan las primeras cosas más controversiales. La Rolling Stone se quejó de un momento específico de los últimos capítulos de la primera temporada.
2: Antes eras chévere,
0: antes era, sí. ¿En qué andas, Rolling Stone? Aguante Pitchfork Eterna. Resulta que, claro, ¿qué pasa? El niño que termina siendo de Remy, le decían como la rata de Ratatouille, el niño que termina siendo de hijo más tiempo, porque por cuestión de Union los bebés lo tengan acá 20 minutos. Claro.
2: Para que entiendan sin haberlo visto, sí, es como él trata de hacer un Truman Show megatrucho,
0: sí, sí,
2: que okay, sale mal todo el tiempo y cada vez le caga más la mente a la gente.
0: Exactamente, exactamente es eso. Y entonces, claro, el nene en un momento lo muestran y en esta cosa de que decía Campa, es ficción, es verdad, no se sabe, el nene llora cuando termina una escena y le dice a Nathan, no quiero que seas Nathan, quiero que seas papá de vuelta. Porque claro, todo ese ensayo que hacían eran ellos viviendo en la casa y Nathan haciendo de padre y Ángela y discutían sobre la crianza del nene y qué sé yo. Y el nene de 6 años, que en la vida real no tiene papá, actuando de papá, Nathan en un momento le pregunta, ¿vos sabés lo que es actuar? Y el nene no contesta y lo muestra en la serie. Es un serie. A mí, cómo cierra la primera temporada es fantástico y todo, pero acá es donde empieza la cosa de, che, ¿qué onda, Nathan?
2: No,
0: firmaron un contrato igual que lo excede de cualquier tipo de
2: responsabilidad. El final de esa es una serie de 8 capítulos, sí, la primera temporada. El final ya te deja un gusto amarguísimo.
0: MD.
2: Es como, yo estaba como completamente compenetrado y cuando terminás decís, esto estuvo recontra mal. Terminó de la peor manera posible.
0: Porque, y acá es donde me lleva a las implicancias éticas. Porque las estéticas estamos hablando, que es increíble, como es los sets y lo que es el guión y lo que es la actuación, todo. Pero acá es donde decís, estás manipulando a la gente para llevarlos a ciertas cosas. ¿No es eso los reality shows en sí?
3: Un poco sí.
0: Sí, por supuesto.
3: Saquémonos la careta.
0: Pero ¿qué pasa? Termina la primera temporada y yo siento que estaba Lou y le entró a Nathan. Entonces empezó a usar la segunda temporada para una preocupación que tiene él, que es, abro, 2 puntos. Él tiene una, como un, ¿vieron cuando te trabas con algo?
2: Fijación.
0: Sí, una fijación. Una fijación con la seguridad en los aviones. Con todo lo que tiene
2: como
0: que ver.
2: Como muchísima gente.
0: Un montón de gente, sobre todo los que más
2: no, después viajan, de cagar, yo, la verdad, después de cagarla en la primera temporada en querés tener una familia y te da miedo, en la segunda dijo, bueno, te da miedo volar, sí, ahora vamos a hacer esto.
0: Exactamente. Sí, también vean How to with Sean Wilson.
3: El peor viaje de tu vida.
2: Ah, es medio el peor viaje de tu vida, porque la teoría de él es que en todos los accidentes de aéreos es porque el piloto y el copiloto,
0: exacto,
2: no se saben comunicar.
0: No, pero
2: entonces está basado en que si esas dos personas pudiesen respetarse y ponerse de acuerdo, bajaríamos la tasa de accidentes aéreos muchísimo.
0: Porque el punto es que él piensa que el copiloto, al tener un poco menos de autoridad que el piloto tiene más conocimiento y todo, claro, no se anima a decirle cuando, uy, capaz, no sé si está bien esta decisión que está tomando. Y entonces ahí a veces hay accidentes terribles que el copiloto sabía más que el piloto, pero no se animó. Entonces toda la puta temporada, primero, él estudió para ser piloto y obviamente termina volando el avión. Pero esto no hace falta, no es ningún spoiler, es algo que lo contó en la tele todo. Pero después, otra cosa que hace es que, y acá se metió en otro quilombo ético, él dice, yo creo que los copilotos se animarían más a decir que sí, que no, o como a poder decir más las cosas, sí. Hago un reality falso, adentro del reality, ¿no? Hace un reality falso llamado Wings of Love, Alas del Amor, en el cual van un montón de personas a cantar, y los pilotos son el jurado, y los jurados se tienen que animar a decirles sí, no, sí, claro, no. Okay. Y él, como tiene experiencia, porque su primer laburo fue en The Voice Canadá,

0: Dijo, ahí yo sentía una ansiedad cuando tenía que contener a esa gente,
1: claro,
0: que dijo, voy a exponer a los pilotos a esto, ¿entendés?
1: El tipo lo hacía con los copilotos.
0: Sí,
1: que
0: con
1: era
0: los copilotos.
1: Como, como sería la situación más violenta para un ser humano, de que de repente te pongan gente que su sueño es estar, no sé, en La Voz Argentina,
0: sí,
1: o algo así, en Popstars, y aparezcan y digan, este es mi sueño, y de repente canten mal y que el copiloto se anime a decirle lo que acabas de hacer es una verga.
0: Es una verga.
1: Que es muy difícil, claro, decirle eso a alguien en la cara. Pero si estás entrenado en hacer verga a la gente, podés salvar vidas en un avión.
0: Claro.
1: Esa es la tesis.
0: Pero ¿qué pasa? Una chica llamada Luna Love va a un reality show que había, que tenía ya un álbum por sacar y había ido a The Voice, va al reality show Wings of Love para HBO.
2: ¿Luna Love se llama?
0: Sí, Luna Love. Es un nombre artístico, sí, un nombre totalmente pornográfico. Y nada, y entonces lo que hace es decir, che, quiero denunciar a Nathan McNathan, porque yo la verdad me dijeron que yo con este reality show iba a terminar cantando con una ganadora de Grammy y no sé qué, y mentira, había unos pilotos, ni idea. O sea, Nathan realmente engaña a todos y a la vez te hace firmar un cosa de HBO que dice, podés ser engañado. Y después la gente dice, no entiendo, viste, cuánto de esto es responsabilidad, cuánto está mal, cuánto está bien. Yo siento, buen arte, pasa. A ver, seguimos viendo peliculones de violadores, déjenlo en paz.
1: Sí.
0: Dicho esto, próxima foto, por favor. Él va a CNN porque se subió totalmente a la de seguir hablando del tema.
1: Sí, y el tema de los accidentes aéreos fue una de más.
0: Fue una
1: porque
0: de más.
1: Todo lo que sea violencia doméstica o padres que crían mal a los hijos y demás era un tema. Pero la segunda es como, para mí en la tercera está tratando de armar una de school shooting y todavía no se anima.
0: Sí, no, viene por...
1: Y todavía no saben si, claro, se la dejan hacer, pero es el siguiente paso.
0: Recontra. Bueno, acá él algo que les dice, porque claro, vale a CNN, que están ahí como dos personas del noticiero, y es un conductor viejo y una conductora más joven. Entonces medio lo boludean o como que le hacen chistes, qué sé yo, y él le dice en un momento al conductor, a la conductora más joven, como que sería la copilota, a uno te pasa que hay cosas que no le decís al conductor.
1: Claro.
0: Y dice, y eso que vos sabés capaz, uy, esta noticia está medio rara, hay que ir por otro lado. Hay cosas, yo pensé, yo no.
1: Cuando yo hago el momento porcelana, por ejemplo.
0: Yo digo en voz alta.
1: Anacleta, sí. Anacleta en algún momento podría decir...
2: Por favor no,
1: pero sin embargo entiende lo que es gracioso.
0: Sí, sí, lamentablemente sí.
1: Pero
0: lamentablemente
1: el problema es cuando deje de ser gracioso.
0: Y por eso también te voy a avisar, capitán, claro, por supuesto que
2: pero
0: sí.
2: Pero si sigue siendo hot,
0: pero
2: por
0: tiene
2: favor.
0: Un montón de... pero nada, pero tiene un montón de estas cosas, de estas líneas entre qué es real, qué es mentira, qué está bien, qué está mal, qué es ansiedad, qué es al pedo, y esta cosa de... Cuanto más capacidad tengas de controlar lo que pasa, mejor va a salir. Y Nathan en realidad siempre termina estando solo y triste, te muestra. O sea, como una cosa de no hay escape.
2: Claro.
0: Realmente no hay escape. Lo cual no significa que me parece que está usando la rumia, lo ridículo y lo absurdo de la miseria de la rumia, que cada uno tiene sus formas de hacer eso. Por ejemplo, no sé, tengo muchas amigas, y yo capaz también, que hablan con la IA, además de terapia, además de todo, que decís, che, estoy hablando con la IA de no sé qué, y eso es que ensayar diferentes situaciones para hacer, y me parece que The Rehearsal te muestra visiblemente cómo es eso, construir un set.
1: Sí.
0: No,
1: y al final la lección siempre es no toques nada.
0: No toques
1: nada. Es como, si esta situación está mal, no salgas y digas, ¿saben qué? Yo la voy a resolver.
0: Sí, claro. Sí,
2: me suena por ejemplo, constelaciones familiares.
1: Por ejemplo, también, ¿eh? Ayer fui a comprar unos víveres al super y había una chica con una muleta.
2: No digas muleta.
1: Con una muleta, no. Y hermosa era. Hermosa. ¿Mm? Entonces yo dije.
2: La renga.
1: Me la voy a levantar. Y estaba preguntando. ¿Cuál era la diferencia entre un salamín industrial y uno que daban ahí? Y veía que la situación se estaba haciendo larga. Y yo entré y dije, ¡ey! Yo creo que puedo resolver esta situación. Y le digo, no, bueno, si tal vez no te gusta un gusto tan salvaje, compra el industrial, este es más así. Bueno, la historia termina en que el chabón de, del local me siguió con el postnet una cuadra porque parece que la tarjeta no había entrado. Y me sentí un Nathan. Me sentí medio Nathan ahí. Pero como que entro, a veces me pasa que veo situaciones en la calle y digo, yo puedo resolver esto.
3: Claro.
1: Y después me doy cuenta de, no. Por más que, siento que tengo una formación.
0: Me quedé en la renga.
1: Una empatía. Sí. No, estaba hermoso. No
0: estaba hermosa la renga, ¿no?
1: No sé lo que...
0: Madre mía.
1: Ojalá que sea viva en mi barrio.
0: Hay un poco de eso, pero sobre todo lo que... creo que la enseñanza de esto es también, la rumia es ridícula, o sea, obviamente, es recontra difícil salir de ahí. Yo soy una persona extremadamente ansiosa, ustedes no saben lo ansiosa que soy, pero obviamente no se puede anticipar a las personas. Casi siempre lo que estás pensando es peor, tus creencias de lo que puede llegar a pasar es muchísimo peor de lo que puede pasar, lo cual no significa que la ansiedad no haga muy divertida televisión. Dicho esto, última foto, por favor. Hay cosas que realmente terminan siendo muy graciosas.
1: Esto es lo mejor.
0: Esta es la mejor parte.
1: ¡Qué Nathan! Chupate una pija, Nathan.
0: Sí,
1: le pegás 80 vueltas, tenés millones de dólares de HBO. Miren lo que es comedia real.
0: Una sube cargada y un sueño, muchachos. Y voy a estar este viernes en La Plata, en las Escuelas Diagonales. Y la vamos a pasar muy bien. Voy a contarles cómo la ansiedad me llevó a lugares a los que no iría con un arma. Y el 12 de junio voy a estar en Rosario y la vamos a pasar muy bien. Si quedaron confundidas de esta columna, significa que tienen que ver la serie. Hoy me chupa un huevo que la pasen bien o mal. Tienen que ver esta serie.
1: Sí. Comedia con un peso, dicen en el chat. Y otro increíble misil.
2: Yo me pregunto cómo hizo este hombre para venderles esta idea a HBO. ¿Cómo le explicó?
1: No, pero ¿cómo? Acá...
0: Les dijo.
1: ¿Cómo...? ¿Cuántas ideas te ocurrieron a vos en la vida y las presentaste en productoras de todo tipo acá en Argentina y te dijeron no?
2: Mil.
1: No. Les dijo Maxi esto, López y Wanda Nara.
3: Sí.
1: Es como, de verdad, vos ves el ensayo y decís, nadie pagaría por esto. De hecho, ¿cuánta gente lo habrá visto? Anacleta, yo y tres más en Argentina.
0: Sí, yo no lo vi.
1: O sea, tenés que estar muy, muy en la falopa, muy...
2: Profunda.
1: Profunda
0: para meterse en eso. Ya que no te pegue lo otro, ¿entendés? Como que tenés que estar...
2: Un poco jeropa, me
1: debería, debería volver a... al almacén hoy, a ver si...
3: A ver si está la renga.
1: Estaba re, pero no, pero...
0: Es rarísimo.
1: Hermosa.
0: Esto.
2: Y soñás con que si vas el mismo día a la misma hora va a estar de nuevo ella ahí, se va a repetir y no sucede.
3: ¿Y si estaba con la muleta?
1: No, pero muy lejos, no ponga la renga, porque ahora ya tengo todas las de perder. Pero a mí, ustedes saben, para mí un ave con una herida...
2: ¿Era una renguera pasajera? O
1: No. Tenía una cuestión...
2: Permanente.
1: Que vos decís, esto es permanente. Tenía una buena muleta. No era un pie quebrado, nada. Y la vi y me... ¿Qué cosa? Me enamoré, ¿eh?
2: ¿Y por qué no? Sí.
1: Me enamoré por un segundo como...
3: Mini crash.
2: Porque vos querés ser esa muleta en la vida de ella.
3: Sostenerla por la mitad.
1: ¿Sabes que tenés razón?
0: No, bueno, listo.
1: Lamentablemente hay algunos hombres que tienen el síndrome de Salvador.
0: I can fix her.
1: Existe. La versión más jodida de I can fix her. Sí. Probablemente. 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
1: 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Pásame un audio más, démosle una última oportunidad al Supremo.
3: Buen shot.
4: Buen día, ¿cómo andas?
1: Buen
4: Estoy
1: día,
4: hecho mierda, pero no importa.
1: ¿Qué pasó?
4: Yo tenía un espacio, TR, en 1990.
1: Claro.
4: Carlos Paz, teniendo sexo despacio con la, mi novia en ese momento, en la plaza, 6 de la mañana, y una señora barriendo, barriendo,
2: ya
4: barriendo.
2: Ya pasaron ese audio.
4: Mi novia me dice, la

0: Sí.
1: Buen día, Vorteris. Yo tengo una anécdota.
2: A ver.
1: Estaba en la universidad en Lima y teníamos un sótano de parking y tenía una novia en aquella época que tenía un Kia Rio.
2: Sí, pequeño.
1: Y si bien no tenía lunas polarizadas y el parking tenía cámaras de vigilancia, entre cursos nos íbamos a meter al Kia y unas frotadas y unas buenas cartuchereadas.
2: ¿Qué será una
1: Saludos.
2: Cartuchereada?
0: ¿Qué concha será una
2: Pero
0: cartuchereada?
2: Pero inmediatamente me lleva a Portishead. ¿Sabes cuántas veces hice el amor con esta canción, Teo, que me estás pasando? Que ponía, sí, vos también.
0: Y
3: claro.
2: Te pones el disquito de Portishead.
3: Sí. Y va solo, va solo.
2: Va solo.
0: ¿Por qué hablas como tu abuelo Enrique?
2: No, es como cuando te dicen el culo chupa.
0: No, bueno, basta, basta, llévatelo.
2: Lamentablemente nos hemos quedado sin programa, damas y caballeros, pero nos vemos mañana. a las 10 de la mañana, en el lugar de siempre, en @Vorterixoficial, Anacleta Bubblegum, Navaja Crime, el gran Ezequiel Campa. Ustedes se quedan en la programación habitual con No Se Pudo. Damas y caballeros, mi nombre es Guillermo Aquino y de corazón se los digo, si están renqueando un poquito, apóyate en esta. Los quiero muchísimo.

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0: Reglamento, a reglamento el programa de hoy, con el reglamento en la mano. Eso es lo que vamos a hacer. No se pudo, es un programa de fútbol que se emite por Vortex de lunes a viernes de 1 a 3 de la tarde. Mi nombre es Juan Castro, algunos me llaman Caster y voy a presentar a este gran plantel. A mi derecha, el toro, Alexi Valido.
1: Estoy en modo DJ.
0: ¿Qué hace?
1: ¿Cómo estás, Juan?
0: Bien, muy bien, muy bien.
1: En modo DJ,
0: al menos. ¿Qué estás tocando?
2: DJ Cabeza.
1: No, ¿qué? ¿Por qué?
2: Es un DJ, DJ.
1: Pero
2: Cabeza.
1: Yo no soy DJ Cabeza.
2: Ah, no, bueno.
0: Está congelado el chat, le aviso a nuestra producción.
3: ¿Cuál es tu DJ favorito?
1: Squarepusher.
3: ¿Quién?
4: Nunca un...
1: Squarepusher.
3: Nunca un Skrillex.
1: Nicolás Yar, ¿te parece bien?
4: Nunca un Fred Again.
1: No sé, boludo. ¿Cuántos DJs conocés?
3: La nieta de Gámez.
1: Liz Gámez, sí. La DJ. De,
3: no conozco de mucho
1: Riestra.
3: DJ.
1: De Riestra.
3: ¿Sabes quién era DJ? Gabriel Schultz.
2: ¿En serio?
1: Exacto. Sí. Ay, ¿cómo
3: ¿dónde
1: se
3: tocaba?
1: Llamaba?
3: Era DJ que en realidad. Pasaba
0: antes no era DJ.
1: Tenía una banda, Gaby.
3: Sí.
1: Ano de Gordo.
3: Sí, Ano de Gordo.
0: ¿Ano de Gordo?
1: Sí, así se llamaba.
0: Mirá vos. A mi derecha, un tipo que hoy también trajo el reglamento bajo el brazo, el señor Juan Igal.
5: Hola, Juan.
1: Bien.
5: Acá estamos.
1: Bien, Igal.
5: Ayer a las 11 de la noche me encuentro buscando si hay dos pelotas en cancha, ¿se anula el gol?
0: En la cancha.
5: Bueno. Y
0: por eso no te contesto.
5: El reglamento
0: nada.
5: Dice que no, así que bueno, vamos a hablar de eso ahora, pero...
1: Si interfiere o no.
5: Y mientras tanto estamos con 16 pestañas abiertas.
0: Perfecto, sí, perfecto.
2: ¿En distintos usuarios?
5: ¿Eh?
2: ¿Distintos usuarios?
5: No.
2: Entonces ya está, es lo mismo.
5: No, en Deportic no.
2: ¿Estás seguro, Juan?
0: ¿Qué hablan?
1: ¿De qué
0: hablan?
1: Tienen que sacar las entradas, ¿estás seguro, Juan?
5: Deportic sí.
3: Porque te asigna dinero. Se abren distintas filas.
2: ¿Qué tan seguro?
3: No hay una sola fila.
0: Bueno. Un tipo que no tiene ninguna pestaña abierta. De hecho, no pestañea ya.
3: No, pará. No,
2: pestañea.
5: Pestañela.
1: Pestañea, Erno.
0: ¡Erno está 14!
1: ¿Tenés buenas pestañas,
3: sí,
1: Erno?
3: Sí, tengo buenas pestañas.
0: Buenas, vamos, pará, vos tenés buenas cejas.
3: No,
0: cejas,
3: tengo muchas cejas, no me gusta.
0: No, son buenas, boludo.
3: Soy cejijudo.
1: Bien, buena ceja, pestañas...
0: Cejudo se dice.
2: Cejudo, claro.
1: Ceja 9, pestañas 6.
3: No, cejudo.
2: Sí, no, cejudo.
3: No, cejudo. Yo no tengo reglamento, pero tengo la constitución en la mano.
2: ¿Tenés aval?
3: Tengo la constitución en la mano.
0: ¿Cómo arranca? A ver.
3: Nos los representantes del pueblo argentino reunidos en Congreso
2: Argentina.
3: General Constituyente.
0: Bien.
1: Bien, muy
0: ¿Has
1: bien.
0: ¿Has leído la Constitución?
3: He leído el preámbulo de la Constitución.
1: Sí, ayudó a redactarla.
0: Le voy a preguntar a Palito si ha leído la Constitución. ¡Hola, Palo!
2: Hola, sí, la habré hecho para un trabajo práctico y ya me olvidé. Juré la bandera y listo. Corto grado, listo.
1: Pero sabés que está el preámbulo que arranca con nos los representantes del pueblo de la Nación Argentina.
0: El artículo 14. Decímelo.
2: No lo sé, Juan, yo no soy abogado.
0: No soy abogado.
1: No es del ámbito legulello, Palito.
2: Claro, chabón, a mí decime cosas del tenis.
0: ¿Cómo andas, Palo?
1: El artículo 14 del reglamento del tenis.
0: ¿Cuántas son las reglas del tenis?
2: Y hay bastantes.
0: Sí.
1: A ver,
0: ¿cuántas?
2: Y no sé cuántas son las reglas de por sí, pero sí hay un montón de tipo, no sé. Si haces,
0: gritas
2: mucho durante un punto, es LED y se repite el punto. Por ejemplo, haces mientras está pasando la pelota.
1: Así está escrito en el
2: reglamento. ¿Me explico?
0: Te estoy sacando un poquito porque ya nos vamos a meter en el partido de Boca y Cruzeiro, porque Palo hoy está.
3: No,
0: está
3: recaliente.
0: Está cargado.
3: Recién estaba re enojado.
0: Por eso lo quiero sacar un poquito, pero ya nos vamos a meter en eso. Palo, si le tuvieras que explicar a la gente. Si le tuviese que explicar a la gente cómo es un partido de tenis.
3: No.
0: ¿Cómo sería? Explicale a alguien que no sabe nada.
2: Y pasa una pelota uno para un lado para el otro y intenta ganar la mayor cantidad de puntos.
1: Va,
2: ¿cómo
1: se gana
2: siempre
1: un punto?
2: Gana. Si la pelota pica dos veces.
5: No, bueno, pero sí, es la única forma.
2: Bueno, no importa, dale.
1: Vamos. Pero no te podés bajar.
2: Estaba viendo que recién...
0: No, está bien porque Palito está enojado. Enojado.
1: 31 reglas
3: el
1: principales.
3: Es un deporte de uno contra uno donde siempre gana Djokovic. Esa es mi definición de tenis.
2: Mirá.
1: Che, qué bueno.
3: ¡Fútbol!
2: ¿Y antes?
0: Perfecto.
3: Y antes siempre ganaba Lendl.
0: ¿Te puedo pedir otras definiciones de deportes?
3: Decime.
0: El automovilismo. ¿Qué
3: es? El automovilismo es un deporte de uno contra uno en un auto donde siempre gana Verstappen.
0: No es uno contra uno.

0: Pero Verstappen antes no estaba.
1: No, antes ganaba Fangio.
2: ¿Y en el medio?
1: En el medio.
0: ¿Y en el golf?
1: En el medio ganó Reutemann. No tantas ganó. Ganó Michael Schumacher.
0: ¿Y en el golf?
1: En el golf es un deporte de uno contra uno, donde siempre gana Rodolfo de Vicenzo, Tiger Woods.
0: ¿Y antes?
1: Y antes Rodolfo de Vicenzo.
2: El ajedrez, Cerno.
1: El ajedrez es un deporte de uno contra uno, donde siempre gana Kasparov. Y antes Karpov. Y antes Najdorf.
2: Y Claudia Mura.
1: Ella también.
3: Señores, se terminó la cháchara. Sí. Oh. Se terminó la joda.
1: Puta madre. Venía bien con el deporte.
3: Se terminó. Terminó porque ayer Boca, lo dijimos acá, lo ha dicho Palo tantas veces. Boca tenía que ganar y ganó. ¿Se acuerdan de
1: sí.
3: qué lejos quedó eso?
0: Sí, ya está.
3: Boca ayer tenía que ganar y empató.
0: Y empató. Sí.
1: ¿Lo cagaron?
3: En una. Ahora ya nos vamos a meter en eso. En un empate que. ¿Es una derrota?
1: No cambia nada.
2: No.
0: Pasa que si tenés uno menos, desde el minuto cuánto, ¿60? ¿65 era? Te da un poco de decir, che, dale.
2: Uno
0: sobre
2: más.
0: Todo después con las polémicas.
1: Ah, a Cruzeiro le echaron a uno, me había olvidado.
0: Claro.
2: Sí. Sí.
3: Tenés uno
0: encima
3: más,
0: que el árbitro no lo había visto, lo estaba al lado y no lo vio.
2: A Gerson.
0: Increíble.
2: Le dijeron, qué patada.
1: Qué patada, qué patada, Gerson.
0: Puso ejemplos.
4: Lo mal que jugó Gerson.
0: No jugó mal.
1: Sos un maleducado.
2: Desangelado.
1: Maleducado.
3: Palito.
4: Grande, gordo.
3: Palito, yo te quiero decir, tirame un título ya. Algo, una sentencia del partido. Algo que me. Palito, dos puntos.
0: Básica.
3: Palito,
0: el
3: dos
0: Boca.
3: Puntos. Palito,
0: a
3: dos
0: Boca
3: puntos.
0: Lo cagaron, Juan. A Boca lo cagaron.
3: Ahí está. Ahí está. Eso quería escuchar.
0: Eso quería que diga Juan, ¿no?
3: No, no, no. Yo imaginé que ibas a decir eso.
0: Sí,
3: y lo dijiste.
0: Es todo muy. Tuvimos que sacar reglamento. Ah, ¿qué reglamento? Es mano en mano. No existe. Ah, no, porque el reglamento dice. Dale, Beltramo. El otro día después vi a García Broba. Dale. ¿Qué es el reglamento?
2: Pero
4: es así, ¿vale?
2: Sí. No, o sea, el deporte,
0: mano en mano. Ya está.
4: Y pero depende, boludo. A veces te pega sin intención.
0: Está bien, es mano. Todas las manos eran mano. En realidad todo favoreció a Boca, ¿no?
2: Todas las manos, todas.
0: Incluso la de Cruzeiro. Igual la de Cruzeiro no es mano en absoluto. Pero es.
2: La todo, del,
0: es
2: la del penal.
0: No, el gol de ellos, sí. Es todo tan subjetivo. No, no es mano en absoluto.
4: No.
0: Pero bueno. Después cuando dice, no, pero fue mano esta, fue mano la otra, es. Pero,
3: ¿cómo calificarías a el arbitraje en el día de ayer? El arbitraje y el VAR.
0: Malo, malo, porque el arbitraje de por sí, como es. Primero, ¿no ve la patada de Gerson?
1: Patada.
0: Fue un patadón.
1: Pero ahí. Ahí, para algo se instituyó esto que les gusta tanto a ustedes, llamado VAR. Entonces, si el VAR convoca al árbitro...
3: ¿Por qué hablas de algo como si vos no tuvieras nada que ver?
1: Porque yo estoy en contra del VAR. Soy la persona que está en el número uno en Argentina en contra del VAR.
3: No veas ni comentes más fútbol, primero que...
1: Lamentablemente vivo de esto, Juan.
2: Cuando se...
0: El VAR no va a cambiar porque es supuestamente el que imparte justicia, y está bien.
1: Entonces, como está la institución del VAR, avalada por todos ustedes...
0: Avarada.
1: Si el VAR lo llama, el árbitro no lo vio, ponele que justo hizo así.
0: Pero no, no, no.
1: Pestañó, le cagó una paloma, lo que sea, y no lo vio.
3: ¿Cuántas veces te ha beneficiado el VAR a vos?
0: Por supuesto, Erno.
1: Poquísimas. Lo llama al VAR.
3: Poquísimas, no dijo nunca. Lo dijo nunca, dijo poquísimas.
1: Dale, lo llama al VAR, al árbitro, y le dice, señor venezolano, se olvidó de expulsar a este jugador por la patada. Entonces listo, ya está. No tiene sentido enojarse con el árbitro por esa.
0: Pero Ernesto no cobró tres manos, o sea, de tres cosas que fue al VAR, fue cuatro veces al VAR.
1: Bien.
0: No puede. Ah,
1: para algo le
0: iba a hacer.
1: Se
0: hace vamos, la paja mientras va,
3: el partido
0: no, claro, no, muchachos, así. ¿Cuántas
3: Palo,
0: veces tiene que ir
3: vamos al bar? Hacia un fútbol sin eso? Árbitro ya, porque ya lo decide todo el VAR.
0: Claro,
3: el árbitro ya no tiene sentido.
0: Claro.
2: Está cada vez más cerca del
3: va,
2: FIFA.
3: ¿Va a pasar eso?
2: Del Winnie Eleven.
3: ¿En algún momento?
0: Claro, IA. Va a ser IA. IA. Hermano.
1: Yo lo que te
2: pero
1: digo
2: si
1: es
2: hay mini. Hay un sistema de detección.
1: Yo creo que tenemos que empezar a diagramar qué partidos de este fuste lo tienen que arbitrar árbitros con países con cultura futbolística fuerte. No puede.
3: Definamos
1: venir.
3: Países con cultura futbolística.
1: Argentina, Uruguay, Brasil.
0: Colombia,
2: Paraguay, solo Erno.
3: Solo tres.
1: Colombia.
2: Paraguay. No, Colombia. ¿Cómo te atreves a decir eso de nuestros Colombia. Amigos
3: a ver,
2: de Paraguay?
3: De los 10 países de la Conmebol, sí. de Sudamérica,
1: sí.
3: ordenámelos, más o menos cultura futbolística.
1: Más cultura futbolística, Argentina, Brasil, Uruguay.
3: Argentina, Brasil, Uruguay.
1: Uruguay, fuerte, cultura futbolística. Pero no
3: después,
1: porque sean los que más ganaron.
3: Bien,
1: solo porque más tienen cultura que tienen, han mamado.
3: Cuarto.
1: Paraguay.
3: Bien.
1: Cuarto, Paraguay.
3: Quinto.
1: Colombia.
0: No. ¿Paraguay antes de Colombia?
1: Sí,

0: Sí.
1: Pero... ¿Sexto? Porque aparte del quinto para abajo ya es... No sabes nada de fútbol.
2: Sexto hombre.
0: ¿Bludo? Chile.
1: Chile no sabe nada.
3: ¿Perú?
2: Nada.
0: Siete, Perú. No sabe
1: siete,
0: nada.
1: Perú.
3: Respetá a mis amigos peruanos.
1: Ocho.
3: No.
0: Me queda Bolivia.
1: Sí.
0: Ecuador y Venezuela.
1: En ese orden.
0: Con todo respeto, los árbitros más importantes del Cono Sur han surgido...
2: Soy, Arno.
0: Han sí. surgido... Estoy hablando de cultura, armó un ranking contra nada en particular. Los árbitros más importantes del Cono Sur son los árbitros de los países con más cultura futbolística. Los árbitros más importantes de la historia, por ejemplo, no sé, árbitros que han dirigido final de Mundial. Arpifilo.
3: Sandor Pull.
0: Horacio Elizondo, etcétera.
3: Héctor Pitana.
0: Son...

0: Sándor Pul.
1: Horacio Elizondo. Etcétera.
2: Héctor Pitana.
1: Son árbitros de Argentina, de Brasil y Uruguay.
0: Pero Sándor Pul es de Hungría.
1: Estoy hablando del cono sur, es muy fácil lo que digo. Entonces lo que digo es, esos son los árbitros que tienen que venir a dirimir este tipo de cuestiones.
2: O sea, igual ayer tenía que haber venido un uruguayo.
1: Un uruguayo. O Piero Massa, que es el mejor árbitro de Sudamérica.
3: Igual, por ejemplo, uruguayo, Matonte.
1: Te caga.
3: No, es un árbitro bueno. No, es tan bueno.
1: Te caga.
3: Cunha me parece un buen árbitro.
1: Pero uruguayo de local es una cosa, uruguayo de visitante. Ahí hay otra disquisición.
2: Y brasileño. Sí, sabrá vos de uruguayo.
1: ¿No? Uruguayo de local hay una cosa, árbitro, uruguayo de visitante.
4: A ver, explícamelo.
1: El uruguayo de visitante no es una garantía. El uruguayo de local es más una garantía.
4: Vos si tenés árbitro uruguayo jugando como local, ya vas a tener por lo menos un penal. Te va a inclinar un poquito la cancha.
1: Exactamente, va a haber algo.
4: Te va a molestar a todo el equipo rival.
1: La otra es traer... De golpe apareció un peruano desconocido. De golpe apareció un boliviano que no tenías en el radar. De golpe apareció alguien que vos decís, ¿y este quién es? Y el tipo, obnubilado por el clima, se te viene una bombonera encima. Oh, no.
4: Mirá cómo empieza a reconocer que la bombonera...
2: Pesa, claro.
4: Te pesa. Lo acabas de reconocer.
1: No pesa.
4: Lo acabas de reconocer.
1: Es un árbitro que...
2: No tiembla, late, pa.
4: Porque no pusiste el ejemplo de River. No pusiste el ejemplo de River. Pusiste a Boca.
1: Ayer jugó Boca. Ayer jugó Boca.
5: Después decimos River y se enojan, boludo.
1: Ayer jugó Boca. No jugó River.
5: Se enojan. No jugó Boca y decimos no nombraste a River.
1: Se te viene. Se te viene la bombonera encima. Insisto. Y digo, oh, la puta madre.
2: Igual ahí.
1: Me voy a meter que... se nubla el tipo. Y cobra. Por eso yo digo, con todo respeto, Boca ya duerme un poco en el sentido de que te clavan un venezolano. Y por eso creo que el enojo bostero... ustedes se enojan de la guardia alta. Pero la guardia alta justamente funciona porque es preventiva.
2: No somos,
1: entonces, después, Ernesto, llorar después... Enojarse después, escuchaba a Balazone, escuchaba a Tato Aguilera y además periodistas que enojado a Boca lo despojaron, etcétera, etcétera. Pero muchachos, y antes no pensaron, en ningún momento dijeron, pusieron un punto como diciendo, che, boludo, pero pará. No sé.
0: ¿Y qué tendrían que haber hecho?
1: Y en la previa decir, che, ¿te parece un
0: árbitro? Pero si a vos cuando lo hizo, River, ¿te parece mal?
1: A mí no me parece mal, a mí me parece que si querés jugar al juego del llanto, o el juego del enojo...
2: Hay que jugar al juego de llanto, hay que jugar bien a la pelota y listo.
1: Obviamente, pero después, ponerse a enojar y todo...
2: Estuvieron toda una semana, la semana pasada, estuvieron toda una semana, guardia alta, hasta Di Carlo salió.
1: Sí, yo te dije, estuvo en contra.
3: Pero Palo, lo de ayer, para mí, es un llanto recontra válido, porque vos metiste un gol que te ganaba el partido y te lo anularon por una mano polémica.
2: Y entonces sí, el llanto. O sea, ayer... vos pensás que sí. Vos digas, no, pará, dijeron muchas cosas en la semana, van a cobrar.
3: No.
2: ¿Sabés qué,
4: Palo? El mundo River cree eso. El mundo River cree eso porque en algún momento les instalaron que hay que tener la guardia alta y que hay que hacer eso.
3: Sí, para mí es una boludez, pero...
2: Es una estupidez.
3: Yo no creo que se solucionaba con eso.
2: No lloro nada,
3: se solucionaba con, por ejemplo, no dejando que te empate Cruzeiro, por poner
2: por
3: un
2: supuesto,
3: ejemplo.
2: En el primer tiempo los bailamos.
3: Y después, bueno, que el árbitro dirija bien. Que eso no puedes preverlo en la previa. No puedes salir a hablar, ¿por qué? Contra Cruzeiro, en el local. Era rarísimo.
4: No, aparte hay cuestiones futbolísticas para analizar. En la jugada de la mano dentro del área, nadie dice cómo va a definir Romero. Que se tira de cabeza.
3: Se tira de cabeza y puede pegarle con el pie.
0: Lo que pasa es que... Bueno,
4: nadie habla de eso.
0: Opaca la mano esa del final.
4: Sí, bueno, claro.
0: Que noté nuevamente una discrepancia entre transmisiones. Una decía que fue un penalazo gigante. Pero y otra... Que...
2: Esta foto basta.
0: La del final.
4: Que puede ser mano, haciendo todo. Zapping.
0: No, vi por una y después vi el clip de la otra transmisión y otra decía, no, para
4: pero
0: nada.
4: Pero escuchá, pero eso es natural que pase eso.
0: Sí, me llamó la atención.
1: Estamos viendo esta jugada que es una foto, obviamente.
2: Es una foto.
0: Basta de poner fotos.
2: Igual esto lo hacemos porque...
4: No, para la producción. Tenemos que ver la foto esa y es uno que hizo el gol del descuento y va corriendo con la pelota para sacarla del medio.
3: Es como el video ese que circuló y hecho con IA de Di María, con la pelota así corriendo.
0: Escuchame, pero para fotos.
1: ¿Escucharon los audios del VAR explicando esta jugada?
3: No lo escuché.
1: Salieron a la luz, a la Turco a la luz. ¿Se puede escuchar?
4: Sí, la producción lo
1: salieron
4: consiguió.
1: A la luz. Yeah. Bien la producción, carajo. A ver, vamos a escuchar.
4: A ver.
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0: 2026, uf, partido Boca Juniors versus Cruzeiro. En el minuto 90, más 11.
1: Torre tranquilo, después el audio son gritos.
2: Veo mano. Así.
1: Se puede ver, ¿no?
3: Acompáñenme a ver la cabina del bar.
1: Cállense, boludo, no puedo escuchar.
4: Lo pará, chao, ahora.
0: A continuación se presentan los audios
1: sin el audio, ¿no? Bar.
5: Ahí está. El azul. Azul y todo limpio acá. Perfecto. Okay, sí, gana bien, sí.
4: ¿Esta no es la Delgado?
5: Posible mano el atacante y posible mano el defensor. Will. Ok, quiero revisar acá.
1: No, esta no, sí, es la de esta, boludo.
5: Esta, dale. Sí. Acá quiero ver. A pesar que va en salida, ok, va en salida. Va en salida, la mano está en posición espera, natural. Jesús, va en salida, además quiere quitar su brazo.
1: No, ¿tienes otro ángulo? ¿Tienes otro ángulo?
5: Tampoco. La gol line te sirve también. Y Minicam. Dale. No, esta la pierde, Minicam. Mini ok, también. Mira, dale. Esto es. Juega azul, dale.
6: Perfecto.
5: Y rebote, además, natural. Posición natural, además muy quiere bien quitar su brazo, ¿ok?
4: Espera. ¿Y cómo
3: espera, no va? ¡Pero ya va! ¡Pará! No.
1: Tranquilo, hermano.
5: Jesús.
1: Estaba diciendo que espere igual.
5: La situación del área, todo chequeado. La posición de la mano está en posición natural. Además, él quiere quitar su brazo y el contacto es hacia afuera.
4: Ok. Con ese mismo.
1: Bien.
3: Okay. ¿Puedo hacer una pregunta?
1: Escuchamos eso. Yo hago la pregunta.
4: Déjame hablar.
1: Bueno.
4: Consulta.
3: Rompele la jeta, palo.
2: Sí, palo.
1: Habla,
2: sí,
1: cara.
4: Delgado, ¿cómo hace para sacar la mano entonces ahí? Que sería el gol
3: de Merentiel.
4: Y habla
3: mal del compañero.
4: O sea, yo también entiendo que a la vez Delgado le acomoda la mano.
2: Le acomoda la mano,
4: es clarísimo.
2: Esta la de Perrito forcejeando.
4: Claro, sí, por eso, pero con ese mismo...
2: Ah, con el mismo criterio.
4: Claro, el mismo criterio. ¿Cómo hace Delgado ese para...?
1: Es distinto, porque esa no viene...
4: Así.
1: Creo, acá lo que marca el VAR, a VAR, lo que sea, segundo, es que viene de rebote, además, la jugada.
4: Sí, eso sí.
1: Que intenta sacar la mano. Hay tres variables que le hacen pensar al tipo que no es penal, aunque bueno, le pegan la mano.
4: Ah, bueno.
1: Entonces son tres que se juntan. Rebote, quiere sacar la mano y la mano está en posición natural.
3: Pero
1: son tres cosas.
3: Pero
1: la pelota, efectivamente, le pega la mano.
2: Mira ahora cómo estás bancando el VAR. De repente estás bancando el VAR.
1: Yo digo.
2: Eso yo también lo pensé. Increíble.
1: No banco.
2: Se encontra, se come hace cinco minutos.
1: A Boca ayer lo cagaron. En otro contexto, sin VAR, Boca gana este partido 2-1 y no estamos hablando de todo.
7: Ayer pensé, y dije, capaz que estoy loco, pero después lo leí en otra gente, que lo de Delgado tal vez también podría ser falta.
4: No es tan brusco, Juan.
7: No, pero viste que faltan ataque.
4: Sí, entiendo.
7: Cobran
4: que,
7: cualquier cosa cualquier y falta cosa. De un defensor, un delantero, es como que tienen que revisarla más. Y faltan ataque, cobran cualquier cosa.
4: Nah, igual si no hubiesen cobrado.
7: Y el jugador de Cruzeiro no llega a rechazar por estar forcejeando ahí con Delgado.
4: O sea, pero le gana la posición.
7: Yo no digo que sea falta, pero tranquilamente lo podría haber cobrado.
3: Es como revisarle el celular a...
7: Igual dice mano.
3: A su vínculo.
2: ¿Cómo vale?
3: Claro,
2: ¿qué? Para.
3: Cuando alguien te... El que revisa el celular es porque quiere encontrar algo.
7: El que busca encuentra. Decir.
3: Entonces el que entra...
2: Cuando, cuando lo llaman al árbitro es
3: claro,
2: porque...
3: Claro, porque quieren encontrar algo. O sea, cualquier cosa se puede encontrar.
2: Que al árbitro lo llaman y le dicen...
3: Claro.
2: ¿Quién es el...
3: No. Exacto. Exacto.
2: ¿Qué es este like acá?
3: Porque si vos pones a mirar
2: like,
3: esa...
2: Vi un like adentro del área.
3: Claro, hay un like adentro del área.
1: Sí, Juan.
3: Hay.
1: ¿Qué decís?
3: Puede ser.
1: ¿Qué
3: reposteo mano, dice el árbitro? Puede ser. Lo de la otra pelota, a ver si interfiere o no interfiere, no, y ahí es donde abrimos el reglamento. Puede ser una falta en ataque. Pueden ser tantas cosas en esa jugada que si vos le pones, además,
7: lo de
3: la lupa,
7: pelota...
3: el zoom, como diría nuestra compañera Valentina, si le pones tantas zoom cosas, podés encontrar... Zoom. Lo que quieras.
1: Ahora,
3: incluso
7: de la otra pelota es
3: perdón,
7: otra, meteme en el arco.
1: Tengo una pregunta para
3: hacer. Espera, que quiero decir una cosa más con respecto al audio del VAR. Estamos vehementes hoy. Él dice, el árbitro del VAR dice, va en salida.
1: Fue en salida.
3: Dice, quiero ver otro ángulo. Si va en salida, si vos vas en salida, no importa cuál es el ángulo que veas, porque el movimiento siempre es hacia adelante. ¿Para qué necesita ver otro ángulo si antes dice va en salida y lo afirma tres veces antes de decirlo?
1: No entendí nada.
4: No entendí.
3: Cuando...
2: Prestale atención a...
1: No, presto atención, pero no entiendo el concepto.
4: Gracias, perdón.
1: Presto atención, pero no se entiende el concepto.
3: Vamos a suponer que yo voy en salida.
1: ¿En salida qué es?
2: Esto hay que explicarlo gráficamente. Alexis, pasa adelante.
3: Paso adelante.
2: Perdón, Lu, pero bueno... esto hay que hacerlo. Porque...
1: Pero no se entiende qué es ir en salida.
3: Ahí. Vamos a suponer que la salida está allá. Allá está Ezeiza, ¿no? Esa es la salida.
2: Ahí está. Sí,
3: entonces, perfecto. Vamos a suponer que yo voy en salida.
2: Ahí está. Ahí va Alexis en salida.
1: Bien.
2: Ahí está.
3: Ahora,
2: sí.
3: Danilo, por favor. Gracias.
2: Perfecto.

0: Ahora, ¿qué vas a hacer?
1: Y ahora, sigo yendo en salida. Entonces.
0: Cambia el ángulo.
1: ¿Para qué querés otro ángulo si siempre ir en salida es ir para adelante? ¿Para qué pide el otro ángulo?
0: Para vos, que tenés, ¿qué ángulo es mejor tuyo? ¿El de ida o el de.
1: El
0: de vuelta? Responde M.
1: El de ida, Juan.
0: El de ida es mejor. El de ida, sí. Bueno, entonces, todo cambia según el ángulo, decís vos.
1: Todo cambia. No.
2: Para que tiene hiperglucemia.
0: ¿Entendiste, maestro, vos lo que
2: quisiste? No, no entendí nada. Estaba con el celular.
3: Hiperglucemia.
2: No sé qué tiene este.
3: No entendí nada.
2: Y por el glucosa. No,
0: si no entendieron por qué Boca no ganó ayer, después de la explicación de Alexis.
1: No, honestamente no. ¿Por qué pide otro ángulo si dice va en salida?
3: Porque es distinto el ángulo en el que le pega la pelota. Porque si lo ve como la foto que vimos, está abrazándola así. Pero entonces, ¿cómo no va a ver otro ángulo? Si depende de cómo tenés que ver, si lo ves de espalda no vas a ver
1: adelante,
3: una cosa.
1: Y hay un movimiento que haces para adelante, lo ves de adelante o de atrás, es lo mismo.
3: No es lo mismo, porque tiene que ver el tipo todo.
0: Les hago una pregunta.
3: Además, para algo hay 200 cámaras.
0: Para mí el fútbol así es insoportable. El fútbol en cámara lenta.
3: ¿Qué digo yo?
0: Es insoportable. En eso te doy la derecha, Ernesto. Pero te quiero decir, antes, cuando... Tratemos de hacer un poquito de memoria. El VAR existe desde 2017.
3: ¿Cuándo lo inventaron?
0: 2017. Sí. Antes del VAR, ¿llorábamos más o menos?
3: Llorábamos
1: menos. Mucho menos. Es insoportable ver fútbol ahora.
3: Lloraba menos, pero ¿sabes por qué?
2: El árbitro tenía menos protagonismo.
3: Porque el
2: pero
3: VAR...
2: había jugadas polémicas también, boludo.
3: El VAR supuestamente es un arma objetiva que supuestamente viene a dotar de imparcialidad y justicia diversas situaciones. Y el VAR es un elemento manipulado por humanos que lo que hace es algo aún peor. Yo ya lo dije esto.
1: ¿Qué hace?
3: Porque con esa supuesta dotación de objetividad, lo que hacen es manipularlo. Entonces es, mirá, lo dijo el VAR.
0: Juan me dice, no es así. Juan me dice, también había mejores árbitros. No. Árbitros malos hubo todos.
3: Yo no te puedo explicar lo que eran los árbitros argentinos acá hace un tiempo.
1: Era muy malo.
3: Y en la década del 80 o 90, no te puedo explicar.
2: O sea, los de ahora son mejores.
3: Tuvimos al peor árbitro de la historia llamado Javier Castrilli.
1: El hijo de puta de Ernesto.
3: No había un árbitro peor. No había nadie que interpretara peor un reglamento.
1: El peor.
3: Entender un partido o algo así.
1: Mejor,
0: pero pará, era el árbitro con más fanáticos.
1: Sí, era el que aparte se sindicaba como el mejor árbitro del país. Porque era la imparcialidad.
0: Que cagaba a los grandes.
1: No, pero aparte tenía partidos con mínimo un partido que dirigía Castrilli. Había... 3 expulsados,
0: no,
1: mínimo.
0: Sí, mínimo.
1: Mínimo.
0: Partido
1: protagonista. Pero quería ser protagonista.
3: Lo que
1: siempre
3: había ahí era lo que se llama ahora, en realidad, ahora lo que el error, tratan de reducirlo a la máxima expresión. Cuando el error forma parte, y el error humano, el error del árbitro, forma parte constitutiva del juego, lo vamos a decir hasta el hartazgo.
2: Y entonces, ¿el error no puede estar en la revisión del VAR?
3: Claro que está, pero supuestamente entonces, está revisado. Ahí hay como 10 personas que cometen errores.
1: Lo que pasa es que hay, hay una instancia de error que...
3: Ahí, perfecto. Lo que pasa es que el otro día hay un VAR en el partido de Celtic y hay un tipo adelantado 1 metro y 10 personas deciden que es gol igual, no me digas, boludo, que eso es el error constitutivo.
1: No le digas,
3: lo digo como hincha de Celtic.
0: Sí.
3: Lo digo como hincha de Celtic.
1: Si salimos campeones.
3: Ya sé. Sí. Bueno, choreando salimos campeones. Y bien robado el
1: Hearts.
3: Bien robado.
0: Si hay escoceses, hay bar siempre igual. Sí, eso pasa así.
2: Hay pub, ahí. Se llama pub.
0: Sí, hay
3: entonces
0: pub.
3: No me digas que... Ay, no. El bar es transparencia. Las pelotas, boludo.
1: Las pelotas son transparentes.
2: Pone
1: ¿no?
2: que dice...
0: Ernesto, ¿sabes qué? Noto que sos el que está más enojado con que lo haya cagado a Boca.
1: Sos la persona más bostera de la mesa, Ernesto. Hoy,
2: no te gusta el bar.
3: Estoy enojado por el mano a mano de Villarreal. Estoy enojado porque me mandó para atrás en la fila.
1: No.
3: Estoy enojado porque...
2: ¿Abrió?
3: Y sí, abrió.
2: ¿Sí?
3: Sí.
2: La tenés que laburar.
3: ¿No
2: hay lugar en la fila?
3: Sí, hermano.
2: Bueno.
3: No, estoy...
0: Lo que me parece que esto, lo tuyo es una postura al aire, de me voy a hacer enojado con el VAR y con que a Boca lo perjudicaron.
3: Quedamos en eso, en la previa.
0: Y por adentro...
3: Pero vos no andás con...
0: Porque vos sos auténtico. Pero en este caso puntual, siento que por adentro te estás cagando de risa.
3: No.
0: Y estás diciendo, Boca va a quedar
2: Mirá la cara que pone.
0: Boca va a quedar afuera.
3: No va a quedar afuera.
2: No, para mí no va a quedar.
3: Boca le gana a la Universidad Católica que es ampliamente superior.
0: Y ni hablar de la mosquita muerta, ¿no?
2: Juancito, ¿no?
3: ¿Ah?
2: ¿Qué?
1: Que tiene 76 pestañas del cromo abiertas.
0: Y por adentro se está cagando.
1: Déjalo ahí.
4: Yo lo de ayer de Juan no lo vi.

0: perdió Boca, empató.
1: ¿Sabés lo que está pensando Juan Igal? Vamos a salir campeones del fútbol argentino y Boca va a quedar afuera de la Libertadores.
2: No. De hecho, yo tengo bronca porque ayer Boca tenía que perder y Neyser Villarreal toma la peor decisión de la historia. Bueno, igual Breya atajó muy bien esa jugada. Y por eso me dio bronca.
3: Sí, no, ataja bien, Ernesto.
2: Pero yo realmente...
0: ¡Ataja bien, boludo!
1: ¿Qué te dio bronca?
2: Que Boca empató. ¿Querías que pierda Boca? No, yo siempre quiero que pierdan.
1: No, ves, es increíble.
2: Sí, boludo.
1: Siempre increíble. Metiste punito con el empate.
2: No, no, lo grité.
1: Ah, lo gritaste.
2: Obvio, Juan, bien. pero
1: está mal. Está bien, no, eso.
2: Está mal, es el fútbol que nos quiere
0: gritar. Mirá, ¿qué es esto, boludo?
1: Ah, increíble.
2: Una cosa de loco, boludo.
1: Increíble lo que pierde.
0: Lo que hace. Es la peor decisión.
4: ¿Sabes lo que más bronca me da? Cuando erra.
2: Sí, pero Boca va a ganar y va a clasificar, Juan, ya está. Por eso me da bronca, porque ayer sí perdía, estaba hasta la bola. Con esta jugada es con uno menos, Cruzeiro. Minuto 86, metía ese gol, ya estaba. Y bueno, ahora ya
4: le achica bien el arco, Bray.
2: Lo cuenta poco.
3: Le gana bien, sí, igual Dilón era una pelota complicada. Pero tenía.
1: Sí, mirá,
3: era una pelota complicada. Porque él va con todo el envío.
0: Si ves la imagen.
4: Ese Gabigol no lo ve.
1: ¿Cómo vos que. Abierta. Erno, vos un avesado delantero, sí, atacante, sí, sí, goleador. Sí, sí. ¿Cómo viste?
0: Avesado todo tipo de jugadores.
4: Para el costado.
1: Gambeta,
4: la tiene. Gambeta larga.
1: ¿En diagonal?
4: Me acerco. No, en diagonal, más o menos paralelo a la línea del arco.
1: Claro.
4: Gambeta larga.
1: Vamos a reproducir la jugada. ¿Quién hace de Bray?
0: Yo hago de Bray.
1: De Mariana Bray.
0: De Mariana Bray.
1: Bien, perfecto.
0: Hago de Bray,
2: Y decime algo de Milei, a ver.
1: Bien, perfecto. Alexis es Bray. Y...
0: ¿Sasha Gray?
1: Erno es... Ernesto, ¿quién era el delantero de Cruzeiro?
3: ¿Sinister? No. No era Sinister.
2: Leiser Villarreal, el que era.
3: Ah, Villarreal, es verdad, sí.
1: Villarreal.
2: Si encuentra sombras de Bray.
1: Perfecto. Minuto 86 de partido. Para liquidarlo Cruzeiro. Va Villarreal. Ahí está. Se viene.
2: Ni siquiera tuvo que hacer eso, Bray.
1: Perfecto.
0: ¿Por qué pide? ¿Qué
1: pide, es eso? ¿Cócaro? ¿Es hincha de Boca?
0: Sos Cócaro, chabón.
1: ¿Quiere jugar en Boca?
2: Claro, no quiere cerrar la puerta.
0: Gambeta larga, toque a la red, pase a la red.
2: Claro. Patió en el peor momento encima.
0: Más viejo que
3: eso es lo que le dije. Es increíble. Para mí no definió mal.
4: Se asustó porque venían dos de Boca cerrando.
0: La cara de Paredes en esa contra.
3: No, tenemos en la
2: foto. No, y después la jugada, la que sale desviada.
0: ¿Cuál? Sasha Bray.
2: Que hay, creo que hay un taco en el área.
4: 50 sombras de Bray.
2: Para atrás.
3: La que le... La de Cruzeiro.
2: Pateó un jugador.
1: Porque hay dos conversaciones en paralelo.
2: De Cruzeiro.
0: Perdón, me hizo reír.
3: La que le tenía pegando el 4.
2: Que patea uno de Cruzeiro.
1: Mirá lo que
2: sé. Sale desviada. Que besa el palo prácticamente.
3: Ah, sí.
2: Tremenda.
1: Che, la cantidad de ejemplos que pone este programa.
3: Tres partidos en uno.
1: Si ustedes quieren entender el fútbol, tienen que ver No Se Pudo.
0: Pero claro, es la banda más futbolera.
1: Te enseñamos a definir. Te enseñamos qué cobrar.
4: Reglamento, qué cobrar.
1: Claro.
4: Todo te enseñamos acá.
0: Que es ir en salida.
4: Encima gratis lo hacemos.
1: Homero, ¿cuántos likes tenemos en este momento? ¿Podemos revisar eso?
5: No, Juan, si te digo, te vas a...
1: A ver, no, me van a hacer enojar.
5: Sí, por eso no quiero.
1: No, escúchame. Todo esto no puede ser porque sí. Claro. Algo tenemos que tener a cambio. No, ni siquiera te estamos cobrando.
3: Pasamos la boca.
2: Menos de 400 likes.
1: No, porque va a venir. Está Pepac seguramente en la oficina. Va a venir Pepac, me va a reclamar. Me va a decir.
3: Lo likeo ahí.
1: Tenemos que meter 1000 likes
5: antes. ¿Qué hace vejiga? ¿Qué estás haciendo? ¿Viste que habla raro y no se entiende?
2: ¿Quién likeó?
5: Sí, ¿quién likeó?
2: Deja de vejigar y dale like. Te diría Pepac.
1: Sí, dice Pepac.
2: Bueno, estamos llegando a 700.
1: Ahí está.
2: Estamos bien.
1: Perfecto.
2: ¿El equipo está bien?
1: Palo.
5: ¿Qué otras polémicas? Amigo.
1: Palo.
2: Sí. Polémica en el VAR.
1: Te quiero preguntar.
3: Sí.
1: La última fecha, Boca define como local contra Universidad Católica.
3: Sí.
1: Católica que juega hoy contra Barcelona. Si gana...
3: ¿Qué? ¿Eh? ¿El jueves?
2: Mañana.
1: Mañana, perdón.
2: 8-1.
1: Si gana, estaría complicado. Boca está obligado a ganar en la última.
3: Sí, y va a ganar.
1: Boca va a ganar.
3: Va a ganar, claro.
2: 7-1, Juan.
3: Por supuesto, le ganamos de visitante, va a ganar local también.
1: No me gusta que...
4: No, Juan, no
5: de canchero. Le alcanza con ganar 1-0.
3: Por eso.
5: No, ahí se define entre los partidos.
3: Si no
5: entre
3: se duerme,
5: ¿Pedri está lesionado?
2: No sé.
3: ¿Qué soy, boludo? San Pedri como si fuese...
2: De Juan Cortés de la Católica.
3: Sala.
0: Pedri
1: Yo te hago una pregunta, Palo.
3: Sí.
1: Palo, históricamente, hablar de un partido de Boca en la Libertadores... Jugando contra la Universidad Católica, sin desmerecer, un equipo muy importante en Chile, pero a nivel continental no es de los grandes.
3: Sí, se notó con el...
1: Es un equipo importante. Antiguamente vos decís, Boca tiene que ganar contra Católica en la Bombonera.
2: Claro.
1: Gana 2-0.
3: Llegó a una final de Libertadores.
1: Sin embargo, creo yo que...

0: los últimos años, hemos visto una y otra vez equipos de todo el continente, y no hablamos de los más importantes, incluso algunos equipos chicos de América, yendo a la Bombonera y llevándose un punto como mínimo.
1: Sí, sí.
0: Algunas veces los tres puntos.
2: Y a veces una eliminación.
0: Y a veces una eliminación.
2: Alianza Lima, Corinthians.
3: A favor de la UC, lo que tiene es que un puntito, hay que ver cómo sale, porque para mí Barcelona le va a ganar 4-0 a Católica con 4 goles Benedetto. Pero
4: para y cada uno con un festejo
3: distinto. Para mí puede ser que Barcelona, Universidad Católica llegue a la Bombonera con chances claras de clasificar.
4: Si gana Barcelona, eso, quedan los cuatro con chance de clasificar.
0: Pero
4: ¿no?
0: antes, el Boca que yo supe conocer, el que todos ustedes conocieron,
3: el Boca, no andaba, tu Boca, mi Boca.
0: No andaba sacando cuenta de si Barcelona le gana a Católica, si hace un gol acá y qué sé yo, y después. Antes Boca iba y ganaba en la Bombonera, era lo más común.
3: El hincha de Boca no sabía lo que era una calculadora ni un Excel.
0: ¿Qué pasó con eso?
5: No,
0: con esa ecuación que ya no...
5: No sé responderte, Juan. No puede ser que perdamos esos puntos de mierda. Sobre todo por el primer tiempo, de vuelta con lo mismo.
2: Igual, para mí el problema de esta fase de grupos de Boca es la derrota en Ecuador. El partido de ayer, en la previa, con la situación que está Boca, había que ganarlo. Pero en la previa decís, bueno, con el Cruzeiro podés empatar de local.
5: Me queda mal sabor de Boca, ¿sabes qué? Porque en el primer tiempo tuvimos tres ocasiones claras de gol.
2: Claro.
5: Tuvimos una de Jiménez.
1: Qué derra.
5: Bueno, la de Paredes que mete gol Merentiel.
2: Salió silbado Jiménez.
4: Y sí, que la que
5: no puedo creer, la pelota que mete Jiménez en el segundo tiempo y Ceballos.
2: ¿Cuál fue?
5: La que le mete a Ceballos.
2: Sí, Ceballos define como el peor colidio.
4: Palo, ¿qué se hace con el changuito Ceballos?
5: ¿Y lo van a vender?
2: Lo van a
5: ¿Está
2: vender.
5: Bien vendido? Y ni siquiera por lo de ayer. Ya está, si no quiere renovar, listo. ¿Y lo van a vender?
2: Lo van a
5: ¿Está
2: vender.
5: Bien vendido? Y ni siquiera por lo de ayer. Ya está, si no quiere renovar, listo. 10 palos, adentro.
1: Bien.
6: Boca no puede, ¿qué puede recuperar Boca de cara a la final? ¿Qué tiene? ¿Ascacíbar no?
5: ¿Ascacíbar no?
6: Ayer amonestaron, estabas preocupadísimo.
5: Y claro,
6: ¿quién no juega?
5: ¿Quién amonestaron? ¿A Costa?
6: Bueno,
5: te cae igual. Te dije que es el que menos me importaba porque está Pellegrino, que me parece un mejor que Costa.
6: Entonces, boludo.
5: ¿Y por qué el titular es Costa, boludo?
6: Pero bueno, me dijiste que era una locura. Si perdía uno, el Pellegrino te parece
5: y te
6: mejor.
5: Dije, Blanco o Paredes y cagamos. Mirá si jugamos sin Paredes el jueves que viene.
6: Y bueno, en general.
5: Ah, bueno, ¿ves? Ahora no me decís lo mismo.
6: En general, la cancha de fútbol 11 se juega sin Paredes porque.
5: Bueno, está
2: no es showball.
5: Muy bueno, chiste, boludo.
0: Muy bueno.
5: Qué tarado.
0: Bueno, el fútbol rápido se juega con Paredes, ¿verdad?
6: El fútbol rápido se juega con Paredes.
0: Sí, sí.
6: No con Leandro.
0: Ya, Palo, escuchá. El jueves que viene, Boca se juega la clasificación, se juega. El año.
5: Ernesto, es un papelón.
0: Mira, no te hagas gracioso.
5: Es un papelón si no pasamos fácil.
0: No me gusta. Es un papelón. No me gusta que boludez a tu clásico rival.
6: No, los boludeos los recibimos como diciendo: bienvenidos al infierno.
5: Papelón.
6: Welcome to the jungle, le ponemos.
2: Bienvenidos a la gran conquista.
0: Palo. El jueves es un partido crucial en la historia reciente de Boca. No es un partido más. En los últimos años. Es uno de los partidos más importantes.
2: Sí.
0: Y no por el rival. Hablo del momento, de la instancia, de la clasificación que se está jugando Boca. Tenés que estar en la cancha.
4: Hay que estar en la cancha.
0: Hay que estar en la cancha.
2: Tenés que ir a la cancha.
0: Tenés que estar en la cancha. ¿Cómo dejame ver una cosa?
5: Sí,
0: ¿qué cosa tenés que ver?
5: Yo tengo que cursar, Juan.
2: Nah, Palo, déjame.
5: Yo curso, Juan.
2: Voy a contar.
6: Faltaba cursar por la despedida de Poncio, Palo.
0: No importa lo que haga vos.
6: Dale, boludo.
4: ¿Qué me importa? Importa lo que hiciste con la mía.
0: ¿Desde cuándo un hincha de Boca tiene que estudiar?
4: No, pará.
0: ¿Desde cuándo tiene que estudiar y faltar a la cancha?
5: Vos decís que vola el segundo cuatrimestre, ¿no?
4: Pero espera, ¿cuántas veces faltaste?
5: Ya falté dos veces por eso.
6: Voy a contar una intimidad.
4: No.
6: Yo le digo, el jueves a la cancha, Palito. El jueves juega a Boca, tenés que ir a la cancha. ¿Jueves, eh?
5: Sí, sí.
6: El jueves a la cancha, tenés que ir, juega a Boca, bla, bla, bla, bla. Le digo, y yo acá me confundo, porque le digo, ¿tenés prueba el jueves? Le digo, si fuera un nene de
5: Santino, tengo
6: que por eso.
2: Me
6: dice no. Listo.
5: Ya está.
6: Si tenías parcial, lo podías llegar a entender. Incluso, certificado médico, recuperatorio.
5: Ah,
6: hermosa
5: mariposa.
6: Bueno, boludo.
0: Acá alguna vez hicimos la escala de prioridades de eventos que superaban ir a la cancha, ¿se acuerdan?
6: Sí.
0: Pero sí.
6: No me acuerdo.
0: Sí,
2: lo hicimos,
6: pero no me acuerdo.
5: Yo fui, era a cursar por la despedida de Ponce.
0: Estaba Luca, me acuerdo.
6: Sí, pero ahí tenía ganas de faltar.
5: ¿Eh? Vos también.
4: La despedida de Ponce, no puede.
5: Otra materia difícil. Qué mierda ese partido. Pero bueno,
6: yo me perdí salir campeón con el equipo de mi colegio secundario y salieron campeones mis amigos

0: por ir a ver un River Unión de un fecha 10 de un torneo. Y fui a ver a River.
1: ¿Pero había jugado todo el campeonato vos?
0: Sí.
2: Y, no y era el goleador. Y, me dieron la
0: y había sido el goleador del torneo. Me dieron el
2: ¿qué?
0: ¿Cómo se llama?
1: ¿Sabés la lectura que hago yo?
0: Sí.
1: Te cagaste en la final. No quisiste ir a jugar a la final, te cagaste.
3: Claro.
2: No, fuiste a Madrid.
0: Me dieron el premio de goleador del torneo sin haber siquiera jugado la final. Y me fui a ver a River Unión, 0-0.
3: Un 0-0, te clavaste. Encima te clavaste un 0-0.
0: Una verga. Pero estuve ahí,
3: te clavaste en
0: River. A ese nivel pongo.
1: Familia de no se pudo. Familia de no se pudo.
3: No estudian.
1: Acá vamos a hacer todo lo posible para que Palo esté el jueves en la Bombonera.
3: Déjame confirmarlo. Hoy a la tarde noche te confirmo.
0: No, Palo. Palo. El profesor, boludo. Sí,
3: el
0: profesor
3: no,
0: voy a
3: Palo. Faltar. No, el profesor. Creo que gallina, sí, el profesor.
1: A ver los likes.
0: ¿Vos no te rateaste en el secundario?
3: No, soy ejemplar, chabón.
0: Nunca te rateaste.
3: No, me repetí dos veces, pero me rateé, claro. Eso seguro.
2: Faltar no, pero.
3: Faltar
1: yo,
3: no,
1: repetir. No me rateé nunca.
2: Yo consensuaba faltar.
1: Yo decía en mi casa,
3: yo
1: decía, no voy al colegio.
3: Sí,
1: me quedo,
3: he hecho
1: me
3: el.
0: Yo llegaba a la puerta del colegio, muchacho, buenas noches, y me iba a la mierda.
1: Ah, qué bien, ¿eh?
2: ¿Cómo buenas noches?
1: Y, pero boludo, decía en tu casa que no querés ir al colegio y ya está.
3: Claro. No era tan fácil. Bueno,
0: no
3: todos
0: los días eso,
3: no,
0: boludo.
2: En mi casa era aún más fácil. A veces mi mamá me preguntaba, me despertaba y me decía, ¿querés faltar? Sí.
3: No, pero ese sentía lluvioso. Ese sentía lluvioso. Un martes que se cae el mundo ahí, sí.
2: ¿Querés faltar?
1: Era demasiado fácil.
2: Yo acostado en la cama. Durmiendo. Me despierta, ¿querés faltar? Sí, listo.
0: ¿Qué pasa, Juan, el caballo?
1: ¿Qué pasó?
2: No.
0: El caballo te llevaba solo. No te podías parar. El caballo te llevaba a la puerta y decía, hasta acá. Y tenía que bajarte, boludo.
1: Yo faltaba poco al colegio, pero cuando quería faltar, decía en mi casa, no quiero ir al colegio mañana. Listo, no voy.
3: Qué autoridad. Qué aura.
2: Yo faltaba muy poco a la escuela también.
1: Pero aparte, ¿qué hacía cuando
2: hay que ir?
3: 24 y media.
0: Yo me iba. Como iba a la escuela a la tarde, me iba a pelotear, me iba en general a Palermo, a volver por ahí.
2: Erno, están mirando
0: iba
2: a tus
0: cine,
2: hijos, pelotudo.
3: No puede ser. Que te dejen faltar la escuela de deporte.
2: Pero
3: no
2: les pueden contar, boludo.
3: No puede ser todo deporte. Lo de ayer con lo del buzo es un papelón. Y hoy todo no puede ser, que te dejen faltar la escuela de porteño.
0: Ay, todo es de porteño, es insoportable, boludo.
3: Obviamente se están quejando los dos más porteños de la mesa.
0: No, yo
3: te estoy hablando.
2: Para, no entiendo.
3: Es
2: increíble la escuela de porteño, boludo.
1: ¿Por qué?
3: Sentarse de porteño.
0: Sentarse en una chota de porteño, boludo.
2: Las cuatro comidas de porteño.
3: Igual sí.
1: Está Siriaco, le mandamos un abrazo también. Es de Mar del Plata, dice, lo de avisar solo funcionaba en tu casa, Castro. Bueno, mi casa funcionaba así. Y algunos compañeros iban a la playa, pero ¿sabes lo que era la playa en agosto?
2: Era muy bueno ir a la playa en Mar del Plata en junio.
3: Ya volvimos a Boca, pero quiero saber.
2: A las 7 de la mañana, boludo.
3: Razones más insólitas por las cuales faltaron al colegio. Igual hay que hacer mucha memoria.
1: Insólita.
3: Y sí, tipo, che, no voy al colegio por esta cosa.
0: Yo mucho por ir a ver a River, la verdad.
3: Yo he faltado mucho por eventos del FIFA. Muchísimo.
0: Yo conté que pedí que me vengan a buscar.
1: Es un evento del FIFA.
3: Sí,
1: a la
3: salen nuevas cartas, incluso el nuevo tipo de
1: una carta de FIFA?
3: No, salen nuevas cartas.
2: ¿Cuántos años tenía ahí? A los 17, 16 años.
3: Insólito, pero
2: bueno. Pelotudez.
3: ¿Y qué más? Bueno, cuando salía el FIFA era obligatorio faltar.
0: No.
3: Obligatorio, tío. Más, yo no voy el viernes.
1: ¿Vos decís que no tendría que haber clases cuando
3: por supuesto,
1: sale el
3: entre el 20 y 28 que sale no tendría que haber clases. Es una semana de...
1: ¿20 y 28 de qué?
3: De septiembre.
0: ¿Pero no sale en general en el Spring Break?
3: ¿Qué?
2: ¿Qué? No, sale,
0: no, boludo,
2: sale en
0: es
2: septiembre.
0: Es primavera acá. Claro.
2: Y
0: pero
2: sí,
0: acá no hay
2: Spring
0: Break.
2: ¿Cómo no?
0: No hay Spring
3: Break. Tenés cuatro hijos.
0: Tres colegios.
2: Los colegios chetos.
0: Sí, no, ¿cuántos son? Seis, boludo.
2: No, un universo de
0: el
2: colegio.
0: De la hija de Macri.
2: Tienen una semana de vacaciones de
3: ¿hay
2: primavera.
3: ¿Hay Spring Break acá?
2: Claro.
0: Sí, no colegios chetos hay.
2: Muchachos, no. ¿Ustedes no tienen Spring Break? Cuando hay
3: porteño,
2: una semana
3: porteño.
2: En primavera que no hay clase.
0: ¿Qué? De primavera.
1: Sí, sí. Pero boludo, con lo que sale la cuota, hay una semana
3: porteño,
1: que no, te...
3: porteño,
1: no hay clase.
2: Boludo.
1: Pero
0: eso, no, es muy yanqui.
2: Ya te pasaste de porteño,
0: de porteño.
2: Sin pase,
0: pero para los yanquis es como el viaje a Bariloche.
1: En Arkansas debe ser así.
0: No.
3: Sí, sí, en Estados Unidos, Spring Break es como Bariloche.
2: Pregúntele a Alfredo.
0: Dice, unas vacaciones que van a...
2: En mi escuela era Prison Break.
3: En los privados de Ciudad Autónoma de Buenos Aires,
2: en mi escuela yo iba a San Pío X.
1: No,
2: claro, yo tuve un compañero que fue preso. Bueno, un abrazo, Pupi, no sé dónde estará.
3: No, ahora hay Spring Break.
2: Fajón policía.
3: Bueno, háblale
0: yo
3: vos.
0: Yo leo el chat y ustedes se hacen todo lo... muchachos, fueron todos privados, a mí no me engañan.
3: Pero no tuve Spring Break.
0: A lo sumo privado con subsidio del Estado. Pero fueron todos privados.
3: Sí.
0: No me engañan. No hagamos pobrismo.
1: Ey, pará, yo llegué tarde... A...

0: me acordé, yo no me ratié, pero llegué tarde al día que jugó River la Intercontinental con Juventus.
1: Cierto.
0: Vi el partido y entré más tarde porque yo quería ver el partido.
1: Sí. Cierto, y falté para ver Vélez Milan.
0: A ese ya no.
1: Sí, falté para ver Vélez Milan.
0: Ese me entrené en el colegio.
2: Sigamos hablando de Boca.
1: Bueno,
3: che, la rutina dice, el hincha de Boca de a pie ya no lo quiere a Merentiel.
4: Y porque
1: el
4: que va en Uber, sí. El que va en Uber.
2: El
4: que va en Bondi. El que va en Bondi también.
0: Porque, a ver, le voy a preguntar al productor de este programa que también arma las rutinas. Cada uno de los programas, esto lo digo en serio y lo valoro muchísimo.
2: Muy bien, Homero.
0: ¿Por qué, Ome, decís que el hincha de a pie no lo banca tanto?
5: Últimamente estuve escuchando y hablando mucho con hinchas de Boca, tengo muchos amigos de Boca, que cada vez que la toca Merentiel hacen un escándalo. Y yo lo veo jugar y para mí es un jugadorazo.
2: No, vamos a...
5: No entiendo al hincha de Boca que lo critica tanto a Merentiel.
0: Quizás porque sos de River.
5: Puede ser, pero digo, lo comparo con Colidio y Merentiel me parece Pelé al lado de Colidio, realmente.
0: Mirá qué ingrato que sos con Colidio.
5: Y bueno,
1: ¿por qué te parece Pelé?
2: Ayer jugó bien.
5: Pero me parece un jugadorazo en todo sentido. Apoya bien, si tiene que jugar de 9, juega de 9. Si tiene que jugar acompañando al 9, juega muy bien. Rara vez desentona. En el último tiempo estuvo errando un poco más.
0: Ayer hizo el gol.
1: Ayer hizo el gol. Salvación.
0: ¿Eh?
2: Medio pared.
0: Para mí Merentiel hizo lo que tenía que hacer. Empujarla ahí, porque no era tan claro que entraba la pelota.
2: Y eso sí, pero bueno.
1: Acompañó hasta el final de la trayectoria y cuando dio...
4: Ahora, el tupé de meterse con un héroe de 15 minutos contra el Bayern.
2: No,
4: increíble.
1: Termina.
0: No, pará. Cuando Merentiel le hizo el gol al Bayern, ya era muchísimo en Boca. Merentiel.
2: Por supuesto, fue el gol más gritado incluso de toda la...
3: Eso te dice la Boca.
2: El club...
3: Un tipo que erró dos penales. Erró penales con Estudiantes y con Crucero en un mismo año... Y es un tipo muy querido en Boca.
0: Bueno, pero hizo goles
3: es el
0: también.
3: Momento de Boca.
0: ¿Hizo goles también?
3: ¿Qué goles?
0: Hizo un montón de goles en Boca.
3: Pero goles importantes.
0: De los últimos tiempos es...
3: Lo pregunto bien porque no recuerdo.
2: Bueno, no es importante, por supuesto. ¿Qué más? Hubo uno contra... Bueno,
3: a River le metió. Metió varios.
0: Pero fue importante en el momento del gol. Después Boca pierde.
3: Sí, sí, está bien, pero bueno. Sí.
2: Yo hace la... Desde comienzo del año yo le dije, muchacho, no sabe controlar la pelota.
3: ¿Salió campeón en Boca?
2: Juega de enganche. El día contra Huracán jugó de enganche.
4: No.
2: Insólito.
4: Creo que no.
2: Entonces, ¿qué quedamos? Es un tipo que es 9.
4: A mí...
2: No obstante,
4: a mí me parece un delantero interesante. Y de los mejores delanteros que tiene Boca. Si no el mejor delantero que tiene.
2: Sí, obvio, pero bueno.
0: A mí lo que yo noto en esta mesa Boca, que le duele a los hinchas de River, no a los de Boca.
4: No, a River le metió
2: Boca es gigante.
4: Lo metió 3 goles una vez con Defensa y Justicia.
3: ¿Le dolió a Boca?
2: Boca es gigante y creo que
4: me
2: merece
4: 3 goles con Defensa y Justicia, ¿no? Que ahí él mismo se dijo la bestia, se autopuso el apodo.
1: Soy la bestia.
4: Mirando a cámara. Entonces le quedó la bestia.
3: Merentiel tiene
4: a mí me gustó como jugador, ¿eh?
0: ¿Te jodió?
4: No, ese día
0: ¿te gustaría verlo en River? Ponete.
4: Sí.
2: ¿A Merentiel?
4: Me parece que sería un...
2: Después te quejas de Salas, ¿eh?
3: No, pero no tiene nada que ver.
1: No, mucho mejor, boludo. Mejor Merentiel, palo.
2: Ay, sí. No. Es mejor Merentiel, por supuesto, pero tiene
1: es más completo.
4: Me gustaría en River, sí, sin duda.
1: Es más completo Merentiel.
2: Ayer jugó bien igual, ¿eh? Jugó bien, de hecho define el gol de que le anulan, define como Harry Kane. Una cosa no lo vi en mi vida.
3: Sí,
2: pero bueno,
3: definió muy bien.
2: Pero bueno, técnicamente yo lo que veo en la cancha, todo el partido que veo a Boca, de hecho contra Huracán quedó muy expuesto. No es bueno técnicamente, Merentiel. Y ¿no? Para lo que juega, porque en Boca no lo ven de 9. Lo ven más como se media punta, se tira más para atrás. Es como una especie de Driussi.
3: Sí.
2: Que se tira más para atrás, qué sé yo, es como una especie de 9 referencia. Pero no sé, no tiene la calidad para hacerlo. Y más en Boca. Es lo que veo yo.
0: Homero me dice que ha preparado la Giga Placa, siempre.
3: Carajo.
0: Y quiero ver cómo está Boca parado en este momento. ¿Qué tiene que hacer para clasificar? ¿Qué puede suceder? ¿Cómo es el,
3: Boca clasifica,
0: el panorama?
3: Sí.
0: Claro, exacto. Escenarios de Boca versus la Universidad Católica. Si gana, se clasifica. Eso está clarísimo, ¿no?
3: Sí.
0: Si gana, clasifica.
4: No importan diferencia de gol ni nada. Porque hay desempate entre clubes.
0: Si empata, necesita que el VAR con B larga...
1: VAR.
2: Sí,
0: le gane este jueves a la Católica para clasificarse segundo. Si no, queda afuera. Si pierde, queda afuera.
1: Bien.
4: Recordemos que Católica y Barcelona juegan el jueves en San Carlos de Apoquindo, en la cancha de la UCE.
0: Perfecto. Veamos, ¿qué más? Esos son los escenarios, los últimos 10 partidos de Boca de local en la Libertadores. Ah, esto es bueno para ver esto que decíamos. ¿Qué pasa con Boca de local? El empate con Cruzeiro, la victoria 3-0 con Barcelona, Alianza Lima, el empate con Palmeiras, con Racing, con Nacional. Mucho empate también, ¿eh?
3: Esos tres empates son series que ganó.
2: Exacto.
3: Palmeiras de visitante, Racing de local.
0: Después, victoria contra el Monagas, el 1-0 contra Colo-Colo, 2-1 contra Deportivo Pereira... y el 0-0 contra Corinthians.
6: Contra Corinthians,
0: el
6: de los penales.
0: Menos mucho Corinthians. Empate, mucho empate y sí. No, y hay no hay derrotas.
2: Se estaba hablando de que, obviamente, nadie prefiere, primero hay que ganar primero el jueves, pero no vemos como, primero clasificar como sea, no se ve con malos ojos pasar segundo. ¿Me explico?
0: No.
2: Con una especie de decir, che, bueno, vamos a definir de visitante, como se nota que les pesa.
3: Para mí a Boca le conviene.
0: Igual, pará.
2: Les pesa igual a los jugadores.
7: Pero si Boca la bombonera... Me
2: bueno, pero si les pesa, Ernesto.
0: Igual ahí no veo ni una derrota.
2: Claro, no pierde, pero...
0: Pero
3: Corinthians es derrota
2: no
3: por penales.
2: No podemos depender de los penales, más allá de, bueno, es un club.
3: Alianza Lima es derrota por penales.
1: Pero claro. ¿Juega mejor de visitante que de local Boca en Copa Libertadores en los últimos años, Palo?
3: Este año no. Con Barcelona jugó
4: mal. El partido del próximo jueves.
2: Gremio no pateó la
4: cara. Puede ser como el partido con Pereira, decís vos, que Boca lo saca adelante con sufrimiento y después...
2: Sí, porque va a ganar.
4: Hasta la final.
2: Encarrilado, decís.
3: Para mí va a estar muy cómodo Boca.
2: Y yo creo que va a estar bien. Pero
3: lo que
2: bueno.
3: Pasa es que ayer deja venir demasiado a un equipo que está bien, más o menos, en cuanto a la jerarquía que tiene.
2: Sí, tiene un buen
3: plantel. Si deja venir a Ucatólica, no creo que le haga mucho problema si empieza a ganar.
4: Y hay que decir
3: si
4: que empieza como el segundo tiempo de claro, día, no es ayer. El Cruzeiro de hace un par de meses. Es un Cruzeiro que le empezó a levantar de a poquito. El otro día le empató a Palmeira de visitante. No es un Cruzeiro malo, como
2: no,
4: venía
2: no,
4: siendo hasta hace poco.
3: Sí, no, sí. No, y Boca lo dejó venir y le metieron el gol.
2: Sí, sí, 15 minutos lo dejó venir. No, claro.
1: ¿Recordás algún Cruzeiro malo, Erno?
4: Sí, el que se fueron a la B y estuvieron 3 años en la B.
1: El Titanic.
3: El del antivirus.
2: Buenísimo.
0: Che, Ale, contame, hablame algo de Central.
1: ¡Oy, qué bien!
3: Habla de Central.
0: Habla de Canalla.
3: Habla de Central.
1: Qué bien que jugó el Canalla ayer. Lo que me lleva también a decir, Jorge, ¿por qué no hiciste esto el sábado?
0: Ayer.
2: Metió a Cantizano.
1: Pero aparte.
2: Metió a Rubén.
1: Sí.
3: Ayer Alfredo estaba diciendo lo mismo.
1: ¿Por qué no jugó así? ¿Por qué no jugaron Julián Fernández, Cantizano? Y pero sí, si salió a jugar.
2: Igual
1: si vos
2: también
1: después ves ese despliegue.
2: El rival es inferior, estabas de local, Alex.
1: Está bien, pero una cosa es que el rival sea inferior, otra cosa es que la decisión de no salir a atacar frente a lo que vos ves que es capaz de hacer. Digo, más allá del rival, de los espacios y demás, las aptitudes de los jugadores no se modifican. Me llama la atención y reconfirmo un poco que quizás al Gato Ávila debería nacionalizarlo y llamarlo a la selección de Colombia porque es el jugador más colombiano, más out of context. El Gato Ávila es capaz de hacer el penal que hizo y ayer
0: no, y después
1: estuvo a nada de hacer el mejor gol del año porque clavó una chilena de afuera del área al ángulo y en el rebote metió el gol Vélez.
3: Pero el otro día también se le suma la jugada que del penal de Ledesma
1: también,
3: Freitas.
1: La del penal de Ledesma Freitas, que la deja
3: así
1: corta y después lo ves saliendo de abajo y decís, este chabón tiene que estar jugando en el Chelsea. Esa,
3: Pablo Díaz.
1: Es esa, el out of context.
3: Gran definición,
1: total.
3: Pablo Díaz.
1: Jugó realmente muy bien Central.
0: ¿Qué
1: muy
0: me
1: bien
0: decís de Marco Rubén?
1: Más grande, lo más grande que hay, Marco Rubén. Un gol en Copa Libertadores, 39, ¿cuánto?
0: 39 años.
1: 39 años y superó a Di María con un gol. Marco Gastón Rubén, uno de los 5 más grandes ídolos de la historia de la
3: Es un gol muy Rubén.
1: Y aparte, completamente mucha plasticidad para la edad que tiene. Esos goles de Marco de tirarse
0: va,
1: y puntearse.
0: Yoga, ¿qué hace?
1: No sé qué hace.
3: Tirarse y puntearlo.
0: Escuchá, no Ale, esto te lo
1: último
0: pregunto.
1: Último partido de Vélez en Central.
2: Eso te iba a decir.
1: Fue
2: el
1: último.
2: Y
1: el último.
2: Uno.
1: Bueno, pero no. Último partido de Vélez en el Gigante.
2: Ah, ok.
3: Ahí está.
1: No sabemos si va a jugar o no contra Independiente del Valle. Gonzalo, no sé si viste ayer el partido de Tigres, David Romero. Ahí se quiere buscar.
3: Ya lo tiene abrochado. ¿Sí? Flamengo.
2: Pero no es el mismo estereotipo.
1: Y bueno,
2: estereotipo.
1: Hay que ir a buscar
2: el mismo
1: a eso.
2: Estereotipo de jugador.
1: Estereotipo, a
2: estereotipo de futbolista.
0: Alexis, con el mate. ¿Sí? Esto te lo pregunto cada vez que hablamos de Central.
1: Sí.
0: Y sobre todo Central en la Libertadores. ¿Qué tan ilusionado estás?
1: Bastante. Bastante.
0: Porque Central está entre los mejores
1: si
0: equipos.
1: Si cae la eliminación en algún momento, cosa que por Dios, pero que no suceda, voy a estar golpeado realmente. Más que el sábado, más que todo. ¿Por qué?
2: Mirá, ahí te
1: porque mirá lo que es. Es el mejor primero en la Copa. Igualmente puede quedar segundo porque resta jugar con Independiente del Valle y en el desempate olímpico, si Independiente del Valle triunfa sobre Central, terminará siendo puntero, primero del grupo, perdón, Independiente del Valle, que ayer Libertad no pudo hacerle fuerza. Va, en algún momento.

0: momento sí casi lo tuvo ahí en un momento 2-1.
1: ¿Ayer le anularon un gol extraño a los venezolanos?
2: Sí.
1: ¿En Colombia el empate?
2: ¿Cuál decís vos?
1: Una jugada, la vi al pasar y me pareció, no vi, como la vi en el teléfono, no sé qué jugada, pero era el 1-1, creo.
2: No, yo vi una de
1: una jugada que le anularon un gol.
3: Sí, 1-1 era.
1: Era 1-1.
3: Era 1-1. Me llegó una notificación.
1: Pero no fue...
2: No la vi.
1: No lo vi, pero no encuentro
2: el... Ayer hubo una increíble, la que le anulan a Millonarios, el contragolpe contra Sao Paulo. Sobre la hora, el partido empatado. Se va mano a mano, dos jugadores contra un solo defensor y el arquero. Sí. Y el árbitro termina el partido ahí.
0: ¿En serio?
2: No. Sí. Fue terrible.
3: Aparte no habían pasado 45 segundos del 5. No,
2: era para dejarla seguir y...
3: Sí, sí.
2: Muy
3: lo
2: mal parado.
3: Lo que pasa es que ahí el reglamento dice que solamente se puede seguir jugando después del tiempo adicionado si es un penal.
0: Ernesto, igual
3: cualquier otra jugada se tiene que terminar el partido.
0: Ya terminó el partido.
2: Pero
0: porque...
2: si era al revés,
0: ¿qué
2: no
0: tanto
2: sé
0: va
2: si
0: a querer llorar? Ya
1: no,
0: está,
1: no
0: ya está.
1: ¿Por qué no entró Cantizano el sábado con Río?
0: Es lo... ¿Por qué no entró? No entró Cantizano.
1: Bueno, pero estuvo Di María y no
2: y
1: la tocó,
2: María.
1: Boludo. Estaba Di María, mejor jugador fuera argentino y no hizo nada.
0: No, no es que no hizo nada, estaba solo. Estaba de 5. En un momento, en el último 20 minutos, estaba de 5 Di María.
1: Y no estaba
0: solo, River jugó muy bien ese partido también,
3: bien.
0: Erno.
3: Pero Almirón no
0: pero
3: lo rodeó bien.
0: No está, estaba solo Di María en el partido en el Monumental y ayer se vio una versión superlativa de Giovanni Cantizano asistiendo en dos goles. Y
3: lo pensaba, reconoció Angelito.
0: No, en el pibe. En el gol de Di María, yo me imagino en la mente de Cantizano de ser jugador de fútbol, que venga Di María y te haga así, y vos tenés. ¿Qué tiene Cantizano? 18 años.
3: ¿No pidió perdón a la gente ahí, María?
0: No, le hace así a él, como diciendo, mirá lo que hiciste.
4: 18 años viste.
0: Y debe ser increíble. Jugó un partidazo.
2: Che, el que se complicó fue Platense, porque perdió su partido contra Independiente Santa Fe.
3: Sí,
2: bueno, y ahora debe esperar la última fecha para ver si clasifica.
3: Sí.
2: Pero está más complicado. En un grupo que de antemano era muy difícil.
0: ¿Juega contra Corinthians allá?
3: Sí. Se queda Corinthians en Brasil.
0: ¿Y tiene que sacar un punto?
3: Es una lástima, porque le puede pasar lo mismo que le pasó a Central Córdoba el año pasado.
0: Claro.
3: Arrancás bien, ganó Uruguay.
0: Hay una cuestión. ¿No tiene que sacar un punto de ahora?
3: Está el escenario para Platense.
0: Hay una cuestión con. Hay una cuestión con Platense que es, al menos a mí me dio la sensación que en el partido anterior con Peñarol, Zunino medio dijo, bueno, no lo vamos a ir a buscar con toda, pero tampoco, como que se conformó, quizás dio esa sensación con el punto de local frente a Peñarol, teniendo en cuenta que tenía dos partidos.
3: Claro.
0: Como visitante. Para cerrar la clasificación y eso puede ser que le complique la clasificación hoy porque perder con Santa Fe de visitante está dentro de los escenarios posibles.
4: Sí, claro.
2: ¿Qué tiene que hacer Juancito? Si gana, ¿verdad? Clasifica.
3: Si gana en Brasil, clasifica, lo cual es difícil, perdió de local con Corinthians, 2-0. Si empata en Brasil, deberá esperar que Independiente de Santa Fe pierda o empate contra Peñarol. O sea, que no gane.
0: Bien. No, pero si gana Santa Fe, si empata Platense ya está. ¿No? ¿O es el desempate olímpico y toda esa pija? Y sí,
3: es que creo que es el desempate
0: olímpico. Claro, okay. Es lo
3: si
0: que
3: empata en Brasil, si empata en Brasil y gana Independiente de Santa Fe a Peñarol, tiene que esperar que sea por un solo gol. Si es por un solo gol, clasifica a Platense.
0: Bueno.
3: Si es por dos o más goles, clasifica Independiente de Santa Fe.
0: Es un quilombo. ¿Por qué me tiran esto?
3: Y esto no entiendo. El resultado cruzado entre ambos le da empatado, por lo que pasaría a definirse por diferencia de gol.
0: Claro.
5: Claro, el desempate olímpico entre ellos se salieron 2-1 y 2-1.
3: Ah, porque...
0: Es decir, si Central, por ejemplo, Central empata con Independiente del Valle, igual ahí es una cuestión de puntos. No, nada.
4: Claro.
0: Nada. A empate
3: se define
0: por
3: diferencia de gol.
0: A empate
3: es
0: de
3: el
0: cruces.
3: Siguiente criterio de desempate.
4: ¿Y si llega a ganar Peñarol mañana? Mañana
0: ahí se aprieta todo.
4: Sí. Mañana.
1: Yo tengo camiseta de Santa Fe en mi casa. Eso es una vergüenza. ¿Por eso que estamos viendo es una vergüenza.
3: ¿Ese modelo no te gusta?
1: No.
0: ¿Qué es una vergüenza?
1: Hay mucho 68 chivo.
0: ¿Le estás diciendo vergüenza al Encina, Erno?
1: Le estoy diciendo vergüenza a esa camiseta con 88 chivos y uno más grande que el otro.
2: De hecho, la camiseta de Santa Fe es parecida a la del Arsenal.
1: Me encanta.
2: Es con las mangas blancas.
1: Claro, roja con mangas blancas. O la otra, blanca con mangas rojas.
2: No dijiste nada que saliste campeón.
3: Y salimos campeones, sí.
6: Ayer.

0: Dije que no hables. Bien. Uno, dos, tres, cuatro, cinco, seis volantes.
1: Seis volantes.
2: Seis volantes.
0: Vamos, dame otra selección.
2: Pero, bueno. A ver.
0: Dame otra selección.
1: A ver.
2: No, bueno. Está hinchado.
1: ¿Quién es,
0: boludo? Bien. Ahí está la selección de...
1: Suiza.
2: Suiza. Suiza.
0: ¿Acá?
1: Están todos lesionados.
0: Andas a ver. ¿Qué?
3: Claro, porque está midfielder y forward. Y no sabe, o sea, claro, yo no conozco a todos los...
0: Esto lo hizo ya Alemania en 2018.
4: Yo al último lo sacaría.
0: ¡Bien!
2: ¡Vamos! Muy bien. Y va Chaca.
0: Y sí, ahí arriba te dice saca. Sí, de abajo se sacaría.
1: El tercero, el de los volantes, de los jugadores es un embolo.
0: Bueno, basta. Acá ni siquiera hay discriminación de volante delantero. Dame otra lista. Dame otra lista.
1: Pará, Alemania en 2018 hizo eso también. A partir de 2018 empezó
2: sí,
1: a hacer.
2: Sí, hay otra lista.
1: No,
4: fue otro mundial.
1: La de su madre.
4: No hubo mundiales.
2: No, no, no.
3: Y después el FBI con otra lista.
0: No se puede repasar. No se puede hacer fútbol internacional.
3: A ver, Erno.
0: Dame la siguiente placa de convocatorias. En este caso vamos a ver a la selección de...
1: A ver.
4: A ver.
0: De...
1: Dale. No tenemos la edad.
2: A ver, ¿qué de selección?
0: González. La próxima selección es la de...
4: Bélgica.
0: Bélgica.
2: Bélgica.
0: Ahí está.
1: No llevan a nadie.
0: Qué difícil.
3: No, Courtois, Lamens.
0: No, poneme la placa, Homerito.
1: ¿Hay una placa?
0: Bueno, mira, hay seis así. Volantes.
3: Está buena presentación.
2: En Bélgica también hay esta pelotudez del yearbook.
3: Sí. No, ¿qué? Pero parece una buena presentación.
0: Bueno, yo tenía las placas como la de Portugal. Todas las
4: selecciones. Sáquenle el flash a la cámara, sacan la foto.
2: No, es que lo hacen como...
4: ¿Cómo qué?
2: Como un reel de estas nuevas.
4: Un pelotudo.
3: Ah, que tenés que mover.
2: Esta onda, el efecto flash de Instagram. Todo, todo.
4: ¿Vos subiste una de esas?
2: Yo subí una de esas.
4: Pero Alex.
2: Subí una de esas haciendo. Pero
1: bienvenido
2: chiste,
1: a saber. Bien.
0: Pero bueno, ¿hay
4: seis volantes.
3: ¿Seis?
0: Seis.
3: Okay.
0: Recordemos, 26 jugadores, seis volantes. Dame así, no sé, la que venga.
2: A ver.
0: Dame lo que venga.
2: Dale la que venga.
0: ¿Con qué nos encontramos ahora? Bien, Brasil.
2: Brasil.
1: Brasil.
0: Uno,
1: Brasil.
0: Dos, tres, cuatro, cinco.
3: Acá te doy la casa.
4: ¿Cuántos
0: cinco? Mirá todos los delanteros que tiene y todos los defensores que tiene Brasil.
2: No hay la muerte solo... del mediocampista, Erno. El fútbol moderno ha matado a los centrocampistas.
0: A eso quería ir.
4: Ahí está. ¿Cómo va a llevar cinco mediocampistas a
0: cinco mediocampistas? Estamos en una transición que va hacia la muerte exponencial del volante, tal como lo hemos conocido. Ahora hay gente que defiende y gente que ataca. Y se ha terminado el medio.
4: Después de haber vivido una época donde...
0: Donde el volante era todo.
4: No, estaba lleno de volantes.
0: Lleno de volantes. Y esto no es una disquisición semántica de fútbol. Esto lo vemos ahora. Ahora vemos jugadores que tienen que tener atribuciones.
4: Está Cavatta en el chat que dice...
3: Iba a decir lo mismo que ella.
4: Que dice, pero bueno, hay delanteros que hoy son prácticamente volantes.
3: Poner a la lista de Brasil.
2: La figura de los extremos ya... No tomados como delanteros, sino como... no tomados como mediocampistas.
3: Mira, ahí hay. Mateo Cunha es media punta. Sí. Endrick te puede jugar de media punta.
0: No es la discusión que estoy dando.
3: Ah, te puede... Sí.
0: No es la discusión que estoy dando.
4: Son delanteros.
0: No es la discusión
4: que estoy dando. Son delanteros.
0: Son tipo con atribución. ¿Messi delantero o volante?
2: Delantero.
4: Está bien, pero...
0: En una época era volante.
3: ¿Qué?
0: En otra época era volante, Messi.
4: Pero,
0: Messi
4: Palo...
0: Messi es el iniciador.
4: Palo, se te lesiona un... Un volante central.
3: En esta lista sí te doy la razón, porque no hay defensores que puedan jugar de mediocampista. Como por ejemplo en Argentina puede estar Barco.
4: Claro, claro.
3: En Portugal está Mateus Nunes, que siempre juega de mediocampista, después Pep lo pasa de cuatro. Hay varios.
0: Hay una cuestión que tiene que ver, que creo que forma parte ahora de una nueva manera, al menos de clasificar, que tiene que ver con lo que vos ves en los equipos,
2: sí.
0: Son atribuciones defensivas o atribuciones ofensivas. Si tenés atribuciones más defensivas que ofensivas, sos defensor. Si tenés atribuciones más ofensivas que defensivas, sos vos atacante. Y así está, dame otra placa.
4: A ver. Se terminó la tibieza en el fútbol.
0: Se terminó la
4: defensor,
0: tibieza.
4: Congo.
0: En la era
4: o haces goles o los evitas.
0: En la era de los grises. ¡Congo!
2: A ver, en Congo.
0: Seis volantes tiene el Congo.
3: Este es el quinto equipo de...
2: Yo los conozco, son ocho.
3: Hay muchos...
0: Mutusani, Mukau, Kakuta, Pickel, le mando un abrazo. Sadiki y Kayembe.
2: ¿Cómo juega
3: de
2: Pickel?
0: Pickel juega bien, es picante.
4: Batuinska, Dylan Batuinska.
2: Kakuta.
0: Kakuta tiene sus momentos.
3: Ah, va Wizard.
0: Dame otra placa. ¿Hay?
3: ¿Formera?
0: ¿No hay más?
3: No hay más. ¿Cómo? Pará, está Francia.
0: No, no sé, no.
3: Francia, busquemos la de
1: pero eran 19.
0: Te pedí 19 placas, me
1: no
0: dijiste.
1: No tengo las 19.
0: ¿Cómo que no?
3: La de Francia, la de Francia hay mediocampista.
0: Poneme la de Francia.
3: La de Francia había.
2: Y la placa.
3: Croacia, que es la cuna de mediocampistas.
0: ¿Eh?
3: Croacia salió de la lista de Croacia hace poco.

0: Buenas tardes, Croacia.
1: Sí, sí, sí.
0: Bueno. Poneme Francia, esa, por favor. Esa. Buscame Francia. Buscame Inglaterra.
2: Bueno, pero pedíselo bien.
0: No, se lo pido mal.
2: No,
0: se lo pido mal porque...
3: No, después, ahora le tenés...
0: No,
3: arrodillate.
0: A lo que voy, Juan, querido, es que me parece que ahora, a la hora de comunicar... Mirá esto.
3: Mirá.
0: Palito. Cone, Tchouaméni.
1: No, eso es con Tel.
0: Kanté, Rabiot y Zaïre Emery. Que si me apurás, Zaïre Emery...
1: Es un 8, Ernesto.
0: Es un volante, es un atacante.
3: No,
0: si
3: es
0: me apurás. Si me apurás. Y Rabiot pega en el palo.
1: Qué Rabiot me da.
0: Pega en el palo.
3: Son mediocampistas.
0: Fijate la cantidad de...
3: ¿Dohué la cantidad de veces que jugó de mediocampista en PSG?
0: No,
3: insisto.
0: Ahora,
3: Luis Enrique lo puso de 8 miles de veces.
0: Armen una lista, ponen defensores y atacantes. Defensores y atacantes. Se suprimió esto. Se terminó esta era en el fútbol.
1: Se acabó.
0: Ahora vamos
1: transición.
0: A una cosa loca.
3: Claro, Zaïre Emery jugó de 4 contra el PSG, contra el Bayern.
0: Sí. Puede jugar lo que quiera. No
3: y
0: deja por de
3: bueno, es mediocampista. Tiene más
0: cantidad.
2: Para mí.
0: Atribución más ofensiva.
2: Lo que están pifiando las selecciones, para mí, al mundial hay que llevar 4 arqueros. Es algo que siempre mandé. Llevando 4 arqueros.
1: Bueno, Portugal llevó 4 arqueros.
2: 4 arqueros, está muy bien.
1: Ahí está.
2: Está muy bien. Perfecto.
3: Se está extinguiendo el
0: ¿Hay alguna más, Benito?
2: No.
3: Bueno, pero...
2: No rompa la bola, te dice.
3: Cherky, bueno, está, Croacia. Mirá todo lo mediocampista.
0: Pero Croacia, es como vos bien dijiste.
4: Casi que ni lleva sí.
0: La cuna.
4: De los defensores y delante.
0: Claro, es la cuna del mediocampo. Croacia, por el sistema de juego que tiene hace años,
3: sí.
0: Tiene que hacer esto. Porque ahí sí hay una cuestión de hibridez en su táctica. Pero en los otros casos, no. Se está determinando ya que el fútbol, incluso el mediocampo, es un lugar de paso.
1: Sí.
0: Transiciona.
2: Si tuvieses que explicarme la cancha de fútbol en un mundial, como si fuese Buenos Aires. ¿Qué zona, qué barrio es cada lugar de la cancha?
3: Sí.
2: Por ejemplo, las áreas.
0: Sí.
2: El área donde vos atacás, los delanteros. ¿Qué vendría a ser en Buenos Aires?
1: Plaza Las Áreas.
0: Los delanteros
1: área.
2: Es una zona de tránsito por lo que me decís.
0: Eso, entendí. Y sería microcentro.
2: No, microcentro,
0: microcentro
2: es el área donde vos atacás.
0: Sí. Microcentro
1: ¿Sí?
0: es el depende del rival que tengas.
1: Pero no es de tránsito.
0: Sí, mucha gente.
2: Pero está medio muerto ahora el
0: mucha
2: microcentro.
0: Mucha gente. No, depende.
2: No es como antes.
0: Depende
2: antes pasaba todo en el microcentro.
0: Eso
2: ahora...
0: depende del momento de partido, Juan. Depende del momento de partido.
1: Mira, Curazao lleva...
2: Y el mediocampo, que vos decís que es de paso solamente, que vendría a ser en Buenos Aires.
0: Y el mediocampo de paso podría ser...
1: Y cualquier zona que tenga cerca, o la General Paso o la autopista.
0: Claro, podría ser un Devoto. Medio complicado Devoto también. Podría ser Saavedra.
2: Saavedra es Saavedra. El mediocampo. Hoy por hoy mediocampo. El mediocampo
1: pero
2: del Saavedra fútbol
1: no
2: mundial
1: es paso
2: Saavedra.
1: Para nadie, Erno.
0: No, si querés ir al norte.
2: Igual pará, igual Saavedra se está poblando un montón.
1: Nada,
0: Saavedra se está llenando.
1: Saavedra.
2: Se está llenando. ¿Y entonces?
0: Sí. No sé, es difícil la teoría. No te lleve a Romano un poquito.
3: Te estoy. Mirá, supuestamente Fabricio Romano pone que llevan 5 mediocampistas al mundial. De Francia.
0: ¿Y si lo acabamos de ver?
3: No,
0: lista,
3: sí, pero vimos 6 ahí encima.
0: No con todo a
2: Zaïre Emery. Según como lo cuentan.
0: No con todo.
1: Pero lo que digo es que el triunfo de Ernesto en esta disquisición que tuvo, es más que nada en el campo semántico, no en...
0: Claro, Alexis, iba por ahí la
1: no
0: cosa.
1: No así en lo que sucede en el campo, porque no es que van a cortar el mediocampo y lo van a sacar.
0: El fútbol como evento cultural no es solamente la praxis en sí, es la comunicación de
1: exacto.
0: Lo que
1: okay, pero...
0: Entonces, a la hora de comunicar, vamos camino a que los volantes, los medios, empiezan a ser sujetos
1: todo
0: de...
1: lo mismo. Bueno.
0: Claro, todo más o menos lo mismo. No se sabe bien de qué juega. ¿Por qué? Y esto es algo que yo le agradezco a Klopp.
1: ¿A Mariano Klopp?
0: No, a Jürgen. Que ha logrado que los puestos sean dóciles, que los lugares en la cancha no sean fijos.
1: Pero eso
0: es
1: más de Bilardo
0: de
1: que de Klopp.
0: No, pero Bilardo tenía cuestiones básicas. Bilardo te ponía un tipo persiguiendo a otro, boludo.
1: Pero, boludo, en el Mundial 90 lo puso a Balbo en
0: Mirá
1: el primer
0: Costa
1: partido
0: de
1: carrilero.
3: Homero. Ahí tiene bastante mediocampistas.
1: Pero de nuevo, no tiene que ver con una cuestión de lo que jueguen, sino cómo el fútbol está... Vos lees esto y decís, bueno, ya el fútbol está yendo hacia otro lugar.
2: Ahí está Conan, para lo que decía que no existía.
3: Ahí está. No, pará, Juan. Pará,
0: Con C.
1: Ahí está
0: Conan. Ese con Cano.
1: Mirá,
0: Cano.
3: Por Dios.
0: Paso humana Touré. Bien, con esto quiero... Eso, esa cuestión que decía Ale hace un ratito. Me parece que hay
3: pero
0: que empezar a hablar de atacantes y defensores. Desde ahora, yo
2: este
0: no voy a hablar
2: mundial,
0: más de...
2: No.

0: De mundial, pará, yo te voy a nombrar mundiales. Sí. Voy a ver si sabés jugar ahí.
1: Pero para qué los
0: te voy a nombrar mundiales. El sí, tema. Sí, cerralo, cerralo.
1: Erno, la Copa del Mundo de Argentina que campeona en 2022.
2: Sí.
1: ¿Qué se destacó más?
2: Medio campo.
1: ¿Por qué se está extinguiendo ahora?
3: No, pero no, no, no, no, no, no es que se extinga el mediocampo en sí.
2: Argentina sí tiene mayoría de mediocampo.
1: Bueno.
2: Argentina tiene mayoría.
1: Entonces, por eso salimos campeones del mundo.
2: No, pero es algo de 2023.
0: Ernesto. Ernesto, yo te voy a nombrar mundiales.
2: Sí.
0: Y vos me tenés que definirlo. Me tenés que decir, este fue el mundial de las defensas. Sí, este fue el mundial de los arqueros. Bien. Este fue el mundial Italia 90.
2: Italia 90, mundial de las defensas.
3: Bien. El peor mundial de la historia.
2: Lejos.
0: Ernesto, Estados Unidos 94.
2: El mundial de las defensas también.
1: No.
0: También.
1: Mundial bárbaro, Erno.
2: Los partidos definitorios del Mundial 94 fueron todos una...
3: No, la final fue una verga.
0: Fase final. Lo definieron los
3: defensores. No, la final.
2: La fase final.
3: La final no se patearon al arco, pero el resto de los partidos fueron todos muy dinámicos.
2: Pero además había una cuestión de novedades tácticas que se dieron también en esos mundiales.
0: Sí.
2: Que eso es lo que tiene bueno los mundiales. A ver qué novedades tácticas se presentan o presentan los equipos y vos te quedás con él.
0: El Mundial 94 igual fue el Mundial de los defensores menos de uno.
2: No, bueno.
0: Mundial Francia...
3: ¿Defensores de qué igual?
0: Mundial.
3: A ese lo atacaron.
0: Francia 98.
2: El mundial de la creatividad, de los ataques, de la vorágine ofensiva.
0: Mundial 2002.
2: El mundial de. Mundial, una
3: verga. El mundial del doble 5. No, fue el mundial del doble 5 ese mundial. Sí, una poronga todos los partidos.
0: Mundial 2006.
2: Mundial 2006 también, mundial de ataque. Buen mundial.
3: Último mundial de los talentos. Sí. Perdón,
2: mundial de enganches.
3: El último mundial de los enganches.
2: Sí, mundial de enganches.
1: Italia no era medio ahí catenado.
3: Y por eso es que en un mundial.
1: Tenía buen ataque igual.
3: En un mundial que tuvo. Nunca hubo tantos nombres en tantas elecciones como en 2006 y terminó ganando Italia.
1: De hecho, o sea, detesto Balón de Oro, pero el Balón de Oro gana Cannavaro.
3: Pero porque jugó.
0: No siempre
3: triunfa
0: el más vistoso.
3: Claro.
1: Desgraciadamente.
0: Mundial 2010, Ernesto.
2: Mundial 2010.
0: Sudáfrica.
2: Y es el mundial que de alguna manera
3: es el
2: que
3: mundial...
2: premia la posesión de la pelota, el juego triangular, asociado.
3: Y de los arqueros...
0: lo decís con cierto desprecio.
2: Lo digo como porque faltó un poquito de brillo porque no estaba Messi en el equipo que ganó, que era más o menos lo mismo. Pero es un buen mundial para mí, bien ganado por España.
0: Bien. Mundial Brasil 2014.
2: Mundial Brasil 2014 y el Mundial...
0: El de los goles.
3: El de los extremos.
2: Goles, muchísimos goles, muchísimos extremos. Muchísimos jugadores,
1: verdad.
2: Sí. Muchísimo jugador que llegaba a posición de gol. Buen Mundial.
1: El mejor fue James igual. Enganche.
2: Sí.
0: Rusia 2018.
2: Mundial donde ya se empieza a ver esta
3: burguesamiento. Si no existía el medio campo.
2: Claro, mucha poca transición, mucha así, vamos a atacar, vamos a defender. Mucho gol también. Poco aburrido.
3: No hubo. Francia o tenía 10 minutos que te ahogaba y
2: después de
3: 20 minutos que metía el culo en el arco y después 10 minutos así.
2: Sí, sí, sí. Era
3: perdón,
2: medio...
3: te están preguntando
2: no
3: vos
2: bien.
3: Y me estoy metiendo yo. Perdón, Juan.
0: 10 minutos metiendo el culo en el arco.
3: 20.
2: ¿Eh?
0: 20.
1: Homero.
3: Y pero está bien, meter ahí. El periodo de meseta.
0: Y 2022 ya dijiste, ¿no?
2: Ya dije, sí. Sí. Te faltó el de 34.
3: No, no. No, ese fue el mundial.
2: Y el del 50.
0: No. Pero bueno, mundial.
2: Veamos qué novedad táctica nos depara este mundial.
0: Veremos.
2: A priori, en lo semántico, yo te diría, pareciera ser que la fase media es un lugar de paso. Eso es mi teoría, mi hipótesis. Después veremos en los partidos qué es lo que presenta cada uno. Por lo que veo, de acuerdo a la presentación de plantillas de cada equipo, me pareciera ser que es un lugar de. Vamos a jugar.
0: Todo eso
2: vamos
0: muy lindo. Muy lindo hasta que ves la convocatoria de Brasil. Y decís,
2: impresionante.
0: Ah, y ahora, Juancito.
2: Impresionante. Todo lo que generó la convocatoria de Brasil amerita que hablemos de ello dos días después, porque yo me puse a ver todo el contenido que genera esto y todo lo que movilizó, principalmente por la convocatoria de Neymar, pero también Brasil tiene la tradición, ya lo hemos visto acá, vos has traído algunos históricos, grabarse los jugadores viendo si están convocados o no. Pero lo que hizo Brasil este año es no solamente una conferencia de prensa de Ancelotti y su técnico, sino todo un evento. Un evento que fue parecido a lo que son los sorteos. ¿Viste los sorteos de fase de grupo?
0: Sí,
2: y qué
0: sí,
2: sé yo.
0: Sí,
2: bueno,
0: sí.
2: Con ceremonia, con artistas. Hubo un dirigente de la CBF que mostró tipo la delegación que van a llevar, cómo va a ser el protocolo para el Mundial. Y bueno, todo estaba la expectativa puesta

0: en si Neymar jugaba el Mundial o no. Para eso hubo, por ejemplo, Globo, la cadena Globo, mandó un movilero, un cronista, a la puerta de la casa de Neymar. Ahí está Murilo Tauro. Y hay gente en la casa de Neymar esperando para el anuncio.
1: Hay una espectacularización de esto que está muy bien aprovechada por Brasil.
0: Sí, totalmente. Total. Aparte, ves las métricas de todo lo que es el evento, la transmisión en YouTube.
1: Increíble.
0: Había, en el momento del anuncio, había 500.000 personas.
1: Es una locura.
0: Y no sé las retransmisiones de otros canales.
1: ¿No estaba boteado?
2: ¿Juancito?
0: No, no.
2: ¿Murilo Tauro es algo de Marcela?
0: Me parece que no.
3: Y, se dedican a lo mismo. ¿Podría replicar acá esto mismo de...? Porque acá no. El Mundial pasado, por ejemplo, nos enteramos cuando la AFA publicó el video.
0: No es algo tan habitual esta espectacularización de los anuncios y eso, como la emotividad.
1: Es que
0: creo que es más sencillo. El argentino espera el video de Scaloni con la pizarra atrás.
3: Claro. No, de hecho, se valoró el Mundial pasado que había sido bastante simple el video.
0: Sí, a mí me gustaría algo así, pero también me gusta Scaloni.
1: Argentina... Por lo general, el único mundial que tuvo con dudas en la lista y a ver quién que entraba y quién no entraba fue 2006. Pero después el resto de los mundiales era como que estaba todo bastante claro, siempre estuvo todo bastante claro.
4: Hay una lista fija que sabemos que va a ir. Y además, con lo de Brasil en comparación, no sabemos, no hay un Neymar acá que digas, che, lo único capaz, si ahora Messi se lesiona, está la duda, che, ¿va a ir Messi o no? Eso va a ser como...
3: Sí, pero igual estuvo siempre esto en Brasil, ¿eh? En este caso
4: pero
3: puntual
4: Neymar,
3: fue...
4: Sí, todo.
3: Obvio. Sí, es verdad. Pero bueno, acá en Argentina...
4: Sí. Pero no sé, ¿quién puede ser el Neymar? Messi, ¿no hay otra
3: comparación? No, olvídate de Neymar. Olvídate de Neymar,
1: no
3: existe
1: hay nada,
3: eso.
1: No hay nada parecido en Argentina.
0: No, porque Messi ya se sabe.
2: Por actualidad política...
3: Yo me acuerdo, el único caso así que se esperaba una convocatoria y al final no lo terminaron llamando fue Cani en el 98.
1: Claro.
3: Me acuerdo que se generó toda una expectativa.
2: Y bueno, no lo han vivido, ni yo tampoco, pero Ramón Díaz en el 90.
1: Pero ahí...
3: ¿También se generó así?
1: No, pero igual estaba...
2: No, a este nivel, porque no había esta mediatez, pero sí había una cuestión de Ramón Díaz tiene que jugar, Ramón tiene que jugar.
3: Y no lo llamaron.
1: Tenía que jugar.
3: Claro.
1: Pasa que, bueno, estaba peleado con Diego y con Diego.
3: Bien, Juan, ¿qué has traído entonces?
0: Bien, lo que traje es, distintos contenidos y distintas cosas que fueron pasando a lo largo del evento. Por ejemplo, la llegada de Ancelotti. Porque este es un evento en el que el protagonista, más allá de Neymar, es Ancelotti. Es el que va a dar la lista y el único que sabía. De hecho, se jugaba un poco con la cámara de mostrar en el público. ¿Viste como los sorteos que se muestran a los dirigentes?
3: Esto me mata porque es muy de previa. Están llegando los equipos a la cancha.
0: Sí.
3: Está llegando Ancelotti.
0: La previa de Ancelotti.
1: Y llegó Ancelotti.
4: Mirá la cantidad de gente que había.
2: A mí me parece que Brasil está con una crisis tremenda. Que en estas cosas se evidencia. El festejo, esta cobertura. El festejo de que un tipo como Neymar, todo bien, lo que vos quieras, se festejó casi como si fuera un título a nivel nacional. Me resulta como que Brasil está en un momento de... Nos vamos a agarrarnos, a festejar lo que sea. Porque evidentemente en una situación...
0: Mirá este momento con la esposa. Porque ahora se encuentra con la esposa. No llegó en el auto con él. Pero... Está bien.
1: Para...
0: Pero era el video ese. Mirá, le da un beso. ¿Y qué hace Ancelotti?
3: ¡No!
1: ¡Carleto!
0: ¡Carleto! ¡Vas a dormir afuera, hermano!
1: ¿Moto?
2: ¿Seguridad, boludo?
1: Medio rojo, Carleto. ¿No
2: está
1: medio?
2: Esta payasada.
0: Y estaba nervioso, palo.
1: Qué payasada.
2: Me pone mal, Brasil
1: es
2: mucho mal.
1: Pero armaron un evento alrededor de la nada, ¿verdad? No hay que...
4: Te vi ahí, ¿eh?
1: Brasil.
3: ¿Qué se hace en estos casos, Alexis?
1: ¿En qué caso?
3: Te dan un beso y te dejan, te empapan la boca. Y es medio incómodo. ¿Cómo haces para...?
1: No, pero no me limpio delante de todo el mundo. Espero a que no me tomen las cámaras y voy al baño y me limpio.
3: Claro.
1: O hago como que te sonás y aprovechás para...
3: No, limpiar. Pasa que es muy incómodo. ¿Cómo así?
1: Y bueno, Juan, limpiarse, como dicen con la lengua, ¿no? Limpiarse en público queda feo.
3: ¿Sí? Sí.
1: Y el limpiarse el beso de alguien queda feo.
3: Sí,
1: padre.
3: Es rarísimo, boludo.
1: Queda feo.
4: Hace igual tenés 3 millones de cámaras.
1: Y bancate, ¿no?
3: La... Dice que hay gente que cuando te saluda, te da un beso y te da...
1: Te deja baba.
3: No, te da efectivamente el beso.
0: Claro, no es tipo acá. Cachete con cachete. ¿Eh?
3: Claro, no, te besa.
0: Sí. Tipo a Gonzalo Cardoso le hacen eso fuera de la cancha. ¿Qué hace Gonzalo? ¿Cómo andás?
3: Claro.
1: No es que chocan cachete con cachete,
0: claro,
1: y dan el beso
0: con
1: al
0: pechito.
1: Aire. ¿Ombligo con ombligo?
0: En el secundario había un chico que hacía eso con las mujeres. Solo con las mujeres.
5: ¿Qué cosa?
0: No, pero... no, se acercaba y en vez de hacer cachete con cachete, le hacía...
3: No, no. Yo conocí gente que lo hacía con todo el mundo.
0: Claro, claro.
3: Ahora es así. Y...

0: Y en una época trabajábamos en un lugar nosotros, sí, sin dar nombres. Sí. Había una persona que daba cabezazos, ¿te acordás?
1: Uy, sí,
0: ¿le ibas a saludar?
2: ¿Cómo?
0: Y, sí, sí, era como que tomaba carrera, ¿eh?
2: Ah, bueno, hay gente que...
3: Sí. Era Zidane.
0: Era cabezazo.
2: Era no lo quería saludar.
0: ¿Te acordás?
2: Como hacía así.
0: Sí, sí, sí.
1: Hola.
2: Hola. Bien, Carleto no solamente se sacó un beso, sino que en un frame lo agarraron pispeando algo, que bien, yo no sé qué es. Yo no sé si está pispeando...
1: Le está mirando el teléfono.
2: El teléfono o...
4: O el par, ¿no?
2: Pero bueno.
1: No.
2: ¿El par?
1: ¿Qué es?
4: No,
1: ¿qué?
4: La convocatoria, digo. Porque los saqueros son más...
2: Lo sacó de a dos, claro.
1: El estado más grande de Estados Unidos, decís, Palo.
0: Mira, si está haciendo eso que vos decís, Palo...
4: Sí.
0: Arriesgada la jugada de Don Carlos, ¿eh?
1: ¿Pero cuánto dura?
0: No, pero arriesgada la jugada porque después la foto le llega a la mujer.
1: Tenés que estar muy, muy consciente. Es difícil que no se te vaya... Que no se
0: ¿cómo?
1: Te...
0: ¿Qué estás diciendo?
1: Que no,
0: qué difícil.
1: Y difícil estar muy consciente de lo que hace uno cada...
2: Homero,
3: llegó Diego Díaz, señores.
2: ¿Podemos intervenir la foto como si fuera el VAR y vamos haciendo el punto de fuga y vamos tirando hacia dónde va la vista de Carleto?
4: Qué botón,
2: sí, amigo, ya lo armo. ¿No? ¿Qué dijo? No escuché.
5: Ya lo armo.
2: Anda la concha de tu madre.
0: Bueno, no,
1: por ahí, yo estoy seguro de que Carlos estaba se distrajo mirando el teléfono y no tuvo en cuenta eso.
4: Para mí es el teléfono.
1: No tuvo en cuenta que por un segundo cómo queda la foto.
0: Es verdad lo que están diciendo en el chat, que si lo hizo Francisco, ¿cómo no lo va a hacer?
4: Por favor,
0: Manchelo.
2: Les pido por favor respeto para la investigación.
0: A Francisco
2: papá,
0: se le escapó también.
4: ¿Y qué tiene? No puede ver.
1: Es un segundo.
2: ¿Cómo no? La religión se lo impide, impedía, literalmente.
0: Bueno.
2: La religión se lo impide.
4: ¿Quién no pecó alguna vez?
0: ¿Eso te impide?
2: La religión te impide.
0: No te deja.
1: No te deja consumar.
4: El deseo.
1: Pero el deseo no.
0: Pero eso no es deseo.
2: Ya estás pecando, boludo.
0: Eso es recreativo.
2: No es recreativo,
0: sí.
2: No.
4: Es como la marihuana.
0: Eso no es recreativo, boludo. Ya no se puede hacer nada.
4: No se puede juzgar.
2: ¿Votas?
0: Sí,
2: nada.
0: ¿Votas? Nada se puede hacer.
2: ¿Qué votó?
0: Dale, boludo.
2: Yo soy más pro. Bueno, me gustó mucho la conferencia de Carleto porque es un idioma nuevo. Es idioma Carleto. Es italiano, su tonada italiana, con el español que él aprendió claramente porque trabajó mucho tiempo en el Real Madrid, y el portugués. Es como un portuñol italianizado.
0: Claro.
2: Veamos lo que
0: igual
2: decía
0: es
2: sobre,
0: parecido,
2: sobre la lista.
6: La lista perfecta no es.
2: No es la lista perfecta.
6: Estoy cierto de esto.
2: Que falta este vago.
6: Pero tengo que decir que...
0: Bien, está bien.
6: No va a ganar la Copa del Mundo o equipo perfecto. O equipo perfecto no existe.
2: Bien.
4: La felicidad.
6: Ha hecho que puede ganar la Copa del Mundo el equipo más resiliente. Queremos ser el equipo más resiliente del mundo.
2: Perfecto,
6: para intentar de
2: el equipo más resiliente
6: ganar
2: de la historia.
6: Copa del Mundo.
2: Se la sacó Alfaro.
6: No tengo miedo de
2: ¿y la frase?
6: Decir que podemos ganar la Copa del Mundo porque sé perfectamente que es una expectativa muy alta.
2: Todo lo que dice este tipo.
6: Muy alta.
4: Pero nunca la convocatoria.
6: Una expectativa alta.
2: Me parece que Brasil no tiene
6: más motivación.
0: Ay,
1: qué bueno, me
0: decía motivación.
6: Para preparar.
2: El tema es que cuando alguien que no es. Cuando alguien no es portugués hablante.
1: ¿Qué?
0: ¿Hablar? Sí, brasileño, hijo de puta.
2: Hablando.
5: No, porque quería agregar a los portugueses.
2: Suena que estamos hablando en joda en portugués.
1: Sí.
2: Pasa con el italiano lo mismo. Suena que estás en joda. Piccolo. Vosé, follow.
1: Mancha merda.
0: Igual habló bastante bien.
2: Muy bien.
1: Suena que estamos hablando en joda.
4: Erno, recordemos que vos dijiste que esta selección va a salir campeón del mundo.
2: No me bajo de eso. Va a
1: pero si estás diciendo, pasaste 15 minutos bardeando a Brasil.
2: Brasil va a salir campeón del mundo, lo dije allá.
4: Gracias a Neymar.
2: No. Ajá. Neymar es alguien que está en el equipo.
4: Bueno.
2: Bien. Y está porque no está Estevao.
1: Estevao. Gabriel Estevao y Ernesto Estevao.
2: Bien. Hubo distintas reacciones. Ahí mirá.
5: Ahí te tiré las líneas.
0: Ahí está. Justo en el medio.
2: Para mí sigue hacia el celular, tiene razón Pablo.
1: Es hacia el... Bueno, es.
2: Para mí es al celular.
1: Es.
2: La mina le está diciendo, tengo a Ancelotti acá al lado, me está mirando las tetas.
4: ¿Qué mierda está? ¿Qué te importa las conversaciones de las otras personas?
2: Ah, yo miro, pero
1: quizás. Y hay veces que se te van los ojos.
2: Vos hacías algo con esto, ¿no, Palo?
4: Dale, con no lo voy a decir. Decilo vos, yo no lo voy a decir.
2: Pero está bien que lo que hacías.
4: Sí, sí, pero decirlo yo.
2: Por ejemplo, Palito estaba en el colectivo y se da cuenta que alguien al lado le está mirando el teléfono. Y empezaba a escribir, hay un pelotudo acá al lado mirándome el teléfono. Y la persona dejaba de hacerlo.
4: Claro, sí, se hacía el pelotudo.
1: Muy bien, Palo.
0: Y es buena porque no puedes decir
4: claro,
0: nada.
4: Claro, sí, no, claro, bien, claro, no me puede decir nada.
2: Era excelente, evidentemente. No te tiene que dar vergüenza.
4: No, me da vergüenza, claro.
2: Siempre decías pelotudo o quizás...
4: Idiota,
2: y atribuciones físicas de la... Por ejemplo, un pelado.
4: Uy, es buena esa. Esa la voy a hacer.
2: Hay un pelado de mierda leyéndome el teléfono.
4: Viste buenas ideas.
2: Hay uno con una pinta de...
4: No. Pero bueno.
2: Bien.
4: No me gusta que me
2: vamos ahora con las reacciones de los futbolistas que fueron convocados, que se juntan en familia a ver. Me llamó la atención de Mateus Cunha esta reacción. Veamos.
3: Mateus Cunha. Sí.
0: ¿Por qué se ve así?
2: Me parece salir con un cuadro. No entiendo por qué está así el video.
4: Ay, qué bueno.
2: Aparece alguien con un cuadro de él.
4: Es como el meme de Bolsonaro que aparece así.
1: Che, qué pésimo gusto tiene la, Mateo Cunha.
0: Sí, es una, forma una parte por, de por no sé si trajiste más videos de jugadores.
2: Sí, tengo un montón.
0: Es increíble cómo todas las casas se parecen entre sí. Y los pésimo son enormes.
2: Enormes, enormes.
0: Enorme en
2: 3 millones de sillones.
0: Sí, sí, sí.
2: Montones.
4: Sillones muy grandes. Si te pones a ver todos los videos, decís, ¿cómo está compuesta una familia brasileña? No se entiende que.
2: La familia nuclear.
1: La familia nuclear.
0: Igual convengamos que los futbolistas suelen vivir con amigos en sus
2: exacto
0: casas.
2: Hay todo amigos, el tiempo hay amigos gente. Sí, mucha sí, gente en la casa alguien de un tipo. Tienen como su delegación.
4: Sí.
2: Grupo de amigos, familia.
4: No sabes quién es primo, quién es amigo, quién es sobrino, quién es la esposa, hay quién gente es la suegra.
2: No, primo, ¿sabés quién es el perro? Todos los amigos se dicen hermanos. ¿Viste? Claro. Los futbolistas dicen hermano. Hermano.
4: Hermano.
2: Hermano, todos son hermanos. Sí, sí. Bien, tenemos también la de Hendrik. Esta ya fue bastante vista.
4: Lo vi.
2: Estaba con, con su esposa.
4: Hendrik, este tipo merece salir campeón del mundo, merece que le vaya bien en la vida.
0: Es el menos brasileño de los brasileños.
4: La remontó encima.
2: Fue de los más ovacionados cuando lo nombró Ancelotti. Fue muy ovacionado cuando lo nombró Ancelotti, más que Vinicius. Vinicius fue, ahora lo vamos a ver igual, fue el último y no se lo apoyó tanto.
4: En un momento no estaba adentro de la convocatoria este tipo. Le remontó 100%.
0: ¿Qué tal? ¿Pero qué tal?
1: ¿Qué tal? ¿Qué tal? Ahí.
0: No, pero pará.
4: Como antes tomando la. Como antes con Messi.
0: ¿Ves que era una cábala? Era Pamela David. Con...
4: No, pará, pará.
1: ¿Mejoraba la circulación?
0: Sí.
4: A ver. A ver esa convocatoria.
2: Hendrik después dijo.
4: A ver esa lista.
2: Así 26. Se habrá sentido Domingos Daguía cuando. Pero esa casa es rarísima también, ¿eh?
4: ¿Qué
2: había
4: camilla?
2: Gente.
0: Pensé
2: que
0: estaban ellos
2: dos solos.
0: De nuevo. Va a ser padre porque le
2: sí,
0: toca
2: sí,
0: la panza.
2: Le toca la panza, sí, sí.
4: ¿Cómo le va a poner?
2: Hendrik Junior.
4: ¿Qué nombre le va a poner?
2: No sé.
0: No sé.
2: Riquelme. ¿Viste que se llama?
1: Fabián.
4: Juan.
2: Qué bueno que le ponga a Fabián.
4: Fabián.
2: Fabián Serpoli.
4: Claudio le pone.
2: Bien, veamos a Wesley con su hijo en brazos.
0: A ver.
2: Medio riesgoso esto porque...
4: Ah, recién nacido.
2: Claro.
4: Otra vale, vez.
1: Boludo, cuidado,
2: ¿quién es la esposa? ¿Quién es la hija? ¿Quiénes son las pibas del fondo? ¿Quién es el tipo de rojo?
4: Es una reunión. Sí,
1: no se entiende.
2: Esos deberían hacer este video previa, o sea, antes de este video poner, bueno, ella es mi prima, ella me hacía una presentación.
4: Claro, viejo.
0: ¿Sabes qué? Tengo ganas de que haya alguna vez un futbolista soltero, hermano. Un tipo que esté solo en la casa.
2: Claro,
0: viva
2: tengo
0: solo,
2: una,
0: que no tenga familia, que no tenga hijo, que no tenga...
1: Uno, que esté si solo, familia, solo sentado
0: solo,
1: mirando la
0: solo,
1: tele.
0: Solo tomando un vino. Y que diga, me convocaron al Mundial, che, muy bien.
2: Me encantaría que pase
4: ¿lo
2: eso.
4: ¿Lo pedís?
2: ¿Qué futbolista podría ser? Lo tenés. Mirá cómo reaccionó Bremer a su convocatoria.
4: Ahí está.
2: ¿A dónde?
0: Igual está la novia. Lo
2: solo con la novia.
0: Sí. Lo aplaudo.
2: Mirá cómo festeja, boludo. Hace así.
0: Perfecto.
2: Mi hermano, vas al mundial.
0: Está
1: bien. Bien.
0: No igual seguir. Tiene novia. Yo pedía uno que no tenga nada.
2: Claro,
0: uno
2: que esté como,
1: como uno.
2: Vencido. No se grabaría entonces.
4: ¿Sabés que me gustaría?
1: Claro, uno como yo sentado tomando mate.
4: ¿Sabés que me gustaría, Juan? Ver una pared con humedad un poquito. Ver un piso que no sea.
1: Toda la plata.
4: Ver un piso que no sea esos flotantes poronga que tienen todos. Tienen todo. La misma casa, de melamina.
0: Sí. No, eso no es melamina. No,
4: bueno, la misma casa de no sé qué garcha. Son todas las mismas casas.
1: Nunca. Tarquini, de cemento tarquini.
0: Alexis, vos que te solés enamorar de las casas.
1: Sí.
0: Quiero que ahora, si ves alguna que te gusta, me digas. Alguna casa.
4: Habla cuando

0: escuche ese, cuando veas.
1: Cuando veas una casa una que te gusta.
2: Ahí te aviso, Juan.
1: Veamos sí. el anuncio de Leo Pereira, porque esto es un nivel más de producción. El video. Ya es algo. Mirá. Buena no, cámara, dos planos.
3: No, dron. Un dron.
2: Un dron en la casa.
1: ¿Quién es el convocado?
3: Sí, hay un dron.
1: Leo Pereira.
2: Ay,
1: medio jugado, ¿eh? Porque no. Sí.
2: ¿Pero hay uno solo?
1: No, era titular. Claro, ya ni siquiera sabes cuál es el convocado directamente.
2: ¿A quién no?
3: Explícame, no,
1: ¿qué es esto, boludo? Jugado, ¿eh?
3: ¿Qué es esto?
1: No ha llegado a ser convocado de
3: actual, claro, te hago una pregunta. ¿Qué pasa, Juan, cuando... Obviamente el video no circula, pero imagínate no. armás un evento.
2: Hay gente tirándose.
3: Sí. Un evento así en tu casa y no te convocas.
1: Hay uno, Juan. Pasó.
3: Uy, lo quiero ver.
1: Pasó con el de Joao Pedro. Joao Pedro, uno de los grandes ausentes, estaba sí. muy ilusionado, tuvo declaraciones.
4: Es terrible lo que le hicieron a Joao Pedro.
1: Quería jugar con Neymar.
5: Para el chistecito de Neymar, es terrible lo que le hicieron a Joao Pedro. Nadie piensa en Joao Pedro, yo pienso en Joao
3: Pedro.
5: Que encima, unos días antes dijo, ojalá vaya Neymar, la verdad que lo merece. Un tipo que juega bien, juega en Europa, juega en un equipo de primer nivel. Y no va porque
3: Ernesto,
5: un suplente
3: Ernesto,
5: de Santos.
3: Ernesto,
0: no es suplente.
3: Nueve delanteros lleva a Brasil al Mundial. Tan bueno nosotros si no entra entre los nueve. Nueve delanteros.
0: Era el lugar suyo.
3: Era el lugar suyo.
0: Es bueno, yo pedo.
5: Por una cuestión.
3: ¿Por qué no va al Mundial?
0: ¿Una decisión táctica?
5: ¿Qué táctica? Dale, es una decisión empresarial. Neymar se tiene
2: pero
5: 68
2: sacar
5: marcas
2: a
5: que van con él, boludo.
2: Puedes sacar a Martinelli. Martinelli que le ganó el lugar Trossard.
5: La rompe toda, salió campeón.
2: Le sacó un lugar Trossard, Ernesto. Trossard.
5: No juega en un lugar más importante.
2: Yo creo que juega.
5: Siempre juega.
2: Trossard.
5: Juega en la elite. Claro,
2: estamos hablando
5: claro,
2: de lo mismo.
5: Lo que pasa es que atrás de Joao Pedro no hay 27 marcas que la ponen toda.
2: ¿Y Trossard?
5: Trossard no
3: y algo hizo Neymar, ¿no? En el fútbol.
5: Hizo, bien dicho, verbo, no juega, en tiempo pasado.
3: Sí.
5: Al Mundial tienen que ir los mejores.
3: Joao Pedro,
5: ¿sabes
3: Joao
5: cómo
3: Pedro
5: te llames?
3: ¿Qué hizo?
5: Estaba por escribir su historia.
1: Pasa que Neymar está...
3: Que la escriba, que va, tiene el próximo Mundial.
0: Ya la escribió en el coso de Mundial de Clubes.
5: No es así. ¿Y cómo salió el Mundial de Clubes?
0: Yo te estoy defendiendo, ¿no?
5: ¿Cómo salió el Mundial de Clubes?
0: Yo quiero que lo sepa.
5: Salió campeón el Chelsea.
2: Estás gritando mucho para no tener razón.
1: Pero pará, no quedó afuera por Neymar. Ahí había otro, boludo. Está Ryan. ¿Quién es Ryan?
0: No, para Ryan está muy bien el Bournemouth. Me gusta Callan a mí, me gusta Callan.
5: Por favor.
0: A mí me gusta Callan.
2: Buen tema de
0: Luis Enrique. Luis Enrique que se fue a Botafogo y no lo ve nadie.
3: ¿Sabes qué? ¿Sabes lo que me doy cuenta? ¿Sabes lo que me doy cuenta? Que te duele Neymar.
5: No me duele.
3: Te duele Neymar.
1: Te duele Neymar.
3: Te duele.
0: Yo no puedo creer que te estaba.
5: Está el video de Neymar.
1: ¿Cuál?
5: Cuando él se entera y
1: sí, está más adelante, está más adelante. Vamos con el de Joao Pedro, justamente, porque la familia se juntó. Él no estaba, por lo que vio en el video, él no estaba. Y se subió igual el video. O se filtró. Ves que están todos con las del Wolverhampton.
0: Está de la familia igual.
5: ¿Puedo decir algo? Un living normal, una mesa con mantel, gente ahí sentada.
2: Con
5: afuera.
2: Mantel.
0: El coso ahí de arriba de Brasil. Las banderitas.
2: Banderitas.
5: Por favor.
3: ¿Qué hace después de esto? Te tenés que ir a tu casa, ya está.
1: Pero mirá.
3: Ya
5: fuimos
3: al
5: Mundial 2018, fuimos vacaciones.
1: Y ahora no. Ahí está Vinicius. Le aplauden a Vinicius.
5: ¿Quién le quita la ilusión? No fue el Mundial.
1: Obrigado.
0: Persona normal.
1: Nah, anda a la concha de tu madre.
2: ¡Hijo de puta!
5: Ese gordinho de traje no robó la ilusión.
3: No, y aparte todos ahí diciendo, che, hay que laburar ahora.
5: Sí. Che, no, bueno, se cayó en el Mundial.
3: Se cayó en el Mundial, hay que laburar.
0: Increíble. Vemos por Globo nomás.
1: Bien. Vamos
5: a al Mundial, boludo.
2: La casa lo dejó afuera.
5: La casa lo dejó afuera, más clarito echale agua, boludo.
1: Veamos cómo se vivió en el lugar del evento la convocatoria de Neymar. Veámoslo porque la gente reaccionó de una manera muy eufórica. Mateus Cunha. Entonces en el evento.
6: Neymar Juniors.
1: Como un gol, boludo.
5: ¿Qué te han hecho, Brasil? ¿Qué te han hecho, Brasil? Brasil, ¿qué te han hecho?
0: Odio esta pose tuya, ¿no?
5: No, me siento así. ¿Qué te han hecho, Brasil?
0: Lo detesto.
5: ¿Qué te han hecho?
0: Detesto,
5: ¿qué te han hecho, Brasil? ¿Te
0: Neymar convertiste? Es fútbol, Ernesto. Es fútbol. Es pésimo lo que está diciendo.
3: Aparte, ¿sabes qué? Eleva el Mundial, no solamente a Brasil. Que vaya Neymar.
1: ¿En qué te han convertido, Brasil?
0: Vos me decías que la lista de Brasil es pésima.
3: ¿Cuántas figuras del tamaño de
2: Neymar? Nadie despierta esto en el mundo, Ernesto.
0: ¿Ronaldo? Ni siquiera Suárez.
5: ¿Y Mbappé? Y Neymar, los mejores. Por vos, si vos querés salir campeón, igual Brasil va a salir campeón igual. ¿Y la incidencia de Neymar, no sé
0: qué puede
5: será.
0: Llegar a
5: entrará
0: pasar
5: para decorar un resultado.
0: Llega a salir campeón Brasil.
3: Te hago una pregunta. ¿Messi tiene que estar en el Mundial?
5: Claro, pero Messi está activo, está bien. Messi
3: Y Neymar no.
1: Messi juega en una liga menos competitiva que la que juega Neymar.
5: Bueno, ponelo a Messi, el brasilero, hace 10 goles por partido.
1: Bien. Hay algo que se dice siempre, que es que los niños no mienten. ¿Cómo reaccionaron los niños a la convocatoria de Neymar? Veámoslo. Terminaron de jugar al fútbol.
6: Luis Enrique.
1: Ahí viene Cunha. Ahí se enteró ya.
0: Le spoilearon.
3: El video lo grabaron en 2007.
1: Ahí está. Ahí está, mirá. Y mirá. Corriendo.
0: La alegría de los nenes,
2: la alegría popular, vos decís que
3: libre, le acá mirá lo que es Neymar, te das cuenta,
0: hay marcas
1: lo que le dijeron, hay hora libre, le dijeron.
3: ¿Quién genera eso? ¿Quién genera eso en los pibes?
5: Pues sí que editaron el video y le pusieron
1: hay otra cosa
3: cuando lo convocaron a Pelé, ponele. ¿Habrá pasado algo similar?
0: Sí, salieron corriendo
5: pero por otra cosa.
0: salieron corriendo
5: pero por otro lado.
1: Bien.
0: Era al revés, iba.
3: No.
1: Veamos la siguiente, que también son niños después de jugar al fútbol. Muchos niños jugando al fútbol.
5: No me da papeles al golpe bajo, Igal.
1: Mirá, Igal, hay una pantalla allá al fondo.
0: Pero
1: van corriendo a festejar.
5: ¿Qué pasa en Brasil con las conexiones?
0: Mirá lo que se genera en la gente.
3: Yo lo vi bien,
5: porque esto es el festejo de la convocatoria de Romario,
0: boludo. Convocaron a Oscar.
1: Yo les quiero preguntar, Alexis, ¿pagás YouTube Premium?
0: Sí.
1: ¿Castro?
3: También.
1: ¿Erno? ¿No?
0: Qué rata inmunda.
3: ¿Palo? Sí. Tiene tres tarjetas Black, dijo el otro día.
0: Tres tarjetas Black.
5: Porque de pajero me olvido.
1: ¿Pagás YouTube Premium? Porque te puede pasar
0: cosas de pajero.
3: Pajero, Xvideo.
1: No, pará.
0: El naranja. Eso.
5: Es gratis, Juan.
0: Claro. Te está cagando, Juan. El Premium no, el naranja pagás.
1: Te está cagando, Juan. Bueno, hay que pagar YouTube Premium, no es una publicidad esto, pero si trabajás en un medio y usás YouTube para tu trabajo, te puede pasar lo siguiente, lo que pasó a CNN.
7: Manchester United.
0: Esto es... ¡No!
1: Publicidad. Y Cunha fue el último antes de Neymar.
5: Golazo de Airbnb, igual.
1: Y sí.
0: Mira,
8: estamos aquí con una interrupción a nuestra transmisión.
1: No, pero pagar.
5: ¡Un premio, CNN!
0: ¡CNN, hermano!
1: Una cosa que no la pague yo, otra cosa vos, CNN. Y ahí volvió.
0: Y ahí volvió ya con Neymar.
8: Neymar Junior estará en la Copa del Mundo.
1: Pero la gente ve la transmisión directa, no va a ver esta reacción a la transmisión. Por ejemplo, este usuario lo vio en su tele. Una tele que creo que se quedó un poco en el tiempo.
5: Esto es lo que digo yo cuando me dicen, hey, ¿por qué no juegas con camiseta así? Porque
1: mirá, con la Biblia abajo, boludo.
5: Ahora. Familia.
1: Ahí
0: está. ¡Pará! Parece el del gemido.
9: Es un crack, ¿eh?
5: Qué porotito se anotó Ancelotti.
0: No.
5: Porque ahora la gente lo va a querer.
0: Vos decís que hizo un acto de demagogia.
5: Es todo, le cerraba por todos lados, habló con la
0: gente. No, tira chilenas en la cama.
9: Se anotó ese poroto.
3: Sí, hay gente que hace eso.
1: Hasta la gente que no tiene nada está contenta.
5: Es que, Juan, Brasil necesita ganar.
1: Y claro.
5: Brasil necesita ganar.
1: Bueno, y hay gente que estaba amenazante también. Si no entra Neymar, puedo hacer cualquier cosa. Por ejemplo, este muchacho, mirá.
3: A ver. No.
5: Que no podemos mostrar
1: un rofie.
3: No, baja.
5: Lo que no entiendo es que iba a hacer si no convocaba. Le pegaba un
1: tiro a la tele. Y no para no ver el mundial.
5: Yo no quiero
1: ver el mundial si no está Neymar. Bien, está la reacción de Neymar, como pidió Ernesto.
3: La subió a su canal, ¿eh? Yo la vi en el canal de.
1: Ahí está, mira. Sí, es un blog también.
3: Sí, pero
0: esto. ¿Qué hay en la casa de Neymar, boludo?
1: Se agarra la gorra porque la gorra está blandeada.
5: La emoción esponsoreada.
1: De hecho, yo entré el lunes a la noche al Instagram de Neymar y había 4 chivos.
5: Pero claro.
1: Y no subió ningún mensaje, nada.
5: Es
1: 4 chivos.
0: Siempre estuvo cerca de la gorra.
5: Y yo no me la como. Ustedes se comen.
1: Había
5: la
1: un juego que era así.
5: Y yo no me la como. Acá ¿no? hay una cuestión.
0: ¿Y la galletita?
3: Para escuchar.
5: Empresarial.
3: ¿Qué empresarial? Estaba la familia ahí, estaba la madre. Llamó por teléfono al padre.
5: Ponete una gorra que diga, Mai, Pai.
3: Ya eso, boludo.
5: No una gorra.

0: MyPay. No una gorra que diga
1: ese trueno.
0: RB.
2: Llamó, lo primero que hizo, solamente agarró el teléfono para llamar al padre.
3: No entiendo la casa de Neymar. ¿Qué hay detrás de ese living?
1: No, eso ya es un búnker directamente.
3: No, no entiendo. Pésimo.
1: ¿A ustedes
2: ¿Cómo te duele Neymar? No, no, porque no soy brasileño, pero...
3: Te duele Neymar.
2: Sí, te pone contento.
3: Pero una manifestación de alegría popular te vamos tiene que poner contento, Ernesto.
2: Ernesto, un mundial, Gorila. Un mundial que tiene muchas cosas en contra para el futbolero. Que esté Neymar es algo a favor. Tenés una figura, un tipo querible, un gran jugador. Y tenés un buen rival. Para mí eleva el mundial la presencia de Neymar.
4: Pausa de hidratación va a haber, Ernesto.
1: Bueno, y para cerrar, esto es lo último, me puse a comparar los clubes con más convocados en la selección, en la lista de Brasil.
2: A ver.
1: Comparado a el 2022. Y hay, para mí, una fuerte degradación en la lista de Brasil, si consideran los clubes. Porque, digámoslo, en 2022 había 3 de Juventus, United y Real Madrid, 3 cada uno. 2 de Arsenal, 2 de Flamengo, 2 de Liverpool, 2 de PSG. 1 de Barcelona, Chelsea, Manchester City, Newcastle, Palmeiras, Pumas, Sevilla, Tottenham y West Ham. Este año tenés, Flamengo es el que más tiene, con 4 convocados, Arsenal, Manchester United y Zenit con 2, y después todos esos equipos donde está el Al-Ahli, el...

0: dos de Flamengo.
1: El Zenit metió dos.
0: El Zenit metió dos. Claro.
1: Que se nos va del fútbol.
2: Que no haya.
1: Chao fútbol.
0: Chao fútbol.
2: Igual hay jugadores de élite en. Hay jugadores brasileños en la élite.
1: Sí, obvio, por supuesto. Pero.
2: El tema es que quizás lo que se degradó, me parece, es la selección en sí, ¿no? El estatus de la selección de Brasil.
0: Y bueno, sí, baja, sí, baja, sí, baja la calidad.
3: Realmente ha terminado ya su participación.
1: Hace vuelta, Barcelona, Madrid.
2: Es el momento en el que me mira y ya no me responde.
3: Voy mañana, voy mañana.
1: Che, pero no, comer.
3: Sí,
1: no,
3: gran repaso este, Juancito, ¿eh? Me gustó, bien, bien, ¿eh?
1: Me gustó a mí también.
3: Bien, me gustó, muy bueno. Bueno, Brasil ya tiene sus jugadores. Esperamos por la convocatoria de la selección argentina.
0: ¿Cuándo es
3: y el resto
0: de Argentina?
1: No se sabe.
3: No, no
0: hay un día.
2: No hay un día estipulado.
0: Cuando Scaloni se le cante las bolas.
3: ¿Y qué, creen que habrá
2: el
3: una
2: que
3: presentación?
2: Que el campeón del mundo anuncia la lista como quiera.
0: Sí, sí, el día anterior. El día anterior de la ceremonia inaugural.
4: Así, bueno. ¿Vieron la presentación de Escocia?
3: Sí, bueno.
4: Buena,
0: muy buena.
4: ¿Una presentación así o como el otro día, tipo una servilleta? Bueno, bueno.
0: Me gustaría las dos cosas. O sea, para elegir me da igual.
1: Mientras no sea con IA.
0: Claro, que no sea con IA. Eso es lo único que no quiero.
4: Por favor.
3: Scaloni, a vos te hablo. Scaloni, ¿puedes hacer la presentación acá en Vorterix?
0: Me da igual.
1: ¿Venís acá? Mientras no sea con IA.
0: Claro, que no sea con IA. Eso es lo único que no quiero.
4: Por favor.
3: Scaloni, a vos te hablo. Scaloni, ¿puedes hacer la presentación acá en Vorterix?
4: Sí.
3: Venís acá.
2: Qué bien.
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4: Acá, Juan. Acá.
0: ¿Y tenemos comida?
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3: Mirá quién lo sigue. Exmilian lo sigue.
1: Sí, sí. Shapira
3: Manuk lo sigue. Todo el mundo.
0: Estaría bueno, Juan, para Scaloni, en una caja de pizza, la lista de los convocados, con marcador.
1: Un chivo que está haciendo ahora bastante.
0: Claro.
3: Pero es muy italiano.
0: Sí, pero la pizza acá. 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
2: En un asado.
3: La pizza de Buenos Aires, para mí, es la mejor del mundo.
1: Sí, por supuesto.
2: Tiene razón.
0: Bien.
3: Sí, sí.
0: Bien.
3: Mejor pizza.
0: Sí, totalmente.
4: Y el helado de la ciudad de Buenos Aires es el mejor helado del mundo.
3: Ahí yo no te acompaño.
2: Dicen que el helado turco.
3: Ahí no te acompaño. Andá a Bariloche y vas a ver lo que es el helado.
1: Las turcas son las mejores.
4: ¿Qué? Conozco el helado.
2: Las delicias turcas.
4: Conozco el helado de Bariloche.
3: Y te quiero decir que el helado italiano nos gana.
4: Argentina. No, Juan,
2: ¿cuál es el gusto más rico del helado de Bariloche, Juan?

0: Chocolate, boludo. Chocolate Bariloche.
1: Porque yo probé cardamomo. He probado otros groselas.
2: Es un ponzi, cardamomo.
1: Groselas. Claro, porque son todos, sí. Son todos gustos típicos.
3: Alexi, pedí chocolate dulce leche.
0: Pedí vainilla, la gran pizza de tu hermana. Pedí frutilla al agua, hijo de mil
1: vos
0: puta.
1: Vos vas a las heladerías y hay un montón de gustos típicos. Cardacoscu.
0: Sí, boludo.
1: Alexi, ¿qué
0: toma cardacoscu?
3: Vos tenés que aprender que no toda posibilidad...
1: Pero es... todo es para probar.
3: No, Juan, no. Vos sí. Querés tirar un lujo en todas.
1: No, Juan, te digo que...
3: Y es el jugador habilidoso. Pero hay si veces vos... que le pega fuerte al medio.
4: Alexis se para arriba de la pelota cada vez que viene la
1: si
4: pelota.
1: Si vos vas a una heladería con gustos que no encontrás, no es que encontrás... acá a la vuelta
0: le ponen eso nombre para los boludos como vos.
1: No, porque hay frutos rojos.
2: Alexis, ¿yo sabés qué voy a hacer mañana?
1: ¿Qué vas
2: mañana
1: a hacer?
2: Yo me voy a pedir medio kilo de helado y voy a ver Noche Pudo.
0: Bien,
3: palo. Mañana a las 9 de la noche, Noche Pudo, su séptima edición. ¿Con quién? Con Alexis, el toro valido.
5: This guy.
3: Con Ernesto 14.
5: That guy.
0: Puto.
1: No.
3: Con Juan Castro.
5: That guy.
3: Y con un invitado especial. Se enoja ahora cuando le decimos invitado.
0: Es que él es fijo.
3: Sí, pero bueno, pero al principio él decía...
0: Es fijo.
5: Arroba Alfredo Montes.
3: Alfredo Montes de Oca también, los cuatro, los viejos, los
0: ya
3: clásicos.
0: Estuve pispeando, mañana va a ser un día tremendo.
3: ¿Sí?
0: Sí.
1: Va a ser el día perfecto.
2: Le vendí un juego a Homero.
0: Hay cosas preparadas que son realmente...
3: ¿Vos preparaste un juego, Pablo, para nosotros?
2: No, le recomendé un juego a Homero.
0: Ah, bueno.
3: ¿Cuál?
0: El Call of Duty.
2: No puede.
0: Claro, sí. Boludo, el Counter. El 2K de 26.
2: Es que te hace.
0: ¿Cuándo sale ese?
2: No sé.
1: ¿Y mañana.
4: 19 de noviembre.
2: Mañana.
3: Y de hecho lo vi jugando, Merito.
0: ¿Eh?
3: Sí, estaba ahí. Yo lo vi,
2: Yo los vi.
3: Estaba tirando unos tiros. Bueno, nos vamos a ir mañana.
0: ¿Cómo acomodar la
3: mañana? Sí, no paro de acomodar la parejo TBR, la verdad que
1: sí.
0: Oye, terminaba revoleándolo.
3: Mañana nos volvemos a encontrar a la 1 del mediodía en esto que es No Se Pudo. Y a la noche, recuerden, 9 de la noche. ¡Noche Pudo! ¡Chao!

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0: ¡Largalo, pelotudo!
1: ¡Señora!
0: Arrancamos esta nueva entrega de Fuera de Fase aquí en la nave de la Vorterix. www.vorterixsantarosa.com www.twitch.tv/VorterixSantaRosa. Estamos también en YouTube, estamos en Senza TV y en la capital pampeana y alrededores en la 96.7, en la 96.7. Mi nombre es Juan Mensuzán, le voy a pedir un fuerte aplauso a mis compañeros que me van a estar haciendo las veces de dos en estas dos horitas que vamos a estar hasta las 7 de la tarde. Es el hombre del güiro, es el güiro Santa Juliana.

0: un hombre que dice no sé de fútbol porque yo fútbol no miro nada. Es el hombre de Avellaneda, Avellaneda, Avellaneda. Avísenle a los putos de Avellaneda que venga la boca. Es el tío.
1: Tengo fixture, papá.
2: El gordo fixture.
1: Ya lo completé.
2: Ya lo bien.
1: Era así, ¿no? Se maneja así.
2: Es así, hay que completarlo. Hay que tener dos.
1: Ahora, una amiga me regaló fixture, así que digo, hace mucho estaba buscando, digo, no se ven los fixture hoy en día. Bro.
2: Hay que tener dos fixture. Uno para uno decir, bueno,
1: un prode.
2: Y después decir, bueno, a ver qué es lo que pasa.
3: A ver qué es lo que pasa.
2: El prode hay que escribirlo con lápiz.
3: Octavo de final, boludo, mirá.
1: Tremendo.
3: 16 de final.
2: Che, va a pasar todo eso, ¿eh?
1: Sí,
2: va a pasar.
1: Hay que llenarlo, ¿eh?
2: Va a pasar y en un momento vamos a decir, oh, qué aburrido, boludo.
1: Y se ve grande, muchos partidos. Hay muchos partidos, ¿eh? Se ve mucho.
2: Sí, mucho fútbol. Mucho fútbol. Bueno, compañero.
3: Y ahora sí.
2: Estamos al aire, arrancamos.
3: Arrancamos.
2: Dos horitas.

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1: Transformate en el gol.
2: Tío, transform.
1: Qué peliculón, la película animada de los Transformers,
2: La primera animada, sí.
3: Qué mal que ataja Bray, boludo. Qué burro que, chabón.
1: Te salvó Bray, boludo, igual.
3: Ay, Dios, yo ya no sé qué. ¿Vos te das cuenta de que la realidad de este club es... ya no sabemos qué está bien y qué está mal?
1: Es verdad.
3: Está tergiversada a un punto la realidad de Boca, que uno no sabe si está bien que empate, si está mal que empate, si los penales son penales, si el VAR cobra bien, cobra mal, si Paredes juega bien o juega mal.
2: Yo creo que ayer fue, perdón.
3: Si Lolo tiene que ir al Mundial o tiene que ser crucificado en la Bombonera.
2: Ayer fue como terminando su partido, fue así de... ¿Cómo fue su...?
4: Yo creo que está transgiversado el fútbol.
2: ¿Transgiversado?
3: Yo creo que...
4: sí.
3: Yo creo que Boca tiene un partido... al hincha de Boca... el hincha de Boca empieza a jugar el domingo a la tarde.
2: Sí.
3: El hincha de Boca define su año entre el domingo y el martes juega.
2: Pero hay una cosa periodística con los partidos de Boca...

0: Sí, el Ichigoka define su año entre el domingo y el martes juega.
1: Pero hay una cosa periodística con los partidos de Boca. Cada partido de Boca es algo que significa Boca. Yo, es tremendo.
0: ¿Y si tiene que vender, boludo? Aparte, ayer.
1: Ayer fue morbo total igual.
0: Pero aparte otra cosa. Ayer, y esto es toda de... ¿Sabes qué? No lo voy a decir para que el rey no se enoje. No lo voy a decir para el rey.
2: Somos los únicos, somos el uno y el dos de la, comunicación de Boca a la provincia de La Pampa. A lo sumo.
0: ¿Cuál es la única persona de la tierra que puede hacer un poquito de fuerza para. Ni siquiera sé el nombre, boludo. Para que el hijo de remil puta del relator gallina ese que relata, que es, siempre me acuerdo, ¿viste?
3: Es Armani. Es ahora Armani.
0: Los penales. Por uno. Directv Go. Fox Sport.
2: Yo lo vi en Fox Sport. No, el de Fox Sport es recontra gallina,
0: es el
2: boludo.
0: Que relató los penales contra Internacional, ¿te acordás, Maxi?
3: Ese es Armani.
2: Es ese recontra gallina. Míralo por Telefe, gordo.
0: Es
4: tremendo lo de ese muchacho, boludo.
0: ¿Cómo se llama el presidente de usted? Di Carlo.
2: Yo vi los penales contra Internacional.
0: Pero, boludo.
2: Y dije, vamos River, vale.
0: Todo eso, boludo.
2: Es un relato de radio por televisión abierta.
4: Le digo a un amigo, che, re gallina. Me dice, no, yo miro siempre y le tira la buena a todos los argentinos. Mentira.
0: Mentira. Boludo, ¿qué le va a tirar la buena, boludo?
1: Creo que hizo así cuando hizo el gol. Le faltó hacer.
0: No, pero ¿sabés qué hizo?
1: Gol de Cruzeiro.
2: Sí, dale. Porque ayer se volvió a dar lo que decimos siempre. ¿Hace cuánto no hacía goles el lateral que le hizo gol a Boca?
0: Ah, muy bien.
1: 5 años.
0: Muy bien.
2: 5 años sin hacer gol.
0: Bien. Pensé que me iba a decir esto.
1: Primer gol de la historia que hace el
0: cuando jugador. Lo echan a... ¿Qué pelota, Gerson?
1: Sí.
0: Cuando lo echan a...
1: ¿Qué patada,
0: a Rudiger?
1: ¿Qué
0: cuando patada? Lo echan a Rudiger.
2: A Rudiger, ¿eh?
0: Cuando lo echan a Rudiger. Tiene el lookalike. El lookalike lo tiene. Cuando lo echan a Rudiger y patea Paredes, el relato es... Fue más o menos le juro por
1: Dios. Y hablaba de cómo era, de patinar empantanado, algo de auto hablaba, como que quedaba patinando, algo así, todo el tiempo decía eso. No, pero no sé, no dedícate a relatar el safari, boludo. Relatar el Dakar, boludo.
0: ¿Sabes qué lo peor? Ayer yo me predispuse. Ayer tuve un día muy Homero. Lo voy a decir así porque Homero... corresponde decirlo.
2: Homero.
0: No, Homero, canción de vieja loca. Ayer tuve un día muy Homero. Laburé todo el día. Me levanté tempranísimo. No dormí siesta. Estuve todo el día laburando. Reuniones, teléfono, pum, dale. Ya te mando el copy. Te mando el resumen de la cuenta de los últimos no sé cuánto. Pum, desarrollo de la pija, esto, pum, pum, pum. Y en un momento dije, lo único que me queda es ver a Boca. La miro a la Lucre, que eso no sé si es bueno o malo. La miro a la Lucre y le digo, amor, nosotros lo estamos tratando hace dieta. Le digo, amor, hago te jodes, yo voy a la despensa, compro un choricito, me hago cortar un pedacito de queso cremoso, un spray, y me voy al estudio a ver a Boca. Y veo a Boca tranquilo. Me dice, yo te acompaño, yo me compro un pedacito de mortadela. Y como yo tranquila y me quedo en la pieza mirando... Euforia.
1: Claro.
0: Listo, bárbaro. Y no puedo disfrutar ni eso, boludo. ¡Advíncula!
2: Quiero cake.
1: Sí, sí, sí.
0: Es desesperante, bueno, boludo.
2: Pan, ¿qué le vamos
1: ¿cómo,
2: a hacer? Ellos son multimillonarios y nosotros somos esto.
1: Lo desesperante y vuelvo nuevamente.
2: Encima tenés que venir acá, que un peticito de. Lo bueno es que hicieron que el petiso este que está acá atrás se quedara con las ganas.
1: Y
2: porque ahora tiene que esperar hasta el jueves que viene.
1: Yo, para mí abajo tiene la de Cruzeiro puesta, ¿eh? No quiere decir nada, abajo la campera.
0: Y el otro día en el partido dijo,
2: va a jugar mi Cruzeiro.
4: No.
2: No le voy a decir, porque estaría en todo su derecho.
4: No lo vi al partido.
2: Él sabe, quien respira aún vive.
1: Pero,
2: y nosotros jugamos el
4: no, pero van a ganar.
1: Le dieron un respiro a los gallinos.
4: No, van a ganar.
1: Ayer le dieron un respiro a los gallinos a ustedes.
2: ¿Eh?
1: ¿Le dieron un respiro a las gallinas?
0: Le dimos un anda a jugar tranquilo a Córdoba.
2: Claro, dejemos...
0: Anda a Córdoba tranquilo.
2: Ahora.
1: Pero no convengamos que tiene el dote de final, o sea, es una final de torneo.
0: Es que River es como el peronismo, en Córdoba
1: esto,
0: le cuesta.
1: Esta final clasifica a Libertadores directo, ¿no?
2: Sí.
1: ¿No?
2: Sí.
1: Bueno.
2: Pero igual sí.
0: Igual.
2: Después si terminan entre los primeros tres, o nos dan ellos lugar a nosotros, o ellos le dan al lugar de
1: bueno, no, digo el mote que se juega a River o de jugar una final.
2: A ver, ¿River se juega una final de torneo? ¿Con todas las letras?
0: Sí.
2: ¿Hace 3 años que no juega una final de torneo?
0: También.
2: ¿La tiene que ganar?
0: Obviamente.
2: ¿Le suponía algo que Boca tuviera el partido que tuvo hoy? Por supuesto, sí. Porque

0: al huevo Acuña con Lidio, está, se juntaron todos para ver si pasaba lo que pasaba. No pasó. Porque Boca quedó con vida.
1: Sí, sí, sí.
0: Y Boca quedó con vida. Sí. Y entonces te dicen, che, yo ya hice mi laburo de martes. Está bien, no me saqué un 10. No aprobé con un sobresaliente. Aprobé con un 4.
2: No, Boca, un 4.
0: Aprobé con un 4. Tenés que ir vos a rendir el domingo.
1: Claro.
0: Yo, además, encima.
1: Yo me presenté, si decís, yo me presenté al parcial.
0: Si vos me decís, Boca juega el martes. Boca juega el martes. Una derrota, una victoria de River le supone más a Boca jugando en la proximidad. Como Boca, che, juega recién el jueves.
2: Perdón,
0: que viene,
2: estoy viendo algo yo acá, Estoy viendo algo que es una información que se nos está escapando.
0: ¿Qué?
2: River hoy define el grupo.
1: Sí.
0: Claro.
1: Está puntero River.
2: Con Bragantino.
0: Sí.
1: Pero River está puntero.
2: Porque a su vez juega el día 21 de mayo, o sea, mañana, el Carabobo contra el Blooming. Y no vaya a ser cosa que se le ponga media negra también la clasificación de la Sudamericana. Le lleva 4 puntos a los dos. Pero decirlo lo deja en el universo, papá. Lo deja en el universo. Y si yo puedo venir dentro de 15 días a decir, Boca está en el octavo de la Libertadores y esto, perdieron contra Belgrano y se quedaron fuera de la Sudamericana, yo voy a hacer ping, ping, ping contra la mesa.
3: Ya,
2: boludo,
3: está clasificado, sí. River.
2: ¿A dónde está clasificado? Si son 6 partidos. Pero ya han jugado 4.
3: Pero por enfrentamientos directos ya está clasificado.
0: Claro, el desempate olímpico.
3: Falta definir. Falta definir si sale primero o segundo. Nada más.
0: El desempate olímpico.
3: Lamentablemente se te escapa la información.
2: ¿Qué es un desempate olímpico?
0: El nuevo sistema de desempate que también haría Boca clasificar a octavos.
2: Ves que el fútbol está roto, boludo.
0: Por eso te digo, está.
1: Es la promoción.
2: Boca directa. Está adentro, entonces, boludo. ¿Para qué nos preocupamos?
1: Sí, boludo,
0: Boca solo tiene que ganar. Solo.
2: Ah, estoy harto del fútbol, boludo.
0: Salgo de Boca, ¿no?
2: Estoy harto, boludo. Estoy
0: Pero harto. Bueno, sigo con mi teoría. Como Boca juega el jueves que viene, va a haber tiempo para sanar la victoria de River. Que vos decís, che, bueno, estos salieron campeones. Menos mal que no jugamos el martes porque jugaríamos todavía con más presión. Listo, pasan 2-3 días. El jueves te olvidás, boludo.
2: ¿El otro jueves jugamos?
0: El otro jueves jugamos.
2: ¿Por fin el destino un día, boludo? Por fin una buena.
3: El jueves. Ah, el jueves. Cerramos el mismo grupo.
0: Al mismo horario, o sea, partido en simultáneo.
1: O sea, que se toma la semana.
0: Otra noche de copa.
2: Se no, toma... vale mucho tiempo.
0: Qué divertido,
2: mucho,
0: boludo.
2: 15 días.
0: No, el jueves que viene, boludo.
1: El otro jueves.
2: Te entendí, el otro jueves.
0: Ah, no, no, perdón,
1: es, jueves, o sea, es la próxima, o sea, semana,
2: jueves,
1: pero no.
2: No, no este jueves, el jueves que viene.
0: Exactamente.
2: O sea, no, jueves...
1: no mañana, mañana juega.
2: Claro, claro, no el jueves.
0: Y en caso de una derrota de River contra Belgrano, tenés tiempo también para decir, che, tenemos que ganar. Definitivamente hay que hacer lo posible. O sea, te cae la ficha. Que
1: ya,
0: es...
1: ya depende de ustedes.
0: O sea, ah, ya está. Ya, depende siempre de tanto de Boca como sí, de River.
1: Sí, sí.
0: Pero no te da el tiempo a la distracción al estar paveando porque el otro se quedó afuera. ¿Qué es lo que pasó a River con San Lorenzo? Lo que le pasaba directamente a los jugadores. O sea, el día anterior se te queda afuera tu clásico rival y jugás contra el clásico rival el que lo dejó afuera. Entonces San Lorenzo tenía una carga más, tenía un plus más. Y River estaba como en chancleta. Y así terminó teniendo el partido que tuvo contra San Lorenzo. Es lo que le pasa a los jugadores y pasa, boludo.
1: Sí, llegó a la final, sí.
0: Exactamente.
2: Bueno, el día domingo a las 3:30 de la tarde se van a enfrentar River y Belgrano.
1: ¿3 de la tarde?
2: 3:30 de la tarde.
0: 3:30 de la tarde, boludo.
2: 3:30 de la tarde.
3: Puede ser que hagan 38 grados en Córdoba.
2: Igual.
0: ¿Cuánto no juega una final a las 3:30 de la tarde?
1: ¿Qué?
2: Vamos a ser realistas.
0: Sí. Vamos a ser realistas, lo pasa para River.
2: Sí.
0: River.
2: Igual, eso no quita que yo el domingo...
4: ¿Qué me está feliz?
2: Eso no quita que yo el domingo... Primero que cuando me levante a la mañana, o sea...
1: Me compro un choricito.
2: Ponerme un cinto con mi sable corvo, mi parchecito en el ojo, a mi loro poli, Acá tengo a mi loro poli, me pongo mi pata de palo y...
1: Pues así que va a ser Manuel.
2: A toda la frase la termino con arg.
1: Bien.
2: Arg.
1: Bien, bien, bien, bien, bien.
2: Y así.
1: Barba roja.
0: Barba roja.
2: Y voy a buscar un tesoro.
1: Jack Sparrow, decís vos.
3: Sí. Vos te vas a levantar.
0: Pelada
3: vas a,
0: dorada.
3: Vas a ser pirata desde el temprano porque corre Colapinto. ¿O no?
1: Colapinto corre. Corre.
2: Corre.
3: A la tarde.
1: Estoy en Canadá.
2: Es en Canadá la carrera.
0: Aburrido,
2: no, lindo, lindo país, circuito, boludo. Circuito. Lindo país, lindo país. La carrera es a las 5 de la tarde, mirá vos.
1: Después del partido.
2: Termina River y.
1: Y están las 500 millas.
2: Las 500 millas de
1: Indianápolis. Y está la final y el partido de...
2: Un domingo.
0: Todo. De acá no me muevo hasta las 11, ¿viste? El viejo ese que está sentado en el sillón.
2: Ay,
0: de
2: boludo.
0: Acá no me muevo hasta las 11:30.
2: Sí, pero va a estar lindo, va a estar lindo. Va a ser un lindo fin de semana.
0: Bueno,
2: para disfrutarlo.

0: largo.
1: Fin de largo. Menos mal que nosotros.
2: Al rey lo veo demasiado bien.
3: Se cancela la Indy y.
0: Llueve en Indianápolis. Llueve en Indianápolis y no se corre.
1: Dios mío,
2: boludo. Al rey lo veo demasiado bien, boludo.
1: Y
2: sí, no, te, boludo. No te puedo creer. Has alcanzado la madurez.
1: No, es que yo ayer. Yo hoy me di cuenta que ayer la pasé muy mal porque hoy me dolían las piernas como si hubiera hecho ejercicio. Así que imagínate lo tenso que habré estado.
3: Ah, no, boludo.
2: Claro, es del lunes todavía.
1: Sí, sí, ponele. Pero. No. A ver, no estoy tranquilo, lógicamente. El tema que a mí me abraza la ilusión completamente, me desborda. Más que esto que digo. No está muerto quien aún respira. Entonces, voy a decir, depende de Boca. Depende de nosotros de vuelta. Ya está.
2: Ese es el tema.
0: Les puedo hacer una pregunta.
1: Ese es el tema. Es que ese es el tema. Depender de nosotros de vuelta. Que no se vea. Le tenés que. Le está ahí.
0: Nah, les puedo hacer una pregunta. Sí. Deportiva.
1: Igual estoy caliente porque.
2: Por el arbitraje.
1: Nos culiaron y nos robaron.
0: Bueno, eso voy. Pregunta deportiva.
1: Pero eso es por lo que digo. Ahora te dejo, tío. Nah, de que no, está transgiversado el deporte. Sí, seguí.
0: No, eso. ¿Tiene invierno o tiene?
3: Tiene culo, tío.
0: Eso de el final. ¿Qué sensaciones tuvieron con el final del partido? Yo no lo podía creer, realmente. Estaba estupefacto.
1: Yo lo que dije hoy, conversando a la mañana, haciendo una evolución deportiva, es que. Anda a revisarla. Si no la querés cobrar.
0: No la cobré, pero.
1: No la cobré. Anda a revisarla y a mí déjame tranquilo. Te vamos a decir. La gente te va a decir, che. Metiste la mano en el bolsillo igual y ya está. Pero sí, la fuiste a ver. ¿Por qué? Porque el criterio de la mano ahora no es si la mano es penal o no es penal, si es sancionable o no es sancionable. El criterio de la mano está pasando a ser si va al VAR o no va al VAR, y después de eso hay una instancia más de evaluación. Claro. Eso es lo que te mata el deporte.
2: Es terrible. Bueno, yo hoy hablaba con Cacho.
1: Sí.
2: Con Cachito.
1: Sí.
2: Y estábamos hablando de la intencionalidad de la mano, que si está pegada al cuerpo. Primero, que para mí es un penalazo porque la mano está adelante, no es una posición natural. Primero, que es una mano de cara legua. Y segundo, porque lo otro que discuten en los canales que están comprados por River, todos los periodistas que están comprados por River, es no va al arco, es... Mano es mano, loco. Vos tirás un centro atrás y te tiraste y no va al arco, la pelota es mano. Cuando la pelota toca en la mano y la mano está extendida y es adentro del área, es penal. Te guste o no te guste. Y con ese argumento, volvamos dos semanas atrás, el fin de semana, cuando jugamos con Huracán, la mano de Di Loro no es penal.
1: Claro.
2: Porque no va al arco, la pelota está acá arriba, no es lo mismo.
3: Metele un bife, Cristian.
0: Es el mismo árbitro que en la cancha de River gritó, ¡era penal!
1: Sí.
0: Pero es el mismo árbitro. Árbitro favorecedor de brasileños.
1: Árbitro favorecedor de brazucas.
3: Boca, boludo, ¿qué tiene que pasar en la sociedad? ¿Qué crack tiene que haber en la sociedad para que la bombonera se convierta en...
2: Hay que volver a matar a alguien.
0: Yo no sé cómo,
3: en un momento, un partido, a Boca le suceda algo similar a lo que nos pasó con Corinthians.
1: Claro.
3: Sí. Y los jugadores de Boca tomen la decisión de boxear al árbitro. O sea, lo golpeen al árbitro. Y Boca no juegue más en el año. No juegue más.
2: Que no echen.
3: El año 2026. El año donde Boca no jugó más partidos. ¿Qué pasó ese día? Y hubo una mano, un central, hizo la del Checho Coudet. Hizo así. ¿Se acuerdan esa? La de la barrera con Juan River. Hizo esa. El árbitro no cobró penal. Y parece, le plantó al árbitro y le puso una de boxeo. Y entraron todos. Y entró la policía y se armó un quilombo. Y boxearon. Murió un jugador. ¿Qué tiene que pasar, boludo?
2: O tenés que retirarte de la cancha.
3: ¿Qué tiene que pasar? O retirate de la cancha, boludo.
2: Ahí, en un momento era para retirarse de la cancha, boludo. Porque pasa. La emocionalidad estaba a flor de piel porque veníamos de la jugada del gol anulado. Veníamos del tiro libre de Paredes que no fue. Que toda la cancha lo gritó. Y después esta jugada, boludo. Ya está. Ya tenés la temperatura del partido para retirarte. Caliente, bien caliente.
1: Lo que yo creo que tiene que empezar a pasar en el deporte, porque yo soy de los creyentes que perdiendo por más de 4, 5, 6 goles, vos te tenés que llevar a un tipo.
0: O dos.
1: Sí o sí.
3: Sí, señor. Pero está escrito en, en el ABC.
1: Está escrito en el ABC. ¿Viste? Bueno, viste que hay gente que por ahí dice, no, ahí.
3: Que los que quieran jugar con grandeza, jueguen con grandeza.
1: Y la otra, yo contrato a un tipo, en el plantel. Sea arquero, sea central, sea coso, lo contrato para este tipo de situaciones.
3: Sí, señor.
1: Che, penal. Anda a verla, anda a verla. Sácate la remera, sácate la remera. Perdón. Entra. Cambio, profe. Pero no voy a añadir más nada. Cambio, profe, cambio.
3: Sí,
1: bueno,
3: sí, sí.
1: Haga
3: sí.
1: el cambio. Se juega un

0: pelotazo más. Y el que entra va directamente, o sea, lo ve al árbitro así, va corriendo y le, pega.
1: Le embosca, sí, lo embosca.
0: Entonces embosca, vos tenés árbitro, a un boxeador por equipo.
2: Contraten a Marcos Rojo de vuelta, Marcos Red, para que venga y haga todo el...
3: Vos sabés que al final, vos sabés que al final lo que hicieron estos tipos estuvo bien. A pesar de que se fueron a la B, lo que hicieron estos tipos estuvo bien.
2: ¿De qué decimos?
3: Prender fuego a la cancha, cagar a palo un jugador. Si son... Si, lo entendieron antes que nosotros, boludo. Es lo que... lo estamos, los hinchas de Boca estamos sufriendo. Si existieran los descensos en el fútbol argentino, si existieran los descensos, nosotros le tenemos que hacer 6 pares de calzoncillos de saliva al Chiquitapia, para decirlo creativamente. 6 pares de distintos tipos de tela, distintos patrones, sí, son tipos elásticos y demás.
1: Son grandes.
3: Porque estaríamos... No te voy a decir que no vamos a la B, no te voy a decir eso. Pero es una cosa latente más con la que vos jugás en la psicología del jugador. Y, boludo, ¿qué mierda pasa a estos tipos que no se despiertan?
2: No solamente al final. ¿Qué pasa? O sea, porque yo en un momento, ya el segundo tiempo, está bien, estaban en un arco, en un momento decía... Dale, boludo, háganlo. O sea, es difícil con el árbitro, entiendo la injusticia, ¿no? Que obviamente el árbitro totalmente imparcial, no existía la palabra. Pero en un momento digo, bueno, si le podés hacer 3 goles tranquilamente, sí. Y también eso, la parte de los jugadores que a veces como... Un poquito más. Digo yo...
3: Mi teoría de la roja.
2: Sí, sí.
3: Mi teoría de la roja de local. Cuando vos jugás de local... y al visitante le echan a uno, es lo peor que te puede pasar.
2: Le echan dos,
3: es otra cosa. Pero te echan uno, cagaste.
0: Si son
3: 10 contra 10.
2: Ayer el que hizo la mano, Pedro Romero, y estuvo revoleando pelotas, todos los centros los revoleaba todo para arriba.
1: Es lo que digo, boludo. Y también hay un tema cognitivo y táctico que después, si lo querés evaluar de manera deportiva, bueno, hay una excepcionalidad de no aguantaste la embestida de 15 minutos del Cruzeiro porque te empató. También esto, de que hay un tipo que hace 5 años que no hace un gol y le pega al arco y la pelota hace así.
3: Sí, boludo,
1: el arquero la toca y se le mete igual al arco. Vos decís...
3: Y el arquerito de ellos es Levi Agin.
1: El arquerito de ellos es Levi Agin, boludo.
3: Esa es Jiménez que está desangelado. A Jiménez lo quiero carnear en vivo, si es posible.
2: La foto de Jiménez con los pies redondos.
3: Boludo, le tiran la pelota. Lo único que tiene que hacer es, sos el 9 de Boca, que no puedas solo frente al arquero hacer que tu volea, en vez de ir a la rodilla, vaya un poquito más abajo, boludo. Dejate, joder, no soy gordo Juanchi, boludo.
1: Tema que si después se sale para arriba, también te querés morir, boludo, porque es muy complicado. Realmente es complicado jugar cuando todo pasa, boludo.
3: Es que te hace el golazo, que encima rebota en un jugador contra defensa, fue que hizo un golazo Jiménez.
1: Sí,
3: Y después sucede eso, y después Jiménez no hace, ayer lo hablaba con un amigo, no hace nada, no recupera la pelota, no hace un pase al compañero,
2: no aguanta el pelotazo.
3: Boludo, hay pases de 5 metros que el chabón los hace mal, boludo.
1: Sí.
3: Es desesperante.
2: Imagínate lo que debe ser para los jugadores que están al lado de él.
3: Pero eso también tendría que estar permitido.
1: Ayer se vuelve a dar un...
2: ¿Cuántos pases le va a dar? O sea, el chango agarró buena pelota y también cerró 2, el cabezazo y el mano a mano.
1: Bueno, era cabezazo de errar.
2: Agarrar, obviamente, pero llegó la pelota.
1: Lo del cabezazo de Ceballos es mala suerte.
3: El chango entra bien.
1: Puede quedar una. Ahora, la que quiera abrir el pie y ponerla contra allá. Ponerle los cordones a la pelota y que haga esto la pelota contra el techo del arco, así.
2: El gol de Merentiel, la tribuna se vino abajo.
3: El segundo gol de Merentiel.
1: El segundo gol.
3: Mirá que yo a Merentiel lo tengo.
2: Yo lo tengo
3: en carpeta, Merentiel. Porque creo que Merentiel llegó en un momento donde Boca estaba muy necesitado, tal vez incluso peor a como está ahora. Y era como, bueno, un tipo más o menos que funciona, más o menos funciona. Y lo del Bayern Múnich creo que le termina de dar un poco de épica. Para mí, Merentiel, lo digo honestamente, es un jugador 6.6.50. El gol que hace ayer. Porque vos tenés que tener la potencia, y me acuerdo de algo que voy a decir de Messi. Vos tenés que tener la potencia en la pierna para en una baldosa hacer ¡pac! Y la pelota va ¡pac! No se amacó nada, fue ¡tac! Messi el otro día hace un gol, después de correr 30 o 40 metros, está bien, la MLS, díganme todo lo que quieran. El chabón le pega, boludo. Sí, como sí. Cuando le, es como cuando le pega a pared, ¿viste? Cuando le pega a pared afuera. Sí, sí. ¡Hijo de puta, boludo!
2: Sí, sí.
1: Bueno. Pero bueno. Balances y anotaciones sobre Boca en la Copa. Y el jueves que viene, finalmente, igual vamos a tener otra nueva noche de Copa.
3: Vamos a ganar.
2: De vuelta a la Bombonera, ¿verdad?
1: De vuelta a la Bombonera. Entonces, qué sé yo, ¿viste?
2: No, hoy también se define, no me quiero. Su grupo se define hoy también.
1: Hoy también.
2: Oh, mañana.
1: No, hoy. mañana juega hoy, Universidad mañana. Católica.
3: Mañana juega 9:30.
2: Pero era una locura.
3: Qué cómodo que está Riquelme, boludo. Qué cosa. Está muy cómodo Riquelme, boludo. No se pone las pilas, boludo. No se pone
1: y
3: las pilas.
1: Y bueno, pero ¿qué querés hacer? Vos también, o sea, 6 puntos. Los jugadores hacen 6 puntos afuera. Hacen 6 puntos. Si muy vos bien. Te complicás solo para adentro. También.
4: Estoy orgulloso de haber nacido en una villa.
3: Muy bien, Braida, boludo.
1: Braida, realmente.
3: Muy bien, Braida.
1: Con lo poco que se es 4 en el fútbol argentino, ¿eh? Que se es 4, ¿eh? Que se es 4 y 3 en el fútbol argentino, ¿eh? Puede hacer una carrera.
3: Braida, ¿sabes qué es? Braida es como que la mamá está en la tribuna y él le dice: ¡Mira, mamá! ¡Cómo Mbappé! Y puede correr a la velocidad de Mbappé durante medio segundo.
5: El arranque.
3: Después es el Juanchi.
1: ¿Pero no te gustó Braida ayer?
3: No, no me gustó, boludo. No me gusta Braida. Pero comparativamente...
1: El escobillón Braida no me gusta. No,
3: comparativamente fue mucho más que Weigand en todo el semestre. Hizo mejor partido que Weigand en todo el semestre.
1: Le alcanzaron 40.
3: ¿Sabes qué pasa? Yo te juro por Dios, boludo, que yo entiendo. O sea, no quiero sonar como un hater más de lo que ya soy.
1: De Braida.
3: Ni menos hater de Braida que
2: existe. Ese es el Twitter de Juancho.
3: Hater de Braida. Pero Braida, y esta es la frase más... En un momento yo odiaba esta frase. Ahora la entiendo por qué la dicen. Braida no es un jugador para Boca, boludo. No es un tipo para vestir la camiseta de Boca. No. Es un pibe que estaba bien en San Lorenzo. Después juega en Central. Tal vez puede llegar a jugar en algún... En un estudiante. Sí, no sí. Puede jugar en Boca, Braida. Como hay muchos que no pueden jugar en Boca. Ahora, por otro lado, Boca ha encontrado en Dilolo y en Ayrton Senna un futuro en la saga central. Es un futuro. Boca lo tiene que mantener.
5: La que pierde Dilolo.
3: A como sea. Está bien, porque es pibe y se puede equivocar, boludo. Está perfecto, pero tenés seguridad. Dilolo es buenísimo. Para mí Dilolo es buenísimo, boludo. Es buenísimo.
1: Te banco.
3: Hace el 2-9, tiene marca, sí. Es criterioso, te cierra. Está bien, se puede equivocar una, fenómeno. Es un pibe.
1: Sabe que es limitado.
3: 8 te cierra, boludo.
5: Sabe que es limitado. Eso es lo más... Lo mejor de Boca Aranda. Y Ayrton, qué jugador Aranda.
3: Y Ayrton cumple el rol de negro malo.
1: Sí.
3: Ayrton es un negro malo. Se llama Ayrton, tiene cara de negro y es malo. Bueno, listo, es un negro malo. Boca necesita un negro malo.
1: Igual contra Boca Católica va a jugar Pellegrino también. Algo que si Pellegrino anda muy bien.
3: Y bueno, ya, juega bien cuando
5: vuelve,
3: juega bien,
5: el Perú. ¿Vuelve el paraguayo contra...?
1: Puede ser que sí. Ah, el que no vuelve es a Casigor, boludo.
3: No, que no vuelve, de hecho, porque tiene dos fechas.
1: Tiene dos fechas. Bueno, ayer Belmonte me sorprende y juega bien Belmonte.
3: Belmonte
1: hace echar a Gerson antes de ser echado.
3: Bueno, yo lo que decía ayer con un amigo con el que veía el partido...
1: Con tonto Belmonte.
3: Belmonte cumple ese rol de mediocampista que no sirve para otra cosa que para hacer enojar al rival.
1: Sí,
3: que es lo que vos estás diciendo. Y ayer lo hizo muy bien porque se cagó a piñas. Vos lo veías a Belmonte y se estaba revoleando trompadas, peleando. Estuvo muy bien. O sea, un partido correcto, ¿no? Que tampoco.
1: Por eso, ante la necesidad. No,
3: ante la falta del ruso Alcacíbar hizo un buen papel.
5: Igual mal Alcacíbar también, boludo. Sí. No podés hacer eso, boludo. Hay un psicólogo en Boca, por Dios, boludo. Un psicólogo deportivo.
1: Yo no veo a Alcacíbar. Para mí la sanción es más bruta de lo que pudo haber sido.
3: Sí, estoy de acuerdo.
1: En una cancha, con lluvia y con todo, bueno, podés ponderar que el loco le quiere pegar una batada en la cabeza a propósito. Si vos me decís que césped seco, el loco se cae y Alcacíbar llega deliberadamente tarde, si vos ves la repetición, Alcacíbar está de frente a la pelota y el loco se trompieza sobre la pelota. O sea, también están a 120 millones de revoluciones por segundo. Sin defender a Alcacíbar, porque eso es una mirada que siempre deportiva que hago. No le agarró el tobillo, está bien, le pateó la cabeza. Pero el tipo se trompieza, se abalanza sobre la pelota. Suelo mojado y el loco pensó que le llegaba la pelota y le tiró un cortito, boludo.
3: Igual el jueves va a ganar Barcelona, Quédense tranquilos que va a ganar el Barcelona.
5: Confiemos.
3: Y Boca va a llegar más tranquilo y... Pero Boca le tiene que ganar 60-0 si hace falta. La U Católica, Boca tiene que pasar con creces esto, boludo.
5: Tiene que ser como en 2007.
3: Que sea, pero...
5: Que pase.
3: Me voy a una pausa 17:37.
1: Bueno.
3: Buenos números.
1: Vámonos.
6: 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Destapa otro champán antes de aterrizar.
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0: Sí.
1: En el corte se vieron cuatro tetas en el mismo establecimiento.
0: ¿Cuatro tetas en
1: cuatro
0: un mismo lugar?
1: Cuatro tetas en el mismo establecimiento.
2: Nunca vimos tantas.
1: Nunca vimos tantas
3: yo
1: tetas
3: dos
1: en
3: manos,
1: el mismo establecimiento.
0: Hoy la gente saludó a través del vidrio,
4: ah,
0: no lo vimos.
4: La ventana, subí
0: pero
4: la
0: los pibes vivos, un buzo de Boca característico.
4: Bien.
0: Que ha saludado y bueno, por suerte la gente hoy... La primera.
4: Sí, ah, ¿cómo vamos? ¡Vamos, señora!
1: ¡Señora!
4: ¡Señora!
0: ¡Señora!
4: ¡Señora!
1: Bueno, tenemos que anunciar algo.
0: No.
1: Poné música de tensión o algo, Maxi.
2: Maxi con los...
0: Yo... no estoy al tanto de nada, che.
3: Vos no estás al tanto de nada, no, viejo. Y si estás re senil, boludo.
1: Ni...
3: ¿No te acordás?
0: No me acuerdo de nada, che.
1: Música de tensión, Maxi.
0: Te cayó bueno, todo el perfume música atrás. Todo el... Lo vi todo.
1: Toda la señores.
5: Mucosa. Se viene.
1: No, que lo presente el tío.
4: El tío.
2: El tío. No, pero tío, no, usted al penal, loco.
0: No. Que lo presente Culón.
1: Se viene, loco. Bueno, a ver,
3: Mazzacotti.
1: Vamos a contar cómo se llama y qué es.
5: FDM.
0: Para que la gente no diga ¿qué?
1: A partir ¿qué? Del 16 de junio, día del debut de la selección argentina de fútbol en la Copa Mundial de la FIFA 2026, Estados Unidos, Canadá, México.
0: Nada más, nada menos.
1: Nada más y nada menos.
0: Argentina.
1: Fuera de fase. Y Vorterix.
5: Sí.
1: Es decir, todo el equipo de este programa integrado por...
0: Gran equipo.
1: Quien les habla. Reinaldo Cruz Santa Juliana, Román Matarolo, Román Escobedo.
5: Sí.
1: Y la chica Wanda.
5: Sí.
1: Y el equipo de Vorterix, conocidos como Cristian Riutorterix y EA. Que es la parte, es la segunda parte de Crea Contenidos. Empresa que también va a estar ayudando con esta situación.
0: Exactamente.
1: Van a llevar adelante algo que se va a llamar Fiebre de Mundial.
5: FDM.
1: ¿Por qué aplauden si todavía no saben de qué se trata?
2: Porque ya anunciaste el nombre.
1: A partir del 16 de junio, todos los partidos de la selección argentina de fútbol en la Copa Mundial de la FIFA 2026 van a ser relatados, comentados, analizados, desmenuzados en vivo y en directo en un formato que nunca se vio en la historia, ni hablar del streaming, de los medios pampeanos. Jamás se vio una cosa así acá. Jamás.
3: Never.
1: Nunca con este nivel de producción. Nunca con este nivel de conducción. Va a haber una tribuna.
0: No.
1: Va a haber una tribuna.
0: ¿Qué?
1: Como en los grandes programas ¿qué? De televisión. Va a haber una tribuna donde la gente se va a poder anotar para decir, che, yo quiero ir a ver Argentina-Argelia. Yo quiero ir a ver el cierre del grupo con Jordania.
0: Claro.
1: Yo quiero ir a ver el mejor partido del grupo contra Suiza. Bueno, te vas a poder anotar.
0: No.
1: Hay cupos recontralimitados,
0: no,
1: porque
0: no.
1: Eso va a tener que ser así, lamentablemente,
0: sí.
1: Tenemos que decirlo. Lo único que vas a tener que traer es un alimento no perecedero.
3: Exactamente.
1: Muy bien. La entrada más barata
3: de la historia.
1: Más barata que existe. Un paquete de arroz, un paquete de fideo. Vas a poder vivir a partir del 16 de junio el debut con Argelia. El 22 de junio... el partido más bravo con Suiza. El 27 de junio...
3: Austria,
1: perdón, no sé por qué dije Suiza. Austria. El 27 de junio, el cierre del grupo con Jordania. Y además, voy a seguir con la misma mecánica que me sirvió hace 4 años. Vas a poder ver los 16avos. Vas a poder ir a ver los 8avos. Vas a poder ver los 1/4.
0: ¿Qué más?
1: Va a ser a poder ver la semi.
0: ¿Qué más?
1: Y Dios quiera, nos encontremos todos en el estudio de Crea Contenidos, con nuestra tribuna, con nuestros conductores, con nuestros analistas, con nuestros productores, nuevamente en una final de Copa del Mundo. Muy bien. vamos a tener, a partir de una semana antes, seguro,
0: sí,
1: de el inicio de esta hermosa aventura que vamos a emprender, la colaboración, la oficialización,
0: bien,
1: de la colaboración de múltiples marcas, empresas, emprendimientos, negocios de la ciudad de Santa Rosa y de la provincia de La Pampa que van a acompañar a esto, a quienes les agradecemos de antemano. Faltan tres semanas todavía. Faltan tres semanas para el Mundial. Y ya hay... No puedo decir, ni me dije, no digas ni el número. Bueno, ok, está bien, perfecto. Yo dije, va a vender más que... No digas el número. Bueno, listo, fenómeno, no digo nada. Se viene algo muy lindo. Yo estoy muy emocionado de hacerlo. Tengo el honor, voy a tener el honor de conducir el evento. La gente que nos vea por el vivo, por supuesto, porque esto obviamente va a salir por Vortex Santa Rosa, va a salir por Twitch, va a salir por YouTube, va a salir por Sensa, va a salir por la FM. Van a poder disfrutar de los relatos de la máxima promesa en términos de relatos deportivos del interior del país. Estoy hablando de Reinaldo Santa Juliana. Van a poder disfrutar del sesudo análisis que vamos a hacer el señor Román Matarolo y yo. Va a haber juegos. Va a haber comida. Va a haber quilombo. Va a haber banderas. Va a haber bombos.
3: Agitador.
1: Va a haber agitador. Que por ahora lo vamos a mantener...
3: Sí.
1: In disclosure. Vamos a mantener por abajo de la...
3: Por abajo de la
1: alfombra.
0: Esto es sin precedentes, me decís vos.
1: Sin precedentes.
3: Acá no se hizo
1: nunca. Nunca, nunca nadie lo hizo. Ni en Santa Rosa, ni en La Pampa. Ni hablar, olvídate.
0: Ah, sí,
1: y vos me dirás... Pero flaco... Escuchame una cosa. Yo... los partidos de la selección... Los veo... Sentado en el costado izquierdo del sillón, me tomo esta cerveza de tal marca en este vaso hasta que la pongo en tal lugar. El volumen de la tele va en 38,
0: sí,
1: y la veo con estos relatores en este canal. Y yo te digo, ¡no! Te lo voy a decir de vuelta para que te quede claro. ¡No! Porque este programa... Subí la cortina, Maxi. Porque este programa... Y este relator... Y este conductor... Avisó... 6 meses antes de la Copa del Mundo 2022... Que Argentina iba a salir campeona del mundo. Entonces a nosotros... No nos pueden venir a hablar de mufa.
3: Sí, sí.

0: nosotros, justamente, no nos pueden venir a hablar de mufa, porque la mufa nos la pasamos por donde no nos da el sol. Entonces ni te sentás en el lado izquierdo del televisor, ni tomás la cerveza que tomás, ni ponés el tele en el volumen, porque la mufa no existe. No existe más la mufa. La rompimos a la mufa. ¿No me crees? Anda al canal de Vortrix a fijarte lo que decíamos sobre el Mundial 2022 y después repensalo. Repensá con quién vas a vivir la Copa del Mundo que arranca
1: en
0: 22 días.
2: Estamos ahí.
1: Arranca, viejo.
0: Déjame hacer hincapié.
1: Bien hincapié.
0: En un temita que es... Vortrix.
1: Sí.
0: Para todos aquellos que estén... Que los partidos los... Lamentablemente, y sentimos por ellos, los encuentren laburando, los encuentren en la calle, los encuentren lejos de casa, pero con una radio a disposición, puede ser en el auto, por ejemplo.
2: Estás viajando, justo.
0: Lo van a poder vivir en el momento en el que suceden los hechos. Nada de repetidora, nada de delay, que no, que yo venía con el vidrio bajo y escuché el gol de Messi. No. En el momento. En el momento.
2: Right now.
1: Por la FM. Por Twitch. Por YouTube.
0: ¿Te gustó?
1: Y por la web.
2: O sea, ¿qué más?
1: Por Sensa.
2: ¿Qué más?
1: It. Ni hablar de la cantidad de pantalla que vamos a meter ahí adentro para que vos también lo veas ahí adentro.
0: ¡Obvio! Porque, a ver, pensamos nosotros todo, seremos todo lo bueno que decimos que somos.
1: Que somos.
0: Pero la gente que está en la tribuna va a querer ver la pelotita.
2: Claro, sí, claro.
0: Yo
2: claro.
0: Lo vine a ver a Leonel, gordo.
2: No,
0: a... Lo vine a ver a Leonel, gordo. No vine a verte a vos.
2: La cara de ustedes, hijo.
0: A ustedes no me interesa, son todos feos. Perfecto, sí, no hay problema.
2: Lo sabemos, además.
0: Somos conscientes de ello.
2: Lo entendemos, lo procesamos.
0: Un tele así, va a ver, papá.
1: 86 pulgadas para que le entre por la retina.
2: ¿Sabés cómo vamos a gritar los goles?
1: Y vamos a gritar los goles.
0: ¿Sabés cómo te vas a abrazar?
1: Va a poder hacer avalancha así.
0: Qué lindo cómo se va a poder abrazar la gente. No, va a ser increíble. El primer gol... Yo, señores, el primer gol de Argentina.
2: Te tirás así.
0: Va a ser algo. Yo creo que, la verdad que yo lo pensaba y digo, pobre Cristian, porque él va a estar en toda la parte de... Él va a tener que conducir el barco un poco de todo esto y en cierta medida no se va a poder prestar a la algarabía, al descontrol y a la euforia de lo que puede ser un tiro libre de Messi en el minuto 85 en cuarto de final contra Uruguay.
2: No lo sabemos con Cristian.
0: No, capaz que sí.
2: En modo mundial, no lo sabemos.
0: ¿Qué diría,
2: en modo
1: mundial? Con fiebre de mundial.
0: Cabecea, no, Cristian, cabecea la cámara.
1: La peste de esta locura no se termina.
2: De golpe quedamos en una... Y está Cristian en la tribuna y...
1: Vamos. Argentina, van a volver todos los cánticos clásicos encima.
0: Sí. Metete las nuevas canciones en el orto.
1: No, pero va a estar bueno, vamos a pasar bien, loco.
2: Lo más importante es que la gente la va a pasar bien.
1: Y para que la gente deje de pensar en Avenida Corriente, boludo, acá.
0: Dejen de pensar en Avenida Corriente.
1: Boludo, acá la vuelta, acá la vuelta.
2: Todo.
1: Acá la vuelta.
0: Reivindiquen el Calder.
1: Reivindiquen el Calder, viejo, porque acá también se puede. Vale. Está la propuesta,
0: Nacional y federal.
1: Está arriba de la mesa, Está arriba de la mesa. El que no quiere y el que se lo pierde y después dice, porque yo nunca pude ir a ver una tribuna en vivo. No, querido.
2: No.
1: Porque donde existió en el Mundial Estados Unidos, México y Canadá 2026,
0: pasó,
1: tuvieron la oportunidad.
2: De acá a los otros mundiales ya no nos pertenece a nosotros.
1: Ya no sabemos.
2: Ya no es nuestra culpa,
1: Coincidiste con la generación que lo hizo posible.
2: Ya no es culpa nuestra, gordo.
1: Ya está. Si no fuiste a Feliz Domingo, tenés que ir acá.
2: Claro, viejo. Claro.
0: No pudiste ir a Sin Codificar.
1: No pudiste ir a la tribuna de Sin Codificar.

0: podés ir al tribunero.
1: No podés ir al tribunero.
0: Vení acá.
1: Porque te cuesta 100 lucas de vuelta, sí, en bondi.
0: Esencialmente somos lo mismo. Sí. No vas a pasar de la misma manera.
2: Pensás que esta idea se nos cachó de dónde, la concha.
1: Espiritualmente.
0: Tribunero, tribunero, tribunero, tribunero, tribunero. Y encima tiene todo el sentido social del mundo porque vale un alimento no perecedero.
1: Ah, listo. Es el programa con más conciencia social, más que toda la programación de Radio Kermés y Radio Noticias Junta. Ya hicimos más que eso.
3: Eso es. Literalmente, nos ayudamos entre todos, entre nosotros.
0: Y ya está.
3: Mundial. Fiebre de mundial.
1: Y vamos a comer como altos gordos, viejo.

0: bueno, y así. Y así, y así, y así.
1: Y vamos a tener el himno en vivo, o sea...
0: Himno en vivo, himno en vivo. Cantado por la señora Valentina Echevest. Himno en vivo.
1: Te vas a poder emocionar hasta el culo.
0: Hasta la lágrima, boludos.
2: Loco, y no, tenemos el sorteo.
0: Realmente que se lo pierde, pará, porque lo mejor siempre va al final.
2: Dale.
0: El que se pierde esto realmente... Se van a querer morir, ¿eh?
3: Sí, sí, sí.
0: Se
3: sí,
0: van
3: sí.
0: a querer morir. Porque van a ver los recortes de los goles. Van a ver los recortes de los goles. Y van a decir... lo va a atacar el FOMO, boludo. Sí, sí, el FOMO sí. Y real.
1: Exactamente.
0: Y además...
1: Inventamos el FOMO en la provincia de La Pampa.
3: Let me cook.
2: Look at this.
0: Mira lo que es
2: el
0: ese trapo.
2: El manto sagrado.
0: Qué linda que es, ¿no? Es la más linda de todas. Real. Es la tuya, es la mía, es la nuestra.
1: Realmente no...
0: Pero esta
1: sí.
0: No es ni tuya, ni mía, ni de nadie todavía. ¿Por qué te la estamos sorteando?
1: Es un jugador encima.
0: O sea,
1: es
0: un jugador, la calidad que tiene. Se puede creer.
3: Esa camiseta puede ser tuya, pa. A ver, nos ponemos la pila, viejo.
0: Tiene más calidad que el Juanchi haciendo un lateral en el F5.
1: Sí, mirá, está 0KM, boludo. Le tenés que sacar hasta el sticker de...
2: Le tenés que sacar todo, ¿eh?
3: El termosellado.
2: Le tenés que sacar todo.
0: Divina camiseta.
2: Esta, por supuesto, va firmada por todo el plantel de Foro Espacio.
1: Claro.
2: Cagado la
3: con cariño, el tío.
1: El tío. Hashtag 11.
0: Para mi amigo... Lucas, llamame este mi número, rey. Wanda.
3: Con afecto para... ¿Cómo eso?
0: Masajes, de los, Wanda.
3: De los autógrafos. Qué
1: Dios. Pero bueno, está bien, ya está, lo tenemos todo cocinado.
0: Está cocinado, no te entendí nada, Christopher. No tengo ni idea que me... ¡Ah! Por favor, la promo.

0: llévatelo.
1: Te dieron las figuritas.
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5: Señores pasajeros, les habla su capitán. En este momento nos encontramos sobrevolando la ciudad de Santa Rosa. A su derecha pueden ver la antena de Vorterix Santa Rosa, donde se está emitiendo Fuera de Fase, programa líder en su franja horaria. Espero que estén teniendo un excelente vuelo. Muchas gracias. ¿Ya se apagó esto? Dios mío, qué delirantes son estos pibes de Vorterix. 10 lucas verdes me pagaron para decir esto. ¿Te conté? Destapa otro champán antes de aterrizar.

0: 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Señores, como cada miércoles a esta hora, toca recibir, es prácticamente la mesa de Mirta Legrand.
1: Claro que sí, claro que prácticamente. Sí.
0: Aparte estás con un brownie ahí, apoyando la economía local. Voy a pedir un fuerte aplauso para quien nos va a acompañar esta próxima media horita. Es obviamente, señor Marcelo Moral.
2: ¿Cómo estás, Marcelo?
3: ¿Cómo andan, chicos? Buenas tardes. Buenas tardes a la audiencia también. Bien, todo tranquilo.
0: ¿Cómo llegamos, Marce? Mitad de semana.
3: Llegamos bien, yo creo que bien. Por lo general, a mí jueves, viernes ya estoy sintiendo un poco más...
0: El cansancio,
3: la gana, viste, de por ahí de relajar. Pero miércoles estoy activo, los miércoles, por
4: pero
3: lo general.
4: Encima vos el fin de semana no podés relajar porque jugás la pelota. Y renegás con todo el burro eso con lo que jugás.
3: Es la manera de renegar, de relajar.
0: Lo dije.
3: Te juro que sí, pero lo hago con pasión
1: con
3: y
1: gusto,
3: distinto.
1: Con gusto, claro.
3: Totalmente. Por ahí esos problemas son menores a los que son a nivel nacional. Prefiero lidiar con un par de jugadores que por ahí con
4: la
3: otra.
4: Pierdan la mano.
0: Te hago una consulta. Cuando vos decís un par de jugadores y mirás hacia el control room, ¿tiene algo que ver con Román Escobedo?
3: Si juega de defensor, tengo que renegar. Si juega de arquero, le tengo que reconocer que hasta incluso le pelea el puesto al titular.
0: Es un buen arquero.
1: Que Bray podría ser amenazado por... Bray amenazado por Escobedo.
4: Es Bray claro. De Dima, boludo. De cuatro, de central, de arquero.
3: Exactamente. Bien, buen jugador. Este año se armó el equipo, lo incorporamos a Román. Y bueno, le toca ser suplente mío, no le queda otro.
1: No hay chance.
3: Está jugadísimo.
0: O sea que vos jugás de...
3: Yo juego de central también.
0: Vos jugás de central. Está bien. ¿Y por qué no juega de enganche? O es muy bueno de enganche.
3: Y no se anima de la parte de atrás, ¿no?
0: Pero con la fuerza que tenés para pegarle, vos tenés que jugar ahí...
4: Volantear.
0: Enganchando, digamos. Vos sos derecho. Vos tenés que jugar por la izquierda para hacer la de Messi a la inversa. Y yo te estoy tratando de vender, nene, si el pase lo tengo yo.
3: Pero
0: vos dedicate a entrenar.
3: Cuando hablé con él me dijo que era central. Un día, uno de los primeros partidos, le digo, me falta arquero, le digo, ¿te animás al arco? Me dice, yo cuando era chiquito era arquero.
0: Es verdad.
3: Digo, un espectáculo, le digo.
4: Soy libertario de repente.
1: A la otra semana,
4: chiquito arquero.
1: Necesito un 5.
3: Pero después, honestamente, sorprendió.

0: Más largo, me dice, yo cuando era chiquito era arquero.
1: Es verdad.
0: Un espectáculo, Leo.
2: Soy libertario, de repente.
3: A la otra semana, chiquito arquero.
4: Necesito un 5.
0: Pero después,
4: yo fui 5
0: al, honestamente, sorprendió en el arco, la verdad. Sí, gratamente, sí, sí. La última fecha tuvimos partido. Perdón, la primera fecha de la liguilla tuvimos partido. Román fue el arco y me mandó un cagadón, el cual me salvó. Pero Román, mano a mano, ganamos 2-1.
1: Bien.
0: Hay que reconocerle las virtudes.
5: La tajada, todo. Pero yo le dije que era central, pero es verdad que puedo jugar en cualquier lugar de la cancha.
2: Sí, sí, sí, es verdad. La polivalencia.
1: Ah, el autoaplauso siempre.
5: Pero bueno, tenemos muy buenos jugadores en todas las líneas, es una realidad.
0: Lo hemos armado bien y tiene que competir. El que mejor está es el que juega.
2: Claro, es así.
0: Es así. Y obviamente tiene que entrenar todo. Ahora en un ratito tenemos que entrenar, pero que el compañero vaya para que, bueno, este fin de semana pueda jugar, ¿no?
1: Y bueno, sí, claro, sí, tiene que cumplir.
4: Vino caracterizado, así que sí, sí.
1: Claro, claro.
4: Está caracterizado ya.
2: Está caracterizado.
1: Bueno, basta de pelotita, metámonos en lo que nos compete, Marce. ¿Qué tenemos para charlar el día de la fecha?
0: Bueno, hoy vinimos con un tema que es reciente, es el tema de la paritaria general. Tuvimos paritaria general, se venía llevando adelante hace unos días, por mediante cuarto intermedio se venía posponiendo, entre ayer y hoy. El lunes fue la paritaria y hoy se volvió a continuar. Llevaron una propuesta que para nosotros fue insuficiente, de un 3%, eran propuestas que, bueno, se debatieron ahí en la paritaria general, y llegamos a un acuerdo, la verdad que para nosotros significativo, porque aparte uno de los puntos de acuerdo es un tema que yo venía charlando con ustedes acá, así que nada, nosotros por nuestra parte contentos por haber logrado ese acuerdo. Ah, obviamente que a nivel aumento salarial no es lo óptimo.
1: No, claro.
0: Pero
1: esa famosa recuperación de la que hablábamos.
0: Exactamente, en realidad lo que viene a hacer es a emparejar justamente lo que es la inflación.
1: Exacto.
0: Siempre y cuando teniendo en cuenta que en este caso nosotros en la provincia de La Pampa tenemos un 2% de recupero por encima de la inflación. Uh-huh. Aparte de lo que marca la inflación, tenemos un 2% más, y eso es para nosotros importante porque, bueno, es una de las mejores paritarias del país a nivel nacional, así que para nosotros es un orgullo poder representar a los compañeros de esta manera. Sabemos que obviamente en este contexto difícilmente alcance a cualquier bolsillo, de hecho estamos buscando otras herramientas como para poder complementarlo, además de los acuerdos paritarios, ver qué tipo de ideas, de proyectos podemos reformular o sacar por ahí del cajón para que sean presentados nuevamente ante la sociedad en un momento de crisis, y obviamente que se puedan llevar adelante en Cámara de Diputados también, claro. Como por ejemplo la crisis habitacional que están teniendo los trabajadores del Estado. Nosotros apuntamos a que próximamente podamos ir en búsqueda de un proyecto que pueda contemplar esta necesidad, porque hoy en día vemos que en realidad se están preocupando más por urbanizar un área que no se pudo urbanizar para gente que puede pagar un country, claro. Y no se está hablando de la necesidad, por ejemplo, de los jóvenes, sí, de poder tener el acceso a su primera vivienda. Así que nada, en ese aspecto nosotros vamos trabajando en contraposición a lo de la paritaria, ¿no? Pero bueno, sin irme del tema, hoy tuvimos la paritaria, nos ofrecieron, acordamos por un 4% a fin de mes, es un 4% que contempla la inflación del IPC, más un 1,6 que es de lo que va a ser mayo, ¿sí? Eso en realidad es un adelanto de lo que va a ser ese dato inflacionario de ese mes, de este mes, digamos, que todavía no está, pero se nos adelanta eso para poder llegar al 4%. Uh-huh. Después de eso, se va a aumentar también un 10% en las asignaciones familiares.
2: Bien.
0: Y después vamos a tener en junio cobramos el aguinaldo, y en julio cláusula gatillo, que significa que se controla lo que dio el marco de la inflación y se aumenta lo que falte para llegar a esa cifra.
1: O sea, se compensa obligatoriamente.
0: Exactamente. Claro. Por eso se llama cláusula gatillo, porque digamos que vuelve a traer, digamos, al mes actualizado lo que marcó la inflación para recomponerlo dentro del salario para que se aumente.
1: Bien.
0: Eso es lo importante. Y además, el 2% que comentaba, que nosotros ya cobramos, que es de recupero, que es, claro, además de ser de lo que más

0: Que la inflación de acá a fin de julio, un 2% más.
1: O sea que si yo no te seguí mal, es un... o me estoy yendo muy largo, es un 7% de aumento.
0: Más o menos sí, sería un 4.
1: 4 más 1, 6.
0: No, sería 4 en total. ¿Por qué? Como decía, la inflación que nos marcó el mes pasado, abril.
1: Sí.
0: Más un adelanto de la inflación que vaya a dar...
1: Okay.
0: Este mes,
1: okay.
0: Eso nos va a dar un 4% de aumento que vamos a cobrar ahora a fin de
1: bien,
0: mes.
1: Bien.
0: Y después, junio, tenemos en junio tenemos el aguinaldo y en julio se ve lo que marcó de inflación y se compensa con lo que falte.
1: Okay. Bien.
0: Y ahí se equipara a la inflación más el 2% que nosotros ya tenemos cobrado, que ya está ese 2%.
1: Que en términos numéricos, ¿un sueldo de cuánto estamos hablando?
0: Para un ingresante, una persona que recién ingresa a la provincia, va a estar cobrando con este 4% 1.250.000 pesos. Uh-huh. 1.250.000 pesos cobra un ingresante en la administración pública que no tiene hijos, que no tiene carga familiar. Uh-huh. Después, para quien tenga una familia tipo y sea ingresante, 1.600.000 pesos.
1: Claro.
0: Parte desde esa base. Después, obviamente, según... la rama en la que trabaje,
2: claro.
0: La antigüedad, entre otras cosas, es mayor o menor el salario, pero para alguien que ingresa, que no tiene antigüedad, que no tiene nada, el que no tiene hijos, 1.250.000 pesos, y quien tiene una familia tipo, 1.600.000.
1: Claro, son 350.000 pesos. Man, no es nada.
0: No es mucha diferencia.
1: Sí, la diferencia no. Es decir, obviamente, es una diferencia, pero... Si vos decís, si lógicamente tuviera que destinarle esos 350.000 pesos más, no se mantiene una persona con 350.000 pesos, imagínate una familia.
0: Sí, de
1: 4, de 5. Claro.
0: Ni hablar, porque nosotros entendemos que lo que hay que tener en cuenta en realidad es lo que gasta una familia en realidad en el mes, más que lo que marque la inflación. Porque claro, lo que marca la inflación es una cosa y lo que nosotros digamos tenemos como gastos mes a mes es otra, totalmente uh-huh. distinta. Tanto sea en el supermercado, sea en la gente que paga prepagas de obras sociales, uh-huh. En la vida cotidiana, en la ropa, en los servicios, que se va a venir un aumento. Entonces hay un montón de cosas que nosotros creemos que se tiene que contemplar el costo de vida. Claro. No la inflación, sino lo que nos sale a nosotros poder vivir.
1: Sí.
0: Eso es lo que se tiene que contemplar. Y dentro de este acuerdo paritario, para nosotros el punto más importante... es que logramos que en julio, se termine de pasar el suplemento remunerativo no bonificable, el 036.
1: Bien.
0: Sí.
1: Lo habíamos hablado.
0: Sí. Es ese mismo que justamente para nosotros es importante porque el hecho de que se termine con ese pasaje y que se incorpore al sueldo básico, nos da la oportunidad de que a partir de ese momento los aumentos que tengamos impacten significativamente en el resto de los ítems y claro, por ende los aumentos sean un poco mejores. Claro. Sí, porque hoy en día un aumento digamos, los aumentos que estamos teniendo son valores muy bajos y justamente no cumplen por ahí el impacto que deberían cumplir producto de que el 0.36 lo teníamos fuera del básico.
1: Claro.
0: Bueno, después de 4 años de haber acordado, después de mucho tiempo de haberlo venido reclamando, hoy tenemos esta conquista que para nosotros es histórica y pudimos conseguirla con la voluntad política del gobernador Sergio Siloto, que hay que reconocerlo porque hasta entonces la propuesta era otra. Esto no estaba contemplado en la propuesta que había hecho el Ejecutivo, de hecho, y una decisión política del gobernador. Ese compromiso que habían asumido, ese acuerdo que se había hecho,
1: y lo
0: cumplirlo, y para nosotros realmente, digamos, es importante porque los aumentos ahora van a valer un poquito más la pena.
1: Bien.
0: Y van a ser un poco más redituables para los compañeros y las compañeras que obviamente que ven que son por lo general aumentos. Más allá de que hasta este entonces, en estos meses que van, ya tuvimos más de un 16% de aumento, para nosotros el impacto que genera en el sueldo es bajo. Entonces por eso mismo, que al mismo tiempo nosotros entendemos que esto nos va a servir justamente para lo que va a venir ahora en esta paritaria también, en las próximas instancias de la paritaria, que son comisiones, se va a hablar sobre la red.

0: readecuación de la escala salarial, que justamente el 0,36 dentro del sueldo básico ya nos da una posibilidad y una posición distinta para que sea mucho mejor la readecuación de la escala.
1: Claro.
0: Y eso para nosotros también es fundamental. Está en esta oportunidad, esta paritaria nos da la posibilidad, y repito, que en esta oportunidad hay voluntad política de que podamos resolver las problemáticas por ahí integrales, estructurales que tenemos nosotros como trabajadores, que a lo largo del tiempo nunca se habían reconocido, nunca se habían reconocido en realidad, y es por eso que nosotros teníamos el sueldo tan achatado, ¿no?
2: ¿Esto con quién se dirime dentro de las comisiones?
0: Las comisiones que van a venir también... Ah, y la otra comisión, perdón, que no me quiero olvidar, aparte de la readecuación de la escala, va a ser también del adicional del 0,37, que se acuerdan, sí, que sí, hora y media de trabajo más liquidada para los trabajadores,
2: sí,
0: de la salud.
2: La salud.
0: Bueno, se abre también esa comisión, así que eso también lo celebramos, porque veníamos reclamándolo, lo hicimos público acá, y creo que tuvo un impacto importante, bien, así que bien. También...
3: ¿Cómo nos levantan, eh?
0: Hay que reconocer, porque nosotros honestamente lo pusimos... traer a flote nuevamente a estos dos temas en particular que nos interesan, gracias a este programa. Así que para nosotros es muy importante y les agradecemos también a ustedes por el espacio.
2: Bueno, no, por favor, si sirve.
0: Sin querer, queriendo.
2: Total, después arreglamos los números nosotros.
3: Claro. Total, 0,36.
2: El que dice 36, dice 37.
0: No, pero posta que para nosotros haber aprovechado este espacio con el tema de los clips, con el tema del laburo que se hace desde la radio y desde el programa en particular, nos ha dado la oportunidad de visibilizar estos temas desde otro lugar. No, nosotros siempre tratamos de ir. Le decimos nosotros pata y lengua, que es ir a todos los sectores y hablar con los compañeros y poder exponer la situación. Hay en oportunidades podemos, en otras no, y el hecho de estar en un programa en el que tiene alcance y que, bueno, los clips se ve que lo ve bastantes personas, creo que generó una repercusión que hoy nos dio un resultado positivo a la paritaria, y no le quiero quitar el mérito que bueno, que el espacio se merece, ¿no?
2: Bien. Sí, obviamente, Marce, son... Esto lo llevas adelante vos, obviamente, como secretario de comunicación, y lógicamente se responde también un poco a en mayoría o en gran parte a una necesidad obvia y lógica, a la cual, a ver, el dirigente puede optar por responder o por no responder. Esto que mencionas de Cilioto, será aplauso para el gobernador, que como siempre, en algunas cosas habrá para aplaudir y en otras para decir, che, bueno, esto reajustemos, repensemos toda esta cuestión. Te preguntaba por el tema de las comisiones, digamos, cómo es que se tratan todas estas temáticas y con quiénes es que se tratan.
0: No, en realidad, por lo general, van representantes de todos los sindicatos, ¿sí? Según el tema en cuestión. Por ejemplo, se hicieron comisiones, por dar un ejemplo, cuando se pasaron a planta 1.500 trabajadores. Recuerdan que también lo comentamos acá.
2: Sí, sí.
3: Sí.
0: Y ahí se separó en las diferentes jurisdicciones las comisiones. En este caso, la comisión, por ejemplo, para el 0,37 va a estar conformada por el Ejecutivo, por los representantes del Ejecutivo que consideren pertinente. En este caso, se va a hablar de dinero, pues que esté alguno del Ministerio de Economía. O de finanzas, puede que haya algún representante de ese tipo, y los que el Ejecutivo considere, y por parte de los sindicatos que representan a salud, que justamente son los que contemplan la problemática, pues los otros ya no serían su ámbito, básicamente. Entonces, en ese caso en particular, van los representantes del Ejecutivo y los representantes de los trabajadores, en este caso los sindicatos.
2: Bien. Claro. ¿Qué para comisiones? ¿Tenemos alguna fecha?
0: No, todavía no. Tenemos la conformación de estas comisiones, faltaría la fecha.
2: Bien.
0: No me acuerdo si hoy nos lo dieron, pero bueno, no quiero dar información errónea. Pero si llega la próxima semana lo vamos a comentar también.
3: Ah, bien.
0: Para dar más precisiones sobre la fecha y bueno, y algunos temas más de justamente de la comisión.
2: Bueno, Marcia, ¿algunas buenas noticias?
0: Sí, y
2: dentro de todo.
0: Tengo una más, que por ahí no es tan grata, pero que bueno, que se realizó. Tuvimos una jornada federal. Y movilizaciones en todo el país por el tema de la defensa de la salud pública.
2: Bien.
0: Fue una jornada federal. Se hicieron, bueno, a partir de esta iniciativa, se hicieron jornadas de lucha, se hicieron documentos, se hicieron movilizaciones, La movilización principal estuvo en Buenos Aires.

0: Hizo a la 1 de la tarde, a la 1 del mediodía,
1: Bien.
0: al Ministerio de Salud. Bueno, y justamente por el empeoramiento que hemos tenido en la salud pública.
1: Sí.
0: Como ustedes recordarán, nosotros hemos tenido, bueno, los puntos, digamos, por los cuales se hizo esta jornada, son por los despidos en salud, son por el desfinanciamiento de la salud pública y la caída de programas también, y también por la falta de medicamentos, que lo comentamos en el
1: Sí,
0: programa
1: sí.
0: pasado, por el programa Remediar. Esos son algunos de los temas por los cuales hoy se movilizó. Después también otro tema que nos moviliza a partir de esta iniciativa, de esta jornada más que nada, es la problemática que está teniendo las personas con el pago de las prepagas. Hoy hay
1: Sí.
0: 740.000 personas que dejaron de tener una obra social privada, dejaron de elegir su obra social y se volvieron a atender al sistema de salud pública. Y ahí vemos justamente una tremenda contradicción, porque la gente no tiene para elegir la obra social que quiera, por lo tanto termina nuevamente recayendo en el sistema de salud pública que Milei
1: Claro.
0: desfinancia, que justamente es el tema en cuestión. Entonces, como que genera una contradicción porque no le está generando al pueblo por ahí la oportunidad de poder elegir su prepaga, sino que no solamente que no tiene plata la persona para poder elegir su prepaga, sino que también está desfinanciando la salud pública,
1: Exacto.
0: es que es a donde justamente lo está, entre comillas, arrastrando, ¿no?
1: Condenando,
0: Exactamente. Entonces,
1: sí.
0: eso es un tema importante porque hay personas que podían elegir y hoy esas 740.000 personas recargan también al sistema de salud
1: Claro.
0: pública. Son más medicamentos, son más cuestiones que tiene que atender el
1: Sí.
0: Estado, y que justamente hoy, con el desfinanciamiento, es muy difícil hacerlo. Después, como decía, hubo despidos en hospitales nacionales, como el Posadas, como el Sommer, como el Bonaparte. También hubo despidos en el Instituto Nacional del Cáncer también. Ahí también tuvimos despidos, sectores muy sensibles, muy importantes para el país.
1: Sí.
0: Y después tuvimos, bueno, que se recortaron programas fundamentales, como decía, el programa Remediar, se vació el programa Remediar, que distribuía medicamentos para todas las salitas de todos los barrios
1: De
0: del
1: abajo.
0: país. Sí, ese creo que es justamente atacar, como decíamos el programa anterior, a los sectores más vulnerables de la sociedad. La falta de medicamentos para los oncológicos, la falta de tratamientos para la tuberculosis, la hepatitis B, la hepatitis C, bueno, las diferentes hepatitis, y para el VIH, cosas que antes se contemplaban, que se atendían, ahora ya no. Y después, bueno, nada, algo que para nosotros es por ahí fundamental para el país, pero bueno, alguno puede pensar distinto en esto. Yo sé que hay muchas divisiones. Pero nosotros, desde nuestro lugar, como sindicato, no estamos de acuerdo con la salida de Argentina de la Organización Mundial de la Salud.
1: Sí.
0: ¿Y por qué no estamos de acuerdo nosotros? En primera, porque puede afectar al acceso, por ejemplo, a la cooperación internacional. Por ejemplo, en el caso de la pandemia. Damos el ejemplo de la pandemia porque es lo más reciente
1: Claro.
0: y sabemos que puede pasar como pasó. Entonces, en ese caso, al estar fuera, la cooperación internacional no vendría a asistirnos como país, sino que nos tendríamos que apoyar con los que estuvieran fuera.
1: Claro.
0: ¿Sí? Que bueno, no estarían, digamos, en esa idea de cooperar porque justamente están fuera de la organización.
1: Claro.
0: Pero bueno, eso no nos afectaría de alguna manera el tema de las alertas sanitarias, lo del COVID,
1: Sí.
0: por ejemplo, o lo que pueda llegar a pasar en adelante. Obviamente que después te terminás enterando, pero
1: Sí.
0: en sí, no a través de la Organización Mundial de la Salud. Y la compra, por ende, de insumos más baratos para nuestro país también a través de la Organización Mundial de la Salud.
1: Claro.
0: Por eso nosotros creemos que para nosotros es no es redituable para la Argentina estar fuera. Creemos que es importante estar dentro, podés diferir, podés discutir, podés debatir, pero me parece que es importante que estemos dentro de la Organización Mundial de la Salud y fue por este justamente uno de los puntos por los cuales hoy se hizo esta jornada
1: Genial.
0: federal.
1: Una médica me dijo, son mejores las cosas buenas por las cuales estar en la Organización Mundial de la Salud que peores las cosas malas. O sea, todos sabemos que la OMS lo voy a decir en criollo, es un recontracurro, este, de la farmacéutica, de que lo que

0: Lo que quieren ponerlo como malo, lo ponen como malo, y lo que es negocio ponerlo como malo, ponerlo como malo, y lo que es negocio ponerlo como bueno, es ponerlo como bueno. Y que en base a eso, los países tienen que responder o digamos, armar un protocolo en base a su integración a la OMS. Pero bueno, me hacía este comentario, estuvo diciendo, voy a agarrar la balanza y decir, ¿Hay eses de un lado? Sí. Pero también hay otras cosas buenas que valen la pena, por decirlo de alguna
1: claro,
0: forma.
1: Claro, yo entiendo también, o sea, lo mismo. Hay cosas buenas y cosas que no, cosas en las que podemos estar de acuerdo y cosas que no. Claro. Pero creo que si es positivo en algún punto para el país, tenemos que integrarlo. Claro. Por dar un ejemplo ahora, nosotros entendemos que, bueno, las farmacéuticas, por ejemplo, son privadas, son importantes. Son importantes porque asisten al ciudadano de a pie que vive acá a la vuelta y es un anciano que no puede ir hasta el hospital.
0: Correcto.
1: Por dar un ejemplo. Pero si tenemos otra mirada, podemos decir, bueno, mirá, están vaciando el programa Remediar para justamente generar un negocio a la farmacéutica, en realidad a los laboratorios.
0: Claro.
1: Digo, tiene sus pros y tiene sus contras, pero nosotros resaltamos como importante estos puntos en particular porque eso justamente nos ayuda a prevenir cuestiones de amplia magnitud. Pero bueno, después hay cosas que obviamente que, como decía esta chica, es real, digamos, hay cosas que por ahí no convienen tanto. Pero bueno, forma parte justamente de lo que se pueda discutir y de la posición que tomes como país. A mí me parece que yo no me, por lo menos, y esta es una opinión muy personal, pero yo no me cerraría en ningún espacio. Yo me sentaría en la mesa con cualquiera.
0: No, ni hablar.
1: Y poder discutir, sí. Poder tener diferentes puntos de vista. Y de última, veamos entre las dos posiciones hasta qué punto podemos llegar. O en qué cosa podemos coincidir. Creo que de eso se trata, de poder tener la capacidad de, independientemente de las diferencias que tengamos, poder unir y poder compartir distintas opiniones. Y que después la que mejor se vea o se vote o lo que sea la que se aplique. Si fracasa, probaremos con otro rumbo. Pero creo que está justamente en la capacidad nuestra como seres humanos de poder tener distintas ideas y al mismo tiempo confluir en un mismo lugar para tomar decisiones que afecten positivamente a toda la sociedad y no que por nuestras diferencias el deterioro sea tremendo y que obviamente los que están en el medio siempre son las personas, ¿no?
0: Claro. El señor Marcelo Morales, Marce. Gracias, como siempre, compartiendo un poco con nosotros esta media. Ahorita nosotros nos vamos a ir a una brevísima pausa. Faltan 25 minutos para las 7 de la tarde. Ya venimos.
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16: ¡Unidos! ¡Vorterix unidos!
17: Tengo frío.
16: Doble bufanda. ¿Sabés que va a estar dura la mea cuando el prepucio está así en la mañana?
18: Epa. Feo asoma, ¿no?
16: Feo asoma, ¿sabés que cuando asoma?
17: Es que no compró los medicamentos todavía.
18: Tufo, y puede ser así.
16: ¡Tufo!
18: Estamos de las 4 y media de la tarde, así que puede llegar a ver.
17: ¿Qué día bastante? El tío llega cualquier día a las 4 y media. Cuando vi la reunión, llegó 5 y 10.
18: ¿Cómo lo tiene que hacer o no?
17: Como Dios manda.
16: Bueno, para que tenemos que vender la última parte de lo que queda.
0: Amo todos los que me aman, los que me busquen me encontrarán.
16: Proverbios 8:17.
0: Para vos, Santo Esteban.
17: ¿Qué?
18: Para vos.
17: Hoy estaba viendo, hoy puse Radio Noticias. ¿Les mandé la captura a ustedes? No. Sí.
0: De hecho, yo lo vi, entré y le comenté algo.
17: Ah, ¿qué le pusiste?
0: Que según su lógica de que si Milei hace las cosas mal tiene que estar preso, y diciendo que Cristina no está mal.

0: te presa, dije, bueno, con, según tu lógica, Cristina, claro, está bien que te presa, boludo.
1: No, y no le preguntaron al señor Marce, que hablaba recién de los laboratorios.
2: Sí.
1: No se olviden de Hugo Sigman, aquel empresario de laboratorios que tenía acuerdos, que es del dueño de AstraZeneca, y cuya cintura imposibilitó que entren las vacunas Pfizer antes en Argentina cuando estábamos en plena pandemia.
2: Ah, sí. Sí, tampoco se olviden de la morsa que importaba pseudoefedrina.
1: No, ni hablar de la morsa.
2: Ni hablar la
1: ayer,
2: morsa.
1: Ayer o hoy estaba...
3: La morsa de Quilmes, hablando. ¿Y vos?
2: La morsa de cuando, ¿te acordás cuando puso la remera de Quilmes con K? ¿Te acordás de eso, la camiseta? Increíble.
1: Bueno, y él dice que no se siente representado ni cercano a la cámpora. ¿Lo puedes creer? Al kirchnerismo. Como diría Javi Urban, el kirchnerismo.
3: A la morsa,
2: qué grande el Javo, boludo.
3: Voy a bajarse de un helicóptero a la morsa.
2: Che, los Urban están urbanizando la radio, porque viene otra Urban acá. El fin de semana viene uno, la actriz. ¿No hay una que actriz?
1: ¿Victoria?
2: No, una que tiene un nombre raro. Ese.
3: Astrid. Hombre, sueco.
1: Ni idea.
2: Ah, bueno, ahí tenés, ¿ves? Que están urbanizando la radio. Justamente.
4: Urban le puso Astrid a la hija.
2: ¿Será la hija? Bueno, jugado,
3: qué
2: boludo.
3: Sueco. Qué adelantado. Qué escandinavo, ¿eh?
2: Astrid es nombre.
1: Qué raro que no
2: era la era o cantante de ABBA o hija de Javi.
4: O hija de Javi.
3: Están los Carlson y los Urban.
2: Urbanson. Astrid Urbanson.
1: Urban. ¿No había una tienda que se llamaba Urban Store acá?
4: Sí, sí, hacer el chivo nomás.
2: Se dale, dale.
1: Sí, boludo, estamos, qué fachero me queda norte. La luz,
4: después le compramos remera al Costa Urban.
2: Bueno, dale.
4: Bueno, problemas legales.
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2: Excelente, papá, de 10, de 10, 10. 10 sobre 10.
4: ¿Y si estás pensando en mudarte?
2: Siempre.
4: Hoy subieron una historia picante, ahí loteo dando vuelta, ¿eh? ¡Epa! Se vende, ¿eh?
1: ¿Acaso estás sobre la ruta 5?
4: Se vende, no hay loteo, perdón, casa céntrica. Casa céntrica, se vende, ¿eh? 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
2: Yes, boy.
1: Muy bien.
3: Perfecto.
1: Muy bien, muy perfecto. Bien. Perfecto. Esa toma que hiciste vos, Wanda, acaso, que es la CM de toda la
3: vida. Qué lindo que se ve así la ciudad con los drones. Con los drones.
4: Sí, bueno. Le quiero mandar un saludo a Tomás Ferrero.
3: Saludo grande.
2: Bueno, le mandamos un grandísimo cariño.
4: Y le mandamos a la pasada al hermano, a Fran Ferrero.
3: A Fran también, por supuesto.
1: Y a Ferrero Rocher.
2: Y a mi amigo Santi Ferreiro, ex compañero de la secundaria.
4: Mira,
2: de la primaria.
4: Tenemos a todos.
2: Y a toda la familia Ferreiro.
4: A toda la familia Ferreiro.
1: Ferreiro.
2: Y al señor Francisco Ferreiro.
4: Sí. Bueno, al señor Farina.
3: Bueno, le mando
2: Diego Farina, tengo que hablar con vos.
3: Al chino Ferreiro, ¿no?
2: Diego Farina, tengo que hablar con vos.
3: Intercambio unos.
2: No puede ser que aplique a un tipo tan capo como vos, a un tipo tan buen mozo como vos, a un tipo tan inteligente como vos, a un tipo tan divertido como vos, le aplique la regla en las redes sociales de lo grabaron, lo vieron, lo editaron y lo subieron. Te lo tengo que decir. Me corresponde como amigo.
1: ¿Qué pasó? ¿Querés ponerme en contexto?
2: ¿Cuál es la regla? ¿La regla la conocés? ¿Viste cuando ves un video?
4: Tiene miedo el culón, ¿eh? En se la está atajando, pero se atajó.
2: Sí. Vi, recién dijo el Marce que era buen arquero. El Marce recién dijo que era buen arquero.
3: Estaba para atajar este tipo.
2: ¿Viste cuando te encontrás un video? Cuando te encontrás un video en la red que vos decís, lo grabaron, lo vieron, lo editaron y lo subieron. Mirá, bueno, me estoy encontrando con esos casos en las redes de Diego y me duele, viejo. Me duele verlo titubear. Que no lo cuiden. Que se cuiden al Diego. Que se le traspapelen las palabras. Que él se trabe. Me duele, boludo.
4: Te vamos a buscar, Morla.
2: Hagan otras tomas, Diego. Oh.

0: gol.
1: La JJ es el Morla, de, es Morla del Diego.
2: ¿Cuál es, ¿cuál es el abogado de Maradona?
1: Morla. Ah, Matías Morla. Morla.
2: ¿Matías Morla?
1: No, era... Víctor Benzuzanes.
3: Morla.
1: No, no, el abogado de quien le hacía todos los negocios legales era Morla.
2: Ah, Morla.
1: El que está imputado, digamos.
2: Claro, sí.
1: Y después el abogado de Dalma y Yanina, de la parte de los Maradonas, es... el otro, ¿cómo Burlando, se llama?
2: Burlando.
1: Burlando. Burlando, y del otro lado está el que era el que es libertario, ¿cómo se llama? Oneto.
2: Oneto.
1: Manza rosca
4: de sí, en el juicio el Diego, boludo. Mamá, mamita, boludo.
2: Al final la rosca siempre lleva un negocio ilícito de por medio.
1: Siempre. Eso es lo divertido.
2: Claro, bueno, no cuando juega con el futuro de un país, boludo. Sí. Está buenísimo.
3: Lo peor de todo, bro, de Burlando, cuando te chocás su Porsche en La Plata estacionado siempre.
4: ¿Cómo vas a chocar un Porsche?
1: O cuando hizo el video de lanzamiento de spot, que estaba uno de los asesinos del caso Cabezas.
3: Sí.
1: Que de hecho hoy se cumple el aniversario de la muerte del empresario Jabrán.
3: ¿Jabrán? 2002.
2: Gordo, hijo de puta.
1: No, 98, por ahí. 98 era gobierno de Menem.
2: No se olviden de Cabezas.
3: ¿Jabrán?
1: O 2004, por ahí.
3: ¿2002 o 2003?
2: ¿Y ya verán?
3: El asesinato de Cabezas fue año 97.
1: ¿Ya habrán 97. O ya no habrán?
2: Pleno verano.
1: Sí, que bueno.
3: Ah, 20 sí, de mayo de 1998.
1: ¿Viste? ¿Se suicida?
4: ¿Puedo hacer una pregunta?
3: Estaban todos en vivo los canales y todo, viste que siempre cuenta la Pehue que estaba ahí
1: sí,
3: en ese momento.
4: Sergio la Pehue.
1: Sí, Juan, sí, dale.
4: ¿Le interesaría que sin ningún tipo de excusa, o sea, no tiene que haber un día que vos digas es el cumpleaños de uno de los miembros de la banda o algo, traigamos algún día al aire al beatlemaníaco más grande de la Argentina, que vive acá en Santa Rosa y es íntimo amigo mío?
3: Sí.
1: Siempre.
3: Sí, sí, por supuesto.
2: Si lo dejás hablar, sí, boludo.
4: Yo tuve una experiencia.
2: No, está bien, vos sos el beatlemaníaco, pero... Sí.
3: Pero
2: hoy se le cayó el pelo a Cerati, loco.
3: Disculpame, pero Get Back al lado de...
4: Al lado de Postmortem de Dylan.
3: Corazón del Ator es mucho más que...
2: Traelo, boludo, traelo. Y no hay que traerlo con una fecha, hay que traerlo por traerlo.
3: Yo te pregunto, Juancho, ¿solamente beatlemaníaco o sigue con sus giras solistas de cada músico que ha tenido los Beatles?
4: También. No, es un tipo que
3: solamente
4: ha seguido, él ha seguido las vidas de, ha ido a verlo a Paul McCartney 82 veces, claro. Su hija se llama Julia,
3: claro. Bueno,
4: para que vos te des una idea, entonces,
2: y el
4: bueno,
2: perro es un marino amarillo,
4: y el perro se llama
3: Dakota,
4: Lucy,
3: Hotel Dakota,
4: en el cielo con diamantes.
3: LSD con sus
2: LSD.
4: Su mucama se llama Rita. Es una referencia. Está muy adentro la red. No pasa nada.
3: Se llama la
4: su difunta esposa.
2: La mucama se llama Kelly.
3: Penny Lane.
4: Claro, tiene una empresa de bolsas de consorcio que se llama Polythene Pam.
3: Bien.
4: Y así.
3: Bien.
4: Y así. Bueno, nada, el señor Alberto Acosta. Voy a hablar con él.
3: Alberto Acosta.
4: Alberto Acosta, le voy a decir que venga con alguna de sus guitarras, pues además es músico y cantante.
3: ¿Tiene colección de tipo vinilos, cosas así que puede llegar a tener?
4: Tiene memorabilia.
3: Libros y cosas para...
4: Tiene memorabilia, tiene para traer cosas de los Beatles.
3: Para pinchar unos discos.
4: Ahí. Vamos a hacer un bloque como para que nos bajen el canal.
3: Sí, exactamente. Macon.
4: Cristian dice...
3: No. Si nombramos otra vez a los...
4: No.
3: A los B...
4: A los cabarajos. Ah, verdad.
2: No.
4: Che, no vayas a hacer cosa que no...
2: No.
4: Que algún programa nos boicotee, ¿eh? Mirá que yo estoy para irme a las piñas con un par.
3: No vamos a decir...
1: Pero no pasa así en el mundo.
3: No vamos a nombrar la sigla, la vamos a decir al revés.
4: Voy a decir que no somos tan importantes.
3: Vamos a decir Fafi.
1: No, yo no creo que sean tan mal... No creo que se animen a hacer tan mala leche.
3: Copa Mundial de la Fafi.
2: Copa Mundial de la Fafi.
4: Copa Mundial de la
3: Fafi. Él no estaba cuando hicimos el... O sí, cuando nombramos el segmento radial que vamos a hacer.
2: Bueno, tuviste con Hotterix.
1: Uy, es bueno. No, encima no subimos nada de eso.
2: Fue la mejor idea.
3: Pero lo tenemos que planear después de, ¿no? Hacerlo
2: después
3: bien.
2: Después del mundial se
1: después
2: viene de Hotterix.
1: Nah, eso estuvo.
4: Hotterix de Hotterix. Hola, quiero saber qué se trata ya, boludo.
3: Va a ser un contenido radial de Solos y Solas. Que la gente va

0: a llamar y...
1: Nosotros solamente vamos a hacer, como somos cuatro, en principio era...
2: Los cuatro bloques, ¿no?
1: Sí. Y nosotros hacemos solo de intermediario, nosotros generamos ambiente.
0: Bien.
1: Y la línea de la radio queda a disposición para esto que dice el tío, para solos y solas.
0: Bien.
1: Entonces nosotros estamos poniendo musiquita, todo.
0: Sí.
2: Juan.
0: La lengua. Nosotros no decimos nada, no emitimos opiniones.
1: Claro, nosotros solamente decimos, bueno, estos son los biggies, fiebre de sábado por la noche, y ponemos el tema, ¿no? Y volvemos que tenemos un mensaje y bueno.
3: Sí. Hola, ¿qué tal? Habla. Soy Alejandro de la calle Dal.
1: Claro,
4: soy un soltero fuso.
1: Claro, así. Entonces, claro. Vienen y si hacen match, bueno, hacen match acá, digamos.
5: Me parece un concepto de la reconcha, ¿viste lo que
1: vamos
5: es?
1: A hacerlo.
5: Es un gran concepto.
1: Y dijimos, hay que hacerlo, si se pudiera, emplearíamos el programa de los viernes, bien. Pero tiene que ser tarde-noche o mudarnos un día los domingos. O sea, que el Hotterix sea el una vez o dos veces al mes. Sí,
0: sí. Bien. Que sea lo más nocturnidad posible, claro. O sea, que amerita
1: que
0: eso.
1: Solos y solas se encuentren.
5: Copita de vino.
0: Uno va manejando en la ciudad.
1: O alguien puede llamar también y contar sus problemas.
0: Claro.
1: Y nosotros le decimos, ¿y qué estás buscando? Solamente preguntarle y que él cuente. No le decimos, no, tenés que hacer esto, no. Él dice, y capaz llama a alguien o a alguno interesado y dice, ¿podés creer que me pasa lo mismo? ¿Tenés todas las respuestas a mis problemas? Te quiero conocer. Y bueno, ahí nosotros hacemos solamente el intercambio. Somos mediadores del amor.
5: Somos cupidos.
4: Dice
5: somos
4: que
5: cupido.
4: Le gustan los días lluviosos y el cine.
1: Obviamente.
0: Es una cosa que se nos ha ocurrido así.
5: Está muy bien, ¿eh? Está muy bien.
0: El nombre es Hotterix porque era muy...
5: Bueno, esperemos, ya siendo las 18:56, esperemos que Hotterix no sea como el Mundial. Porque el Mundial... No va a ser picante porque le va a faltar chile.
0: Guardá como humor.
5: Guarda, guarda que vengo. Guardalo como skill de.
0: Guardar
5: de
0: como.
5: Anotar otro clip.
0: .jpg.
5: En la carpeta humor.
1: Bueno, ¿cómo era? ¿Proponido o propuesto?
5: ¡Propuesto!
0: ¿Cómo es?
1: No lo subió a ese ¿cómo clip, es? Se lo regalé. No. El primer día que dijimos, tomá,
0: ¿cómo
1: te
0: es?
1: Lo regalé.
0: ¿Dónde está o a dónde está?
5: ¿A dónde está?
1: Pero no te la gasté, viejo, así.
0: Pero todo bueno, pero lo quería decir.
5: Hoy un diputado dijo, epa. Producimos. Produjimos. No, ¿cómo se dijo? Ay. Bueno. Algo así, era así. Por ahí ya me voy a acordar.
0: Imprimido.
5: Dijo... ay, boludo.
1: Sí, ya sé cuál.
0: Proponido.
5: Estás buscando cuando se conjuga mal el verbo. Lo dijo, boludo. Pero
0: yo tengo miedo que nuestro amigo Román en el momento diga propuesto y este diga asalta. Ah, la verdad. Y mire por arriba de la gente. ¿A quién le está diciendo?
5: Que sea ¿le podemos nuestro... hacer ese chiste a la gente de la tribuna?
1: ¿Capaz?
0: Sí.
5: Sí.
1: Pero nuestro agitador tiene que estar
0: el pillo. Tema que nosotros, si vos lo haces, nosotros vamos a estar a favor de la tribuna de que vengan a darte esos papos.
5: Yo estoy a favor de que me peguen y me maten.
0: Tienen razón.
5: Produció, dijo.
1: Ah, produció.
5: Hay una fábrica de vidrio que nunca produció una sola botella. En vez de decir, produjo. El que te la metió con un embrujo. Pero no es contra vos, es para rematar. Es un ejemplo de remate. Pero tiene que ser gracioso.
0: La quiere acomodar encima.
5: Y te la metió con un embrujo, no te diste cuenta.
6: Despacito.
5: Como el caño que me metió el petizo de River el otro día.
2: No, te hicieron un caño.
5: Me retiró del fútbol.
2: Te jubiló.
5: Me jubiló.
0: Entre los caños y los goles en contra, increíble.
2: Vos tenés más retiro que los chalchaleros, porque después terminás volviendo siempre.
1: Eric, al final.
5: Sí,
1: perdió el lunes.
0: Perdió de vuelta. Ah, no, perdió.
1: Perdió el lunes.
5: ¿Quién?
0: Perdió el equipo jefes y más antigüedad, por así decirlo, en la radio.
5: Sí, sí.
0: Contra la juventud en la que yo no me incorporé.
5: Muy después. Desbalanceado,
0: claro,
5: lamentablemente.
0: Pero yo estaba con Martín.
5: Vos estabas, sí, en la segunda mitad.
0: Sí.
1: La gallina inmunda.
0: Me sacaron del equipo del flojo. Y estaba flojo porque de estar perdiendo por 7, me fui al otro y se nos venían a 2-1, 2. Ah,
1: en tu más menos siempre muy negativo, estás en menos 12. Porque si ese es el cálculo, que iban 7 arriba y quedaron más 2, o sea, vos estás en... -8 realmente.
0: Sí, sí,
1: o sea, haciendo las cuentas rápido son menos
0: 15 goles.
1: Son 15 goles abajo. Sí,
2: sí. Tuviste un muy mal partido.
1: Es menos 8, boludo.
0: El domingo tuvo un partidazo, pero el lunes ya no era.
1: O sea, tenés que contar los goles convertidos, más allá de la ventaja, que eso te da el saldo positivo.

0: pero que después se emparejaran.
1: Sí, no, te amo. Te
2: amo. Pero tal, yo me iba mejor de la cancha como. No puede ser.
0: No puede ser, no puede ser.
2: Soy yo. Yo a los pibes les decía soy yo y me decían como.
3: Pero no, vos lo ganaste el domingo.
2: El lunes también.
3: Ah, el lunes lo ganaste también.
2: Porque me fui al otro equipo que estaban ganando.
0: Y ganó. Pero casi los hace perder, que claro, es distinta la retórica.
2: Claro.
0: O sea, no termina bien el semestre.
2: Por mi culpa se acerca el equipo.
0: Claro.
2: El otro equipo.
0: Qué hijo de puta.
2: Uy, no me acuerdo. Ah, vos, el gol de la victoria. Al Maxi, ¿no? Sí.
0: Y no sé,
4: sí, boludo.
2: Fue con la mano. Pase,
4: por cuestiones comerciales no puedo decir nada contra nuestro arquero.
0: Eso sí.
2: ¿Quién estaba?
3: Para mí, el Maxi es como Pochi Chávez.
2: Ah.
3: Juega cuando no está Román. Lamentablemente. Nunca lo vimos jugar bien.
0: Bueno, las 7.
4: Bueno, chao.
0: La última toma del Maxi.
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0: ¿Vas a abrir un paquete, Germán?
1: Sí.
0: A ver.
1: Hasta ahora de todos los que abrí, solamente una vez que fue un chico que vino 8 tiene que salió de Paul, creo. Me salió de Paul, pero después siempre mala.
0: Salió el error.
1: A vos te digo Valverde ayer.
0: A mí me diste Valverde. A ver.
1: Ahora. ¿Con qué te conformás?
0: Y un argentino, vieja usanza, un argentinito.
1: Arrancamos.
0: Yo soy argentino hasta los huevos. A cámara.
1: Sí, pero es que quiero ver su nacionalidad, no detecto directamente.
0: Coreano, como pero le gusta a Badía.
2: Ahí mostrarás todas a cámara antes.
1: Carrasquilla.
2: Ahí.
0: Nadie.

0: Uy, uy, uy, uy, uy, estamos hablando de un paquete. Estamos hablando de un paquete.
1: Rival Argentina.
2: Uy, uy, uy, uy, uy, uy, uy.
3: Discretito paquete.
0: Desastre.
1: ¡Upa, Mecano!
0: No, es un desastre.
2: No, Mali.
3: No, amigo.
0: Mira vos.
3: Amigo, ni para cambiar.
2: Nadie. Nada, ni show call.
3: Ni para cambiar.
1: El último conocido, creo, Fer, ¿eh? ¿O no? El verde.
0: Said. Verama.
1: Pensé que era otro.
2: Los últimos serán los primeros.
3: Ni para cambiar, amigo.
1: A mí me pasó que yo cuando compro, compro 15 y le digo a Pedro, vos abrís 10, yo abro 5. El álbum es tuyo, pero dejame abrir 5 paquetitos.
0: Claro. ¿Te sale algo?
1: Y lamentablemente me salió Messi a mí. Y la cara de Pedro de dolor cuando le digo, mirá lo que me tocó. Te juro que no le dio alegría. Fue decepción de...
2: ¿Y para qué abrís vos?
0: ¿Para qué abrís vos? ¿Para qué abrís vos?
3: ¿Para qué abrís?
1: Pelotudo que soy.
3: Yo no abro, yo no abro.
1: Me rompí.
3: Yo le mando un beso a Pitu, que hoy...
0: Un cariño a Pitu.
2: ¡Vamos, Pitu!
0: Salió todo bien.
3: Salió todo bien. Y se ganó sus buenos paquetes de figuritas.
2: A Pitu es la que más le gusta, ¿no? De tus hijos los figuritas, porque el otro día dijiste.
3: No, están los tres.
2: Ah, están los tres.
3: Los tres y...
2: Pero tienen un álbum de hermanos.
3: Tienen un álbum de hermanos y en realidad voy por el de tapa dura. Todavía tienen solo las figuritas. Y
2: todavía no cediste.
3: Todavía no. Y se dan un día cada uno para cambiar en el colegio.
2: Ah, muy bueno.
3: O sea, cada uno tiene su día para ir y cambiar.
2: Ir con el pilón y cambiar.
3: Exacto.
1: Ya está la aplicación, eso está bueno.
3: No, ellos lo hacen...
0: Manual.
1: Escriben.
3: Impreso y van
1: tachando. Escribiendo, está bien eso. Pero hay una aplicación.
3: Tienen un par de países ya completos. ¿Vieron que hoy mandé un link dentro de la locura de links de
2: Hoy fueron 20.
1: Hoy tuviste
2: Hoy fueron 20.
3: Bueno, porque estuve esperando
2: Increíble.
3: Que la traigan del quirófano Pitu. Entonces tuve un momento de ocio. Y estaban las estadísticas de cuántos jugadores pegó Panini de los que van al Mundial.
2: ¿Y cuántos son? ¿100?
3: Solo hay...
2: Terrible.
3: ¿Seis países?
0: Japón flojo.
3: Que pegaron el 100%.
2: Japón
1: pero
2: flojo.
1: Bastante igual, ¿eh?
3: De las listas que ya salieron. Brasil flojísimo. ¿Y qué es el último? ¿Turquía?
1: Túnez.
3: ¿Túnez?
2: 60, pues. Dejá, ni lo pongo.
3: 11, 18 pegaron.
2: Tantos amigo, no tanto nombres ahí dando vueltas de Túnez. Para
3: amigo, no tenía ganas de laburar.
0: Flojo, ¿eh?
3: ¿Qué tira el tuntún o no?
2: Y esto debe ser que hacen la última convocatoria o algo así, ¿o no?
3: Sí, ponele.
2: No hay forma de que erre 60%.
3: Creo
2: 40%.
3: Que en Argentina estaba más tantú o no.
1: Sí.
2: Está bien, pero puede ser uno.
3: Hay que ver.
2: Y no está Neymar, ¿no? En Brasil.
0: Neymar Junior.
1: No está Neymar.
3: No está Neymar.
1: Fuerte esa, ¿eh?
2: Acá tenemos la columna de Neymar.
1: Esa es fuerte.
3: Pero lo que pasa es que es verdad que Panini debe mandar a hacer las figuritas no sé cuánto tiempo antes.
0: Claro.
3: Y por ahí. Hay
0: sí,
3: mucho caído desde ese
0: pero
3: momento.
0: Que le pegues al 60, güey.
3: Es bien, 60
0: aflojar,
3: el 60 mínimo tenés que tener un dato ahí.
1: Sí, es que en algunas...
3: Adentro de...
2: Un fono.
1: Deben revisar las últimas tres convocatorias, lo más
3: complicado. A ver, Argentina.
0: ¿Esto qué tiene, che?
3: ¿Esto es Argentina ahora?
2: Está Simeone, sí. Ponele que está ahí, ¿no? Hay que ver si
1: determina. Vamos a Simeone. No, ¿Dibusta?
3: No sería...
0: Simeone
3: Molina
0: está.
3: Raro.
0: Simeone
3: Molina
1: está. Cuti está. Otamendi está. Taliafico
0: va. Otamendi a River.
1: Valerdi...
2: Hay que ver, ahí.
3: Está ahí.
2: Y para mí puede errar.
3: Mastantuono.
2: Simeone, Valerdi y Mastantuono. Esos son los que pueden errar de acá.
1: Y ahora Nico no sé con la rodilla, ¿viste? Que está ahí medio lesionado.
3: Ah, Nico Paz, es verdad.
2: Sí, pero dijo que estaba. Edul dijo que estaba. Edul dijo que estaba. Yo creo en Edul.
3: Allá arriba.
2: Edul es mi pastor.
3: Al lado de
0: Ese Palacios. Ese Palacios. Con un nuevo peinado.
1: No, eso
0: también de arriba.
2: Se viene, sí. Confirmado. Subió una story que decía. Lo próximo que se viene...
0: Ah, ¿puso algo?
2: Sí, en su publicación dice... Estuve mucho tiempo esperando lo próximo que se viene. Ahora vas a ver. Postero puto.
1: Voy a Córdoba, ¿eh? Voy a la final.
3: Ahora vas a ver lo que se viene. Hard Rock Miami.
0: La Collins. La foto de la Collins.
2: Vas a la final con Pedro.
1: Con Pedro a la final.
2: O sea que Pedro viene a para la mano circus.
1: Pedro viene a la mano circus a Rosario.
2: Pedro va a ver a su padre, el mago.
3: Sí, duerme en Rosario.
1: Dormimos en Rosario y Rosario 7 a.m., por ahí 8 a.m., nos vamos para Córdoba en auto.
3: ¿Y vas con Ernesto al final?
1: No, al final no, porque él no va a Córdoba directamente el sábado.
2: Ernesto. Ernesto. Dice que va a la final con lo de Blender, Ernesto, si no me equivoco.
1: Creo que van a hacer, bueno, no sé si dijeron, pero van a hacer. Me parece que va a ser un blogcito, Erno. ¿Lo habían dicho ya?
0: No habían dicho, creo.
1: Bueno.
2: Esta es la superhoja del día miércoles 20 de mayo de 2026. Prohibida por ahora su comercialización y o distribución. Tenemos tapa.
3: Me la veo, ¿viste?

0: Hoy es con tapa. Dice super.
1: Super.
0: Fue al Luzu. Está nuevo, Chelo. Marcelo Tinelli se presentó en Luzu.
1: Qué pleno metí ayer con esto, ¿eh?
0: Terrible, Germán. Ahora vamos a hablar de eso. Pep de Caiducho. Se lo vio al creador del fútbol moderno llevando unos libros en la noche de Manchester tras perder la Premier contra el Arsenal. Sí, contra el Arsenal.
1: Upa, se va.
2: Fuerte, ¿eh?
3: Se va del City. Va
2: no,
3: del City.
2: Fuerte bajada y le pasó, super hoja.
0: Sí, le pasó la de Valore a Guardiola. Que lo
1: escucharon en un bar.
0: Los futbolistas se enojaron porque...
2: Sí, porque no sabían. Se enteraron por la prensa.
0: Hoy, iba. Millo. Sí. Hoy el equipo de Colidio sale con suplentes a las 21:30 en el Monumental contra el poderoso Bragantino. Mozo, una lágrima. El café

0: por la prensa.
1: Hoy, iba, sí. Millo. Hoy el equipo de Colidio sale con suplentes a las 21:30 en el Monumental contra el poderoso Bragantino. Mozo, una lágrima. El café, quemado y rancio. Jiménez, gordo, paqueado y guaqueado.
0: Eso no puede salir a la venta.
2: No, esto...
0: Por eso no puede salir a la venta,
1: Boca no solo no estuvo a la altura, sino que también lo acostaron. Le queda otra final contra unos chilenos en la Bombonera, al borde de la catástrofe. ¿Por dónde quieren arrancar?
2: Y elegí, hay de todo.
0: Hay de todo para hablar.
1: Vamos a empezar por Marcelo Hugo, el Chelo.
3: El
1: cabezón de Bolívar, el de los alfajores, el relator, el inventor del juego.
2: Sí. A los Cherqui, ¿cuál Marcelo?
1: ¿Marcelo cuál? Chelo se presenta en Luzu y algo que dijiste antes, Germán, él está de vuelta.
2: Él está totalmente
1: de vuelta. Él está de vuelta y ¿sabés en qué se nota? En su vestimenta, su super traje. Ah. Su super traje, mirá. He's so back. Primero,
0: etiqueta negra, ¿no?
2: Pero mira, ya está. Ya volvió.
4: Vos sos un turro, porque no puede decir.
1: Mirá.
4: Yo dijo un audio de un minuto y pico.
0: Le dio al pulpo.
4: O sea, primero vos.
0: El pulpo que es el nuevo Jope.
1: Sí.
0: Tuyo.
1: ¿No? Juan el Julpo.
0: Claro. El Julpo.
2: Casi lo llevas al bailando. Volvió y volvió bien. Ahora hay que ver sus próximos pasos.
1: Yo hoy caigo en la cuenta. Lo puse en el grupo. Están de vuelta, están reagrupándose. Sí. La vieja escuela la vieja está reagrupándose.
0: Guardia. La vieja guardia.
1: Y vienen por nosotros.
0: Pero...
1: ¿Sí? Vienen por nosotros.
2: Bueno, nosotros te daremos batalla.
0: Pero pará, nosotros estamos...
1: ¿Quieren venir? Esa no fue el mejor final.
0: Nosotros
1: pero
0: tenemos...
1: Yo veo un...
0: Tenemos,
1: veo...
0: bueno, un buen viejo atrás.
1: Sí. Claro, bueno, sí.
2: Estamos validados por un buen viejo.
1: Hay que ver si él va a estar con nosotros.
0: Claro.
1: O él va a estar... O él va a decidirse por ellos.
0: Bueno, pero...
1: Porque también generacionalmente él puede ser de ellos.
5: Puede decir que capaz que él tiene a su crew. Y... Así como Mariotto tiene a su crew.
0: Él es de
5: él
0: ellos.
5: Él va con una también.
1: No, él no, no digo él. Digo él nuestro.
0: No, el nuestro.
1: El que venía los jueves.
5: No, él no va a estar con ellos.
0: No, él no va a estar con ellos. No.
1: Va a estar con nosotros.
5: Pero por supuesto.
2: Sí, sí, él es nuestro.
1: No sé,
2: siempre...
1: porque generacionalmente...
0: No, ese... pero para mí...
1: Está más cerca de tu eterno enemigo que de tu actual
0: de
1: cómplice.
0: Yo estoy de acuerdo ahí. No, pero para mí, y solo elucubraciones.
5: Sí.
0: Cada uno tiene sus figuritas ahí. ¿No? Y nosotros somos la figurita de él.
1: Obvio.
0: Nosotros. De Nico es la de Marcelo.
1: Pero sí, pero no
0: es. Y Daniel tiene un.
1: Daniel
0: está por encima de todo.
1: Esto es como la geopolítica. ¿Viste que decís que se dice que Trump y Putin son enemigos, pero a la vez.
0: Como decían de Mauricio y Cristina.
1: Claro. En su puja con China. Claro, como decían.
5: Medio socios.
1: En algún punto terminás siendo socio. Por una cuestión.
5: Y acá pero nosotros seríamos China, decís vos.
1: Acá nosotros, quizás, claro, quizás nosotros
0: somos...
1: Tu
0: mejor amigo es tu mayor enemigo.
5: ¿Somos la amenaza nosotros? ¿Nosotros somos la amenaza?
1: Yo lo que te digo es... Escuchá. El puntaje de la señorita Marcelo Dano. Esto... Yo lo empiezo
5: a...
1: Se mezcla por derecha esto y por izquierda AC/DC. Y vos decís...
2: Están.
1: Son...
2: Pero no, son pero los... yo te explico. Mario se ubica en un lugar que dice yo... Estoy lejos en cuanto a tecnología y conocimiento de las nuevas generaciones de los demás viejos.
5: Yo estoy 20 años.
1: Pero quizás justamente es el know-how del nuevo team que están formando ellos.
0: Al mismo tiempo, Mario dio el primer paso el año pasado con éxito.
1: Con exitísimo.
0: Con éxito.
1: Está parado como nunca.
0: Con éxito.
1: Si se están reagrupando las viejas potencias y vienen... ¿Vienen por nosotros?
5: ¿Vienen a por nosotros, decís vos?
2: No, vienen a por nosotros. Pero perdón, también, ¿quiénes somos nosotros?
0: Pero no te vienen a decir.
2: Granados.
1: Nosotros Occhiato.
0: Somos. Sí.
1: Rebor. Occhiato. Rodríguez. Granado. Granados hay que ver, porque Granado también...
2: Es querido.
1: Claro, es el más cercano a ellos.
2: Sí. No, o sea, lo matarían.
1: De dejar uno vivo van a dejar a Granados.
0: No, para mí igual no.
5: Rosenblatt entra con nosotros.
1: Rosenblatt se lo llevan puesto con nosotros.
5: Sí, se lo llevan puesto.
2: Jota.
5: ¿Tan? Jota, ¿verdad?
0: Yo no estoy...
1: No sé, yo lo que digo, veo movimientos. Veo movimientos. Escuchá. Y veo el... Mario. Marcelo. Haddad que está muy bien con Mario. Quizás tienen su...
2: Mirá,
0: no,
2: yo
0: ellos van con sus ahijados.
2: Sí, sí, no, y creen, y creen mucho en sí mismos también. Sí. Son personas con un ego alto. Entonces sí, no hay que matar a nadie. Yo me impongo...

0: sobre todo.
1: Pero ellos van con sus ahijados, porque ellos saben que si vos hablás de ellos bien...
0: Te sirve.
1: A ellos les sirve. Porque los posicionan en otro lugar. Te ¿Para qué les sirve cosas, matarte sí. a vos?
0: Dos cosas.
2: Una,
0: hoy Mariotto totalmente empoderado. Mariotto está arriba de todos hoy en día.
3: Sí.
0: Bueno, él el año pasado, hasta antes del programa de TV, hacía un programa acá que echó a todos los integrantes de la mesa. Y después estaba ahí, estaba luchando. No es que estaba consagrado. Sí. Como estaba Marcelo, ahora Marcelo.
1: Marcelo, pará. Marcelo es como River. Hace una semana lo puteaban.
3: Que quiero decir...
0: Hay que ver qué pasa con Marcelo.
3: El día que hice la nota mano a mano con Mario...
2: Sí.
3: Le dije, Mario, Last Dance, te los cogés a todos. Mario dijo, ah, sí. Y está empoderadísimo.
1: Sí.
0: Hay que ver, Marcelo...
1: ¿Y el resto?
3: Y el resto vieron que se levantó él. Y dijeron, y vamos, me pongo el traje, dijo el cabezón. Le dijo a su peluquero, sácame el pelo rosa, que me voy a poner el traje. Sácame el pelo rosa y me voy a poner el traje.
2: Basta esto.
1: Y encima Marcelo vuelve con sus orígenes, que sí. es el fútbol.
3: Sí,
2: exactamente.
0: Eso, para mí, está haciendo bien las cosas.
2: Yo creo que ellos entendieron, no Mario. Mario ya lo había entendido antes, pero se viene que es el nicho. Ya no hay que agarrar a todos, hay que agarrar a tu grupo. ¿Entendés? Y Mario, con otro día perdido, es eso.
0: Enfermo.
2: ¿Enfermo?
0: Bienvenido al mundo del COVID.
1: Bienvenido al mundo del COVID.
3: Como aquella leyenda urbana que le dejaron una nota y decía bienvenido al...
1: Exactamente.
0: En el teléfono público.
2: Soy un enviado del
1: Chelo. La burundanga.
0: Bienvenido al SARS-CoV-2, papá.
2: Soy un enviado del Chelo, en realidad. No, es de Nichín. Encontraron
3: No, boludo, pero ellos son los mejores de todos.
0: No, más que Nichín, Juan.
3: Si ellos... ¿Sácanlo todos los tanques a la calle?
2: No, te puedo jurar que al gringo no lo derriban.
0: Al gringo ya no lo derribas.
2: Gringo no lo derribas.
0: Es con él, no es sin él.
1: Es con
2: claro, esa es otra cosa. Que te pero
3: con,
2: atrás
3: ¿con él en qué lugar? Cosa.
1: De hecho,
0: no, bueno,
1: Daniel...
0: Dos. El gringo de dos.
1: El Daniel 4x4. Quiere hacer todo de allá.
3: El Daniel viene con su ejército así...
1: Daniel 4x4
3: con unos bípedos que dicen InfoAE así.
2: Sí.
1: El Daniel. ¿Mañana vuelve Mario o no?
3: ¿Mañana viene?
1: ¿Cuánto por ciento?
3: Tírate un porcentaje.
1: Arriba.
3: No, al aire.
4: No hablé con él todavía, pero yo digo que en un 90% está.
3: Bueno, mañana si viene le preguntamos acá.
2: Sí,
1: mañana desarrollamos el tema con él.
3: Mario.
1: Para ver qué es lo que cree él. Porque debe tener data.
2: La legión, decís vos. Es la legión.
3: Es la legión, claro. Boludo.
1: ¿Se armó un grupito de WhatsApp ya?
3: No, si hay grupito de WhatsApp, te digo...
1: Es el final.
3: Le cuento a Rebor que está en la casa, morimos.
1: Es el final,
0: boludo.
2: Y vos se tendría que llamar el grupito.
1: Medios.
0: No hay chance. No ven como rivales a la generación nueva.
3: Todo el mundo ve como rival a todo el mundo. Obviamente que son muchísimo más, ¿eh? Son muchísimo más, años luz.
0: Sí, pero por un tema de ego, no porque sean más o menos.
3: La generación nuestra bueno, que ellos, pero...
1: Ah, sí, así pero todo. Bueno, también subestimás a la gente que nos consume y los consume.
3: ¿A la gente nuestra? ¿Por qué?
1: Y porque si das por hecho que si ellos aparecen de un día para el otro...
3: No se van a llevar la gente.
1: Bueno.
0: ¿Qué se lleva?
3: Nuestra vida.
1: Ah, bueno.
0: ¿Pero cómo te va a matar? ¿Cómo te van a matar, boludo? Bien, todo lo contrario. Te van a necesitan, ¿no?
3: Yo Mariana lo voy a mirar a sus ojos claros si viene y le voy a decir, Mario,
0: ¿vos me querés matar?
3: ¿Vos estás tramando algo?
0: ¿Cómo me estás
3: Porque
0: queriendo
3: yo vi que se puso el traje. Lo vi con el traje a tu primo.
1: Yo lo vi al Daniel. pidiéndote que vuelvas a Boca también.
3: También.
2: Eso fue terrible.
3: Estoy viéndolo.
2: Hoy el Dani tiró lo que pasó al frente.
1: Mirá un link de los que mando.
0: Hoy no abrí links.
2: Que
0: no
2: Mario tiene que ser el presidente de Boca. Tiró. El Dani.
3: Nixon dijo que Mario tiene que ser el presidente de Boca.
0: ¿A quién se está pareciendo este hombre?
3: A Nixon, boludo. Es igual.
0: No, algo más.
1: Más grave. La de hoy es grave. El Evil Daniel es gravísimo.
3: El Evil Daniel parece Bruce Willis en los 80, para mí.
1: Parece un personaje grave de estas épocas.
2: ¡No! ¡No parece! No sé si...
0: No, pero para, no parece el del padrino.
1: No.
2: Personaje grave buenísimo.
3: Se entendió todo.
0: Sí.
1: De estos tiempos que nos llevan.
2: No, pero... Tranquilidad.
3: Estamos bien.
2: Llevan todo puesto.
3: A mí me divierte.
1: Bueno, está bueno.
3: A mí me divierte verlo subirse a su supernave.
0: Al cuervo.

0: Lo tenés que contactar, boludo.
1: Mira.
0: Porque Cuervo, si lo contactás, capaz que viene.
2: Cuervo, ya sabes. Cuervo, primero que nos comentó la otra vez.
3: Sí, Cuervo, sí. Igual, Cuervo eligió.
2: Tiene una decisión tomada, no, sí, amigo. Y bueno, entonces. ¿Qué?
0: Y se insiste.
3: Pero pará.
1: Bien, que quizás se está iniciando su raíz.
2: Que no,
3: una comida en Chipriani con Opi Morales y el Cuervo, ¿no?
0: Claro, bueno, por supuesto. Va a ver, prefiero eso a una nota.
1: Va a ver.
2: ¿Qué va a haber? ¿Una comida con Marcelo?
1: Vos ibas a estar. Nosotros, no sé si los cinco.
0: Ah, es Mario, hoy, bueno, Opi,
1: Dani
0: y Lucas.
1: Y Lucas. Y quizás Alfredo.
2: Mario, hoy me nombró Marcelo.
0: ¿Ah, sí?
2: Me nombró Marcelo.
0: ¿Qué tramo de la nota?
2: Y haciendo referencia a Mario, como que Mario estaba bien y después vino Luquita, así que sé yo.
0: Ah, te recontratiene, boludo. Lutsu.
2: No. Sí.
3: ¿En carácter de qué fue a Lutsu?
0: No.
2: Sí, en carácter lanzamiento, de padrino. Lanzamiento. De relanzamiento, de rebranding y de padrino también, creo. O sea, sí. Hubo un momento emotivo en el que Occhiato le decía que él quería hacer el de chico y Marcelo le decía, yo si hoy... tendría que hacer streaming, te copiaría a vos. Hubo un momento...
1: Sí.
0: De emotivo.
2: Filial.
0: Estaba con una camiseta.
1: No, y además es claramente el heredero.
3: ¿Cómo te ves conduciendo para en la mano Silvio?
4: Primer canal de streaming. Está bien, Mario está bien, pero estaba con Vorterix, entró Luquita Rodríguez, hizo un cambio ahí en el medio, está todo bien.
5: Sí.
4: No porque diga, y me encanta verlo a Mario en la tele, todo fenómeno, pero para mí el que...
5: ¿Lo ves en la tele, lo enganchás en la tele?
4: Sí, por ahí es tarde cuando sale al aire, lo veo al otro día, entonces más tarde, sí, es medio tarde, yo me acuesto temprano.
2: Son movimientos de sparring, ¿eh?
4: Es el que hizo esto, el que lo inventó.
5: Número uno, sí.
4: ¿Pero qué te cuesta decirlo? Decirlo, pero sí.
6: Decilo, Martín.
4: ¿Te cuesta, Martín? Dale, tiralo.
5: Sí.
6: ¡Qué porro! Uno sabe lo que era grabar hoy a la mañana.
3: Lo que me pasa con Marcelo es que siento que está todo el tiempo siendo irónico ya.
2: Bueno, él era su gran... Él era el burlador más grande del país.
0: Sí. Pero no se puede pasar para el otro lado porque no tiene puntos de extra. O sea, él está volviendo, listo, está volviendo. La gente te observa, no vuelvas a hacer pelotudeces, ¿eh?
1: A mí me pasaba como...
2: No es así, yo entiendo, eso es parte de tu personalidad. Sí. Él sí tomó la decisión de... Él se puso el traje, tiene que acelerar la máquina, Ger. Sí. Ya se le... No puede... No hay más.
0: No estoy de acuerdo.
2: Es que no hay más por el fondo. Él tuvo el pelo rosa y su foto que le están secando el pelo. Ya está.
0: Pero volvé de a poquito.
2: No, Ger. Nadie toma por... pide permiso para decir hola. Vengo no, a...
3: Menos una figura de...
2: ¿Estás loco, boludo? Cinco delanteros para el cabezón de Bolívar.
3: ¿Cómo decís eso, Camilo?
2: ¿Qué miedo a qué? ¿Miedo a qué? Él tiene que levantarse toda la mañana a ver y decir, ¿miedo a qué?
3: Tanito, eso no va más.
1: Marcelo
3: Tanito
1: igual tiene
3: una
1: cosa rara cuando va de invitado y cuando está su programa. ¿Nunca les pasó que él cuando era invitado es raro verlo hacer, aunque sea el mismo personaje?
0: ¿Por qué?
1: Porque lo ves como descolocado de lo que es su personaje.
0: ¿Pero qué, guardia alta?
1: No, él generalmente igual hoy estaba suelto, ¿eh? Acá está suelto como sí, cuando conduce. No. Él generalmente de invitado siempre era un poquito menos.
3: Sí, bajo perfil.
1: ¿Viste? Más bajo perfil, más controladito.
2: Yo no me acuerdo del de invitado.
0: ¿Casetero?
1: Iba poco, pero iba como más tímido.
3: Manitos abajo.
1: Manos abajo.
3: Manitos abajo.
1: Susana, no tantos chistes. Respondía en serio todo.
3: Sí. No, incluso
0: casetero.
3: Solemnidad.
0: ¿Casetero?
3: Solemnidad.
2: Bueno, él manejaba bien ese registro.
3: Claro, por eso.
1: Pero ojalá que vuelva, realmente. O sea, yo lo celebro, ¿eh?
0: Yo también.
2: Y está volviendo. El Mundial va a ser su primera parada. Y
3: el Mundial, presentaron, ¿no? Así como se presentan las listas de los equipos, se presentan las listas de los medios.
2: ¿Ya están todos?
3: Creo que Infobae
2: presentó. La de pan en la mano.
3: Falta la de pan en la mano. Infobae presentó los que van al Mundial o no.
1: ¿Eh? No sé.
2: Opi.
3: Hay imágenes.
2: Nunca nadie nombró tanto.
3: No.
2: El año pasado, yo les conté, entro a una parrilla en Palermo.
0: Estaba.
2: Almorzando.
0: El otro día, uno en Twitter iba poniendo nombres random que tiramos en el programa desde hace años y había...
2: ¿Estaba 20... Opi?
0: No estaba.
3: Sí, lo vi.
1: Opi se va a aparecer.
3: ¿No fue el que la armó?
0: Creo que sí.
1: ¿Opi se va a aparecer en Miami, en los programas de Pan en la Mano de Miami?
2: No aparecer,
3: no. No sé si al aire.
1: ¿Nunca apareció?
2: No sé si al aire, pero...
3: Pero estaba ahí en la sombra. De hecho, un día Daniel va a comer con Opi.
2: Sí, bueno, pasa por el programa. Daniel.
3: ¿Pasa por el programa?
0: Claro.
2: Que le aporta el precio que podían tener los penthouse.
0: Un penthouse, Alfredo sacado con el tema.
3: Así
2: hizo.
3: No hacía así, hacía...
0: Dame que te saco a... ¿A quién quiere que te saque?
2: Y sacame un escudo de Brasil.
0: Bien.
2: A ver.
0: Después saquemos todo un paquetito, ¿no?
1: Dale.

0: Rapidito lo muestro.
1: Opi es el más grande. Sí, sí, sí.
0: Riquiti.
2: Nada. Ahora, vos a Opi.
1: Lo conocí en Infobae. Yo
2: lo conocí en Infobae, pero.
3: ¿Qué es eso?
2: No,
1: en Buenos Aires.
2: Cuando fuimos. Sí.
1: No, solo conocí, yo no fui, claro. Solo conocí cuando él antes de irse a vivir a Miami vivía acá y ahí, sí, en ese momento. De
3: no sé qué es, amigo.
0: Un sobre digital.
1: Sí, es para el álbum digital.
3: No uso álbum
2: TV digital. Pública y ¿quién era?
3: A ver, a ver.
2: Y Radio Nacional lanzaron la Copa del Mundo. ¿Qué personajes? A ver.
3: Saliva.
0: Nadie, che.
2: Matías Bañato desembarcó
0: nada,
2: en Bono.
0: Nada, nada, nada. Bueno. Negrito Valencia de Ecuador.
2: ¿Ener?
0: Ener.
1: Ya son todos. Bueno. Se ven todas quijadas nada más.
0: Che, qué estafa el álbum de Panini, boludo.
1: Y mil figuritas, boludo.
3: No saca nada.
1: Es realmente difícil salir.
3: ¿Y sabés cuál fue el momento también? Los Martín Fierro el otro día. Que estuvieron...
0: Vuelve Mirta.
3: ¡Oh!
0: Vuelve Susana.
1: ¿Qué pasó?
0: ¿Vuelve Repeto? ¿Vuelve Repeto?
3: Quizás hay espacio para...
0: ¿Para un último Nico?
3: ¿Ruth Infarinato, Alfredo?
2: MTV. Año 90.
1: Para, pelo verde. ¿Repeto? ¿A Repeto le abren la puerta en el club?
0: ¿Qué? Repeto no es querido.
2: Nunca estuvo.
1: Bien,
2: claro. Nunca perteneció.
1: ¿Le abren la puerta en ese club?
0: Pero porque ¿sabe por qué no es querido?
1: Es el outsider.
0: Porque es mejor que todos.
1: ¿Puedo decir?
0: ¿Sí? Como conductor él era mejor que todo.
3: Bueno, él a quien estás nombrando, Jazmín, es el primero con el que toman.
0: Sí, a primera.
3: Santiago del Moro sabe que
0: Santiago
3: es la
0: Moro.
3: Primera casa de la estación.
2: Se viene, se viene el cuchillazo
3: sí,
2: ahí.
3: ¿Por qué? Y porque
1: pero
3: sí.
1: Al instante, ¿eh?
3: Get out of my fucking yard.
0: Sí. Sí. Y de hecho, te digo, lo desnudan antes de sacarlo, lo desnudan. Bajá todas tus prendas y
2: a lo tumba.
0: Claro, medio tortura.
1: ¿Guido es amenazado? Sí. ¿Guido está amenazado o no?
3: Tiene que arreglar. Tiene que arreglar.
1: Lo que pasa es que Guido los conoce, porque él ya estaba en esa época también.
3: Que es espectacular el poder, ¿eh?
2: Oh. No, Guido.
3: Es divertido imaginarse. A Santiago,
2: no,
3: ¿te divertiste mientras no estuvimos?
2: Pasa que Santiago realmente ocupó ese lugar.
3: Sí, sí.
2: De ahí los que nombrás, Fantino...
1: Ya se fue, madre mía, Fantino.
2: Ya estaba, no, y ya estaba aparte en ese lugar.
3: No,
0: ¿Jorge?
3: No.
0: ¿Jorgito?
2: ¿Jorgito Real?
3: Pasa, no se fue nunca.
2: Ese nunca se fue tampoco.
0: Es verdad.
1: Pero ya no están peleando por ese poder.
2: No.
1: Ni Fantino, ¿eh? Fantino tampoco. Están en otra cosa. Sí. Están en... Esos quizás pegan la vuelta más adelante todavía. Le falta un rato a los
0: claro.
3: Dos. Pero bueno,
1: limpiar.
3: Amigos.
2: Yo, y bueno, habrá que ver, amigos.
3: ¿Vieron a Boca?
0: Sí.
3: ¿Fue penal?
0: Sí.
3: Fue penal.
1: ¿Podemos ver la jugada?
0: Alfredo, ¿qué opinás?
3: ¿Vos viste el partido de Alfredo, sí, no?
2: Sí, sí, lo vi.
3: Lo charlamos.
2: Lo vi. Fue el que pedían penal.
1: Sí.
3: El último.
2: No, el que... ¿Cuál
0: esto,
2: era?
0: Esto es penal.
3: Sí, es penal.
2: Esto es penal.
0: Para esta mí, es la última. Para mí.
2: De hecho... Le pide
0: igual he
2: el jugador mismo,
0: sí, pero
2: Romero, asume que es penal.
0: Que tocó la pelota, él dice que no
2: sí,
0: es penal.
2: Él dice que toca la pelota con la mano, por lo tanto, medio que se escracha. Y para mí es penal, ¿qué haces? Se acomoda la pelota.
3: Lo que
2: es lo mismo que digo que dije en la otra.
0: Ya
2: directamente. Mirá, no en el gol de Merentiel, no.
0: Sí.
2: El gol de Merentiel
3: que anulan.
2: ¿Que anulan? Es lo mismo, el jugador rechaza... Y ese rechazo le hace acomodar la pelota de otra manera. Si no, sí. La pelota sigue a otro lado.
3: Lo que pasa
2: en
3: es
2: este
3: que,
2: caso,
3: según me decían hoy, es lo mismo, pero en realidad no es lo mismo porque la regla difiere de si estás en ataque o en defensa. Sí.
2: Claro, supuestamente si vos tocas la pelota en ataque
1: es en cualquier,
2: con la mano,
1: en cualquier circunstancia,
2: en cualquier circunstancia es
1: se
2: mano.
1: Cobra.
3: Entonces está bien anulado el de Merentiel.
2: Claro.
3: Porque en ataque le toca la mano.
2: Le toca la mano.
1: Pero los hinchas de Boca dicen que pasó lo mismo con el gol de Cruzeiro, que hay una mano de alguien de Cruzeiro en el gol de Cruzeiro.
2: Exactamente.
1: Entonces ahí también se tendría que haber anulado. ¿Eso es real?
2: Yo no sí, lo sí, porque el inicio de la jugada es ese.
1: Es así con una mano.
2: Exactamente.
1: También.
2: Supuestamente, si toca la. Lo que pasa es que es tan flojo el criterio.
0: Destruyeron el fútbol. Lo
1: de la mano es una mierda.
3: Esta.
2: Es tan flojo el criterio.
3: Claro.
0: ¿Cómo así?
2: Que. No, acá dicen que como tocó dos veces el cuerpo antes. No amerita la
0: es
2: mano.
0: Es que encontré ese argumento para todos.
3: No, si es que destruyeron la regla de las manos, boludo.
1: Es que no sé, ¿sí?
3: Destruyeron la regla. ¿Sabes? ¿Y cuál es la raíz del problema? La noción de...
2: Justicia.
3: No, boludo.
0: ¿De qué es mano y qué no?
3: No, de... cuando alguien...
1: Intencionalidad.
3: Porque en el fútbol, en general, para que alguien haga una mano intencional... Tiene que pasar algo muy raro. Sí, el 95% de las manos no son intencionales.
1: Claro. Por eso
3: entonces no...

0: Puede ser un criterio la intencionalidad, porque casi nunca, o si es solo ese criterio, casi nada tiene que ser mano.
1: Exacto.
2: No, sí.
1: Es que estaba bien eso, para mí realmente era así, y estaba bien, boludo.
3: Para mí también, para mí también.
1: Que hubiera pocos penales de mano.
0: Manos intencionales, es la de Diego los ingleses, la de Alberto Román, que hoy me enteré algo terrible por parte de Joaquín.
3: Terrible, terrible.
0: La de Diego los ingleses, la de Alberto
2: Nunca
0: Román.
2: Pierden por la propia, ¿no? Nunca pierden por la propia.
0: Pero
2: hago lo mismo.
0: Buscás intencionalidad en la mano. La propia, y es muy raro. Los jugadores casi nunca quieren tocarla con la mano.
3: Y ahora ya es porque todo es mano, además. Todo es reclamado. Entonces, ya está.
2: No, y aparte, en un mismo partido, 90 minutos de fútbol, tenés la misma jugada analizada de dos maneras distintas.
1: Además,
2: tres jugadas.
1: Quita toda la naturalidad del partido. Sí. Que el partido viene de una manera y hay una jugada que pegó en tres personas y después le pegan la mano a uno y se cambió todo el partido por una cosa.
3: Totalmente.
1: Por una carambola.
3: Y ayer el gol de Merentiel no es tan gritado porque la gente sabía que algo podía pasar. Claramente no es gritado ese gol. Con lo cual destruyó.
2: De todas maneras, el gol de Merentiel ya arranca con las dos pelotas cruzándose.
3: Raro, raro, raro.
2: Entonces, ya ahí la gente dijo...
3: Esto lo van a
0: lo de la pelota, que es increíble. Le alcanza la pelota y tira la pelota. Para matar.
3: No,
2: que
3: para
2: encima, en fútbol, creo que, no sé si en
1: no
2: Conmebol... pero
1: también,
2: en fútbol argentino, no, directamente, si la pasa
3: de la chica de la pelota, me parece que llega a la tribuna esa pelota,
2: ¿De la tribuna?
3: Ah, la
2: bueno,
3: la tribuna.
2: Tiene que parar el partido ahí.
3: Obvio.
2: Se le cruzó
3: la pelota. Y por eso decían también. Que podía...
2: Por eso, supuestamente, lo...
3: Pero casi no
2: la
3: lo grita,
2: gente
3: Miguel.
2: No lo grita mucho porque...
0: Y te digo algo más. Si el gol lo anulan por esto, tenía lógica también. La pelota estaba re cerca, boludo.
2: Se cruzan las pelotas, incluso en un momento.
3: Sí, sí, sí.
2: No en esa foto. Porque la foto ya
0: te digo más, Alfredo. ¿Te acuerdas mi viejo postulado de basta de quejarse del VAR?
2: Sí.
0: Bueno, ya son muchísimos años de VAR. Y sigue apareciendo la demanda de que el VAR es una pija.
3: Sí.
0: Entonces quizás el VAR sea una pija realmente. Porque ya tuvo mucho tiempo como para sentarse como regla.
3: Y no sucedió. De hecho,
0: y no
3: fue empeorando. Fue empeorando.
0: Empeora y empeora y empeora.
1: Porque es un arma de corrupción peor. Es a la larga.
0: Cada vez se queja más la gente del VAR. No es que un día la gente dice, bueno, ya está, el VAR está.
2: Pasa que me parece que afuera...
3: No es igual.
2: En Champions, en competiciones FIFA, está mejor. No sé. Sí.
1: No, pero hay una realidad que es... Hay una realidad que
2: es... Una sensación de...
0: ¿En el mundial? ¿En el mundial no tenés algún escándalo de VAR?
2: Yo no me acuerdo.
3: Sí,
2: todas las de Lautaro, la de
3: el penal de Arabia
2: Saudita son todas válidas.
0: Sí.
3: El penal de Arabia, chiquititísimo.
1: Ah, es un escándalo.
0: No, penales.
1: Es el peor.
0: No, pero igual digo más escándalo. ¿Te acordás? Había un partido que era de Inglaterra y lo comparaban con la pelota, el robo de Inglaterra del 66.
2: Sí.
0: De una pelota que no me acuerdo que si era notoriamente adentro, notoriamente afuera.
1: Alemania-Inglaterra fue, pero fue hace un par de mundiales o en el último.
0: No sé si en el último o el anterior.
1: No es un Alemania-Inglaterra 2014, algo así.
0: Era como la devolución.
2: Pero había VAR.
1: Que también Travesaño.
2: Sí, es verdad. Es verdad, me acuerdo de la devolución de...
1: Sí, sí, un Alemania-Inglaterra.
2: Que Alemania le gana así a Inglaterra.
0: ¿Y no había VAR? Sí, ya había.
1: No sé si había ahí,
2: No,
0: 2010, 2010 no había, no creo.
2: No había.
0: Esto. No. Increíble que no hayan dado gol.
3: Pero ya es...
2: Increíble. ¿Dónde estaba el...?
1: En línea.
2: Claro, en línea seguramente estaba volviendo en mitad de cancha.
3: Ya es terrible que el deporte está... El espectáculo está totalmente deteriorado.
0: Mirá,
3: o sea, la gente que va a la cancha no sabe nada de lo que sucede.
2: Bueno.
3: Punto uno. Punto dos. Lo estás viendo por televisión, igual te parece absurdo todo lo que pasa.
2: Y una queja ayer.
3: Hay azar extremado.
2: Permanente de Clos y de La Torre. Que me pasó el otro día en la cancha con Estudiantes, que hubo quilombo. 4 minutos parado el partido, ¿eh? Pasan 30 segundos y van al cooling break este. O sea, el cooling break este no tiene ni sentido común.
0: Es que no se corre, es un horario...
2: Claro, boludo, es a los 22 y medio. Pero hermano, si paraste 3 minutos de partido, decís, muchachos, tomen agua ahora... ponele los micrófonos,
3: claro.
2: Tirá el chivo que... y vamos.
0: Siempre el problema es el mismo. En todos los ámbitos de la vida, que es el sentido común.
2: El sentido común,
0: el sentido
2: boludo. Que es el
0: común,
2: más común de los sentidos.
1: Y además está pasando algo que esto lo que decíamos antes de las jugadas fortuitas. Ya antes existía esta cosa del orto de un equipo que no llegaba nunca al área y terminaba haciendo un gol de la nada y ganaba un partido sin merecerlo. Pero ahora ya ni siquiera es generar un gol, es generar un centro que un tipo quiso despejar, le pifió y le pegó en la mano a otro y tenés el penal, ¿entendés?
2: O no.
1: O sea, realmente ya...
2: O no.
1: Puede ganar cualquiera, cualquier partido, en cualquier circunstancia.
2: O le llové de centros el área y no te cobran ningún penal porque, bueno, no las vemos.
3: Claro. Pero simplemente con llover de centro del área ya tenés algo.
0: A quejarte.
3: Quilombo empezás a generar.
0: Bueno, de hecho, lo que hace vos, ayer Alfredo me... me carga de grupo, pero yo dije, Boca con uno más.
2: Ay,
0: no tiene recursos para atacar, táctico. Boludo. No tiene recursos para atacar.
2: 40, flaco.
0: Lo mismo que con Huracán. Con
3: dos más.
0: Con dos más de Huracán, pero ayer. Y Boca cuando tiene todo, que tiene que hacer el gol, lo único que hace es tirar centros al área, boludo.
2: Bueno, no, pero no. Yo lo que digo respecto a al VAR y eso, es que en algún momento de nosotros que vamos a la cancha con Joaquín, por ejemplo.
0: Sí.
2: Vos, los goles, salvo que sea un pelotazo de 40 metros, ya no lo gritás de la misma manera. No. Ya no hay forma de gritar. Si es un centro al área...
3: Eso es gravísimo.
1: Si es un centro que el tipo cabeceó solo adelante de la línea de defensores, ahí tenés que decir, hasta que no saquen del medio, no puedo estar del todo relajado.
2: Y ya, ponele, ayer creo que en los dos goles, directamente, esperaron un rato con reunioncita al lado del árbitro. Boludo, dale,
1: no se puede hacer.
2: La
1: no
2: concha de tu madre, está matando, sobre todo la gente que va a la cancha, porque ya, obviamente, el fútbol se transformó en un espacio nada más que para televidentes,
1: sí,
2: ¿no?
1: Eso es así, realmente es así.
2: La cancha, si Boca quiere hacer una de 250.000 personas, que la haga, pero el fútbol está hecho para
3: TV.
2: Poner cámaras en las canchas, no para...
0: Como el par en semana.
2: Para la gente, exactamente. Sí. Entonces... Si lo haces de esa manera, la gente en la cancha, boludo, va a ver algo que no... que por ahí termina anulando y no te enterás por qué.
1: Nada, es terrible estar preguntándole de la tribuna qué dicen en los grupos de WhatsApp.
3: Claro.
1: Es así,
2: exacto.
1: Empezás
3: a buscar información.
1: ¿Qué está diciendo la gente? O mirar el banco de suplente para ver si salta o no salta el banco de suplente a reclamar.
2: Y en Conmebol, no así en la gran liga argentina del Chiqui Tapia, sí. Ni siquiera dicen por qué.
3: No, he pasado los audios.
0: No, habla, pero lo que dice él es que el árbitro...
2: La cancha.
3: Sí. Y sí, está bien.
0: Igual hay mucha diferencia en lo de cuando le habla el árbitro a la gente, que en fútbol americano la gente se escucha. Sí. Hay tranquilidad cuando el árbitro dice lo que pasó es lo siguiente. Acá el árbitro llega... todo cogido, de haber gritado con todo nerviosito. El número 4 lo toca con la mano.
2: Pero decisión final.
1: Decisión penal, dice.
2: Decisión penal. Nah. Sí, es verdad, llega totalmente estresado.
0: Estresadísimo.
2: Incluso debe estar gritando de acá. Y no sé, fíjate vos lo que haces.
3: Bueno, y después lo otro que se viene es violencia sobre un árbitro.
0: No,
3: que
0: no.
3: Ayer, bueno, yo te digo cosas que están por pasar, amigo, o sea... Ayer Paredes ya le hablaba como para ponerlo. Estuvo a nada de empujarlo.
0: Es que fue increíble que lo haya terminado igual.
3: No, sí, todo muy grave. Pero lo que viene ese momento.
2: Bueno, o sea, ¿vieron cómo terminó San Pablo Millonarios?
3: Increíble.
2: ¿Lo viste?
0: No.
2: Busca...
0: ¿Cómo volvió al fútbol, boludo?
2: Impresionante.
0: Por Dios.
2: Bueno, ayer me putea la gente.
0: ¿Por qué?
2: Porque yo veo Boca, por ejemplo, ¿no?
0: Putea.
2: Veo el primer tiempo de Boca...
1: Y tuiteás.
2: Vale entretiempo y me puse a ver Platense Independiente de Santa Fe. Santa Fe, Independiente de Santa Fe con
1: sí.
2: Platense.
3: Mirá
2: esto.
3: Mirá,
1: Esto es San Pablo.
2: San Pablo Millonarios, 5 minutos de adicional.
3: Mirá, se va.
0: San Pablo.
3: 2-1.
2: 1-1.
3: Final.
2: En el Morumbi,
0: ¡no!
2: ¿Lo terminó?
0: Nah, pero es un escándalo.
4: Señoras y señores.
3: Reloj, mirá, papá, te estoy mostrando el reloj, te lo terminé cuando te lo terminé.
0: No, nunca hay igual.
2: Otra vez hablamos de qué.
1: Algo parecido fue la Copa América 2021, ¿cómo terminó? ¿Se acuerdan?
2: Sí.
3: No me acuerdo.
1: Que Messi pierde una pelota en mitad de cancha y se veían 4 brasileños contra 2 y el árbitro dijo, pim, pim.
2: Sí, pero acá no había nadie, boludo. Acá no había nadie.
1: Cuando ganamos la primera Copa América y ganamos ahora de la escaloneta.
2: Acá era el arquero.
0: Boludo, es una locura que haya terminado ahí el partido.
3: Gravísimo. Bueno, y ahí tenías, se le acerca un jugador de Millonarios que, bueno, tal vez no tiene tanta... serenidad como para hablarle bien, y en algún momento le va a pegar un topetazo, uno le mete un topetazo. Un Ayrton Costa, sacadito, baile, ¡pum!
1: Pasa que ahí
0: pasa, no juega
1: no juega más, claro.
2: Sí. Y aparte, acá hay mucha policía, se le meten rápido los policías.
1: ¿Los brasileños?
2: No, que por ahí en el ascenso,
0: el tribuascenso,
2: torneos federales, eso pasa que los cagan a palos a los
3: árbitros. No, eso es una locura.
2: Pero porque hay dos policías y los dos policías son amigos de los jugadores.
0: ¿Sabes qué necesitan los árbitros?
3: Un jugador.
0: Necesitan un líder.
3: Belegoy, papá.
0: No. Un árbitro que se muestre por sobre los demás árbitros. Y que la gente le crea. Necesitan una
1: un
0: persona.
1: Colina, un Pierluigi Colina.
0: Claro, un líder que la gente diga, bueno, a él le creo.
3: Claro.
0: Pero hay espacio.
3: Como era Elizondo.
0: No, en general.
1: En el mundo.
0: A los árbitros como un todo.
3: Mirá,
0: Elizondo, claro.
3: Mirá, ¿Ves? Me está, pero ya se lo putea. Se están pasando límites pequeños.
1: ¿Qué fue el, por qué era la

0: el reclamo?
1: Porque no fue a ver. ¿No viste?
0: Porque no fue a ver la mano. Bien.
2: No solo no la va a ver, sino que termina el partido ahí.
1: El cafetero, mirá.
2: Sacado.
1: ¿Pero para qué, para qué me pedís un latte si después me estás diciendo que tienen un... Después querés un flaguay, entonces, ¿para qué me pedís un latte? Que me quedé sin cápsulas,
3: Se pedía alfajores de fruta. Claro.
2: Un hombre que estaba una semana de quedarse,
1: boludo,
2: sin trabajo.
1: Un árbitro.
0: Dije que con Mercado me voy a pagar, con Mercado me voy a pagar. Aceptamos todo.
1: ¿Quién es el árbitro más famoso del mundo?
3: No, no tengo.
2: No hay.
0: Hoy no hay.
1: ¿Quién es el árbitro más famoso de Argentina?
3: ¿Hoy? Te podría decir.
1: Tello.
0: Herrera.
1: Tello. En su momento, Elizondo.
2: Elizondo, Baldassi. Sí.
1: Uno.
2: Árbitro reconocido, boludo. La Molina.
3: Pasa que cambió mucho, boludo. Hoy... yo tengo una discusión grande con amigos míos de mi grupo de estudiantes que ven el fútbol nada más que...
0: Para ver a los árbitros.
3: Que sintiendo que chorean a
0: unos
3: equipos y favorecen a otros. Y existe, está claro que existe, no vamos a negarlo, pero uno puede ver fútbol, no puedo concebir ver el fútbol de esa manera.
2: Sí, sí, yo te entiendo.
0: Pero el fútbol está también conduciéndose a que los árbitros sean más protagonistas que los jugadores. Lo hablamos
1: claro,
0: el otro día.
1: Pero es raro, los árbitros son más protagonistas que los jugadores, pero no hay un árbitro que te diga, no. Es la persona...
0: Porque a la larga, los árbitros realmente a veces le dan a uno y a veces le dan a otro.
1: Debe ser entonces el arbitraje como tal, no son las personas. Todo arbitraje termina siendo protagonista.
2: Sí. Y por eso, por esa misma razón, van a poner a un árbitro. Pero un jugador, no te digo alguien de afuera, un jugador.
3: Sí, pasa que se juega mucho todo. Pero en realidad, lo lógico sería, loco... Insultás al árbitro 12 fechas.
0: Claro.
3: Le rompé la canilla a uno, 19 fechas. Con sanciones ejemplificadoras,
2: se
3: los jugadores bajarían.
2: Totalmente.
3: Pero no
0: pasa,
3: no va a pasar porque...
0: No va a hacer tiempo.
3: Realmente se juega mucho todos,
2: pero habría
3: como
2: que
3: para que suceda eso.
2: Habría que tener la opción de una línea arbitral más mano dura. No existe más eso.
3: Sí, pero ahora eso tiene que ser el tribunal de disciplina directamente.
2: Bueno, por eso. Claramente, pero también el árbitro, boludo.
1: Más allá de todo lo que está alrededor de los arbitrajes, el arbitraje como tal necesita algo nuevo.
3: Sí, obvio.
1: No sé qué. Capaz una regla, una persona, algo que dote de credibilidad al poder.
3: El gran tema es ese, boludo. Es que... los árbitros, no sé, ellos mismos, antes había como un juego de, bueno, sí, tal es riguroso, tal es siga, La Molina, claro. Castrilli. Hoy ya directamente están todos manchados, están todos bajo el halo del...
1: Por ser árbitro.
3: Exacto, de la corrupción. Y, boludo, es una garcha para el hincha, porque de
0: para
3: lo único...
0: Para todo el mundo, para los árbitros.
3: Le pusieron a Dóvalo, le pusieron a Rey Hilfer, Falcón Pérez, que ahora dirige la final, es el que dirigió Platense, ¿te acuerdan? Cuando
0: el Platense de River.
3: Y todo es... no, tal cosa, no, porque este dirigió tal otra, no, porque a tal hay que favorecer, no.
2: Agotado.
3: Loco, no da, no se puede ver el fútbol así.
1: Por eso... ¿Necesita que suceda algo?
3: Sí, del mismo modo, del lado de los protagonistas, el fútbol, los dirigentes y los jugadores.
1: Algo hicieron para llegar a este lugar.
3: Claro, boludo, claro. No, si no tenés peso en AFA, ¿qué es tener peso en AFA? Que te favorezcan a vos, nada más. Sí. No es que sean
2: que
3: mejores.
2: Lo que pidió el hombre de Chaco Forever el otro día.
1: Claro, sí.
3: Claro, no es que sean mejores. Es, che, bueno, es lo que dijo ese, el de Chaco.
2: Denme una manito.
3: Che, para si mí... le da mano a todos, denme a mí.
0: Para mí realmente el VAR es... el principal motivo de todo esto que estás diciendo de los arbitrajes, realmente.
2: Arruinó.
0: Bueno, o sea, que estés 6 minutos hablando por partido, por tiempo, sobre una jugada, sobre una decisión arbitral y dejás de ver fútbol, te olvidaste de la jugada.
1: Sí. Si es así.
0: ¿Quién estaba jugando bien, quién estaba jugando mal? Estás todo el tiempo mirando una repetición.
3: Exactamente,
0: Paco.
1: Si es así, delegar poder en la tecnología terminó haciendo que se empobrezcan los árbitros.
2: En este caso la tecnología no ayuda. Pasa que es una tecnología... acotada, boludo. La de Europa, el VAR de Europa, como dice Alfredo, no es el mismo acá.
1: ¿Será?
2: Y, boludo, hay más cámaras.
3: Para empezar, los estadios están mejor acondicionados para que haya, para que la tecnología por lo menos cumpla su...
2: Y es más rápido también.
3: Su lugar, su función. Mm. Y después, no sé cómo será tampoco, porque hay... la otra vez,
1: el otro día en el del Arsenal hubo un VAR.
3: Hablando con Bauletti y Benito, decían que en Inglaterra por lo menos están muy apuntados también los árbitros. No sé cómo será, pero al mismo tiempo no veo tantos escándalos cada vez que van al VAR. Es como que van al VAR, tic, tic, se terminó. Sí, sí. No es que tardan 8 minutos, sí, boludo. Sí, sí, sí. ¿Ayer cuánto estuvo parado el partido?
2: Ah, 1000 horas.
3: Se enfrían los jugadores. ¿Todo? Se hace más malo el partido.
0: Sí, y además se enfría el momento del partido. Si un equipo estaba llegando mucho, ya está. Volvieron a foja cero todo. Está de nuevo equilibrado todo.
3: Encima le metieron esto, esta pelotudez.
0: Del cooling break, claro.
4: Sí, sí, sí.
3: Que encima ayer lo dijo Clos.
2: ¿Qué?
3: Ni siquiera ponen los micrófonos ahora.
0: Claro.
3: O sea, era divertido porque ponían los micrófonos. Ahora se quejaron y no ponen los micrófonos. ¿Para qué mierda frenan?
2: Bueno,
3: si hay 2 grados.
2: Decí algo, Alfredo.
3: Y bueno, pues yo estoy diciendo. Otro, me voy a quejar, meto una última queja. Ahora juega Estudiante 21-30 con Flamengo.
2: Bueno. Buen partido, papá.
3: 21-30 con Flamengo en el Maracaná.
1: Que no es poca cosa.
3: Flamengo y Independiente Medellín, Flamengo la semana pasada, la anterior, no se empezó a jugar, se suspendió por incidentes en la tribuna.
0: ¿No?
3: ¿Y dónde está el fallo, hermano? Conmebol, que no deja tirar papelitos, fuegos artificiales, que los árbitros tal cosa, que el cooling break. ¿Dónde está el fallo?
2: Pleasure.
3: 2 semanas pasaron.
2: Pleasure.
3: Y Estudiantes hoy podría pasar de ronda y no lo sabe.
0: Claro. Es raro jugar así, sabiendo si estás adentro o no.
1: Que no es poca cosa.
3: Después te suspenden por un encendedor, te sacan $50,000 por una cosa, 100,000 por la
2: otra.
3: Va presa una
2: chica tucumana por nada.
3: No, no, pero no, viejo, no se puede así, hermano.
2: No es joda.
3: Dale, Domínguez, dale. Nah, ¿qué tenés contra los equipos argentinos, hermano? Listo, era eso nomás.
2: Perfecto. ¿Cómo le fue esta mañana a ustedes?
5: Fuimos antes que nadie. El programa llamado Antes que Nadie, donde ya somos prácticamente familia. El horario es hostil.
0: Sí.
1: Muy temprano.
5: 7:30 pasa Joaquín a buscarme.
0: Sí.
5: Él totalmente enfermo. Quiero acotar esto porque vos ahora, en unas horas, vas a sentir los primeros síntomas. Una persona completamente enferma.
3: ¿Quién?
5: Y Joaquín. Estaba voz tomada.
0: Sí, sí, sí, sí. Pero estuvo bien la
5: febrícula.
0: Charla de padres.
5: No, bien, bien,
0: charla
5: bien.
0: De padres en el viaje.
5: Termina el programa, nos cruzamos con todo el mundo, nadie dice nada. Un proyecto.
1: ¿Lo saludan bien o más o menos?
0: ¿Algunos bien?
5: Algunos. Santi Talledo le dice a Joaquín Loco, ¿cuándo nos van a invitar? Con toda la razón de mudo, ¿cuándo me van a invitar? Y Joaquín dijo, bueno, no sé qué decirte, creo.
0: Sí. No, yo le dije, tenés que venir, te pusieron a invitar.
3: Pero alguien me tiene que invitar.
5: Claro.
1: ¿Alguien le goleó el perfume de Occhiato?
5: No, no, hubo más diálogo con Garabay que con el gringo.
0: Músculo.
5: No,
0: fuerte.
5: Sí, toro.
0: Cuando
5: toro.
0: Lo abrazo Occhiato para
5: toro.
0: Saludarlo,
1: toro.
0: Fibra. Todo fibra.
5: Él está toro.
0: Ni una gotita de grasa, todo fibra y dureza.
5: Pero con el que más estuvimos fue con Garabal, que sí. Es un personaje espectacular y estaba totalmente desalineado, cosa que me hizo valorarlo más todavía. En un programa donde la estética está muy marcada.
1: Sí, sí, él, ¿eh? Él llega.
5: Y mami maquilladísima.
0: Desgarabal
5: también.
0: Desgarabal.
1: Desgarabal.
0: Desgarabal.
1: ¿Y después metieron siesta? O...
0: Yo no.
5: Con el taladrito, como siempre.
3: Sí,
5: un año de taladro, ¿eh? Un añito de taladro ya.
3: Fuerte,
5: increíble.
3: Amigo.
5: Ah,
1: ¿y ya
5: vieja.
1: Mejorando o empeorando?
5: No. Igual que los primeros días. Terrible. Una vida terrible.
3: ¿Taladrito o percutor?
5: Hoy era taladro.
3: ¿Y cuando cortan la baldosa?
5: Arranca de vuelta.
0: ¿Sí?
3: No,
0: ¿Ese es peor?
3: Ese se te mete por el ojete directamente. El ruido.
0: Porque es agudo.
1: Te entra por abajo.
0: Es más agudito.
3: Terrible. Y polvo.
0: No,
3: tremendo. Pero
5: terrible,
3: bueno. Pero bueno, crece la ciudad, ¿eh? Tranquilo.
5: Claro. Sí,
3: tranquilo,
5: sí,
3: que
5: estamos
3: crece
5: contentos,
3: la ciudad.
5: Contentos para el
0: yo llevé a hijas al colegio y después tuve toda la trama entradas. Fila virtual.
1: Pero faltan, que está difícil.
0: Faltan 14 minutos. Ya se agotaron. Se agotaron en 48 minutos la de River. Conseguí dos entraditas. Fila virtual, 14 minutos. Faltan 13 minutos, así todo así. Y estrés porque
5: faltando
0: alguien pone rápido la tarjeta.
5: ¿Faltando
0: este,
5: cuánto?
0: Tenés tantos minutos para hacerlo. No sé en qué orden lo saqué. Ya había gente en los grupos que ya había conseguido y yo seguía esperando. Pero bueno.
1: Miedo.
0: Sí,
3: porque Ernesto te soltó la mano.
0: Sí. No voy a decir nada. No
3: voy a decir nada, tranquilo.
0: No, todo bien con Ernesto. Además yo me mandé directo a comprar. Dije, si después no se compra, bueno, ahí vemos si puedo. Pero...
3: Está bien.
0: Se consiguieron, estuvo bien.
3: Hay que hacerlo.
1: Nosotros, pienso en el viaje de Joaquín,
0: sí.
1: El sábado vamos sí. A Rosario.
3: Sí.
1: Y mañana, a las 7 de la tarde, se ponen a la venta las entradas de Pare la Mano Circus.
3: ¡Vamos!
1: En Capital Federal.
3: ¡Bien!
1: Mi madre está entusiasmadísima.
5: Y mi madre también. Hay 20 tickets que ya tengo reservados para sí. Familiares.
3: Perfecto.
1: Todavía no se puede decir en qué lugar es.
5: Perfecto. ¿Por qué?
1: Mañana.
3: Mañana.
1: Tomorrow.
5: Es fuertísimo.
1: Pero
3: El lugar es fuerte.
1: Hay que apurar, es bueno.

0: lugar.
1: Icónico.
0: ¿Alguna vez creyeron que iban a hacer algo ahí?
2: No, no jamás. De hecho, pará, tenemos que hacer todo tipo de fotos. Sí. Tenemos que estar horas y horas en el lugar.
1: Sí. Pero bueno. Uno
2: como
1: no
2: el Luna Park, boludo.
1: Uno no deja de sorprenderse. Luna Park, Vélez, Huracán.
3: Esto.
0: Yo estuve. El
2: Teatro de Verano.
0: ¿Sí? ¿Hiciste?
1: Verano,
2: con Kabul.
0: Pues ya. No, terrible.
2: Es increíble, todo el mundo. Es increíble.
3: No, yo te banco, Ángel.
2: Pero vive,
3: yo te abrazo, te abrazo, pero veo gracias,
0: pero
3: te abrazo.
0: Fuiste,
3: yo estoy con vos.
0: Ahí,
3: yo estoy con vos.
2: Será mañana.
3: Es algo con los escenarios.
0: Mañana nos enteraremos. Mañana entonces, amigo.
3: Fue como el efecto Vélez, ¿te acuerdas?
2: Pero de aquella vez del
3: Parense de Vano.
0: Pero es una máquina.
2: Es increíble.
0: De entrada de tiempo a cosa, boludo.
2: Es increíble, porque además yo durante muchos años en la CAU, yo guardaba muchos secretos. Guardaba.
0: Pero es una.
1: Pero es increíble, boludo, porque. Hace un minuto te dijeron que no.
2: Claro, pero si vos decís yo estuve.
1: Ah, bueno, sí,
2: pero bueno.
1: Como todo el resto de la mesa.
0: Fue como su entrada a.
1: Bueno, igual no, cambia nada,
0: no pasa nada, igual, no pasa nada.
1: Pero bueno.
0: 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Lo primero, sos vos, papá.
1: Bien, querido, sos vos. Bien.
0: ¿Hay barrida? Entonces seguimos. No, seguimos.
1: No, ¿cómo tanda?
2: Sigue,
0: ¿qué
2: tanda? Sigue, reina,
0: ¿qué tanda? Si ahora, mira, si ahora lo saco a Messi, boludo.
2: ¿Querés que te saque a...?
1: Che, pero pará, boludo. ¿Por qué no seguimos?
0: Ahora lo saco a Liam Payne, boludo.
1: Hablamos de Boca. Y el único que habló fui yo. Ustedes no dijeron nada.
0: Ahí voy.
1: Alfredo. Porque qué linda la clasificación.
0: Este lo sacaste vos recién, Germán.
2: Repetido.
0: Increíble.
3: Mochizuki.
2: Mirá, Freddy. Igual no cambiaba tanto el empate del triunfo. O sea,
1: pero cambia con el resultado de hoy, hoy o de mañana de los chilenos.
3: Bueno,
1: ¿no?
3: Buen paquete, ¿eh?
2: Va a salir segundo si pasa.
0: Hoy tiene. ¿Qué tiene que pasar?
2: Si,
0: con los chilenos
2: si
0: para
2: le gana
0: que Boca
2: a Ucatólica pasa segundo, sí. No importa nada.
0: Eso ya sé. Pero si no le gana a Ucatólica, si empata.
2: Eso no lo sé.
3: Ahora tienen los dos 7. Ucatólica tiene los mismos puntos.
1: Ahora
3: de Boca,
1: tiene,
3: ¿no?
1: Cruzeiro 8, Boca 7, Ucatólica 7.
3: Claro.
1: El tema que haga Ucatólica le queda un partido.
3: Y Barcelona ya está fuera.
1: Y Barcelona. No, si gana los dos que queda, puede llegar a 9.
3: ¿Cuánto tiene Barcelona? ¿3 o 4?
0: No.
3: 3.
1: En la hoja está la posibilidad. Vamos a ver la posibilidad.
0: Mira, si hoy Católica gana o empata, le alcanza un empate en la Bombonera para clasificar. Boca quedaría eliminado, aunque Cruzeiro pierda con los ecuatorianos, lo dejaría afuera por desempate olímpico. Si la Católica pierde ante Barcelona, con un empate en la Bombonera, quedarán los dos con la misma cantidad de puntos. Si Cruzeiro gana o empata ante los ecuatorianos, se mete en octavos y Boca se clasificará por sistema olímpico en el desempate ante los chilenos, ya que le ganó como visitante. Yo simplemente estoy leyendo, no estoy interpretando. Sí. Si la Católica pierde ante Barcelona, con un empate en la Bombonera quedarán los dos con la misma cantidad de puntos. Si además Cruzeiro pierde frente a Barcelona, entonces los ecuatorianos serán primeros y habrá triple empate en el segundo puesto. Ahí Boca se clasificaría porque ante igualdad de puntos entre sí, de diferencia de gol y de goles a favor en los duelos entre sí, pasaría por tener mejor diferencia en el global. Si Boca gana contra Católica, se clasifica sin importar otros resultados. Solamente el último es el que leí.
2: Claro, el único que, bueno, el único entonces, que importa.
1: El no.
3: Sí, si Boca gana, ya está.
2: De hecho, te digo una cosa, en el momento actual de Boca,
0: sí, boludo,
2: que le pesa tanto jugar en la Bombonera, no sé si no te conviene definir visitante, boludo.
1: Ah, bueno, si Boca gana, sí. ya está. El tema es que si Católica gana y le saca un empate a Boca en la Bombonera, hoy algo utópico.
3: Aún empatando Católica hoy, mañana, ya con sacarle un empate en la Bombonera pasa. Porque lo pasa ahora en puntos, ¿entendés?
2: Ah, ¿sí?
3: Claro, porque ahora...
0: Hoy juega Católica.
3: Claro, si empata Católica va a pasar 8 y Boca sigue con 7,
1: si
3: entonces ahí...
1: Si Católica gana o empata...
3: Exactamente, ya solo un empate...
1: Con sacar un punto en la Bombonera...
3: deja Boca tercero.
1: Deja Boca a su
0: O sea, hoy Católica tendría que perder para que Boca esté tranquilo.
1: Exactamente. ¿Juega
3: de local? ¿Católica hoy?
0: Sí, Católica dice Católica versus Barcelona.
1: Juega de local contra
2: Se viene Barcelona también tiene chances, ¿eh?
1: Barcelona, si gana los dos partidos, tiene chances.
2: Es mañana.
0: Mañana. ¿Se viene un pipazo? Pregunta la Superhoja.
2: Se viene
0: hashtag
2: mi paso.
0: ¿Por qué en la Superhoja volvieron los hashtags? Está el hashtag, volvieron los hashtags.
1: Pero no, entonces Boca no estaba tan mal.
2: Claro. Por eso yo te decía, no cambiaba tanto el estado. Igual tenía que haber ganado ayer, boludo. Esa es la situación, tendría que haber ganado.
1: Boca no estaba tan mal, porque

0: incluso no sé si a Boca no le conviene hoy.
1: ¿Qué?
0: No, que mañana. No, no, está bien.
2: Oh, a mí me molesta que
1: tiene que ganar un partido local contra el equipo que le ganó de visitante.
2: Si no, no merece
1: Boca
2: pasar.
1: Le ganó en Chile a la Católica ya.
2: Si no, no.
0: ¿Y qué me cuentan? Sí, pero la Católica después le fue bien.
1: Lo que es increíble es que, como lo que decías vos, se lo tiene el tribunero de lo que es el fútbol, que ahora viste que el escenario es River de fiesta,
0: sí,
1: y Boca, River, la, y Boca en la lona. Pero sí, si el domingo River pierde la final, sí, y Boca clasifica la semana, sí, siguiente, vuelve todo a lo que era marzo.
2: Lo que decía la gata, que la gata ayer jodía, nos jodía todo. Bueno, pará que una semana cambia todo.
0: Todo. Todo.
3: ¿Y qué me cuentan del abrazo entre Riquelme y Wolves. Paredes?
2: No. Bien. No me dio gracia. No me gustó. No me gustó en el momento, no me gustó donde se dio. Porque esto es post partido, supuestamente, sí, ¿no?
3: Esto es una decisión.
2: Sí, obvio, esto es una decisión, totalmente una decisión. Pero pará, hermano, venimos.
3: Para mí. Se nota demasiado que es un recurso para mí.
2: Como el día que se va abrazando a Tevez, ¿te acordás?
3: Sí, pero ese día. Sí, ese día Tevez tenía cara de. Este hombre me está abrazando. Sí, sí.
2: No me toques.
3: Estoy medio incómodo, no, pero. Pero esto me parece que es un acuerdo entre los dos, ¿entendés? De hecho, ahí se están riendo por nada. No es que les causó gracia algo.
0: No.
3: Ellos dicen, ahora estamos pasando delante de los periodistas y reiremos.
2: A lo Mbappé.
3: Mirá,
2: a lo Mbappé,
3: medio Mbappé. Mirá, miralo, porque ellos vienen. Y hay una risa de. No hay nada que active la risa. Es una decisión. Es un recurso.
0: Ahora nos reímos.
3: Mirá. Ay. Y ahora reímos.
2: No.
0: Riquelme siempre.
1: No se puede leer los labios, boludo.
0: Siempre
1: no se
0: puede
1: leer. Hay algo.
3: Y aparte, apenas saber, pasan, se sueltan.
0: Siempre,
3: o sea, es muy notorio.
0: En esos
3: que...
0: momentos, Riquelme.
3: Igual esta vez lo activa.
0: Una vez me contaron que mirá, estaba peleadísimo con el Negro Ibarra. De jugador, y el Negro Ibarra estaba afuera.
2: ¿Y él lo abrazó?
0: Y había rumoreado, ¿eh? Y él fue corriendo directo. Y el Negro Ibarra no sabía qué hacer para no...
3: ¿Estaba en este lugar el Negro Ibarra dando notas?
0: Metió un gol Riquelme y sí, lo fue a buscar. Viste que los jugadores de Boca antes veían el partido, la salida del túnel esa, sí, los que no jugaban.
2: Sí, lo fue a buscar Ibarra.
0: Y fue directo a buscarlo y abrazarlo, y Ibarra estaba como... ¿Qué haces, hijo de puta?
2: No me toques.
0: Estás increíble manejando este momento a tu piachere.
3: Claro, es lo que le hizo a Palermo ese día.
0: Claro, supuesto, exacto.
3: Palermo es increíble, boludo. Loco, ¿qué haces? Lo mira como diciendo...
2: Pero acá...
3: No esperaba esta situación.
2: Acá Paredes... Paredes lo abraza, ¿eh?
0: Sí. No,
2: fíjate el inicio del video.
3: Tiene un acuerdo de antes. No, ahora vamos a pasar por delante los periodistas y vamos a hacer esto.
0: Después hay una declaración. Para mí, Paredes declara bien después.
2: Mirá.
3: Dice, yo a Román lo quiero desde chico.
0: Sí, y yo vine a Argentina y sabía que iba a pasar todo esto, que estoy peleado con Román, que estoy peleado con Cavani. Como que mete nombres propios, ¿viste? Como que dice, loco, está claro que si no se dan los resultados van a buscarme a mí y toda la mierda que rodea.
1: Claro.
0: Y si ganamos no va a pasar nada, soy el mejor jugador. Porque eso es lo que pasó, básicamente hasta ahora.
1: Claro.
0: Si Boca, cuando Boca gana, Riquelme parece el mejor jugador de jerarquía, el mejor, sí, jugador de coso. Y sí, pero cuando pierde, Paredes está peleado con Riquelme, Paredes está peleado con... Sí. Entonces, es como que no hay... Y el tipo lo sabe, boludo.
1: Sí.
0: Un año se crió
1: pero
0: acá.
1: Está bien esta imagen. Para mí está...
2: Pero por era, más antes que partido, era antes del partido. Era antes del partido.
0: Para mí... disfrútale.
1: No, boludo, lo digo.
3: A mí te puso bien.
1: No, a mí no.
3: Te gusta.
1: Pero está bien que den esta imagen antes del sexto partido del grupo. Que calmen las aguas.
2: Pero
1: por más que sea impostado.
2: Era antes del partido.
3: Igual para mí, obvio, está bien. Pero lo que digo es que para mí se nota mucho que...
1: Es impostado.
3: Claro, boludo, que es un recurso.
0: Sí, sí, sí, puede ser. Pero bueno, también si...
3: O sea, si yo tengo...
0: Si no se llevan mal,
3: si yo hago un gesto para mostrar que soy fuerte, pero se nota mucho que es un gesto,
0: sí,
3: entonces no me totalmente, muestro tan fuerte.
0: Sí, totalmente. Es verdad. Pero si no se llevan mal y no deja de ser, bueno, che, que la foto sea esta, de esta noche,
1: sí,
3: claro,
0: medio manchada por el resultado y todo, que la foto sea esta. Y bueno, a la mayoría de los hinchas, yo no sé cómo le cayó, ¿eh?
3: Es que igual,
2: no bien.
3: Estoy seguro que muchas de las cosas que se dijeron de si está peleado
0: debe
3: para
0: ser
3: que el Messi pare... debe ser un montón de cosas mentiras o súper exageradas. Entonces
0: claro,
3: se toma la decisión de, bueno, vamos a responder a esta pregunta que está abierta. Pero para mí, que se note tanto que es un recurso, sí, hace sí, sí. que quede raro, boludo, qué sé yo.
2: Además, sí. la gente cree lo que quiere creer, porque antes del clásico ellos ya se habían abrazado y reído juntos. Sí. Y a las sí. dos semanas empezaron a decir que estaban totalmente peleados. A ver si en dos semanas vuelven a decir lo mismo.
0: Hay un recurso muy del fútbol antes.
3: Fútbol.
0: Que es, bueno, van a terminar hablando de esto. Y no de que empatamos.
2: Pero eso no es real, pero eso no es real, boludo. ¿Eh? Eso no sucede. La gente terminó hablando del arbitraje, no habló de esta imagen.
0: Bueno, por eso, pero cuando sucede esta imagen es... nos robaron en la Bombonera y Riquelme riéndose, porque es un poco eso.
2: Sí, eso sí.
0: Es verdad, y se deja de hablar de que Boca no le pudo ganar a Cruzeiro en la Bombonera y quedó a un resultado de quedar afuera.
3: Es una ¿entendés? Cosita más. O sea, vos tirás una línea más de descomprimir.
0: Exacto.
3: Bueno, sí, te doy sí. algo más.
2: Toma. Sí,
0: habla de esto.
3: Toma.
0: Habla de esto. ¿Estuvo bien o estuvo mal? Pero habla de esto.
2: Y sí.
0: Es
2: sí.
0: así. Sí. Y después otro tema, a mí me vuelve loco.
3: Tu tatú, sí, el que tenés
0: no,
3: cerca
0: soy
3: del
0: cu. Fanático de. ¿De qué? De Úbeda.
3: ¿En serio?
2: ¿Por qué?
0: Porque él está ahí.
3: Espectador privilegiado.
0: Él está ahí. Él está ahí. En los momentos de charla, él nunca protagoniza.
1: Eso es maldad de la transmisión.
3: De hecho, en la,
1: eso es maldad de la
3: cuando
1: transmisión.
3: Quedan al final reclamando al árbitro, que
0: él
3: está Paredes
0: atrás.
3: Primero y Ude está atrás.
0: Queda atrás.
2: No, boludo, está ahí.
3: Con mi tío no te vas. En un momento Paredes le dice: con mi tío no te vas a meter.
0: Él está
3: atrás.
0: No,
1: con el tío no.
2: Él está sacadito con los ojitos sacaditos.
0: Él está con su campera Uniqlo atrás.
1: Sí, sí, sí, sí.
2: Pero es verdad diciendo, que no transmite. Su imagen no transmite éxito.
0: Amigo, nos robaste.
3: Pero Claudio ya llega postmundial, sí o sí.
1: Sí.
2: No, pierde partido, para mí no, viene y vuela,
1: claro, no,
2: vuela.
1: De eso, sí,
3: pero
1: sí.
3: si clasifica,
0: sí.
2: sigue.
0: Para mí no, ¿eh? Míralo a Claudio.
1: Mirá, ahí está.
2: Es como si fuese...
0: Ahora lo saca. Ya está. Ya está y lo saca el técnico, ¿entendés?
1: Esto es el árbitro.
3: Pero ¿qué pasa, por ejemplo? ¿Sabés que ayer vi esta imagen y pensaba lo mismo que estaba diciendo vos, Alfredo? Es increíble cómo está atrás Claudio. Pero ¿qué pasa si Claudio lo agarra a Paredes del hombro y lo corre para hablar él con el árbitro?
0: Lo putea.
3: Para mí Paredes lo saca
0: recontra. Como lo puteó a Jiménez el otro día.
3: Exactamente. Y Claudio lo intuye igual que nosotros.
2: No, pero acá Claudio espera su momento, hace la fila y termina reclamando en primer lugar.
3: ¿Viste? Mirá la situación que se
0: da. Hace la misma fila que el Monte. Hace la misma fila que Belmonte. El árbitro le da la misma cabida que a Belmonte.
3: Sí, en esta situación, Claudio pone
2: en el cuerpo técnico.
1: El árbitro realmente no sabe quién es, en realidad.
0: Le faltó,
1: no sabe cuál
0: le
1: de
0: faltó
1: todo.
0: Agarrarle la credencial y mirar.
3: Claudio pone su brazo izquierdo así, como en el pecho de Paredes, y lo corre.
0: No, lo.
3: Para mí le saca el brazo.
0: Lo putea.
3: Y con justicia.
0: ¿Qué haces?
3: ¡Garchas!
0: ¡Qué garchas, Claudio!
3: ¡Te pedí un cortado! ¡Te pedí un cortado!
0: No ves que estoy hablando, Claudio. Andá a vender a Facundo.
2: ¡No me toques!
1: Claudio está obligado a tener colgada la credencial del permiso para toda la cancha.
0: Pero digo... Sí.
2: ¿Usted no dice que Claudio forma el equipo, boludo?
1: Sí.
2: Claudio no metió mano en el equipo. No tiene ningún mérito en el equipo, ¿decís?
3: Te pedí una galletita de limón, la puta madre que te parió.
0: O sea, pobre tipo, porque va a quedar él como el culpable de que Boca juegue mal o no obtenga resultados y nunca va a quedar como el protagonista si Boca le va bien.
2: Los cambios son generalmente malos, ¿eh? O sea, él no, pero tampoco tiene mucho en el banco, otro punto.
0: Él en sus cooling breaks y esas cosas
2: no, pintado,
0: nunca pintado. Es protagonista, nunca es... Che, este tipo es el técnico.
2: El líder de este equipo.
0: No sé si les pasa a ustedes, pero yo lo veo y digo... Bueno, es uno más dentro de...
3: Parece cuerpo técnico, parece cuerpo técnico.
0: Parece cuerpo técnico. Es uno más dentro de...
1: Sigue siendo el ayudante.
0: Él tiene que ponerse traje.
2: Si había penales
0: él tiene que ponerse traje.
3: Te banco, Alfredo, te banco.
2: Está loco.
0: Él se tiene que poner traje.
3: Tiene que aprender Marcelo. Es verdad, te banco.
2: Si había penales contra Huracán,
0: no.
2: ¿La charla la daba Claudio o la daba Paredes?
3: O Andy H.
0: O
2: Andy.
0: Andy H. Incluso...
3: El H.
0: Patea vos. ¿Está para patear? Estoy
2: todo
1: le preguntan
2: todo.
1: A él, de hecho. Le preguntan a Claudio. ¿Vos, Claudio?
3: Se debe, incluso esa incomodidad debe descansar en H, ¿entendés? Justamente para que no sea Paredes y el comentario sea Paredes lo arma,
2: Bache,
3: anda, te queda bien el buzo Freire.
2: Te habla en español, te habla...
0: El traje no te viste de poder, pero lo distingue. Poneme imágenes
3: del
0: cuerpo técnico.
3: Si él
0: todo con la misma campera.
3: Si él se pone un traje, claramente... Sería un gesto.
2: Pero los jugadores no lo valorarían.
3: No importa los jugadores, importa
0: mirá,
3: él.
0: Mirá.
3: Está ahí vestido igual que su ayudante. Tiene razón Alfredo, tienen que usar traje.
2: Pero esto, todos los entrenadores hacen esto, boludo.
3: Depende
0: de
3: quién.
0: Pero una cosa es que el entrenador que se vista de jogging sea
3: Bielsa.
0: Bielsa. Sea Coudet, incluso. Sí. Sea mismo Gallardo. Sí.
1: Pero recordá cómo se vestía Zampa también y era...

0: ¿Qué?
1: Es un desastre.
2: Pero son para el técnico, concretamente. No, pero es distinto, boludo, para mí, ¿eh?
0: Pero ¿sí?
2: Es distinto.
0: Escuchame.
2: Sampaoli sí, claramente.
1: Sampaoli le preguntaba, bueno, ¿qué tenía
2: su que equipo? No, no, sí. Perdió el control de su equipo. Claro, pero sin embargo...
1: Era el técnico.
2: Era el técnico.
0: Era el técnico. Sí,
2: era el técnico. Era un técnico,
0: boludo,
2: que habían corrido, pero era el técnico. A Claudio no lo corrieron.
1: Ni siquiera es un técnico.
2: Para mí es distinto, es distinto. Está más desdibujado.
0: Claro, está muy desdibujado. Muy desdibujado. Y...
3: Bueno, pasa que desde su momento de llegar a la institución como asistente de un entrenador que
0: claro,
3: después fallece y él queda en el cargo.
2: Anda,
0: claro,
2: anda a cagar, Joaquín, anda a cagar. ¿Cómo este tipo no va a estar a cargo?
0: Está boludo, claro, boludo.
2: Pero
0: es verdad,
2: acá
0: boludo
2: ya no estaba a cargo, pero estaba en crisis, boludo. En algún momento lo estuvo.
3: Scaloni.
2: No se confundía, sí, con Becachese.
0: No.
3: El aprendiz.
0: Sí.
3: ¿Se viste exactamente igual que todo el cuerpo técnico?
2: Sí, porque en su momento la cercanía con los futbolistas era medio
3: cercano. Igual
2: de
3: ellos. Cercano.
2: Sí, sí, pero se lo ganó.
0: Y, sí, claro, exactamente.
2: No estoy diciendo
0: se
2: que,
0: lo ganó,
2: no estoy diciendo
0: sí,
2: que está mal que los técnicos estén de gimnasia. Lo que pasa es que Claudio tiene que hacer algo. Claro, y ¿qué? Una de las cosas que puede hacer,
0: exacto,
2: es ponerse un traje.
1: Claro, ellos dicen que como no lo tiene como líder hacer técnico, tiene que hacerlo
0: así
1: por lo menos
0: como
1: de la
0: Boca
1: estética.
0: Depende de Boca, Claudio depende,
2: claro,
0: de Claudio.
3: ¿Qué otra cosa podría hacer Claudio para erigirse?
0: No, porque no, cualquier sí, otra que... cosa, Ger, sería forzada. Si él empieza a gritar y a correr, claro, sería... Pará, Claudio,
1: claro,
0: ahí.
1: O a desafiar gente en la rueda de prensa.
3: ¿A qué hace, Claudio?
0: En cambio, si él se pone un traje,
2: son
0: pasitos, no le puede decir.
2: Ahí sí,
0: hace,
2: ahí sí te doy lo que hablábamos antes de Marcelo. Despacito tiene que ir Claudio. No tiene que llegar un día y ser un tirano.
0: Exacto,
2: despacito. Un día se pone traje. Alguien le va a decir, epa, ¿te pusiste traje?
0: Eso.
2: Sí, me gustó, sí, me gustó. Y de a poquito, pero, a fuerza de...
3: Tiene que haber una transición.
0: Mirá,
3: puede haber una transición. Primero un jean. Primero un jean.
0: Si se pone eso.
1: Sí.
0: Y está dando la charla ahí en el tiempo de refrigeración.
1: ¿Es otra imagen de respeto?
0: ¿Es otra imagen o no?
2: Y sí, sí.
3: No, porque si vos ves a este hombre así vestido, hablando a un juvenil y todo el resto del grupo, hablando, escuchando a Andy H, es más denigrante todavía. Sí.
2: Pero capaz convoca más al grupo del de traje.
0: Che, ¿qué hace el chofer del micro acá?
2: La tiene difícil igual, ¿eh? La tiene difícil.
3: No, está
2: pero algo tiene que hacer, boludo.
0: Sí, algo tiene que hacer, boludo. Algo tiene que hacer.
2: O caer con un palo, con
0: aparte,
2: un palo a la cancha.
0: Para mí él tiene...
2: Un bastón.
0: Tiene buena presencia.
2: Bueno, un bastón puede... Sí.
1: Es pachero.
2: No. Sí, sí, sí, total.
0: Es contra buena presencia. Se pone un...
2: Das bien. Le dirían en la tele, das bien en cámara.
0: Exacto. Claro, trácate. Y te cae Claudio así. Y hace un par de movimientos y vos decís, epa.
2: Obvio, no le tiene que decir a Paredes, vos pará, pero a alguien, de a poquito se le tiene,
3: sí,
2: que ir acercando.
3: Él se le tiene que animar a,
2: claro,
3: a Weigan,
2: sí,
3: a
2: poco.
3: A Belmonte,
0: incluso
3: a
2: no te
0: en
2: digo
0: esa...
2: que le diga no la dejes picar, claro, pero que llegue, que apunte hacia ahí.
0: Incluso en esa discusión con el árbitro lo hubiera tomado de otra manera.
2: Sí,
0: no el que está atrás de Paredes. ¿Quién es el señor que me habla atrás de Paredes?
3: Ese momento fue duro, pobre Claudito, con los ojos para afuera.
1: No lo mira el árbitro, no, en ningún momento lo
2: muy
1: mira él y le
0: no lo mira nunca.
1: Nunca lo mira.
2: Ayer
1: no
2: le reclamaron que tardó con los cambios.
3: Sí, pero es lo que yo te decía,
2: no tenía
3: Boca,
2: nadie.
3: No tiene nada en el banco, boludo. No tiene nada. Realmente.
2: Salimos un poquito de fútbol.
3: Sí, sí, sí, basta.
2: Y te cuento algo que te puede interesar, Germán. ¿Querés correr con la reta?
0: Lo vi.
2: Horacio lidera salidas de ranking y bicicleta.
1: Sí.
2: No lo vi yo, no lo vi, pero automáticamente pensé.
3: Lo vi, boludo, lo vi.
2: Hashtag running, hashtag training.
3: Mira, mira.
2: No,
3: mirá,
2: increíble, boludo.
3: Sumate, hermano, sumate. No perdés nada.
0: Mirá,
3: boludo.
1: Está, tenés que ir de verdad, ¿eh?
0: Mirá, le voy
2: a yo doy todo por una imagen
0: de él. Esa gente anda en bici gracias
3: no
0: a él, ¿eh?
3: Claro. Por supuesto. Libertadores lo que es gracias a este hombre.
0: Mirá lo que es.
4: ¿Cómo estás? ¿Termina el sábado?
0: Esa la tatua a un ucraniano.
4: ¿Ahora qué? Nos vamos al lugar, vamos a recorrer, a hablar con la gente.
2: Zelensky.
1: Con la gente. Una vez más con la gente.
3: No puedo ir a correr.
2: ¿Por qué?
3: Porque el peronista es muy hater, boludo.
1: No,
3: me va a atacar
1: injustamente. Lo van a entender. Para mí, te juro que lo entiendo.
2: No,
1: que
2: no. Por amedrentamiento peronista no te sí, presenté. Te perdí una tarde de rayos.
0: Con Horacio te dan los libertarios también, ¿eh?
3: También, ¿no? Recibí de todos
0: lados. Ahí te golpean todo.
3: Pero uno no puede tener un cariño por una
0: solo
3: persona.
0: Solo por un running, aparte.
3: Fuera de cualquier tipo de ideología. No puede disfrutar de una mañana.
2: Ponele que te trae un problema. Vos no podés venir al otro día acá, mirar a cámara y decir, chicos, salí a correr. Tenía ganas de correr.
0: Usted no abraza la vida.
3: Salí a correr con un amigo.
0: No abraza la vida.
2: No hacen podría, deporte. No,
1: escúchame, ¿qué le preguntarías? Si estás ahí con él un ratito, 5 minutitos de corrida.
3: Y tenemos tema para charlar.
1: Sí.
2: ¿Le podés contar
3: de zonas que más empeoraron en la ciudad? Sí. ¿Sectores que más empeoraron en la ciudad?
1: Primero le decís que no es lo mismo la ciudad sin él, ¿no? Por eso arrancamos.
3: Una oda a la
0: ciudad. Eso para...
2: Horacio.
1: Horacio.
2: No me quería ir sin decirte.
0: Casi, Germán. Te veo cada tanto.
2: Horacio. Hay un pozo.
0: ¿Qué para contarme?
1: Hola, Álvarez Tomás. Lo vas saludando a la gente. Hola, hola.
3: Cada vez más ahogado. Gracias.
1: ¡Gracias!
3: No, lo que pasa es que la gente realmente...

0: No, lo que pasa es que la gente realmente tiene que salir a correr como él, como si fuese Rocky. Tiene que suceder eso.
1: Que se vayan sumando.
2: No hay.
3: Él, ese...
2: Es su intención.
3: Influencer o el que acompaña a la reta, invita a la gente a que se sume.
2: Sí, pero una cosa es que los invite el hombre de bigote y otra cosa es que los invite el gran padre nacional, Germán Bell.
3: Chancho, o sea, no tiene que sumar.
2: Esto, pero salí a correr con la reta y con Beder. Es distinto. A venir a correr con la reta.
3: Exactamente.
0: No se puede.
1: Se llena,
0: No se puede. Si vamos todos, yo voy. Queda muy vinculado políticamente.
2: Pero si es tu relación histórica.
0: Pero bueno, boludo, no podés quedar vinculado políticamente, ¿no?
1: Yo estoy, sí.
0: ¿Sí?
1: Pero... Si vamos, para mí podemos ir.
2: Pero no es lo mismo. Igual, ¿vos irías a San José 11?
0: Yo iría a San José 11. A estar.
2: No.
1: ¿A entrar?
2: A hacer yoga con Cristina.
1: A bailar en el balcón. Pasos en el balcón.
3: Sí.
0: No.
1: Vas a caer, hay otro tema, pero sí, no sé.
2: ¿Qué otro tema?
1: Y ella tiene un tema con la justicia.
3: Claro,
1: ahora ella no tiene ningún tema con la justicia, claro.
2: Bueno, entonces ahí le tenés que decir, bueno, Joaquín, no me pidas el running con Horacio si vos no haces yoga en San José 11.
0: Bueno, exactamente.
2: Ya le dije, es histórica tu relación con el H, boludo.
0: Claro, histórica, boludo. Yo valoraba los pósteres.
1: Es una hermandad.
0: Fue una época que la ciudad estaba preciosa y no la estaba. No puedo hacer otra cosa.
3: Lo cierto es que es lo mismo que yo opino. Nosotros opinamos de la reta, Germán igual es más talibán, pero nosotros opinamos de la reta, es lo mismo que digo con el fútbol.
1: Sí.
3: Decir que las cosas funcionan o no funcionan no significa estar fanático de un lado o del otro.
1: Claro.
3: Si Libertador era un billar. ¿Por qué voy a estar a favor?
1: Era gusta, era no se gusta.
0: ¿Puedo ponerme en contra de una persona que me deja
2: gusta? El chiste hasta las últimas veces.
1: Sí.
2: Pero si en Libertador vos podías hacer así.
3: Yo me tiraba de patito del Libertador, patinaba.
0: Pero yo te digo ahora, yo caminaba así, iba con el teléfono por distintas zonas de caos. Y eso ya no se puede hacer más. ¿Qué quiere que le mienta a la gente, boludo?
3: Pero pará, eso te pone en un ferviente opositor a Jorge Macri.
0: No, lo más mínimo.
2: Una tarde de running me ubica en lo más mínimo.
1: De hecho, tenía que ir con una remera con el escudo justicialista. Directamente tenía que ir. Acá no hay partido que importa.
2: Y de paso, ya que estoy acá, los invito al próximo unboxing.
3: Horacio Rodríguez Larreta.
0: Ojo que el proyecto Unbox no mutea política, ¿eh? Si no sean todas entrevistas políticas.
1: Mirándose la cara a los dos de cerca, sería increíble ese plano.
0: A ver, Horacio, la puertita uno. No, pero pará. Si vamos todos, yo voy. Es simplemente ir y correr una cuadra con Horacio.
2: Yo no voy a ir a correr con la reta.
0: Bueno, entonces yo no voy tampoco.
3: 5:30 a.m.
0: No, a la tarde. Lo movés a Horacio.
3: Pero
0: a la tarde.
3: Horacio parece que se mueve en horario.
0: No, pero Horacio...
3: Horario reptiliano.
2: Vuelvo porque hay olor a pis.
0: Vuelvo porque hay olor a pis. Imagina, me presento con esa remera. Vuelvo porque hay olor a pis. Un gran simpatizante, Horacio.
3: Espera.
2: Lo que sí, compras piso.
0: Sí, gana Horacio el día de mañana.
2: Es lo de Cavani, es lo de Cavani. Es el mismo movimiento de Cavani.
0: Claro. Sí, pero bueno, por eso, no. No, la política es otra cosa. La gente no entiende.
1: No entiende que uno puede hacer desde el cariño
0: que
1: humano.
0: Vos podés tener un afecto a una persona que no necesariamente... Claro. Sí, pero bueno, este país está lleno de ignorantes. Sí. También un detalle no menor.
2: Hoy a las 21 se estrena la nueva canción de la T y la M. Hashtag música, hashtag argentina, hashtag orgullo, hashtag T y M, hashtag cumbiancha, hashtag sed de la mala, hashtag bailón.
3: Medio burlón el hashtag.
0: Augusto.
2: ¿Lo vieron al tema?
3: ¿Sí? No, se estrena a las 21.
2: No, pero creo que había un recorte.
0: A verlo.
4: Amigo, me está moliendo el huevo en el tema del mundial.
5: Ay, boludo, a mí también, todo lado, la calle, me están torturando con los mensajes.
4: Terrible.
0: Tobías.
4: A mí también, mirá.
5: A ver.
2: Una de las mejores sonrisas del país.
6: ¿Todo bien? Che, ¿qué onda con el tema del mundial, boludo?
4: Qué estrellito.
6: Mirá, tío, amigo. Ya estamos ahí, no queda
3: nada.
6: Ya tenés el tema del mundial, hermanito, por favor.
7: ¿Qué onda, amigo?
2: Consiguieron todos los audios.
7: Me estoy reportando acá, la estás haciendo re larga con el tema, en serio. Estás haciendo esperar a la gente, yo me estoy volviendo loco.
2: Yo le sacaría la etiqueta a la gorra.
0: O también de River.
7: Así que dale, sacalo de uno el tema y todo.
3: Pues sin Diego me pica.
6: Escúchame, ¿qué onda con el tema del mundial? ¿Lo sacan o no?

0: Y bueno, algo vamos a tener que hacer, boludo.
1: Me caen bien los pibitos.
2: Sí, sí, obvio. Además que vinieron cuando han arrancado. Sí. Ellos están en una situación realmente difícil.
1: No, terrible, terrible.
2: Pero te puedo decir una cosa. Doctor House. El tema posterior esto no es lo mismo un beso normal.
3: Es bueno.
2: Es muy bueno.
3: Muy bueno.
2: Tuvo la altura.
3: Pero Malandro es un crack.
4: Sí.
2: Pero a lo
3: eso, no es lo mismo un beso normal que te meta bien los deditos. Es un gran tema. Pero esto realmente se escribió en la historia de la cultura nacional.
1: Sí, sí. Van a estar hasta las pelotas porque aparte le van a tirar.
2: Que te meta bien los deditos.
4: ¿Sí?
1: Que te rompa bien el culito, bien despacito.
4: Abajo el poquito. Abajo el poquito. Pero...
2: No, no puedo decir nada, ya cometí mi error de la jornada, no puedo hablar directamente, de cerrar el orden.
1: Pero... Le van a tirar porque encima... Pero siempre digo, más allá de la percepción,
3: ¿eh? Le van a tirar, pero no importa eso. Digo, igual no van a... Es muy difícil. Lo que hicieron con Tirititín es como el punto más alto de un hit al que podés aspirar.
1: Siempre,
3: lo conoces realmente...
1: Acompañado de un resultado.
3: Obviamente.
2: Y de la suerte.
3: Obviamente.
1: Si Argentina sale campeón del mundo de vuelta, sale bicampeón.
4: No, pero no va a haber otro así, ¿eh?
1: No, yo no digo que haya otro así, pero seguramente el tema de los chicos sea recordado, quizás, o no. Lo mismo que el de Woz. Sí. Sea recordado con cariño.
2: Muy bien, Alfredo. Sí,
3: pero
2: bien.
3: Este más, ¿eh?
4: Sí.
3: El tema de Argentina campeón del mundo es este.
2: Y el de Guayito 2.
3: Y te digo, es el tirititín. Eso es
2: esta locura.
4: La melodía del tecladito, decís vos.
3: Tirititín.
2: Pará, y la de Guayito puesto 2, ¿eh?
3: Sí, sí, pero la de Guayito era una canción por fuera del mundial.
4: Sí.
3: ¿Entendés?
2: Sí, sí.
3: Esto
2: sí
3: es... Directamente Mundial 2022.
1: Lo que pasa
3: es
1: que la de Huesito era la de la nostálgica.
3: Vas a decirle Huesito. Somos bastante grandes para decirle Huesito.
1: Huesito.
3: Sí, ya sé, pero Huesito.
1: La de Woz era como la...
4: La emotiva, la emocional.
1: La de Valeria Lynch del 86.
4: Sí, sí, brillante sobre el Nick del 92.
2: Claramente.
1: Claro.
3: Incluso en la de Valeria Lynch, más.
1: Me das cada día más.
3: Hay algo de que para mí... el evento se come al tema, pero sí, el tema no era específicamente para el evento.
1: No.
3: Esta pasa lo mismo. De hecho, Woz debe amar que sea el tema del mundial y le encanta cada vez que se lo recuerda con el mundial, pero un poco también debe sentir, che, mi tema se lo llevó el mundial.
1: Y sí.
3: Pero, y los chicos de la Tele M, no. Los chicos de la Tele M le pusieron sonido al mundial. Sí. Es distinto. Sí.
1: Pero bueno, al mismo tiempo, me imagino. No me acuerdo si lo hablamos en su momento con Woz. Valentín.
2: Sí. Valentín Oliva.
1: Que si hay algo que querés que se lleve, obvio, tu tema, es eso.
3: Sí,
1: bueno,
3: sí,
1: llévatelo.
3: Desde ya.
1: Quédatelo.
3: Sí, sí.
1: Bueno, ya está. Te quedó grabado para mucha gente ese tema.
4: Sí.
1: Incluso
4: es como la mosca con el tema del...
1: Pegado
4: del
1: a los jugadores.
2: La mosca, claro.
1: La mosca.
4: Pero ya la mosca tenía antes. O sea,
2: bueno,
4: no,
2: pero
4: no fue
2: igualmente,
4: que lo
2: estos chicos, el tema que hagan va a ser... va a tener una base de gente que lo va a escuchar,
1: obvio,
2: y validar,
1: sí,
2: muy,
1: sí,
2: fuerte. No, arranca mucho mejor parado que en 2022.
1: Y encima, si lo bancan los jugadores, más todavía.
2: Claro,
3: sí, lo van a bancar todo, van a subir todo y todo. Che, pero el tema del mundial original salió ya, ¿no? El Daya.
4: Sí. Sí.
2: No lo escuché.
4: Sí, pero no lo conozco. No sé cuál es.
3: Creo que
1: lo
3: salió.
1: Con... otro día,
3: creo
1: pero...
3: que salió. No, hablamos cuando salió un adelanto, sí, pero creo que después salió y nunca lo escuché. Sí, ¿salió? ¿Completo? Este es.
4: ¿Qué, Juan? No, es horrible, Luqui, perdón. Con todo el amor que tengo para Jackie, capaz que no tenemos, que tenemos algo. ¿A otro gusta?
2: Te va a terminar gustando.
3: No sé, no lo escuché, acaba de empezar.
4: No es por la
2: repetición.
4: Por lo nostálgico, por lo que va a representar, pero la canción en sí, ¿cómo la ven? ¿Cómo la sienten?
3: No sé, no me la está dejando escuchar.
2: Me gusta. No, güey, se parece al de Qatar, se parece
1: no
2: al de Qatar.
1: No me gusta.
2: Se parece un poquito...
1: No me disgusta, pero...
3: Mí, no me... ¿Por qué no? No se puede
4: no
3: poner...
4: Se puede,
3: ah,
4: no
3: bueno.
4: Puede.
1: No me disgusta.
5: Saltó el copil otra vez.
2: ¡De puta madre!
4: ¡Bueno! Acá están los viejos que nos llevan... Ellos van a poder poner todo el tema y nosotros...
3: ¡Oh, no! Van a tener a Shakira acá.
4: Ellos van a tener a Shakira acá y nosotros lo podemos poner 10 segundos.
1: Perfecto, perfecto.
4: Ay, en eso te la doy, Luqui.
1: Hagamos un programa con un potus acá y no le pongamos nada.
3: ¿Abre un paquete? ¿Lo puedo abrir o no lo puedo abrir?
1: No lo abra porque te cobra lo derecho el senegalés que abrí ahí. Abrí.
3: Qatar, que claramente dijo, arregló. El siguiente estoy adentro, dijo.
2: Obvio, obvio.
4: Bien.
3: Fajardo.
1: Fajardo.
2: Josécito Fajardo. Fajardo.
1: ¿Ese es el como pega?
3: No, sí. Paquetá lo tengo repetido.
1: Abrí el Paquetá.
3: Boludo.
1: Abrí otro Paquetá.
3: Me tocó.

0: en Ghana.
1: Bellingham.
2: Bellingham. Es buen paquete ese,
3: Hey Jude.
1: Buen paquete, ¿eh? Me tocó Ayew, el de Ghana.
3: Sí. ¿Es él?
1: Es él. Y vi año de nacimiento 89. No, anotado de los 12.
2: ¿Eh?
1: Ayew, ¿te acordás el de Ghana? Sí, uno de los más conocidos de la selección de Ghana. Ayew.
3: Es anotado dos años 13. Más chico que Messi.
1: En
3: Messi
1: el es 87. Está. Terrible. Claro. Y bueno, y también estoy viendo en qué año nacieron los que agarré. Y Paquetá. Paquetá igual es 97. Pero había uno que era 92. ¿Qué más? A ver este.
3: Mira.
1: Richard Ríos.
3: Richard Ríos.
1: Se peleó con los argentinos.
4: Sí, es verdad.
3: Lamptey. Este también hace... no, 2000.
4: ¿Qué?
1: 2000. Este.
3: Pensé que llevaba varios años.
1: No, Rami Basevani.
3: Hay algunos que no se parecen. Si es México o
1: Arabia.
3: O Arabia, ¿viste?
4: ¿Vos, Ger, cerrate con Panini?
1: ¿Por qué?
4: ¿Qué es este paquete?
1: Un chiste 2022. Un chiste 2022. ¿Y este paquetón?
0: Sí. ¿De qué lo va a contar? Vamos a la pausa.
1: Y venimos con muchísimos más. Para el ama.
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1: A verlo, es verdad.
2: Sacado.
3: ¿Qué pasó en el baño?
2: ¿En una charla?
1: ¿Te fuiste a tirar un tiro, viejo?
2: ¿Te fuiste a mundial?
1: ¿Sacaste el espejo, viejo?
2: ¿Te llevaste
1: el canuto?

0: ¿De la Vic, viejo?
1: ¿Yo?
0: Sí, vos.
1: ¿De qué?
0: El canuto de la Vic.
2: No, no, no. Eso lo veía yo en los controles.
3: Mentira.
0: ¿Qué? ¿En qué controles?
3: ¿En la tele?
2: Sí.
0: En el Sport Center cortando goles como loco, ¿no?
3: Claro. A las 4 a.m.
2: Después del US Open.
4: Freddy, ¿qué vas
0: a hacer? ¡Tararán!
2: Después de...
3: Raquetas en todos lados,
2: De Roddick contra... Contra, ¿cómo se llamaba? Filipowski.
0: ¡Tararán! ¡Tararán! ¡Tararán!
4: ¡Uy, Dios!
0: Hay que levantar. Hicimos una hora hablando de si fue penal o no.
4: ¿Qué vas a decir, Juan?
3: Ayer hablamos del delito. Ayer hablamos de...
0: El cuerpo del delito.
3: Del cuerpo del delito. Y afortunadamente hubo alguien que se arrepintió. Hubo alguien que se redimió.
4: ¿Qué comunidad, papá?
0: ¿Y se reinsertó en la sociedad ya?
3: Se reinsertó en la sociedad.
4: Vaya comunidad.
2: Se acercó a los tribu viejos.
3: Creo que volvió a ver el programa y entendió la esencia del tribunero.
2: Sí.
3: Y entendió que robar está mal.
2: Sí.
3: Que, claro. ¿Qué hubiera pensado de esos.
0: Hizo trabajo de esa, comunitario.
3: De esa gente de 82, 92 años.
2: Sí.
3: Y dijo: yo no puedo. No puedo irme con esta camiseta.
2: No, puede ser
3: no,
2: esta
3: me puede, no puedo. No puedo irme con esta. No puedo manchar así al tribunero. De
2: exactamente.
3: Hecho.
2: Y se aplaude.
4: Vaya comunidad.
2: No. Se aplaude.
3: Y devolvieron la camiseta. Chino Celarrayán.
0: Volvió la del Chino Celarrayán como, como volvió la Gioconda al Louvre.
3: Volvió, volvió. Es como, como un reformatorio, así decirlo.
4: No, pero acá valoramos.
0: ¿Sanción ejemplar hubo o no?
4: No, y... Y no. Una fecha. Una fechita.
3: Una fechita.
4: Una fechuela.
3: ¿Hasta después del mundial?
2: Sí, yo creo que incluso de la vergüenza.
4: Sí,
3: ¿no?
4: ¿Vendrá? No va a hacer falta la sanción.
2: Claro, ¿por qué nosotros tenemos que estar incómodos
0: si
2: con
0: viene,
2: una persona?
0: Si viene, yo le iba a preguntar, ¿podemos hacer el chiste?
4: Y no va a querer, boludo.
0: No sé, dele, no sé.
4: Mirá que se ha atrevido,
3: En el tribunero todo, además, todo sucede ahí. No sé, acá.
2: Igual, hay que palpar de armas, sí.
0: ¿Cómo se encanutaron la umbro, boludo?
4: Tribunero de familia, boludo.
2: Tribunero de familia. Bueno, cuestión apareció. ¿Se valora?
0: ¿Cuál enano?
2: ¿El arrepentimiento?
4: Sí,
3: sí, siempre.
4: Este país tiene que entender.
3: ¿Se perdona? ¿Se perdona?
2: Sí, yo creo
3: obvio
2: que sí.
0: No olvides que el perdón es lo divino.
3: Exactamente.
2: Aparte hay un... Bueno, che, podría haber bloqueado él. No volvía más y se llevaba la camiseta.
3: Exactamente.
2: Y sin embargo dijo, me muero de vergüenza.
3: Perdóname.
0: ¿Sabes lo que pasó?
3: ¿Qué?
0: Fue una vivada.
2: Sí.
4: Si pasaba, pasaba.
0: Fue una vivada. Sí. Pero...
3: Él no contempló que había... Él no contempló que esto era un nido de ratas también, que íbamos a estar pendientes de las camisetas y todo hasta el último.
0: Yo creo que él no sabía igual que las camisetas eran tuyas.
3: Eso es verdad.
0: No creo que él haya...
4: Ah... Y entonces, en si era un random, era, un, era Ricardo.
0: No, no pensó que era utilería, utilería.
3: Claro.
0: Utilería. Él pensó que era como una super hoja.
2: Y uno también en Vorterix.
0: Pero acá se roban hasta la Coca-Cola, no te van a robar.
2: No,
4: estamos acostumbrados.
2: Uno en Vorterix piensa que está en zona liberada y no hay una cámara dando vueltas. Entonces dice, bueno, yo...
4: Acá yo manoteo lo grande.
2: Yo manoteo y
4: si
2: me
4: acá,
2: voy,
4: Acá mismo ha habido robo, porque no iba a haber en el tribunero.
0: Ya lo que cuenta Jamín, el grupo de WhatsApp de productores de Vorterix es chicos, me falta XXX.
2: ¿Ah, sí?
5: ¿Sí? Todo el tiempo. Hoy Pam me mandó que le faltaba la funda a la computadora. Que no está.
3: Ah.
5: Después cargadores.
3: Vorterix.
5: No, te lo, no
3: eso
5: lo
3: verdad.
5: Dejes.
3: Eso
5: no
3: me lo habían dicho.
4: Cacho, ¿y sabés quién roba?
5: No, no sabemos.
2: Yo, pero, en general, las cosas que me he olvidado y todo, siempre
3: aparecieron.
2: Estuvieron.
3: Sí.
5: Claro, porque se sabe, las cosas son de ustedes, los talentos. Se guarda en la oficina de robot.
0: Yo el otro día me olvidé un pantalón y una remera que quiero mucho y yo dije, si mañana no está el pantalón y la remera, se pudre todo.
4: Pero andá a olvidar el mouse siendo mero, ¿no?
3: Claro.
0: Y apareció Batata vestido de Yeezy. Se lo vio Batata vestido.
2: Que no te quede la Lenovo dando vuelta, ¿no?
3: El Valencia Batata.
2: Que no le quede el Samsung a Batata dando vuelta. Porque...
3: Yo me olvidé el celular el lunes. Bien, lo recuperé rápido.
4: No, yo con me olvidé el cargador. Me olvidé todo.
0: Agradecele
3: a Camper. Todo, pasa, me da vergüenza decir que Camper se acercó a entregármelo a la pachanga. Es una vergüenza. En lugar de decirme, vení, te lo guardo acá y venía a buscarlo.
2: ¿Y pero cómo
3: después.
2: Te Camper. Comunicaste vos con Camper?
0: Él, yo, para traer
3: él escribió.
0: Le dije, Camper, ¿estás en Vorterix todavía?
3: Claro. Sí. El post tribunero. Lo dejé cargando y me olvidé de retirarlo.
5: ¿Pero vive por ahí?
4: No.
3: ¿No?
0: Creo que no.
3: Camper. Terrible. entonces. No,
4: buena
3: no.
4: gente,
3: cabrón. Un gestazo. No, un gestazo. No,
2: comprale tres remeras, boludo.
4: Comprale. Vendele, claro.
0: La camper T.
4: Difundile las
2: sí,
4: camisas.
2: Sí, sí, sí, pero no.
0: ¿Vieron a Brad Pitt con, junto a su pareja de 33 años?
2: No, che.
0: Opinen.
2: ¿Cumple la regla de opinen. La mitad más 7?
3: A lo
2: de
3: DiCaprio.
5: A ver.
0: 62 él, 33 ella.
3: No.
4: La
3: mucho.
4: Mitad entonces sería muchísimo, 31, muchísimo. ¿Está bien?
2: Está bien, está bien. Cumple la,
4: se
2: la regla.
4: Se parece a Jolie, boludo.
0: Más o menos, Jere.
4: Bueno, tiene un aire.
2: ¿Sabés que siento que todas las famosas que están poniendo son la misma?
0: ¿Qué famosa?
2: Todas las famosas novias de alguien siempre son la misma.
0: Él es muy fachero.
3: Para, ¿cuál es la regla? Era mitad más 7. Pero él no cumple, es 62-33, no la cumple.
0: No, no cumple, no cumple.
3: Ah, ok.
2: Sí.
4: ¿Por qué
3: no?
4: 31 tendría más 7, 38.
3: Y bueno, ¿y tiene 33?
0: Claro.
4: Ah, tenés razón.
3: ¿Se queda?
4: Ah,
3: no, claro, no, no.
4: Depravado.
3: Depravado.
2: Degenerado de mierda, sí. Entonces.
3: Sí, sí.
0: Pit.
4: Bueno, pero igual DiCaprio también está una chica muy jovencita.
0: Y no la cumple. Y pero por eso es señalado como un pervertido.
2: Degenerado.
3: Metió, ¿eh?
0: ¿Y vieron a John Travolta que está
3: sí,
0: nuevo?
3: No, es una
0: se especula rarísimo. Con que hizo algo...
4: Venía.
0: Non santo. No, no. Se hizo algo en el cuerpo.
4: Algo como...
0: Pero algo para... en la sangre.
3: Ah, Brad igual ahí.
0: Mirá.
2: ¿Este Travolta?
3: Nah, es
2: che, ¿no ves que es la misma persona? La
0: entiendo
2: chica.
0: Entiendo lo que decís. Entiendo. ¿Eh? Es cierto, es cierto, es cierto.
2: ¿O no?
0: Esposa joven de Hollywood es siempre
2: es la misma persona.
0: Y te banco, Alfredo. Y te voy
2: no?
0: a bancar. Y generalmente es argentina
2: ¿no
0: también.
2: ¿No hay un físico de rol ahí?
0: Sí, sí, hay algo, sí. hay algo.
4: ¿Pero qué? ¿Eh? Este hombre dicen que está más joven que antes.
0: Este hombre no, enseguida, igual, enseguida te voy a decir, tiene 72 años. ¿Vos te parece un normal? Hombre de 72 años?
2: Este hombre defendió Sierra Maestra, muchachos, con esa boina.
3: Puede ser
0: su comandante Marco.
3: De Pulp Fiction.
0: Podría haber estado en el Tribu Viejo, por ejemplo.
4: Decir que se tocó
2: sí.
4: fuerte.
2: Sí. Sí,
0: pero para mí se tocó.
4: Se chipeó.
0: Se chipeó.
2: Pero lo arrancaron una F100, ¿eh? De atrás.
3: Sí.
4: Mirá lo que es esto.
5: Por eso tiene boina.
0: No. ¿Por qué?
2: Ah, porque está todo agarrado arriba, ¿no?
3: Está todo abrochado
5: claro,
3: arriba.
5: Claro, ¿nunca vieron esos videos de que.
0: Está abrochado.
5: Te estiran.
3: No,
0: pero
2: es la hija
0: ahí, sobre che. Cirugías
2: es la hija
0: y demás.
2: Bueno, igual es igual.
0: ¿Era la hija?
4: Bueno, no importa.
3: ¿Era la hija esa chica?
2: Sí.
0: Ah, ¿te parece que está bien o mal hecho la cirugía en este caso?
4: Mirá.
2: No. Sí, mirá qué bien que le quedó.
3: Está impecable.
2: Parece un jeque árabe.
3: Y los ojos bueno, más cerca, ¿eh?
4: Hay
3: y los ojos más cerca.
0: Y en la al lado parece.
2: Y en la al lado parece. Es lo más.
0: La parece Ariel Jola.
4: No, sí. pero si arriba está todo para agarrado con
3: sí, recauchutado con... ahí.
2: Pero entonces, ¿siempre boludo, tiene boina? ¿Ahora, en sus últimas sí. apariciones?
5: Yo lo veo siempre con sí. boina.
3: Arriba del ojo izquierdo se ve un una tirantería, ¿eh?
2: Bueno, pero igual...
0: Se vio un Kenny, se divisó un Kenny a la pasada.
3: ¿Sí?
0: Pero... Algo pasó ahí.
3: Mirá, mirá, lo, mirá arriba del ojo.
2: Pero, Juaco...
4: Da la cara, Kenny.
2: Está claro que sí, que está sí. recontra
3: pero
2: enganchado.
3: ¿Ves ahí?
0: Y sí, sí, claro, el del Ponte, ojo decís.
3: Sí.
0: Incluso su sonrisa es la de alguien que no está
4: ah,
0: feliz.
4: No, no, no, no, no, no,
2: ay, ay, ay, ay, no, no, no, no, no, no, no, no, no.
0: Lo que pasa es que a ustedes no les viene nada bien.
4: El mouse era la.
0: Cuando ven un hombre de 72 años que está destruido, dicen está destruido. Ven un hombre de 72 años que hace todo para no destruirse. No, pero si.
2: Quizás tenga razón, Lucas, pero nosotros queremos la felicidad.
4: Un pinchacito y otra cosa es. Pincharte toda la gente.
3: A Brad se le está notando. En la foto anterior yo no lo quise decir con la novia. Pero él está muy bien.
0: 62.
2: Iván es un degenerado.
0: Boludo, 62.
2: Generadón.
4: Pero
2: ¿qué hace Mario explicando?
4: Boludo, sí, es igual, que es igual de denigrante también para ¿qué? Travolta, con 72 años.
3: Piloto de avión, además.
4: Estar así vestido.
0: ¿Sí?
4: A sus 72 años y con esa búsqueda de que el tiempo no pasa.
3: Claro.
4: Tenés 72 años.
3: Aceptalo.
0: ¿Y qué tendría que hacer?
4: No, un poquito de toqueteo a la jeta, sí, pero no desmedido.
3: Claro, no puedes parecer de 35.
4: ¿Qué opinas, Alfredo?
2: Yo siempre estoy de acuerdo con vos.
0: Ger, es una estrella de Hollywood.
4: ¿Y qué?
0: ¿Qué querés que haga? Que parezca un panadero.
4: Clint Eastwood
0: tiene 99 años.
4: Es una estrella de Hollywood.
0: Y Clint Eastwood a los 72 parecía un viejo super fachero.
2: Un torino.
0: Te
2: Gran
0: juro que
2: Torino.
0: No, una estrella de Hollywood.
4: Poneme a De Niro hoy. Poneme a De Niro hoy.
0: De Niro tiene 80 y pico, amigo.
4: Bueno, boludo.
0: Y está todo toqueteado también, De Niro.
2: Todos están toqueteados, boludo. Todos están toqueteados.
0: ¿Qué casa
3: hace? Demasiado.
0: Poné una foto de Clint Eastwood a los 72 años. No parece un abuelo de 72 años.
4: Bueno, porque obviamente son perfiles que lo van cuidando.
0: Y sí, ¿Darín cuántos años tiene?
2: Y debe tener 60 y largos, ¿o no?
4: 5.
0: Y no parece un señor
4: sí, no,
0: de 70
4: no,
0: años.
4: Muy bien llevados. Pero ahí tenés uno que lo llevó bien. Porque vos lo ves a Darín y decís...
0: Y pasó por boxe, ¿eh?
2: Mirá, Clint.
3: Franchella
0: tiene... Igual ahí, acá, realmente se acerca más al cómo luce una persona de 72 años.
5: Claro.
3: Pero

0: Franchella tiene 71.
1: Parece Ancelotti.
0: Me parece menos. Plenigo.
2: ¿71?
0: 71 años.
1: ¿Quién?
2: Me parece que Franchi. Te equivocas, Juan.
3: Sí, puede ser.
1: Puede ser, no,
0: yo jugamos al coso y le de la edad. De ahí lo saqué de
3: hecho. ¿Pasó por boxes o no?
2: Y sí.
1: Sí, boludo. Obvio que sí.
2: Qué bien, chaval.
1: El tema que te agarre los...
3: Igual ahí, por ejemplo, en Clinic...
1: Los técnicos, los mecánicos de Alpine y, o los de BM.
3: Mirá.
1: Ahí está.
0: No, impecable.
1: Pero ahí está
0: pero ves que está bien. Porque parece más joven... Pero es un tipo que está cerca
3: es
0: de la real.
3: Es sí. Depende, esta gente también, es depende de dónde le saque la foto, qué día lo agarre, qué tan maquillado está, claro. Qué tan maquillado está.
0: Bien, pero esto es un evento de premios.
1: Dame
0: sí,
1: la cara
0: es el mismo escenario que Travolta haciendo la foto en
3: claro.
0: La alfombra roja. Esto es más digno que
1: pero
0: lo que Travolta apareciendo de 35.
2: Con esto de la razón.
3: Sí, sí, sí, es verdad.
2: Incluso a nivel dental, bien. No es...
3: no está impoluto, decís.
2: Claro.
1: Pero mi pregunta con Travolta es quizás...
3: De Travolta se burlaba todo Hollywood, ¿eh?
1: Franchella.
3: Travolta era el... Está hecho mierda. Es el que peor llegó. Todo sí. Hollywood decía, está gordo, es un desastre. Mira cómo... En la foto que vimos donde parecía Lilito Holland, todo Hollywood decía, Travolta está destruido. Claro. Y Travolta agarró todo lo que tenía y dijo, vamos, dame lo mejor que tengas.
1: Hizo la de Simeone.
3: Dame lo mejor que tengas.
1: Se pegó los recortes en el vestuario y dijo, y dijo, yo a esto le voy a ganar.
3: Él dijo, dame, y él ahora cae con lo mejor que consiguió claro en oferta, sé, y nosotros igual decimos, no, Travolta, sos un hijo de puta.
1: Che, pará.
0: Ah, la Carmela además se la barba y lo vio.
1: Pero está impecable. Sí. Es Olivier Giroud, boludo.
2: No, no, es un desastre, Freddy. Mirá,
3: Martitei.
2: Claro.
1: Pero pará, a los 70 años.
2: Sí.
1: Mirá lo que era este chabón,
2: boludo. No, a mí los, es con lo que dijo Guadilla. A los 70 me gustaría verme como si tuviese 60.
0: Exacto. Exacto. Es
1: un
0: así.
1: 10 menos.
2: 10 menos. A los 40 me gustaría verme como si tuviese 30.
3: ¿Y en la foto de Travolta cuánto te parece que tiene?
2: 40 años parece que
1: no.
2: Tiene. 50 años. 50
1: más
2: años.
1: 50 y largo. Pero, no. 50 y largo.
0: 40 y largos.
1: No.
3: No, no, pará, boludo. 40 y largos.
1: 50 y largo.
3: ¿Vos decís que en esa foto él parece solamente un poquito más grande que ustedes? Y...
1: Igual sacame la foto, poné el video.
0: No, ahí no parece 60.
2: Este hombre
0: igual,
2: no puede estar así.
1: Poné el video.
0: Ah, video.
1: Ahí está.
0: Sí, boludo, hay 48.
1: No, 49. 50 y largo.
3: 50 y pico de años, 50
1: Guaco,
3: y pico de
1: años. 50 y largo.
3: 50 y pico de años.
2: No, esa barba no usa una persona de 50 y pico claro. Largos. No va a la barbería una persona de 50 y pico largo.
0: Barba negra,
2: bueno,
0: todo arregló, negro.
3: El
0: todo
3: que vimos
0: negro,
3: recién de Franchella estaba arreglado también.
2: Tocado, pero con una barba... Esto es una que te hace el Tano, ¿entendés? Una barba que hace el Tano a los jovencitos.
3: Pero pará. Estás hablando de Luke.
1: Sí.
2: Luke y, bueno, y toqueteo también. Toqueteo facial.
1: De brasilero millonario la barba, ¿no?
2: Claro,
3: de brasilero millonario.
1: Sí.
3: Mirá,
1: ahí está, mirá,
3: para mí parece un chabón de 50 y pico años. Y tiene 72.
2: Ahí se lo ve bien.
1: Che, está impecable.
2: Acá se lo ve bien. Acá se
1: tiene un tema con su brazo, me parece.
2: No le responde como Joaquín, que dice que...
1: ¿Sabés que tiene un tema con su brazo?
3: Y puede pasar algo medio...
2: A los pollos.
0: Con el pollo vino.
3: A los pollos.
1: Tiene un tema con su brazo.
2: ¿Sabés que sí, Alfredo? Buscame otro video más de este hombre y si no muestra...
1: El... Buscame un espacio de tiempo en el que haya estado desaparecido por alguna ACV o algo.
2: Ah, ¿por ese lado lo llevás?
1: Sí, sí. Esconde el bolsillo directamente.
3: ¿Puedo decir que...
1: Buscame el otro video.
2: Joaquito dice que su mano izquierda ya no responde.
3: ¿Cómo?
0: La mía, mi lado izquierdo. Tampoco más débil. No tengo fuerza para patear, ¿no viste? Pateo solo con derecha.
3: ¿Qué? Mira, a ver.
0: Ah, no, ahí está,
1: está bien,
2: recuperado.
1: Mira.
3: Parece Ed Harris.
1: Pero ese...
0: Dedos largos, de hecho.
1: Sí, esa mano...
2: Dedo de músico. Ay, esa mano.
1: Esa mano tuvo
2: ¿Qué tiene? Tuvo un agarrotamiento, ¿no?
1: Tuvo un tratamiento.
3: ¿Un endurecimiento?
1: Hay años de kinesiología. Sí.
3: ¿Vos decís que tu costado izquierdo no responde?
0: Mi costado izquierdo está mucho más débil que el derecho. Cada vez peor es la diferencia. Y me está costando muchas cosas. No puedo flexionar. No puedo quedarme en puntita de pie.
3: Tratamiento.
1: ¿De pierna?
0: Sí.
2: ¿Cubiertos?
0: No, ahí se corta con
3: el no puedes hacer fuerza así, decís.
0: ¿Agarro el llavero? Con 4 o 5 llaves. Uno agarra el llavero, te metes la argollita de llavero en una mano normal. En esta mano, el dedo se me va para abajo.
1: ¿En serio?
0: Con el peso de 4 llaves. El peso de 4 llaves y el dedo se me va para abajo.
3: Raro,
0: ¿eh?
3: Sí. Es todo parte de la neurosis, Joaquín. Un día por su cerebro pasó la idea de quizás mi el lado izquierdo no está tan bien. Y él empezó
1: a
3: construir todo su déficit.
2: El respeto lo hace todos los programas.
3: ¿En serio?
2: Y él tiene esta teoría, boludo.
1: Dale algo, dale una llave.
3: Dale la cámara esa, a ver.
0: Mira. sea que no me van a creer. Este es el problema, ¿entendés?
1: Y no.
3: A ver. Este y no, porque va a hacer fuerza y con no, este
1: claro,
3: muco.
1: Exactamente.
3: A ver.
1: Es como lo de la yerba esto.
3: A ver, esto es
1: lo,
3: esto es lado derecho.
0: Esto es lado derecho.
3: Bien.
0: Relativamente suave.
2: Ahí responde bien.
1: Perfecto.
3: Responde pero bien. Ahora.
1: A ver, Joaquito, con la izquierda ahora.
0: Lo juro por mi vida, lo juro por mi vida que no.
4: Agarrá la cámara, por favor.
2: Está agarrado, está arriba de la mesa, está arriba de todo lo que puede, querida.
1: Está haciendo lo que puede, tiene artrosis, boludo. Tiene artrosis.
3: Es obvio que lo está dejando caer, Joaquín.
0: Te lo juro que no.
2: Joaquín, por favor.
0: Apretame una mano y apretame la otra.
5: Porterix.
1: Por favor, qué delincuente.
0: Mirá que están mucho más flácidos. Flácidos y flaquitos. Mirá, mirá el grosor de un dedo y el otro.
3: El grosor de un dedo y el otro.
0: Este es el derecho, este es el más grueso que el otro. Mirá, mirá la diferencia.
1: Es un punto ahí,
0: Boludo, te digo, se está atrofiando.
1: Pero
0: se está atrofiando,
1: boludo.
0: Se está atrofiando.
3: Está atrofiando el lado izquierdo.
0: Mis ideas son...
3: ¿Tu lado?
0: No, no me duele, está débil.
1: Trabajalo.
3: Y se está atrofiando tu hemisferio favorito.
0: Por ejemplo... me tengo que cruzar del puente de vereda. Claro. No puedo hacer ritmo. No puedo hacer ritmo de tic tac, tic tac, tic tac, tic tac, tic tac, tic tac. Se me va a la izquierda y empiezo a tragar.
1: El otro día alguien me contó, Juaco, realmente.
2: Es increíble, bro.
1: Alguien me contó que hay un mal de la mano que se opera.
0: Sí.
1: Pero que es verdad que se te va contrayendo y se te eliminan dos dedos. O sea, no se te elimina. No.
3: Vas perdiendo dos.
1: Por un tendón, no sé qué mierda, que se opera después, pero no es que se opera, lo podés prevenir.
3: ¿Qué tenían?
1: Se te tiene que atrofiar los dos dedos y recién ahí lo podés operar. Y vuelve a su estado natural.
3: Increíble. Clarísimo. O sea, entras en una enfermedad que se va degradando sí. tus dedos hasta que los perdés por completo y ahí los reiniciás y empiezas a
1: tener. Claro, algo así.
3: Raro, Alfredo.
1: Te lo juro por Dios, No sé cómo se llama. Alguien lo tiene que saber, boludo. Alguien lo tiene que saber. Sí, sí, hasta ahora.
3: Yo me acuerdo que una vez
1: tuve
3: algo que no, hasta el día de hoy no sé qué tuve.
2: Hormigueo.
3: No, boludo, yo me acuerdo que manejaba moto.
2: Sí.
3: Y una vez me di cuenta que no podía hacer fuerza a cerrar los puños. No tenía fiebre, nada, pero mis puños, o sea, agarraba esto y no podía agarrar a...
2: Sí, alguna vez creo que me ha pasado.
0: Duro, claro. Duro, te entiendo y te abrazo.
3: Y hacía como, boludo, no podía cerrar con fuerza. Y manejaba la moto así. ¿Así?
2: ¿Y qué sería?
0: ¿Y volvió?
2: Igual
0: ¿y
2: capaz
0: volvió?
2: Eso puede ser también un calambre, sí. Algo
3: no,
2: así.
3: No, pero me duró días.
2: Ah.
3: De a poco yo empecé a sentir, che, no puedo cerrar con fuerza, no puedo la garra. Ay, no me funciona las garras.
1: La garra.
2: Cerrá, Juan, cerrá sí. bien.
0: Cierro bien, pero
3: ¡soy José Cancero!
0: Yo detecto esto con el chasquido. Yo el chasquido lo tenía en chasquido natural con las dos.
3: ¿Y ahora?
0: No lo podía salir, entonces a la derecha bien.
3: ¿Y ahora?
0: No suena. No suena, boludo. Pero no sé cómo explicar que lo tenés en serio.
2: Pero estás queriendo.
0: No. Suena, pero débil.
2: ¿Y eso a qué se adjudica? Falta de respuesta.
0: Falta de fuerza, falta de debilidad, falta de habilidad.
2: No llega el mensaje.
3: Pero ¿es normal que cuando una persona crece se le debilite un hemisferio del cuerpo?
1: Es normal en tipo neurótico.
3: Bueno, yo no te lo quería decir, pero veo que cuando caminas es como que este costado va más así.
1: Es verdad. De hecho, en la pachanga del otro día...
3: Como que yo te veía antes y vos caminabas tipo así. Y ahora veo que a veces vas tipo así.
2: Es verdad, boludo.
1: En la pachanga del otro día dijeron el Rengo, te decía.
2: Es
0: durísimo. No pateo con la izquierda. No puedo patear con la izquierda, boludo. ¿Sabes lo que es perfilarme a la izquierda y tener que dar un pase?
3: Yo te voy a decir algo seriamente. Porque a partir de este recorte, muchísima gente te va a escribir diciéndote
0: tenés esto,
3: lo que tenés. La gente no sabe. La última, anda al médico.
0: Ya lo sé.
3: Y decir,
0: no voy a comprar nada. De hecho, no puedo.
3: Mucha gente te va a escribir y te va a decir, Joaquín, yo tenés el mal.
1: A mí me pasó.
3: El mal de izquierda.
0: Soy kinesiólogo.
1: Toda mi familia se murió porque no
3: está bien que quieras saber si quieres ir, pero saca un turno y anda al médico.
1: Pero, ¿te acordás? Ya está, recordemos que... Recordemos que en dos
2: además
1: meses...
2: Además viene con esto hace meses.
1: En dos meses del programa, o tres meses que vamos, no sé cuántos, ya tuvo lo de la bola.
2: Uy,
1: acá.
2: Sí, no olvidás.
0: La bola.
3: ¿Te acordás?
2: La bola.
0: Sí, me acuerdo. Pero tomé remedio ahí. Igual que pero lo de Joroba fue peor.
3: Joroba era.
1: Por su fiebre. Ah, lo de Joroba era evidente.
0: Era un ganglito desinflamado, pero lo de Joroba no se sabe qué era, de hecho.
2: En tu caminar,
0: lo ves.
2: Es verdad lo que detecta él, ¿eh? Me vuelve loco.
1: En la curva.
0: Entonces, ¿tengo razón o no tengo razón, Germán?

0: salís medio así. El
1: culo.
2: ¿Tengo razón o no tengo razón?
1: De verdad, yo pensé que era por la mochila, pero no, evidentemente por
3: es el mal de el mal de la izquierda.
2: A veces me está pasando cuando veo tele
1: el mal de,
2: en la cama,
1: el mal de mago, le dicen.
2: Me encuentro con la cabeza torcida a veces cuando veo.
1: Ahí dicen en el chat, es el mal de Mao.
2: Tengo que poner el almohadón para un costado, la almohada para un costado para poder enderezar.
3: El mal de la rusa.
1: El mal de Marx.
2: Ustedes ríanse, que en 5 años.
0: No vemos.
1: No,
3: en el mundial capaz tenés un episodio. Le salió medio Borges. De todas las cosas existe una.
0: Lo hizo ciego. Es que va ciega.
3: Pará, chabón, pará. Le sale igual.
2: Es cieguito, es un cieguito.
3: Ay, no, muy bueno.
1: Ay, Dios mío.
2: Ay. En fin.
3: No, Juanco, no tenés nada, no, seguramente. Es todo parte de tu locura, pero igual ya sé. No, lo que estoy diciendo, estoy gastando
0: hace
3: palabras.
0: Hace meses, boludo, está con la teoría.
3: Ah, ya venía con eso.
0: Por eso, no va a cambiar, no va a cambiar nada que le digamos. Ni que le digan tampoco.
3: Pero
2: la cámara fue real, lo juro, que no estaba haciendo menos fuerza con la mano que no.
3: Volete, ¿última vez que fuiste al médico?
2: Mucho, no lo recuerdo.
3: ¿Pero porque
2: clínico?
0: No, si algo pasa a la guardia.
2: No, pero controles, de un control clínico,
0: verdad,
2: mucho tiempo.
0: Él va a la guardia
2: semanalmente. Sí, voy a la guardia. No. La última vez que fui a la guardia, ¿qué fue?
0: Y el
2: fui
0: ganglio, boludo.
2: El ganglio, ahí está.
3: El ganglio fue hace mucho.
0: No, el ganglio fue hace poco.
2: No, no.
4: Un análisis de sangre.
3: Pasa que está mal, eso, ya está. Ahora, yo empiezo ya a vivir en mi relación con él. El... Preventivamente uno ya no le cree, porque él es capaz de decirte, es la primera vez que vengo a una guardia en mi vida. Y tú la... El hombre que hace todo por primera vez, como si fuera la primera vez.
0: El mundo papel.
2: Esta semana tengo mi primera vez en el Kempes, va a ser. Esta semana es mi primera vez en el estadio del Kempes.
1: O sea, no te viste la primera vez en el Chateau.
2: Claro, nunca estuve en el Chateau.
3: De hecho, quizás puede ser tu primera vez en Córdoba desde la semana pasada.
2: Primera vez de final, viendo a River en una final neutral también. Yo a Madrid no fui, así que fue la primera vez viendo a River en una final neutral.
3: Y no
2: fuiste
3: ninguna.
2: Primera vez, no.
3: Seguro.
1: Primera vez campeón
2: finales en Libertadores de local. Pero...
1: ¿Primera vez campeón fuera del Monumental?
2: Sí. No, campeón. ¡Ah! Finalista fuera del Monumental.
1: Adentro.
3: ¿Qué más? First time Juaco.
1: Sí. First time Juaco.
0: No, de todo. Primera, en un Mundial, no, Mundial ya tuviste.
2: Pero primera vez con amigos. Primer viaje, primer Mundial con amigos, eso sí. No sé, después ya tiraré más. Pero las tengo. Sí.
1: Tranquilos que están.
2: Tranquilos que están.
0: Bueno, no, primera final con Pedro.
2: Primera final con Pedro, eso es real.
3: No, la viste ya alguna.
2: Finales no, de River. ¿Cuándo fue una final de River cercana que pudo haber ido?
3: ¿Pedro no estaba en 2018?
2: Estaba, pero no fuimos a ninguna de las dos.
3: No, boludo, pero digo, vivir con él final ya viví.
2: Sí, eso sí, pero no en cancha. En cancha es la primera final con Pedro.
3: ¿Está entusiasmado Pedro?
2: Sí.
0: Ay.
3: No tanto, parece.
2: Creo que el padre está un poquito más...
1: Va, está bien, igual, hay que forzar.
2: ¿Pero qué
1: eso?
2: Pará, última, ¿qué haces en esa situación? De verdad, porque yo sentía esa situación de... Me estoy dando cuenta que yo estoy más entusiasmado con él que él, sí, con la final. Pero para mí es muy grande ir con él a verla, ¿entendés? Es como realmente es mucho más importante que a él. ¿Pero qué hago? ¿Respeto su decisión o lo psicopateo? Igual ya vamos, ¿eh?
1: Pero pará, vas a ir.
2: Ahora ya lo convencí, sí, pero...
3: No. Supongo que la respuesta debe ser respetar la decisión, sí, pero claro, no quiero arriesgar. No,
2: ¿cuántas finales no vamos a ir?
3: Pero quizás es psicopatear.
1: Claro,
2: boludo.
1: Yo, el año pasado yo fui a la final con Racing con, sí, Alfredito.
2: Claro.
1: Y... No lo veía hiperentusiasmado. Claro. Pero después estaba feliz, pero muy feliz cuando ganó Estudiantes.
2: Encima Tami estaba.
1: Si llega a perder, bueno.
2: Claro.
0: Sí, sí, sí.
1: Te regalo la vuelta.
3: O sea que igual ahí hay una diferencia de edad más grande, ¿no?
1: Más grande, claro.
0: Más grande
1: es más consciente.
0: Más grande Pedro.
2: Encima la situación es que Tami le da un poco de cagazo por el hecho de que, es en Córdoba y no son los locales y que hay hinchada de los equipos. Viste, Tami como que tiene miedo que haya quilombo. Entonces ella le iba tirando la progresía total de si no querés ir, no vayas, Pedri. O sea, vos haces lo que quieras, no te sientas presionado bajo ningún punto
3: de vista. Venían los fantasmas de esa noche de lluvia en el Monumental de tu hermana.
2: Exactamente, ¿cómo te acordás, no? Increíble.
1: Claro.
2: Del River Vélez, Salas y River campeón, River campeón. De ese día. Y la miraba Tami yo como diciendo, por favor,
0: no me hagas mame
2: esta. Pero ella estaba feliz. Feliz en meterle el quilombo, claro, en la cabecita.
3: Y él, hasta que él dijo...
2: No, Pedro cabanea, boludo. Pedro ya está... Es un cabanita, vas a hacer. Pedro en un momento en la situación hizo esto.
0: No te puedo creer.
2: Te lo juro.

0: estábamos los tres en la mesa de la cocina. No sabía qué decidir.
1: Al final le dije,
0: bueno, decidimos mañana. Yo a las 2 le digo, se venden las entradas. Antes de las 2 me tenés que decir si querés venir o no. Está todo bien, decidí lo que quieras, pero antes de las 2. Y hoy le escribí, me da ternura, le escribí tipo 1:45, porque estaba en el colegio, en el almuerzo, y le digo, Chicho, ¿qué haces? Decime, ¿qué quieres hacer? Y me pone, vamos.
2: Bien.
0: Esa fue la respuesta y yo estaba feliz. Pero bueno, o sea, pero tampoco puteando por...
1: A tu manera te intentó decir...
0: No, él tenía la situación, además, que tiene un cumple de uno de sus mejores amigos el domingo. Entonces no va a ir al cumple de uno de sus mejores amigos. El sábado, la verdad, le rompe las bolas, tiene que venir a...
1: Pero él es de ir a la cancha.
0: A Rosario. Sí, le fascina. Le fascina, pero no sé, capaz que le interesaba más el plan. No le gusta, capaz, hacer todo el fin de semana con adultos.
1: Se ve circo.
0: Porque no tiene ningún amigo suyo.
3: No le copa el circo.
2: Pero el circo, domador,
0: no le copa el Mago J, capaz.
3: Pero igual, ¿cuántos años tiene?
0: 14.
3: Capaz ríe con circus, ¿eh?
0: Sí, puede ser.
2: Va a ver al domador, decís.
0: Va a ver al domador. Capaz y se sube.
3: El domador se está preparando para él. Sí.
1: El domador tiene una parada. Sí,
3: para mí, 14, ya le podemos sacar alguna risa genuina.
0: Ojalá, boludo.
3: Yo
0: ojalá
3: realmente creo que sí.
0: Ojalá.
2: Che, no, aparte la va a vender, la va a pasar bien, boludo. Es un fin de semana con el papá.
0: Claro, exactamente. Eso es no, y amigos, además realmente van casi todo nuestro grupo de cancha, ¿sí? Va también.
2: ¿Y los hijos?
0: No, algunos tienen hijos, algunos van, pero son más grandes, no tienen la de Pedro, pero el grupo que somos de 10, van de.
2: Ah, re divertido.
0: O sea, que lo van con toda gente conocida.
1: Y tiene un desafío el sábado.
2: Sí.
3: ¿Por qué?
1: Y es un público.
2: Rosario es un público futbolero.
3: Sí, igual el
2: talento. Pero estamos bien.
1: No pasa nada. Nada más el domador lo tiene muy, muy...
3: Señoras.
2: Juega River ahora.
3: Juega River y juega la Católica.
0: No, mañana sí,
1: Católica.
3: Bueno, entonces mañana. Ahora vamos a ver a River. Igual River Bragantino no vale la pena ni verla.
0: No, todo suplente. Fue al nigeriano.
3: Flamengo Estudiantes sí es bueno. ¡Nos vemos, gente! ¡Chau!

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